Muy buenas, sean bienvenidos y bienvenidas a este espacio de los deportes de Ebro FM. Llegamos al viernes, al último día de la semana, y daremos el pistoletazo de salida al mes de agosto. Este será el último programa de la temporada para mí, para Adrián Oiz, el que les habla y se presenta en el día de hoy. Y tendremos unos días de paroncito, volveremos con energías renovadas en un par de semanas. Así que disfruten del programa de hoy, en esta reunión de amigos que tenemos a diario de 1:30 a 2:30, todo el deporte aragonés y toda la actualidad de nuestro Real Zaragoza.

0: Listos y preparados un día más para hablar de lo que más nos gusta, de lo que nos apasiona, de lo que nos hace felices, de todo el deporte aragonés y de toda la actualidad de nuestro Real Zaragoza. Hoy, como ya sabéis, es el último día de la temporada aquí en los deportes de Ebro FM y en Café con Goles. Estaremos unos días descansando y volveremos con las energías recargadas para afrontar una nueva temporada, en este caso en la Primera Federación, algo que nadie esperaba. Pero ¿qué ha sucedido? Estaremos hoy de 1:30 a 2:30, como todos los días, en este verano de 2026 y nos despediremos luego con el deseo de que cuando volvamos, todos los que estáis hoy aquí estéis también. Así que vamos a comenzar con el programa de hoy y como Cuco Barrachina ya está en el exilio, ya está de vacaciones, tenemos a alguien que ha visitado in situ las instalaciones de Boltaña en esta semana, en estos días en los que el equipo ha estado ahí ejercitándose en esos primeros días de pretemporada bajo las órdenes de Ibai Gómez. Tomás Villar, muy buenas.
1: Hola, muy buenas tardes.
0: Un placer tenerte. ¿Qué tal ha ido estos días por ahí por Boltaña? Bueno, es que
1: Placer es mutuo.
0: qué pregunta más tonta, ¿verdad? Preguntarte qué tal han ido los días por Boltaña. Pues cómo van a ir.
1: Pues
0: Fantásticos, ¿verdad?
1: se come bien, se está bien, pues el río tiene el agua magnífica.
0: El
1: ¿Qué más
0: río
1: se puede
0: tiene
1: pedir?
0: agua ya de primeras, que es un logro.
1: Exactamente. Así que muy bien. Y luego, pues bueno, pues viendo un poquito las evoluciones, ¿no?
0: También, antes de entrar a hablar de pretemporada en sí o jugadores, quiero hablar de aficionados, de afición, de qué aspecto lucía el campo de Boltaña en el amistoso, en el primer amistoso de pretemporada ante el Utebo. ¿Por qué? Porque el tiro de cámara era contrario a donde estaba la gente, porque pegaba el sol. Estabais todos en el otro lado, ¿verdad?
1: Sí, se buscaba la sombra, desde luego. Pues la verdad es que el campo estaba repleto. Es un campo que es muy majete, tiene aproximadamente entre 500, 500 y pico localidades y estaba completamente lleno. De hecho, sí que en la segunda parte, ahí justo en donde están los banquillos, hay simplemente dos filas y pues me imagino que en la televisión se vería que también estaban con gente, ¿no? La verdad es que muy bien, todos los días ha habido mucha gente allí, o sea que en los entrenamientos, tanto por la mañana como por la tarde. O sea que la verdad es que muy bien.
0: La gente, pese a la debacle y el momento horrible histórico que vive el equipo no deportivo, tenía ganas de pretemporada ya y de caras nuevas.
1: Sí, sobre todo este primer partido y veías a la gente, ¿no? Y sobre todo los niños, que es lo que siempre digo, ¿no? Qué suerte tenemos en este club y que qué poco lo valora la propiedad, ¿no? A ver si esta nueva que entra, perdón, pues hace algo, ¿no? Hace algo acorde a lo que está viendo, tanto con los abonados, con otra vez 20.000 abonados otra vez en primera ref, que es una barbaridad, aunque realmente pues cerca de 16.000 sean con asiento, pero no hay que decir, o sea, hay que decir que el resto también sigue pagando, ¿no? Aunque sea por guardar su local.

0: En la segunda, con tanto cambio, pues dejó un poquito frío, ¿no? Muchas cosas, pero es verdad que sí que pudimos ver pues alguna actuación como por ejemplo Pereira, ¿no? A que ya lo comenté esta semana, al principio de semana, ¿no? Que me había sorprendido en los entrenamientos, pero es que en el partido pues también fue de lo mejorcito, ¿no? Esa fuerza que tiene, ese físico. Hugo Carrillo, que lo pudo ver la gente también, ¿no? Esa fuerza que tiene, fortaleza. Y aunque pues se les nota, ¿no? Que les falta todavía pues el estar un poquito más rodado. Y el mando que tiene Ander Herrera.
1: Era previsible. Por otra parte, es otro nivel, sobre todo otro nivel de conciencia futbolística, de inteligencia futbolística, de criterio, táctica, ubicación, posicionamiento, pues que te entrenen fantásticos entrenadores. También ha tenido algún paquete de entrenador bastante curioso, porque el Manchester United tenía esas cosas, ¿no? Pero que te entrenen fantásticos entrenadores durante más de una década. Y mira, lo de fantásticos entrenadores lo voy a extender a la etapa en el Real Zaragoza, porque fue dirigido por Javier Aguirre, que me parece un entrenador súper infravalorado, un entrenador fantástico, que saca siempre rendimiento a sus equipos y que también te enseña otra faceta del fútbol, quizá menos lúcida, menos bonita, pero que también es muy útil. Ander Herrera fue uno de los líderes, pero yo creo que, pese a la velocidad de Pereira, que es algo que pues yo tengo la suerte cuando fichan a un jugador de la Liga Hypermotion, que ya lo conozco plenamente, sé virtudes y defectos, como me pasa con Diego González, como me pasa con Rubén Díez, me cuestan más otros, no me sorprende. Pero sacar alguna conclusión por estado físico en
0: Es que
1: estos momentos
0: no
1: es
0: se puede sacar,
1: imposible.
0: claro, no se puede sacar conclusión, porque es que de un partido de pretemporada y más del primero, pues no se pueden sacar conclusiones. Bueno, pues pudimos hablar con alguno de los jugadores, les preguntamos también cómo estaban, ¿no? Pues el caso de Francho, pues Francho está muy bien, muy recuperado de su lesión y con muchas ganas. Ya, pues eso, pues tampoco querían forzar. El caso de Cachi, tres cuartos de lo mismo, pues jugadores que no querían forzar más allá de esos 20-25 minutos por ir cogiendo sensaciones también con la pelota y con el terreno, ¿no? Pues se supone que este fin de semana, quizá Tachi no, pero Francho probablemente sí, ya juegue contra el partido contra el Barbastro sus 45 minutos, una parte entera, por ir teniendo más minutos. Y bueno, pues el único que se quedó fuera de los que estaban convocados, por decirlo claro, fue Vadillo, que sí que tenía unas pequeñas molestias y por precaución sí que se quedó sin disputar esos minutos, ¿no? Porque Ibai dijo desde el principio que iba a dar minutos a todos los que estaban, salvo a dos de los porteros.
1: Los canteranos puede ser de los más destacados en este partido.
0: Sí, sobre todo porque esa segunda parte, pues los dos jugaron, o sea, los que jugaron, perdón, fueron los chavales de la cantera, ¿no? Pues pudimos ver cómo se desenvuelve Tobajas en esa media punta, buenas acciones tanto de David García como de Lalo en la banda derecha en esa segunda parte. Ahí hubo cosas, pues que sí que te dicen que tienes mimbres, ¿no? Para competir en esta categoría. Faltando todavía bastante, porque vamos a recordar que nos falta gol, porque no podemos ir con Espiao y con Laken, con Laken Torres. No podemos ir competir con ellos dos solamente. Necesitamos alguien arriba y yo soy de la opinión de que si vienen dos, mejor que uno, por si acaso, sobre todo pues en esa punta de ataque, ¿no? Y alguien en la defensa, un central, sobre todo un central a pierna diestra, ¿no? Porque estamos viendo tanto Hugo Barrachina como Hugo Carrillo, los dos zurdos, que son difíciles de encontrar, pero tú los tienes, por lo tanto, uno de los dos debería de salir cedido. Como ya comentamos, pues yo creo que por progresión y por todo, el que mejor le vendría para una cesión sería Hugo Barrachina, y tener un central diestro que con garantías y con galones, ¿no?
1: Sí, yo creo que no puedes depender tu temporada de Diego González y Tachi, porque encima Tachi
0: Exactamente.
1: venimos del año que venimos, en el que fue el central que menos partidos disputó.

0: que más bajas causó, y mira que estaba difícil la competencia en ese sentido, por tanto depender del estado físico de las viniendo de donde venimos, no jugaría con ninguna posición a dejarla huérfana.
1: Claro, más que nada es por eso, porque él es verdad que se encuentra bien, que ya va cogiendo, pues eso, cogiendo sensaciones, pero todavía, que vamos, recordemos que es que quedan 28, 30, bueno, 30 días
0: Un mes,
1: para comer,
0: exactamente.
1: para, sí, exactamente, para comenzar la liga aunque vaya cogiendo ritmo de partido con los partidos de pretemporada, en un mes tiene que estar en plenitud de condiciones. Y yo personalmente veo que le falta un poquito todavía.
0: Luego tenemos en portería un portero que llamó la atención. Llamó la atención, no sé si a los que estabais ahí también os llamó la atención lo mismo que a los que lo vieron por la televisión.
1: Sí que choca mucho, ¿no? Pues la altura de un jugador como Arnaz. Y a una persona que no es muy alta como yo, pues más cuando te pones al lado de él y eres igual, ¿no?
0: Hombre,
1: Entonces,
0: tú no eres bajito.
1: no, no soy bajito, pero pues bueno, pues soy igual que él, ¿no? Te quiero decir que yo también, que también podría haber llegado hasta ahí.
0: Pero tú hacías taekwondo, es complicado llegar a ser portero de
1: Sí.
0: segunda división si
1: Bueno,
0: entrenas taekwondo.
1: pero muchos, muchos años de portero también
0: Ah,
1: detrás de la portería, pues
0: bueno.
1: al final hacen que esa locura también se te meta más aún el gusanillo del fútbol. Por eso es una posición que a mí, que es la que más me llama, ¿no? Por tantos años jugando en esa posición.
0: ¿Qué
1: Entonces,
0: sensaciones te ha dejado Ibai Gómez, el entrenador, en estos días que has presenciado entrenamientos y partido?
1: muy buenas. Pero es que además, no solo Ibai, su cuerpo técnico entero, por cómo están encima de los jugadores, el nuevo cuerpo médico, por cómo maneja todas las situaciones,
0: ¿Hay nuevo
1: lo.
0: cuerpo médico del año pasado a este?
1: Sí, han subido toda la gente del Deportivo Aragón, o sea, Iván, como el doctor, han subido los dos, y la verdad es que pues son gente que llevamos muchos años, los que subimos a la Ciudad Deportiva, teniendo mucho trato con ellos y sabemos cómo trabajan, ¿no? Y la verdad es que estupendamente, están encima de los jugadores, cualquier cosita enseguida están, les están insistiendo, tienes que beber agua, les están, o sea, todo, todo, todo, todo, súper controlado, a la hora de hablar con ellos, muy bien, la verdad es que muy bien. Y de hecho, los últimos partidos de la temporada pasada ya estuvieron ellos, ya estuvieron bastantes partidos, porque de hecho cuando estábamos en las retransmisiones los veíamos, ¿no? Al salir a hacer esas recuperaciones milagrosas de los últimos minutos de cada
0: Y
1: partido.
0: al propio Ibai Gómez específicamente.
1: Sí, es muy intenso, tanto él como su segundo, pero Ibai, vamos, es que se deja la voz en cada entrenamiento, muy encima de los chicos, que eso también es muy de agradecer, porque con los veteranos, pues el caso de Escudero o el caso de Ander, como que los deja un poco más, ¿no? Porque ya tienen esa experiencia.
0: Nos ha fastidiado.
1: Claro, entonces están muy encima de los chicos, rectificando.
0: Perdón.
1: Hubo varios días, ¿no? Que sobre todo pues a Hugo, a Hugo Pinilla y a Saidú les rectificaba mucho. O sea que siempre muy encima de ellos. Son, pues, si es con estos dos jugadores, les está tan encima y les está rectificando todo, es señal de que cuentan mucho y bien con ellos, ¿no?
0: Da la sensación ahora de que Saidu se queda, de que no se ha llegado a un acuerdo con las posibles ofertas que pudiera haber, que me consta que
1: A ver,
0: había y hace tiempo.
1: el chico desde el primer momento tenía la idea clara, él quería ascender de nuevo con el Real Zaragoza.
0: Hombre, pues a ver, muy zaragocista no puede ser que no ha nacido en San José.
1: No, pero él viene aquí con 17 años recién cumplidos. Creo que no los había cumplido aún, pero me parece que aún no los había llegado a
0: Tan
1: cumplir.
0: joven,
1: Sí,
0: nació
1: viene
0: con
1: muy
0: 18.
1: joven, sí, porque viene al juvenil. Y es verdad que pasa un primer año, pues la verdad es que bastante, bastante mal, ¿no? Pues por esa juventud, ¿no? Y el cambio de idioma. Recordemos que Saidu viene aquí sin hablar absolutamente nada más que francés, que es su idioma oficial. Y la verdad es que lo pasa, pues francamente mal el chico. Pero él está muy agradecido al club que le ha dado una educación, al club que le ha dado la posibilidad de llegar a ser futbolista, y está muy agradecido al zaragocismo y lleva el zaragocismo en la sangre.
0: Yo, eso está todo súper bonito, pero yo creo, y en base a informaciones, que si hubiera llegado una oferta de verdad, o sea, que el Zaragoza no hubiera rechazado, adiós, adiós.
1: Esa es la cosa. Y
0: Claro.
1: ahí es donde quiero llegar a acabar. Si el Zaragoza no la hubiera rechazado, el jugador desde el principio lo tenía bien claro. Él quería quedarse aquí. Y bueno, todo el mundo sabe, pues, el trato que tengo yo con Saidu, ¿no? Por lo tanto, lo que estoy contando, pues, es algo que lo he hablado con él. O sea, que es que
0: Vais a,
1: no hay
0: vais a,
1: mucho
0: al fi, vas al cine juntos a ver la Odisea con Saidu.
1: No, pero bueno, sabéis, todo el mundo sabe, pues, que tengo un trato excelente con él, ¿no? Y son cosas, pues, que las sabes, que sabes cómo se siente él, que sabes cómo se encuentra. De hecho, pues, ayer, o sea, antes de ayer en el partido, tuvimos la oportunidad también de charlar un rato, pues, por su rodilla, por cómo se encontraba, por todo
0: ¿Cómo se
1: un poco,
0: encuentra?
1: ¿no?
0: Pues más fuerte que el vinagre, está el amigo.
1: Sí, sí
0: ¿Sabes
1: que sí.
0: que en el vestuario le pegaban el año pasado? O sea, que pasaba y le pegaban una leche en el culo, ¿que para qué? Porque, claro.
1: Y se hacía mal la gente.
0: Sí, porque era una roca. Y le pegaban en el muslo, en el pecho, cuando pasaba la tripa, porque les hacía gracia que era una roca el niño. O sea,
1: Sí,
0: Saidú es engañosamente compacto.
1: pues Saidu lo que comentaba, pues eso, que él lo tenía muy claro, que él se quería quedar aquí, él quería ascender otra vez con el club, pero que él había puesto, porque el club es el que manda, y él había puesto, pues eso, que si el club lo vendían, pues él no podía hacer otra cosa. Pero que, de hecho, si pudiera ser, en caso de que tuviera que salir, él salir cedido para poder volver, él hubiera, en caso de eso, lo hubiera preferido así. Pero vamos, en principio
0: Muy interesante.
1: no hay ningún motivo, para que él salga, porque principalmente él es el que no quiere.
0: Lucas Terrer, ¿qué me cuentas? ¿Qué te pareció?
1: Lucas, es que Lucas va aprendiendo a pasos agigantados. Es un jugador que en ese medio campo, y más con lo que tiene al lado, tanto con Ademo como con Ander, porque es una persona que tiene la cabeza muy bien centrada, y se queda con todo, ¿no? Con todos los conceptos y pues a Ander explicarle cosas, explicarle conceptos nuevos, y es una esponja. Y lo va cogiendo poco a poco, y es un jugador que creo que este año va a tener muchos, muchos, muchos minutos.
0: Yo no le he visto nunca tanto para lo que el Real Zaragoza ha confiado en él. Lleva ya varias pretemporadas Lucas Terrer. Siendo muy jovencito, ya lo ponían en dinámica del primer equipo. Yo nunca lo he visto para tanto. Pero sí que le reconozco sus virtudes y sí que reconozco que ahí puede haber futbolista. Y confío
1: Sí.
0: bastante en el criterio cuando han pasado tantos y todos le han dado algo de confianza a Lucas Terrer.
1: Todos, absolutamente
0: Quizá
1: todos.
0: no toda la confianza, pero migajas sí. Y eso es menos que nada.
1: Y la verdad es que cada vez que lo hace, es un chico que, aparte, pues
0: Yo
1: ha
0: creo que
1: habido,
0: tiene
1: pues,
0: que soltarse un poco.
1: sí, es el caso, pues, de varios chicos que han cogido esa masa muscular que les faltaba. Que se les nota, pues el caso de, por ejemplo, pues ayer, él todavía está en edad juvenil, ¿no? Y ayer nos sorprendió mucho, pero, bueno, durante toda la semana, ¿no? Pero en especial porque lo comentábamos, ¿no? Que Manolaque, pues la altura que está cogiendo, ¿no? El portero del juvenil, porque les está sacando una cabeza a cada uno. Bueno, salvo a Westerveld, porque ya es alto de por sí, pero es un tío que está rondando cerca del 1,90 m, o sea,
0: Bueno,
1: y ha pegado un estirón este año increíble.
0: de los de fuera, digamos, ¿qué impresión te dejaron los nuevos fichajes que disputaron minutos? Poca
1: Pues es
0: cosa,
1: verdad,
0: ¿verdad?
1: sí, es verdad que tampoco pudimos ver mucho. Es que no me gustaría analizar en sí al jugador, posición por posición, porque no tuvimos esos tiempos, completos, ¿no? Para poder. Por eso he querido separar la primera parte de la segunda. Sí que en la primera, pues, pudimos destacar, pues algún control de Pau, aunque otros muchos se le fueron. Pues, el primer gol de Pini, pues dedicándoselo, a su madre, ¿no? Pues ese tatuaje que lleva en el brazo, al cual le da el beso. Y
0: Cuenca
1: la
0: también
1: actuación,
0: marcó.
1: sí, y la actuación de Pereira. Y luego, pues, de los chicos, pues la asistencia que le da
0: Monzón.
1: Monzón a Cuenca es espectacular, pero es
0: De
1: que
0: Monzón
1: Monzón
0: siempre me han hablado muy bien.
1: sí, es que Monzón tiene una clase increíble.
0: Y listo, ¿no? Jugando.
1: Sí, muy listo. Un chico, pues que eso, pues está jugando todos los campeonatos internacionales con su país de origen,
0: ¿Cómo
1: con
0: es su
1: Ecuador.
0: nombre, cómo es su nombre de pila? Perdona, Alejandro.
1: Diego
0: Diego.
1: Monzón. Diego Monzón, sí. Es un chico, encima siempre sonriente, súper agradable. Increíble. Y bueno, pues la verdad es que es un chaval que ya el año pasado, desde que subió del, bueno, de hecho estaba todavía en edad juvenil el año pasado, y Emilio se lo quita a Javi Garcés a principio de temporada, en pretemporada ya, cuando sube a hacer la pretemporada con el Deportivo Aragón, Emilio se queda prendado y se lo queda ya toda la temporada. Y fue jugador, pieza importantísima en el Deportivo Aragón, aunque por desgracia no acabó en buen destino lo que buscaba el Deportivo, que era la salvación, pero fue una pieza clave y que disputó prácticamente todos los minutos.
0: Pues te voy a despedir, Tomás Villar. Muchas gracias por este análisis y estas palabras sobre el viaje, la etapa del Real Zaragoza en Boltaña. Un abrazo muy fuerte, Tomás.
1: Un abrazo muy fuerte y nos vemos a la vuelta.
0: Continuamos en esta pretemporada zaragocista. Hemos estado con Tomás Villar, que estuvo in situ ahí, y hoy nos toca colaborador VIP de Café con Goles. Se pasa uno de esos días en los que se pasa Sergio Herranz a darnos otra visión. Sergio, muy buenas.
2: ¿Qué tal, Adrián? ¿Cómo estás? Buenos días.
0: Pues bien, Moreno ya deseando acabar, coger vacaciones y descansar un poquito del Real Zaragoza, que nunca puedo descansar del todo porque tendría, pues no sé, que irme a vivir a Liechtenstein o la Antártida, algún sitio así, que la gente pues no veranee. Pero bien, muy bien. Me hace especial ilusión, no sé a ti, que el Zaragoza haya estado en Boltaña. Es una parte de una chorrada, ¿no? Pues me hace especial ilusión. ¿Cómo ves tú el tema de este año? A ver, es por un tema económico, ¿eh? No nos matemos la cabeza ahí por falta de estructura en el club en el momento que se planifica la pretemporada. Pero ¿qué te parece que en esta pretemporada solo se vaya a pisar tierra aragonesa?
2: Pues a ver, como aragonés que soy y enamorado de mi tierra, el hecho de que haya sitios y pueblos que en los que el Real Zaragoza pueda realizar una pretemporada perfectamente, siempre te llena de orgullo. Yo creo que no es necesario salir de esta tierra para hacer esas pretemporadas, y también me retrotrae un poco pues a mi infancia, en la que recuerdo pues que se subía a Benasque o se subía a Biescas, o en otros años más recientes pues a Boltaña. Sí que es cierto que el Pirineo aragonés tiene su encanto, y sí que es cierto que esas escenas de equipos, pues que cuando te podías cruzar con Sneijder o con Darío Franco, con el Paquete Higuera, en esas localidades, pues era bonito, era algo cercano, y yo me alegro bastante de que elijan un destino aragonés para realizar la pretemporada.
0: Hoy en día, en el que el fútbol cada vez está más lejos del aficionado, te reconcilia un poco.
2: Sí, no, sin ninguna duda. Al final, tú te cansas de ver que el fútbol es de los aficionados, y al final eres no, no, no, yo creo que eres el que consume el producto.
0: El
2: Tú ves,
0: negocio del fútbol lo
2: claro.
0: mantienen los aficionados.
2: Sí, pero ellos te van a seguir explotando, no, mientras haya gente que ponga el dinero les va a dar igual. Ellos venden una imagen, y cada vez ese fútbol de antaño está más lejos. Habrá cosas mejores y cosas peores. Tú sí, tú que ya vamos teniendo una edad, pues tienes nostalgia de aquello. El que haya una cercanía, el que se preocupe, el que haya ese detalle de poder saltar a un campo de fútbol y hacerte una foto, firmar un autógrafo, hablar con el jugador, cruzártelo por los alrededores del pueblo y hablar pues siempre se va a agradecer. Al
0: Te
2: fin y
0: voy
2: al
0: a poner
2: cabo.
0: un ejemplo, mira, antes del Mundial de Fútbol, ¿qué tal te caía Cucurella?
2: Bueno, a mí es que me caía bien ya de
0: Vale,
2: antes.
0: sí, claro.
2: Es que
0: ¿ qué tal te caía Rodri antes del Mundial?
2: no sé, a lo mejor era más distante, más
0: No,
2: serio,
0: pero no te
2: más.
0: caían bien ya. A mí ya me caían todos bien de la
2: Sí,
0: selección
2: no, a
0: española. Ya
2: ver.
0: tenía un buen concepto de toda la plantilla de la selección española. ¿Sabes lo que hacen los jugadores de la selección española nada más ir con la selección española? Conceder entrevistas. Y te das cuenta de que son seres humanos, naturales, normales, se implican más, más cercanos. Ellos también, al tener ese feedback, van a recibir luego opiniones más positivas. No están encerrados en sus clubes los mismos jugadores que no hablan en todo el año en la selección. Dice, pues es un encanto de chaval, ¿por qué no sacáis y presumís por miedo, puro miedo, y por el negocio? Porque ahora cada club, Y por esto viene, ¿eh? O sea, realmente no es el problema por lo que el fútbol se ha encerrado tanto en sí mismo. Cada club hay que pedir permiso para una entrevista, cosas que antes no se hacían, es porque han descubierto que pueden ser un medio de comunicación en sí mismo y han querido monetizar esa vía. En lugar de conceder entrevistas de media hora a un medio, lo que hago es una entrevista interna de 5 minutos y un vídeo en YouTube. Yo soy bastante escéptico con este método de hacer las cosas, pero es el que han escogido todos, por algo será, y también por comodidad. Pero aleja al aficionado, entrenamientos a puerta cerrada, precios prohibitivos de entradas y de camisetas, aleja enormemente al aficionado que el fútbol tenga que ser un negocio tan rentable. Tan
2: Claro,
0: rentable
2: pero
0: para algunos.
2: el problema, yo el problema que veo desde, o sea, desde mi punto de vista es que monetizar el club o hacer canales de televisión de ese tipo es rentable para dos o tres equipos a nivel español. Todos los equipos no pueden tener sus canales, sus propios programas, porque no tiene sentido. O sea, te quiero decir, no creo que fuera rentable. Otra cosa es que...
0: Sí, no, porque va ligado a
2: Sí.
0: los patrocinios luego. Porque tú, tu imagen de marca, lo que le muestras cuando vas a vender el patrocinio, más que nada porque me he dedicado a eso, lo que muestras es, por eso lo sé, sería mejor o peor, pero a eso me he dedicado. Lo que haces es que tu imagen de marca tú la muestras a través de tu canal de YouTube y dices, mira lo que hacen, mira esta jugadora, eran chicas en este caso, aquí estuvimos visitando en Caspe haciendo promoción de turismo de Caspe, aquí estuvimos en este restaurante, mira qué vídeo hicimos. Y de este modo consigo al patrocinador. No es que yo esté monetizando directamente el vídeo.
2: A lo mejor es que yo también tengo el prejuicio de, claro, de los canales de televisión antiguos y ahora hasta existe YouTube, existe Twitch, existe TikTok, existen otro tipo de plataformas que la gente joven los consume más, que efectivamente hay todo un público consumidor y el dinero está ahí también.
0: Pero estamos
2: También son...
0: acercando al dispositivo móvil al fútbol, al televidente dispositivo móvil. Pero al niño que se va a hacer del Real Zaragoza porque vaya a Voltaña, realmente, como seguro que lo vas a hacer abonado, es teniendo una foto con Francho. Ahí seguro que se hace en el futuro zaragocista abonado y has fidelizado a un cliente. Esa es la realidad. Lo otro, estás entrando en una batalla con Madrid, Barça, Juventus, Milán,
2: Exactamente,
0: claro,
2: exactamente.
0: PSG ahora.
2: Exactamente. Y por otra parte, y en la línea, claro, tú, el primer entrenamiento de pretemporada hiciste a puertas abiertas. El partido de Voltaña, la gente pudo acudir. Sin embargo, este ya, el partido que vas a jugar en la Ciudad Deportiva el domingo, ya es a puerta cerrada. Ya no permites que el
0: Sí, y
2: público...
0: creo que, pero creo que pueden ser los motivos quizá más logísticos o económicos que por tema de aficionados. O sea, sé que para que tú tengas seguridad en la puerta, tienes que pagar a la empresa de seguridad de la puerta. Y estamos en agosto y se debe o se ha debido mucho dinero, porque ahora ya 31 de julio, no sé cómo estará la cosa, hace pocos días se debía dinero a muchos empleados. Tengo
2: Sí,
0: constancia directa de que a los de los tornos de la Romareda se les debe mucho dinero y que no han cobrado constancia directa porque me lo dijo ayer mi vecino, más que nada, y trabaja de eso, así que le deben la pasta a él. Son cosas que seguramente hayan provocado que no quieras sumar gasto o pedir a una empresa a la que le debes dinero, decir, oye, ¿me mandas gente en agosto? Pues no, claro que no.
2: bueno, pues esa puede ser una explicación factible. A mí me extrañaba porque un domingo. Que tú puedes abrir la Ciudad Deportiva, que puedes que cuánta gente se va a acercar un domingo de primera semana de agosto al campo,
0: Ya,
2: pues
0: muy poca
2: cuatro o cinco,
0: gente.
2: tampoco se te va a llenar así si me tarde con el calor que está haciendo. Pero bueno, es una forma de lo que tú decías, de potenciar que la gente se acerque y que tenga ese contacto más directo con el jugador, con el cuerpo técnico.
0: En el tema futbolístico hay ciertos jugadores o temas candentes. Para mí, el más interesante puede ser el de Francho Serrano. Lalo concedía una entrevista y en ella decía que, bueno, que la cosa seguía igual, que quedaba un mes, es lo que decía, quedaba un mes y que había que entenderse en las condiciones que el Real Zaragoza podía afrontar en esta nueva realidad.
2: Bueno, pues desmenuzando un poco el mensaje y traduciéndolo, yo lo que entiendo es que queda un mes para que Francho se baje un poco el sueldo, porque si no, no nos interesa que se quede. Yo creo entender eso, que puede llegar el acuerdo, pero le están pidiendo un esfuerzo al jugador para intentar dirigir ese volumen de dinero, reducirlo. Yo lo entiendo así, ¿no, Adrián?
0: Sí. Una negociación más tensa de lo que esperábamos, quizá.
2: Bueno, a lo mejor... No lo sé, ya he escuchado los primeros cantos de sirena de que para que vengan jugadores tiene que salir algunos, por lo cual muy boyantes en el plano económico no estamos, así que creo que estamos otra vez con las apreturas de no poder llegar a cifras a las que pensamos que podemos llegar por algunos jugadores. Entonces, todo lo que sea ahorrar en el presupuesto va a ser bueno y por eso le pedirán el esfuerzo. Entiendo que es así, es triste, pero es que es la realidad que tenemos y por mucho que haya cambiado el accionariado, no veo que haya cambiado esa situación económica.
0: ¿Y lo de ponerlo o plantearlo como lateral derecho, qué opinión te merece?
2: A mí me parece un error. No sé, o sea, ya el plan que pueda ser un apaño, como el año pasado, puede ser un apaño, pero Francho no es lateral derecho. Francho puede ser muchas cosas en el campo. En algunas las hará mejor, peor, será más torpe, pero desde luego lo que no es lateral derecho. Francho puede ser un centrocampista, puede ser un volante, puede jugar más tirado a la banda, puede hacer varias funciones, pero lateral derecho no. Y a mí me parece que la planificación de la temporada, si tú quieres dos laterales derecho, tienes que tener dos laterales derecho de garantías. El hecho de no fichar un lateral pensando que Francho te va a poder hacer la función, me parece un error de planificación. Desde mi más profundo desconocimiento.
0: ¿Y si en lugar de un error de planificación es una medida de presión?
2: Sí, también lo consideraría así, pero yo creo que el jugador tiene ya suficiente callo como para decir, bueno, pues si me pone el lateral derecho, ponme. Si yo ya he jugado de todas partes, he jugado lesionado, no creo que por ahí se vaya a sentir jugador más presionado, por no jugar en una posición que le disguste. No soy ese tipo de jugador de, no, yo solo puedo jugar por la banda izquierda a pie cambiado porque es mi función. No creo que Francho sea esa diva del fútbol, para que me entiendas.
0: No, la verdad que no le pega mucho llamarle diva. No, no, no,
2: no, no, no, ya te lo digo.
0: Bueno, queda un mes, tenemos ahora unos amistosos de pretemporada y también tenemos mucho chaval joven. En la defensa tenemos dos Hugos, un Carrillo y un Barrachina, como nuestro compañero Cuco. Tenemos dos Hugos y no sé si tú estarías dispuesto a arriesgar y quedarte con los dos, más Diego González, más Tachi, como cuatro centrales, más la opción si se queda al final, que parece que si no llega una oferta interesante podría ser Saidu. ¿Con esos recursos ya afrontarías la temporada o incorporarías a un central dando salida a modo de cesión o de traspaso a alguno de los citados?
2: Pues es que, vamos a ver, yo traería un central mínimo porque no me con los actuales centrales no me siento como que tengo garantías. Hugo Barrachina, pues un jugador de futuro, ojalá la rompiera y se quedase en la categoría, no lo sé. Hugo Carrillo, tres cuartos lo mismo, pero a priori yo preferiría tener otro central como Diego González, alguien que tenga más experiencia en la categoría y que me dé más seguridad. Tachi es una incógnita, es que viene de lesión, es que el año pasado jugó cuatro partidos y no te dio tiempo ni a reconocer el tipo de futbolista que era. Y que Hugo Carrillo viene de categorías inferiores, o sea, de una categoría inferior a esta, que lo ha podido hacer muy bien, y Barrachina se ha pegado un año en blanco. Yo prefiero traer un jugador con más experiencia y darle salida a uno de los Hugos. En este caso yo preferiría darle salida a Barrachina, pero porque quiero que ese chico juegue. Porque quiero que no se pegue otra temporada en blanco. ¿Me entiendes? Entonces, yo sí que necesito reforzar el centro de la defensa y darle salida a un jugador por lo menos. Y Sabidú a mí, lo siento mucho, pero es que central no me sirve ese chico. Yo no, es lo mismo, puede ser un parche para un momento puntual del juego, pero si empezamos haciendo un jugador que es centrocampista con alguna carencia táctica, poniéndolo de central, pues lógicamente sí que lo carecemos.
0: A ver, que se te oye una ventolera interesante ahora de repente. Sí. ¿Se te ha caído el móvil o te estabas peleando?
2: Me voy a un refugio.
0: Espérate. Te vas a un refugio en el huracán, ¿no? Pues no, como no sea del Sahara, porque hace un calor que esto es demencial, vamos, madre mía, se derriten los zaragozanos.
2: No sé si me has escuchado o si te repito, pero vamos, que no me da. Necesitaría un nombre más en defensa, un central de las características de Diego González, con experiencia,
0: sí, sí.
2: y dar salida a alguno de los jugadores que tenemos.
0: Se te ha oído.
2: Vale, pues vamos ya con la
0: punta de ataque. Yo necesito ahí también dos delanteros centros.
2: Sí, sí, un delantero centro, unas características a lo mejor diferentes que las que tiene Edu Espiao, y luego pues un jugador rápido al espacio que se pueda autogestionar las ocasiones, pues rollo pues Luis Suárez o Simeone, de ese tipo. Esos dos perfiles de ataque me gustaría complementarlos.
0: Yo es que creo que no puedes afrontar una temporada solo con dos delanteros porque, Dios no lo quiera, echas al entrenador a mitad de temporada y se pone a jugar el nuevo con dos puntas, ¿y qué haces? A la mínima que uno coja un catarro, estás cojo.
2: A ver, y porque por nombres tienes jugadores que podrían hacerte la función de segundo delantero, pues tienes a Pinilla o tienes a Pau Sanz, pero no... Cuenca, también he escuchado el chico este nuevo Torres que ha venido este año, pero estamos en lo mismo. Vamos a jugarnos una competición tan larga y tan dura con unos chavales jóvenes, porque si me dices que tiran la puerta abajo y son indiscutibles, pero no ha dado tiempo. Entonces estamos hablando siempre a priori. A priori, luego a lo mejor llega el mes de septiembre y uno de esos nombres que hemos dicho se ha hecho uno en el once titular y es indiscutible y contentos todos. Pero a priori necesitas otra cosa si tú vas a querer competir por estar en los puestos de arriba.
0: ¿Tenemos mejor medio del campo que el año pasado?
2: Ostras, casi te diría que sí. Casi te diría que sí. Ya solo por, o sea, ya solo por los nombres de Yameli y de Ander Herrera, te da algo distinto a lo que tenías. Yo creo que tienes buen centro del campo y se podría mejorar. Me gustaría ver más minutos a Demo. Parece que Lucas Terrer está causando buenas sensaciones esta temporada. Pero, hombre, pues es que el año pasado, y ya llevamos varias temporadas, estamos muy partidos en el centro del campo.
0: Para mí tienen más criterio Rubén Díez y Ander Herrera que nuestro medio campo de los cinco últimos años.
2: Yo creo que sí. Es que son dos jugadores que vienen de dos mundos totalmente distintos, pero que ostras, Yameli se ha hecho a sí mismo, ha evolucionado muchísimo y tiene una experiencia que es muy importante en estas categorías. Y Ander, se puede decir lo que quieras de Ander, te puede gustar más o menos, puedes considerar que sus explicaciones no han sido suficientes o que ha sido un traidor o lo que tú quieras. Pero el bagaje que tiene y lo que él ha vivido, los equipos que ha estado, los compañeros que ha tenido, no los ha tenido en el Zaragoza en estos 10 últimos años.
0: Y 20, no, 20 sí, pero en los 10 últimos no, en los 13 últimos no, en los 15 últimos seguramente tampoco. Si llegamos ya un poco más atrás, yo ya pienso en Diego Milito, ahí sí que estaríamos ya empatando, que fue al Inter de Milán y metió dos goles en una final de Champions, el amigo. Era el hermano malo, Diego Milito, si te acuerdas.
2: Sí, sí, sí, vino Gavi, que vino de haber rebotado por una supuesta lesión con el Real Madrid, y luego consiguieron jugar, juntar a los dos hermanos. ¡Qué época! ¡Madre mía, qué época!
0: ¡Qué tiempos, ¡Qué tiempos! ¡Qué jugadores! ¡Qué barbaridad! Bueno,
2: se me cae la lágrima.
0: Sí, es que los niños, si de refilón están escuchando esto, que sepan que había años en los que el filial estaba en esta categoría.
2: Sí, sí, sin duda, y que teníamos jugadores que iban a la selección española y cosas así. Entonces, el Real Zaragoza ha sido muy muy grande y ahora estamos en una época que estamos consumiéndonos poco a poco y que ya es hora de plantar el pie y de intentar hacer fuerza y de subir para arriba y de mejorar esto. No depende todo de nosotros, pero esa es la esperanza que tenemos.
0: El Madrid descartaba un jugador y no se iba al Newcastle, no, se iba al Real Zaragoza. ¿Qué tiempos?
2: Claro, también los tiempos han cambiado y los representantes hacen mucho, porque antiguamente un jugador del Castilla salía y buscaba equipos en España.
0: Y no lo conocía nadie.
2: Claro, pero es que ahora ya se te van cedidos al Bayer Leverkusen o a equipos extranjeros, a la segunda categoría de la Premier, porque
0: tienen,
2: hay más dinero.
0: Tienen ya millones de seguidores, millones de perras en el banco. Es que no es ni justo que un filial que tiene... Joder, que es que en esta categoría juega Vinicius Junior. Es un poco trampa, ¿no? Meter a Vinicius y Rodrigo hasta 150 kilos.
2: Que acaba de vender un jugador por 70 millones.
0: ¿Quién?
2: Un jugador que... Gonzalo, me parece que es, del Real Madrid.
0: ¿No? ¿Delantero?
2: Lo vendió por 70 millones de euros, sí, sí.
0: Yo decía en Café con Goles hace 3 años que había que ficharle, pero nadie me escuchó.
2: Es que te quiero decir que si un tío que no ha sido titular indiscutible ya va, ya tiene ese precio, es otra categoría. Entonces, no puedes competir con eso, no te puedes hacer la idea del dinero que se está moviendo ahí.
0: Me gustaría que esta burbuja algún día explotara, pero creo que aunque explote, o igual está explotada ya y aquí siguen y da igual todo. Sergio Herranz, te despido. Me voy de vacaciones, así que en unos días nos escuchamos, querido amigo, a UPA Zaragoza.
2: Que te lo pases muy bien, llévate una rebequita. Un abrazo.
0: El Real Zaragoza en el día de ayer publicaba un vídeo muy interesante, pues era una entrevista con nuestro entrenador de porteros. Hemos hablado, o he hablado fantásticamente bien, de Javi Roda, el personaje en cuestión, el profesional del que hoy hablaremos y al que hoy trataremos. Javi Roda tiene una dilatada experiencia como técnico, entrenador de porteros en el fútbol profesional y semiprofesional. De hecho, ha conseguido progresar en su carrera en los últimos años más de lo que lo hizo el propio Real Zaragoza. Javi Roda ya militó en el fútbol base del Real Zaragoza, lo hizo de 2022 a 2024, para después trabajar también en el Alcorcón. Antes de eso, trabajar en el Alcorcón como entrenador de porteros. Lo hizo en el Alcorcón, lo hizo también en el Lugo en la temporada 17-18, lo hizo en el Club Deportivo Ebro, estuvo en la Sociedad Deportiva Egea, estuvo en el Club Deportivo Sariñena y empezó en el Club Deportivo Zuera. Hemos repasado su trayectoria de forma inversa, su trayectoria que acaba ahora en el Real Zaragoza, pero viene del Elche. El Elche lo incorporó, fue Eder Sarabia el que lo fichó casualmente para su equipo de trabajo hace 2 temporadas. Ha estado 2 temporadas en las cuales ha conseguido ser entrenador de porteros de Primera División. Es más, os digo... He seguido la temporada del Elche en primera división debido a las constantes bromas y críticas que me hacéis por meterme con Eder Sarabia. Mira el Elche, mira el Elche. Pues he visto al Elche muchos partidos y he de destacar una posición en el Elche, su portería. Su portería ha sido fantásticamente cubierta. Sus porteros han actuado los dos muy bien, por encima de su nivel a priori. Incluso el señor Peña, Iñaki Peña, estuvo parándoles lo indecible durante gran parte de la temporada, manteniéndolos muy alejados de la zona de descenso. Así que su trabajo está fuera de dudas. Javi Roda ya ha demostrado su valía en el fútbol y ha llegado a la primera división demostrando resultados en la misma. Ha abandonado la primera división para volver a su casa, al Real Zaragoza. Y es que Javier Roda, si algo tiene, es que es zaragocista, aparte de un fantástico entrenador. Y como zaragocista no pudo desperdiciar la ocasión de volver a casa. Vamos a escuchar al técnico, al entrenador de porteros del Real Zaragoza, Javier Roda.
3: Pues la verdad que en mi trayectoria ha habido de todo, pero más bueno que malo. Cuando salí de la última etapa, fui a un proyecto donde no fue bien, donde te sirve para aprender y donde también te sirve para madurar. Y luego tuve la oportunidad de caer en un proyecto como Elche, que la verdad que para mí fue muy importante porque me abrió una nueva mirada. Creo que fui una persona y un profesional mucho más maduro y salí una persona y un profesional muy completo, porque la verdad que el vivir una situación que no empezó muy bien, y yo creo que además partió todo desde Zaragoza con aquel resultado 3-0 y bueno, unas sensaciones un poco regulares, pues a partir de ahí fue un punto de inflexión para todos, donde nos hizo cambiar y luego terminó en un ascenso y un poco con esa inercia y esa dinámica y ese conocimiento de un grupo que éramos muy compacto y muy unido, pues con una permanencia en primera división. Así que lo único que puedo decir es que alcancé la felicidad máxima en lo personal y en lo deportivo. Pues mira, se me acaba de poner la piel de gallina y mi único deseo era volver a Zaragoza y estar en el primer equipo, formar parte de un proyecto ambicioso como creo que es este y con las personas que creo que se han juntado a todos los niveles, pues de formar un equipo y revivir un poco lo que tú has vivido en Elche, porque he de confesar que en aquel autobús celebrando el ascenso en Elche me vi celebrándolo con el Zaragoza. Así que ese es mi deseo y la sensación es única e indescriptible para un zaragocista, ¿no? El volver a casa. Pues por mi cabeza lo primero que pasa es conocer a la dirección deportiva para ver en qué sentido nos íbamos a mover, conocer al nuevo entrenador y al cuerpo técnico para ver cuál era la mejor forma de poder acoplarnos y adaptarnos a ellos y a partir de ahí pues trabajar en una misma dirección, ¿no? El intentar pues adaptarte y acoplarte lo máximo posible, lo más rápido posible, pues para que todo empiece a carburar y esos ajustes pues sean lo menos posible. Uf, yo creo que hoy en día el portero ha de ser muy completo. Creo que tiene que ser un portero principalmente atlético, o sea, creo que tiene que ser potente, rápido, con una capacidad de resistencia, porque al final el fútbol de hoy en día te está llevando a eso, a tener que jugar fuera más de tu ubicación, a tener que estar muy concentrado en situaciones de aporte ofensivo y también de aporte defensivo, porque trabajas o juegas muy lejos de tu ubicación natural, que es la portería, y a su vez tienes que tener la capacidad de responder y resolver en situaciones defensivas. Entonces creo que hoy el portero de hoy en día requiere ser un portero muy completo. Y creo que principalmente tiene que tener una característica, que es saber interpretar el juego, tanto ofensivo como defensivo.
0: ¿Cómo trabaja un entrenador de porteros con respecto al trabajo del entrenador global del equipo, el primer entrenador, el director técnico?
3: Bueno, creo que al final esa relación es natural. O sea, creo que forma parte del día a día de un cuerpo técnico, ¿no? Donde creo que va muy relacionado hoy en día pues el entrenamiento específico del portero, donde lo tienes que ir integrando poco a poco dentro de ese específico y relacionándolo con el colectivo. Entonces, a través de ahí, al final, por la forma y el modelo de juego, pues es muy sencillo, porque el acople es muy parecido en tu modelo y tu forma de pensar de lo que tiene que ser con la estructura que luego va a adquirir con el equipo. Entonces, plena libertad. Yo creo que cada profesional en su área hoy en día tiene plena libertad de hacer lo que él considera, porque para eso somos profesionales, y luego que esa relación, pues bueno, es fluida. O sea, creo que es muy natural, ¿no? Yo creo que la palabra es la naturalidad y la sencillez. A partir de ahí, después de consensuar las cosas, pues creo que sale todo mucho más sencillo.
0: ¿Cómo se trabaja con un par de porteros y un par del filial?
3: Pues lo mismo que con tres. O sea, creo que parte todo desde buscar primero el acople de los chicos que suben del filial, en este caso Sergio y Marcos, pues que a ellos a lo mejor quizá les resulta un poco más novedoso esta forma de entrenar, un modelo diferente al que se tienen que acostumbrar, sobre todo en cuanto al colectivo, no tanto en el individual, porque son los dos que más me conocen, tanto Sergio como Marcos. O sea, con Sergio llevo entrenándolo desde los 6 años y Marcos pues prácticamente también, porque son de la casa. Y sin embargo, con Anarch y con Sem, pues son porteros que sí que han vivido o experimentado este modelo de juego, entonces se hace mucho más sencillo el que entiendan los conceptos que queremos aplicar, que luego van a trasladar con el colectivo. Con lo cual ese trabajo diario se simplifica mucho. O sea, creo que entre todos hemos formado un buen equipo donde se ayudan los actores principales, digamos, Anarch y Sem, a los que suben, y los que suben vienen con la mirada muy abierta y con las orejas muy tiesas, pues para aprender un poco lo que es pues la idea de juego, ¿no? El modelo de juego.
0: ¿Cómo le gusta trabajar con sus guardametas?
3: Pues hay que decir que desde la sencillez y la naturalidad. Yo, si algo defino el día a día, tiene que ser eso, la sencillez, la naturalidad y la honestidad. Creo que tenemos que tener esa parte honesta, bidireccional, donde nos digamos las cosas que nos gustan y que no nos gustan, y sin trasladarlo a lo personal. Entonces, esa parte emocional, yo creo que hay a veces que te tienes que escuchar cosas que no te gustan, pero que vienen bien, y lo mismo tiene que ser hacia el otro lado, donde tú tienes que decirle al que tienes enfrente lo que no te ha gustado y lo que te ha gustado, que también sirve de refuerzo, pero sobre todo lo que no te ha gustado, pero como crítica constructiva. Entonces, creo que tiene que partir de la naturalidad. Y otra parte importante, que creo que tiene que ser escucharles. No todos los días están con el mismo ánimo. Por ejemplo, Sem viene de una cultura diferente, donde quizá tienes que tener ahí un poquito más de paciencia con él y de tener un poco más de empatía y de saber adaptarte también a sus necesidades. Anarch viene con una ilusión espectacular, o sea, para mí ha sido una sorpresa muy agradable, porque es un portero que viene a disfrutarlo, y creo que también es otra parte importante. Entonces se hace todo mucho más sencillo, y esa relación con los porteros del filial también, en ese aspecto mental, es indicarles en que tienen que disfrutar el momento, que no se pongan la presión de que lo tienen que hacer todo perfecto, porque no es así. Tienen que disfrutar el momento, absorber todo lo que vivan. Entonces, tú eso a cada uno le tienes que ofrecer y le tienes que dar un poco lo que necesitan, ¿no? Desde ser un poco, tener esa empatía y hablar las cosas quizá de forma pues más directa, también el idioma, aunque lo habla perfectamente, pero hay cosas que no entiende. Anarch, que esa ilusión que te transmite, pues explicarle lo que es Zaragoza, el sentimiento, y que se vaya impregnando un poco del zaragocismo, ¿no? Y a los chicos que vienen de arriba, pues que disfruten del momento. Entonces, no sé, esa parte psicológica yo creo que va un poco por ahí.
0: ¿Qué les exige a sus porteros?
3: O sea, yo les hablo que si en el día a día me dan lo que les pido, vamos al 50% en todo. Vamos al 50% en el error y vamos al 50% en el acierto. Porque a todos nos gusta llevarnos la mano y al pecho y darnos palmadas cuando hacen una parada de la hostia, pero también hay que estar ahí cuando se falla. Entonces creo que lo primero que hay que hacer es desdramatizarlo, eso es lo primero, porque forma parte del juego, el error, y trabajarlo. Entonces creo que desde esa propia naturalidad que hablábamos antes en el aspecto psicológico, te lo tienes que trasladar al juego. Entonces, ya desde la parte del entreno, creo que tienes que empezar a trabajar ese aspecto. O sea, desde la concentración, no perder la concentración, porque contra más concentración tienes, menos errores vas a cometer, pero que si se cometen, que no pasa nada. O sea, que en el entrenamiento tenemos como ese reset, ¿no? No hay game over. O sea, el game over es en el partido, es donde recibes el gol, pero que aún así, que si te sucede en el partido, que ya está, que ahí ya no puedes hacer nada. O sea, eso ya ha pasado. Lo que sí que está en tu mano y lo que puedes controlar es la siguiente acción. Si tú vas arrastrando ese error y tu actitud corporal y tu actitud mental es la de... Entonces sí que la hemos jodido. Entonces, bueno, creo que desde ahí lo principal es trabajar en el entrenamiento, desdramatizar, incluso a veces provocar ese error, ¿vale? Para ver qué es su reacción y a partir de ahí orientarlos un poquito hacia la mejora.
0: ¿Qué valor le da a un buen trabajo en equipo entre técnicos y jugadores, también entre los propios guardametas?
3: Clave. Clave porque creo que se aprende a trabajar en equipo. Se aprende a sufrir en equipo, aprendemos a compartir en equipo. Entonces, todo lo que hablamos sobre objetivos del entreno específicos y colectivos, sobre posibles errores que nos podemos encontrar, sobre situaciones de mejora, la hablamos en grupo, con total naturalidad. No señalamos a nadie. No decimos, mira, Javi ha fallado aquí. No, hablamos del error y de la solución, que eso es lo que importa. La solución, ¿cómo puede ser esa solución? O qué recurso técnico no hemos empleado bien y tenemos que emplear. Entonces, vuelvo al origen, que es darle naturalidad a las situaciones. Entonces, cuando estás con ellos, que exista lo mismo, un debate bidireccional, ¿no? Donde ellos te digan también sus sensaciones. Porque al final yo siempre hablo de que los entrenadores tenemos mucho tiempo para analizar sobre el ordenador. Entonces vemos para adelante, para atrás, para adelante, para atrás. Y ahí vemos los errores y vemos la... Pero también hay que preguntarle al jugador qué es lo que ha sentido en ese momento en el campo. O sea, ponerte un poco en su lugar para a partir de ahí darle esa solución. Entonces creo que eso pues lo trasladas al grupo de porteros que tienes ahí y lo trabajas desde el campo. Y lo trabajas en conjunto. Entonces, por ejemplo, hoy en la actividad que vamos a hacer, que es marcharnos a correr, es sufrir en grupo. Entonces, yo creo que va un poco por ahí. Entonces, esta semana para mí, yo la considero que es muy importante para generar ese grupo de trabajo que a la larga es la que va a ofrecer un mayor rendimiento.
0: Pues ahí estaban las palabras de un técnico como la copa de un pino, un fantástico entrenador de porteros que ya hacía falta en la ciudad deportiva. Va a aportar estabilidad al club y a la posición de guardameta. Y es más, si tuviera que apostar, apostaría que en 2 o 3 años ha conseguido formar a un portero de la casa. Veremos si tengo razón, tendremos tiempo para verlo. Este ha sido Javi Roda, nuevo entrenador de porteros del Real Zaragoza. Lo habéis conocido un poquito más aquí en Ebro FM, en Los Deportes.
4: Hemos recibido muy poquito contra un equipo como el Utebo, que bueno, que lleva años haciendo las cosas bien, que intentan jugar bien a fútbol. También les hemos robado mucho en bloque alto, creo que el equipo tiene energía. Creo que está asimilando bien las cosas de Ibai. Esto es un camino muy largo, la pretemporada, la propia pretemporada también es larga, pero yo lo que respiro es algo positivo. Soy optimista, veo que la gente está con muchas ganas, veo que es un grupo con mucha hambre, un grupo humano también muy sano, y como digo, es larguísimo, vamos a necesitar a la gente. Desde aquí decirles que los vamos a necesitar, porque va a haber momentos como en todas las temporadas. Va a haber momentos en los que vamos a necesitar a nuestra gente, pero que por parte nuestra, por esfuerzo, por trabajo, por ilusión, no va a quedar. Otra pretemporada más. Me encanta el fútbol, las pretemporadas cuestan, pero bueno, pensando en el Nastic, ¿no? Intentando prepararnos de la mejor manera para el primer partido de Liga. Estoy con mucha ilusión, me encanta el fútbol, me encanta lo que hago. Me considero un privilegiado y un afortunado de la vida de poder jugar a fútbol y de representar ahora mismo al club del que he sido aficionado toda mi vida. Dime.
5: Volver a vestir la camiseta y los colores y llevar el brazalete también.
4: Especial. No había podido llevarlo en mi primera etapa porque tuve capitanes de mucho peso y a los que admiro y me han ayudado mucho. Y siempre es bonito. He jugado, por suerte y por mi trabajo, en grandes clubes, pero para mí ponerme la camiseta del Real Zaragoza es especial. Yo cuando deseaba o soñaba con ser futbolista era con la camiseta del Zaragoza, y entonces para mí es especial. En un momento difícil de la historia del club, en un momento complicado, pero vamos a centrarnos en el presente, en generar ilusión, en intentar enganchar a la gente con nosotros. Eso va a ser cosa nuestra. Necesitamos a la gente, pero los primeros que tenemos que darles algo somos nosotros. Y yo creo que el trabajo está siendo muy bueno, la ilusión, como decía antes, el hambre, las ganas de conectarnos rápido con la gente. Es una barbaridad un equipo de Primera Federación que traiga tanta gente a 2 horas y pico de Zaragoza. Es una locura y somos unos afortunados, tenemos que disfrutar esto, disfrutarlo porque representar al Zaragoza es muy bonito y generar algo, una conexión bonita con la gente, yo creo que nos puede llevar a conseguir lo que la gente quiere, que es volver al fútbol profesional en primer lugar. Y ojalá no mucho más tarde volver a ser lo que este club es.
0: Pues ahí estaban las palabras de Ander Herrera, el que será capitán del Real Zaragoza esta temporada junto a Francho Serrano, si se queda. Y con esto vamos a despedirnos. Nos despedimos con una de las voces más importantes ahora mismo en el zaragocismo, la de Ander Herrera, que seguro tendrá que liderar a este equipo hasta la victoria, día tras día, acompañado de esos jóvenes canteranos y de las nuevas incorporaciones realizadas por Lalo Arantegui. Se acaba la temporada, amigos y amigas. hemos llegado al final. Después de tres temporadas seguidas, por fin vamos a hacer un pequeño parón de tan solo unos días, de tan solo unos pocos días en los cuales estaremos separados. No estamos acostumbrados a estar separados tú y yo, querido zaragocista, querida zaragocista, querido, querida amante del deporte aragonés. Café con Goles parará en la próxima semana, también lo harán los deportes de Ebro FM y un servidor, el que les habla, Adrián Oiz, se marchará de vacaciones. No se irá muy lejos, seguirá en Zaragoza, pero descansará. Así voy a hacer, voy a descansar, sí, agradeciéndote, es lo último que quiero hacer antes de ponerme a descansar. Te agradezco que pueda descansar, pues tengo trabajo gracias a ti, tengo mucho trabajo durante el año, a veces un trabajo muy estresante, a veces te supera, a veces dices, Dios mío, a ver en qué cueva me meto yo, y no encuentras cueva suficiente para meterte. Pero tiene cosas muy bonitas y muy buenas, y el pasar tanto rato, tanta compañía, tantas horas con todos vosotros, con todas vosotras, compartir intereses, compartir aficiones, divertimentos, éxitos. Aquí celebramos los éxitos y sufrimos con los fracasos deportivos que también existen. Es un placer poder hacer radio en mi ciudad, en la que me crié, en la que me eduqué, en la que hice deporte, en la que he practicado 7-8 deportes federado. Es un placer poder ayudar, poner mi granito de arena de algún modo con mi trabajo a la promoción del deporte aragonés como hacemos en este programa. Es un placer ser zaragocista, es un placer poder hablar de mi equipo, poder narrar a mi equipo. Es un placer que tengo gracias a todos vosotros. Así que muchas gracias por vuestro tiempo, muchas gracias por vuestra compañía. Durante estos 3 años vamos a hacer la primera parada desde que yo estoy aquí en la programación deportiva. Vamos a descansar, vamos a coger fuerzas, vais a descansar de mí y volveremos con un único objetivo, devolver al Real Zaragoza a donde merece y poner a todo el deporte aragonés en lo más alto. Aupa el Real Zaragoza, aupa el deporte aragonés, muchas gracias, he sido Adrián Oiz y nos despedimos.

esto ha sido todo por hoy y por la temporada. Entramos en el mes de agosto y aquí, el que les habla, se va a tomar un pequeño descanso en tan solo unos días. Seguiremos viviendo el deporte aragonés y el zaragocismo juntos, como hacemos a diario, todas las semanas, todos los meses, todos los años. Siempre ahí está Ebro FM y Antena Aragón acompañándote y sintiendo el escudo de León y el deporte aragonés muy adentro. Ha sido un placer acompañaros durante todos estos meses. Nos escuchamos en tan solo unos días. He sido Adriano Iz y de corazón te doy las gracias. ¡Que pases un fantástico verano!

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0: Muy buenos días, bienvenidos a este Café con Goles de este martes 18 de agosto. Y ayer hablamos de Francho, pues todo el mundo hablaba ayer de Francho por la tarde. Que claro que yo no tengo nada contra Francho. Aquí, bueno, pues hay un contrato que se firmó, que aprovechó Francho y sus representantes para hacer una buena jugada, que el Real Zaragoza, por esa necesidad que tenía imperiosa con el tema de hacer algo para que en ese partido frente al Depor pues no pudieran ocurrir cosas después del partido, cosas, hablamos de pues protestas al palco, bueno, lo que se merecían de verdad. Y bueno, pues ahí, ¿qué ocurrió? Pues que Francho y sus representantes aprovecharon la situación, lo cual es totalmente ilícito, lo cual entiendo. El Real Zaragoza firmó ese contrato, la propiedad actual se ha encontrado ese contrato. ¿Culpable quién? Pues culpable quien aprovechó, o se aprovechó de Francho. Evidentemente, cuando digo se aprovechó, también entiendo que Francho tiene su contraprestación, que es el tema de la pasta que se ha llevado, y que se tiene que seguir llevando hasta que rescindan ese contrato, y es lo que hay. Los contratos siempre se dice que están para cumplirlos. Bueno, al final un futbolista es el que tiene la sartén por el mango y es el que hace lo que quiere, juega donde quiere. Y aquí no es más que una. Yo entiendo que ahora es un tira y afloja, que la propiedad ahora mismo, y entiendo también a la nueva propiedad, no puede pagar ese pastizal que está cobrando Francho. Lo que yo no sé si en algún sitio Francho va a encontrar una oferta como esta. Ayer yo decía que me parece que no es traumático en lo futbolístico la salida de Francho, sí que nos duele a todos porque es de casa, porque cierto es el esfuerzo, el sacrificio que hizo la temporada pasada jugando lesionado casi todos los partidos, cada vez más lesionado, y al final, pues bueno, a Francho hay que agradecerle lo que hizo, al Real Zaragoza, bueno, en este caso Fernando López, llamarle tonto a la cara por lo que hizo, y en la actual propiedad, pues, ¿qué le vamos a decir? Te has encontrado con ese marrón, pues lo tienes que solucionar. Y ayer se publicaba que el delantero del Tenerife, que había comunicado al Real Zaragoza que no, que prefería esperar a una segunda división. Y por lo que yo sé, al Real Zaragoza no le ha comunicado nada, sí que ha sido al Tenerife al que le ha dicho que, es la información que yo tengo, como que prefiere quedarse e intentar jugar en el Tenerife, en segunda división. Eso el Real Zaragoza yo creo que lo entiende más como un tira y afloja, por el tema de la pasta que puede pedir al Tenerife, que otra cosa. Pero que yo sepa, el Real Zaragoza no le ha comunicado nada. Y por otro lado está Joaquín, el delantero del Oviedo, que ese sí que le ha comunicado al Real Zaragoza. Son los dos objetivos que tiene el Real Zaragoza, de Miguel y Joaquín. Y sí que le ha comunicado al Real Zaragoza que podría tener ofertas de Portugal, y eso sí que el Real Zaragoza también lo entiende como un tira y afloja. Es, bueno, tengo ofertas en Portugal, tú me quieres, dame más pasta. El típico tira y afloja que hay en estas negociaciones. Eso es la información que yo tengo. Pero insisto que de Miguel al Real Zaragoza, que yo sepa, no le ha comunicado nada, ha sido al Tenerife, y que el Real Zaragoza, las dos opciones, lo que entiende de las dos jugadas es que es el típico tira y afloja. Todos querríamos, sobre todo el míster, querría tenerlos ya aquí, o tener ya aquí al elegido, pero si comparamos con el año pasado, que a estas alturas no teníamos ni el 30% de plantilla, pues desde luego nos quedan dos. Uno, para mí ya está cerrado, que es Iranzo, y el otro está entre estos dos futbolistas que les he dicho. Y joder, si nos plantamos en el primer partido o en el final, o el último día de cierre de mercado a falta de una contratación, desde luego no estará tan mal. José Benítez.
1: Buenos días.
0: Buenos días.
1: Buenos días, Cuco.
0: ¿Qué camiseta más bonita llevas?
1: Sí, la verdad es que está chula. A mí me ha gustado mucho el detalle de la franja azul y roja. Y
0: azul
1: nada.
0: Y blanca.
1: Perdón, azul y blanca.
0: Porque azul y roja, la roja es grande de narices.
1: No, y yo ya no quiero saber nada de blancos y rojos, que por suerte ya parece que se han ido.
0: Bueno, ¿qué?
1: Bien, aquí estamos, a ver cómo...
0: La camiseta es muy bonita, pero el Real Zaragoza, ¿qué te parece?
1: El Real Zaragoza, no lo sé. La verdad es que yo sí he visto los partidos de pretemporada, los he más o menos visto casi todos. Pero el problema es que no sé con qué medirlo, no sé cómo graduarlo, porque hemos visto partidos buenos, hemos visto partidos malos, pero claro, no podemos compararlo porque los equipos con los que hemos jugado no sabemos cómo son. Y luego el segundo punto, no tenemos experiencia en primera ref, no sé exactamente si este equipo es bueno o es malo. Para mí nos falta un delantero. Para mí
0: para ti y para el club también.
1: El delantero es clave, además es que para mí es la diferencia, o puede suponer la diferencia. No hablo ya de tener un delantero de 20 goles, tener un buen delantero que nos asegure 10-15 goles puede marcar, o sea, es la diferencia entre tener un equipo que va a ascender o un equipo de media tabla para abajo.
0: Tú hablabas de que, perdón, de que evidentemente no tenemos experiencia en esa primera ref. pero también tenemos que tener en cuenta que tenemos entrenador nuevo, 70% de plantilla nueva, y que al final sacar rendimiento óptimo a este conjunto de jugadores todavía, porque yo no te diría que ahora mismo es un equipo todavía, porque hay mucho trabajo por delante. Yo creo que esta pretemporada sobre todo es, no es para sacar conclusiones futbolísticas, sí que es para que el míster deje entrever, sobre todo para que él tenga meridianamente claro un 11 para la primera jornada. La primera jornada que nos quedan 12 días, aún nos quedan 12 días. Entonces, yo creo que no es muy difícil sacar alguna conclusión, porque dices, hay gente que dice, joder, es que yo he visto, ayer me decía Frank, que estuvo aquí, es que ya Meli, que yo lo he visto que no me convence, que nos ha visto trabajar todos los días, le está convenciendo mucho. No estamos viendo, yo creo que no hemos visto el 11 ideal que puede tener Ibai, no lo hemos visto. Evidentemente, a falta de un central y un delantero, pero si sacamos eso de la ecuación, no hemos visto el 11 que él puede elegir. Entonces, es muy difícil. O sea, es casi imposible sacar conclusiones sobre este Real Zaragoza. Así que podemos hablar de la intención del entrenador, de lo que él quiere plasmar en el terreno de juego. Otra cosa diferente es sacar conclusiones sobre los futbolistas.
1: Sí, no, y hemos visto detalles de todos, detalles buenos, detalles malos. Sí, puedo estar de acuerdo en lo de Yameli, pero yo es que le veo que es un muy buen jugador. Y a lo mejor
0: Yameli nos dio nosotros un repaso, ayer lo decía.
1: Exacto, es que
0: el primer partido del año pasado frente al Ceuta.
1: Es que no me fío de, o sea, no, yo creo que estamos viendo muy poca cosa de él en esta pretemporada, y creo que es un jugador que va a dar mucho, mucho, mucho más, porque yo le he visto y sé que puede dar mucho, mucho más. Ander Herrera es otro tipo de jugador, es que se le nota que la primera rep se le va a quedar muy pequeña y que va a dar un nivel muy alto. Es un jugadorazo, es que, joder, cada vez que toca el balón, sube de calidad, sube la calidad. Es que había una frase de Maradona, creo que era, que decía, me pasaban melones y yo devolvía balones. Eso es lo que pasa con Ander. Juega al primer toque, juega muy rápido, piensa muy rápido, y para mí va a ser clave en este equipo. Y eso, que yo pienso que va a ser reserva, que sí, que va a jugar Yameli de titular y Ander Herrera va a jugar las segundas partes.
0: ¿Y tú entiendes que pueden jugar juntos?
1: No, yo creo que tiene que haber un centrocampista de fuerza que tenga que ser Ademo o Saidu. Ademo es otro jugador que me tiene loco.
0: Para mí el centrocampo va a ser Ademo, Yameli y Ander.
1: ¿Van a jugar los tres?
0: Yo creo que sí.
1: Bueno, ya veremos.
0: Yo te voy a repetir, ahora mismo es muy difícil, podemos intuir. Pero es que yo no veo un Ander en el banquillo, ni de coña. Yo más vería, si tengo que descartar a uno de esos tres, yo más vería a Yameli en el banquillo, ¿eh?
1: Yo, me resulta muy raro que un jugador que,
0: o sea,
1: viene...
0: que viene de ese... que Ander, que bien, que como que es otro nivel, que tal cual.
1: Y sí, pero no es, no es incompatible. No es incompatible. Ahora mismo en el fútbol actual, en el cual hay cinco jugadores, cinco cambios, que cada uno de ellos va a aportar 30, 40 minutos... No saldrá de titular, pero será muy importante durante los partidos, ¿vale? ¿Te acuerdas de la teoría de Tiberio? De que los titulares en un equipo son 15. Pues eso es lo que hay que pensar. Que el hecho de ser titular ahora mismo en un equipo de fútbol, cuando hay cinco cambios, no es tan importante como era antes. Y que los jugadores de banquillo tienen que aportar. A lo mejor me equivoco, ojalá me equivoque y esté para... Porque es que también hay que cuidarlo. Es que el pensamiento del entrenador, yo ya no lo digo por mí sería titular, indiscutible. Pero el pensamiento del entrenador tiene que ser, es más el tener que pensar que tiene que durar toda la temporada. Y a lo mejor el hecho de cuidarlo y no obligarle a jugar los 90 minutos todos los partidos es algo... Es una forma de cuidarlo y de que aguante toda la temporada.
0: Pero, ¿y sacarlo de titular y que juegue 60 minutos no sería cuidarlo también?
1: Bien, también. Pero bueno, entonces entonces tenemos que quitar a alguien del sistema que tiene hasta ahora puesto el entrenador. Entonces habría que quitar a uno de los medias puntas.
0: Yo le dije ayer que no he visto partidos porque quería limpiarme de arriba abajo. ¿Quién ha jugado más minutos, Ander o Yameli?
1: Por un igual, yo diría que a lo mejor ha jugado algo más Yameli, pero por un igual han jugado lo mismo. Quizá ahora está entrando más Ander, pero al principio jugaba más Yameli, por un igual. Sí, es pero vamos, sí es cierto, son jugadores que pueden ser compatibles los dos. Lo único es que me resulta raro que quite al media punta o que quite al que juegue de segundo delantero.
0: Sí, pero fíjate que ahora hablas del media punta y yo ya dije ayer que esa figura del media punta que busca, que la gente reclama que se traiga en este mercado, el club no lo entiende.
1: No,
0: el club lo que busca es delantero central. Esa figura del media punta que se había publicado en algunos medios que podía estar buscando el Real Zaragoza, esa figura del media punta no va a estar.
1: No, yo no entiendo. Bueno, es que la diferencia entre un media punta y un segundo punta, ¿cuál es? Pero lo que yo he visto ahora mismo a un Pau Sanz que tiene que ser importante y que pasaría al banquillo en el momento en el que tú cuentas con estos tres jugadores como titulares. Entonces tienen que jugar 11, no podemos jugar con 12 todavía.
0: Pues tú y yo estamos jugando 2 porque falta Javi, que se nos ha quedado dormido, pero lo tenemos ya por ahí, con que vamos a hacer una pequeña pausa, vamos a publicidad y volvemos enseguida.
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0: Pues estamos de vuelta. Ya ha aparecido Javi, que se había quedado desayunando. He dicho que tenía hambre y que tenía que desayunar. Javi, buenos días.
5: Sí, buenos días. ¿Qué tal estamos? Nada, yo súper tranquilo, que estaba en casa ahí desayunando. Pensaba que era a las 10.
0: El que nos vea, que sepa que no estamos en que me estás contando, que volvemos. Claro. En el postpartido del primer partido, valga la redundancia, pero hoy hemos coincidido aquí. Bueno. Javi, estamos hablando con José de... Bueno, hemos explicado un poco el tema de los delanteros, cómo está, el tema de Francho, y sobre que la pretemporada al final... Digamos que a estas alturas no te da pistas claras de lo que puede ocurrir, sí de la idea del entrenador. Y José se aventuraba a decir que él cree que Ander va a ser reserva.
5: Uf. A ver, yo ayer dijiste que tú no viste ningún partido de pretemporada. Yo he intentado evitarlo. No he intentado.
0: Pero también. No lo has podido hacer.
5: Me quería quedar con el buen sabor del Mundial y de olvidarme del año pasado. Pero, pues inconscientemente, pues siempre 10, 20, 30 minuticos de algún partido, pues sí que he visto. Me faltan cosas, pero lo que dices que es que al final es pretemporada y esto está para probar, para que coja minutos, para que cojan ritmo.
0: Te faltan cosas. Evidentemente, el club lo ha dicho, falta un delantero y falta un central.
5: Vale, falta un central, vale. Falta un lateral derecho.
0: ¿No te vale Lalo?
5: Falta otro extremo. A ver, Lalo pues puede ser pues revulsivo, buen jugador, ¿eh?
0: ¿Prefieres a Lalo o a Francho de lateral?
5: A Lalo. Francho, nos tenemos que despedir de él. Eso es un tema que va a dar mucho que hablar, porque Francho, yo tengo ahí muchos sentimientos encontrados. Me parece un zaragocista nato, de
0: pero,
5: verdad.
0: Es que por esa regla
5: no
0: de
5: tengo
0: tres,
5: ninguna duda, pero...
0: Por esa regla de tres podemos poner a jugar a 11 ligallos porque son muy zaragocistas.
5: Claro, ¿no? Sí, pero que es que, ¿qué es lo que pasa? Que es que al final no te vale Francho, no te vale Liso, no te vale Luna, no te vale Francés, no te vale Azón.
0: ¿Estás comparando a Francho con esos futbolistas de los que has dicho por rendimiento?
5: No, es simplemente por ese zaragocismo. Pero ¿por qué se van todos los de la cantera? Es que al final no se queda nadie.
0: Hombre, yo creo que...
5: Francho
0: se va, sí se va, que yo entiendo que sí, por un tema de pasta.
5: Tema de pasta, duro. Claro, pero Francho se quiere bajar el sueldo y la agencia de representación no quiere. El Zaragoza de verdad lo quiere renovar. Para
0: el
5: luego
0: Zaragoza
5: igual traer
0: es,
5: otro...
0: La dirección deportiva lo quiere y la Secretaría Técnica lo quiere. Y el club lo que no quiere es pagar... El coste, que no es que lo cobre Francho, sino el coste que tiene Francho. Entonces, y además es cierto que es inasumible.
5: Para esta categoría es inasumible, pero claro, cuando tú al final estás en una empresa, te dan un liderazgo que igual no estás preparado aún, como puede ser el caso de Francho el año pasado, que se comió muchos marrones, pero que le tocaba, puede ser, que no le tocaba, pues también. Estás en una empresa, te ascienden, te dan un buen sueldo, la empresa se está yendo a pique... Y aún así, pues te llega otra oferta de otra empresa con la misma pasta, un poco menos, pero vas a estar un poco más tranquilo y aquí con más responsabilidad, menos pasta y
0: pero esa responsabilidad yo creo que este año la tiene Ander. Sí. ¿Vale? O sea, ayer lo decíamos que esa figura de Francho, después de los partidos malos, que siempre salía Francho, al principio eran Francho Guti, luego era Francho medio Guti, luego fue Francho.
5: Eso es.
0: Esa responsabilidad este año va a recaer sin ninguna duda sobre Ander.
5: Eso creo
0: que todos lo tenemos medianamente claro. Fíjate, yo te voy a hacer una comparativa. ¿Sería justo que Francho cobrase la pasta que cobra y que Ander jugase gratis?
5: A ver, las trayectorias están para...
0: Yo digo, ¿sería justo lo futbolístico?
5: No.
0: Vale, entonces,
5: por supuesto.
0: Yo no estoy diciendo que Francho tiene que hacer lo que ha hecho Ander. Uh-huh. Yo no estoy diciendo eso, ¿eh? Pero me parece que cobrar ese pastizal y cantidades cercanas también me parece exageradísimo para un futbolista, que Javi, no me parece un trauma el que tenga que salir. No me parece traumático que tenga que salir. Estamos hablando de que Francho iba a jugar de lateral.
5: Yo cuando dijo Lalo de lateral dije, me mosqueo.
0: Es que, vamos a ver.
5: Pero ¿de quién es el problema?
0: ¿Dónde metes a Francho si no es de lateral?
5: Vale, Cuco, pero ¿de quién es el problema que cobre ese dinero?
0: ¿De quién es el problema?
5: Francho
0: es del Real Zaragoza.
5: O del Real Zaragoza.
0: Correcto. Pues bueno, y el culpable, ¿quién es? Fernando López. Vale, ya está.
5: Es que la culpa es del Real Zaragoza,
0: claro,
5: al final.
0: Pero es que el Real Zaragoza de antes no es el mismo del de ahora que el del que ahora tampoco. Ahora es una propiedad diferente.
5: ¿Y te parece mejor esta propiedad?
0: No, yo todavía no. Tal y como ellos dijeron en una carta, voy a esperar a dejarles trabajar y veremos.
5: Al
0: final, no me parece bien que hagan los recortes, pero creo que se han debido encontrar algún marrón ahí dentro que han tenido que decir, vamos a ver dónde sacamos dinero porque esto no es ni medio normal.
5: Hay que darles tiempo, pero yo estoy muy enfadado, con esta nueva propiedad. No, a ver.
0: Explícate.
5: Al final se presenta, ¿no? A la afición. Es un valor muy importante. Esto al final, el cambio de propiedad, no es un martes me presento a la oferta y el miércoles lo hago. No, esto se llevaría forjando un buen tiempo. Al día siguiente de presentarse esta nueva propiedad, yo voy sobre todo al tema trato de aficionados, que llevamos comiendo mierda muchísimo tiempo. Y al día siguiente de la presentación me sale el responsable de marketing y redes sociales y de la campaña de abonados. No, ha habido un descuento muy considerable en el carnet de socio, tal. Vale, a mí me ha bajado 50 euros, ¿vale? En el Iberchapa.
0: No está bien, no está mal, ¿eh?
5: No está mal, con dos partidos menos, una categoría menos, sin Copa del Rey.
0: Pero luego, sin embargo, quieres pagar a Francho los 600.000, ¿no? 700.000. O sea, tú quieres abonos baratos, pero que Francho se le pague 700.000.
5: ¿Pero de verdad va destinado ese dinero a eso?
0: No, ese dinero va destinado a los despidos de todos los cuerpos técnicos
5: y
0: directores deportivos que has tenido en los últimos años. A pagar a los proveedores que llevaban sin cobrar desde el mes de diciembre. Eso lo heredan la actual propiedad.
5: Y con lo que has sacado igual ahora con Baddar, con Liso... Con lo que ha sacado la
0: Pecha Barría. Lo ha diferido porque ahora es de momento y luego el año que viene opción de compra.
5: Pecha Barría, pues es que eso es culpa también del Real Zaragoza, pero yo voy al trato con el aficionado, ¿eh? No voy a otra cosa, es que se nos trata muy mal. Eso es para dar de comer aparte, ¿eh? Y estoy muy enfadado.
0: Bueno, esta propiedad, con eso. Esta propiedad, yo insisto en que creo, no es información, es opinión, que se han encontrado cosas que no esperaban, es cierto, y es cierto que llevan tiempo negociando, claro que lo llevan tiempo, esto no se firma de un día para otro. Pero que es Real Zaragoza, por mucho que los anteriores dijeran que no, que dinero, que lo que hiciera falta, que los Regi iban a dotar de los recursos necesarios, el pasivo del Real Zaragoza es muy superior, o era, al activo. Yo te insisto en el detalle de los proveedores sin cobrar desde el mes de diciembre hasta junio, que fue la última que yo pregunté. A día de hoy no lo sé. ¿Vale? Entonces, me parece que eso dice muy a las claras la situación económica del Real Zaragoza.
6: Sí, que es delicada, pero bueno.
0: No, delicada no, debía ser.
6: Que yo lo que te digo, que si hay que pagar, se paga, pero luego que me demuestren también que quieren ascender a las primeras de cambio. Y creo que el equipo que se está haciendo a coste cero, que no pueden pagar ni siquiera 150.000 euros por el de Miguel este del Tenerife, que veremos a ver si luego también quiere venir y tal, pero no, yo no estoy viendo una inversión en el equipo para querer ascender ya de ya. No veo jugadores tampoco muy diferenciales para ascender de categoría sí o sí, que es que tienes que ser un transatlántico, es que tienes que machacar, que hay que ascender, que es que no te puedes permitir el lujo de pelear por ascender, que no, que hay que ascender. Y me traes a Espiao, por ejemplo, a mí Espiao, lo siento, pero me parece un troncazo de época. O sea, sí, claro, te lo digo, me parece un troncazo. Y luego, pues eso...
0: Teddy, ¿crees que tenemos mejor delantera que el año pasado?
6: No era... Bueno, dar el pésame a los que esos manchegos...
0: No, pero yo no te hablo por él, te hablo porque, por ejemplo, si recuperas a Pau Sanz, yo creo que ganamos.
6: A ver, Pau Sanz, la verdad es que esta pretemporada me está gustando, ha venido bien, pero, a ver, tampoco es muy difícil mejorar lo del año pasado, ¿eh?
0: Bien, siendo conscientes que el club sabe que necesita un delantero de verdad, ¿tenemos mejor delantera que el año pasado?
6: ¿Prefieres a Dani Gómez o a Espiao? Yo prefiero a Dani Gómez, ¿eh?
0: Justo muerte, déjame pensar.
6: Prefiero a Dani Gómez, ¿eh?
0: Ojalá vale, que y Sobirano Pau Sanz.
6: Hombre, Pau Sanz, pero el año pasado también.
0: Vale, pero es que todavía estamos pendientes de un delantero, ¿vale? Que está ahora mismo está todo el objetivo de la dirección deportiva está focalizado, pero, o sea, todo el esfuerzo está focalizado en la contratación de ese delantero. Sí, Benítez, has tenido tu primer cuarto de hora, pero vamos a darle por a Javi que se explaye.
1: Yo voy a contar una anécdota. Hace dos temporadas yo estaba en la zona donde se ponían las aficiones contrarias, como no había zona.
0: Siempre te dio el enemigo en casa.
1: Sí. Y me acuerdo del partido del Burgos. Vino bastante gente de Burgos, gente socarrona, muy sana, que me cayeron muy bien y solo hacían bromas. Solo hacían bromas y ¿sabéis sobre quién?
0: No.
1: Sobre Edu Espiao, que era el delantero reserva. Y cuento dos bromas. Hubo uno que se fue durante el descanso, se fue a tomar una cerveza o al baño o a lo que fuese.
0: Saludar a Kike Ortiz.
1: Y llegó 5 minutos tarde. Y cuando llegó diciendo, por favor, decidme que no ha entrado Edu Espiao, que no quiero perderme ni un minuto. Y luego en el
0: pero
1: partido...
0: Pero eso era bueno, si no quería perder.
1: Sí, eso lo hacía, sí, bueno... luego al final es un partido que acabamos perdiendo 0-1 en el minuto 80 y cuando meten gol en el minuto 80 lo celebran y uno se vuelve y dice, oye, no lo celebréis tanto que no vamos a ver a Edu Espiao. O sea bueno, que pues, si ya...
0: Igual lo decían de verdad.
1: Sí, vamos. tú quieres... Eres más socarrón tú que los de Burgos. Bueno, Edu Espiao no ha aportado nada. Viene para ser reserva. Llevo 15 días intentando acordarme y al final me acordé de quién me recordaba. Me recordaba a Guillerme. No sé si os acordáis de Guillerme, que es el delantero.
0: Del
1: no, uno que vino de segundo delantero cuando Borja Iglesias, que tenía asumido que no iba a jugar, que no iba a meter ningún gol. Hostia, se llamaba
6: era
1: Guillerme.
6: William
1: ¿no?
6: Araujo.
1: No. Creo que se llamaba Guillerme.
0: Era el del Rayo, que yo sepa, ¿no?
1: No. Este vino del Valencia y es un jugador que pasó.
0: ¿Araujo es el que vino del Valencia?
6: Sí, yo creo que es el Araujo. Este.
0: Araujo vino del Valencia.
6: Vinicius Araujo. Ya,
1: luego lo miramos en la pausa, pero yo creo recordar que
0: suena. Vamos a hacer una pausa y miramos a ver si es Araujo o es Guillerme.
1: Yo creo que era Guillerme.
0: Del Valencia, yo juraría que vino Araujo, ¿no?
6: Sí. Vinicius Araujo.
0: Vinicius Araujo.
1: Ah, Vinicius,
0: sí.
1: Vinicius. Es verdad, me he liado.
0: Guillerme era del Rayo, pero bueno, igualmente son las 10, tenemos que hacer la pausa publicitaria, pero.
1: Perdón por mi error.
0: Había uno en el Rayo.
1: Era Vinicius.
0: Vinicius Araujo, sí, que no jugó, vamos.
6: ¿Qué cantidad de sombardas hemos tenido?
0: No, sí. Cuando ha dicho lo de Guillerme, digo, hostia, digo, mi memoria, digo, joder, van pasando los años, digo, pero a mí.
1: No, me he liado. me he liado. Quería recordarlo sin mirarlo y no lo he conseguido. He metido otro nombre. Pero era un jugador que venía asumiendo que no iba a jugar, que iba a ser reserva, que no iba a tener casi minutos. Y este jugador yo creo que viene con esa idea también. Ser reserva, no jugar nada.
0: Si no había ningún delantero, iba a ser titular. Vamos a hacer una pequeña pausa y volvemos enseguida.
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4: Pues estamos de vuelta, efectivamente. No, Guillermo.
5: No era Guillermo, no. Era Minicius. Es que hemos tenido ya tantos jugadores intrascendentes.
4: Estamos hablando ahora de se nos ha empezado a decir futbolistas de estos que dices, joder, es que yo ha habido temporadas en las cuales, ha habido días en los que cojo, digo, voy a mirar Transfer Market, la plantilla del Zaragoza en el año, no te voy a ir muy lejos, de 2021, por ejemplo. Y te sale alguno que dices, hostia, no le pongo cara.
6: Hay uno que está en el Barbastro, ¿no? De esa temporada, el Fran Rodríguez este, lateral derecho.
4: Y Luis Carbonell, si no me equivoco, ¿no?
6: Sí, Luis Carbonell pues subiendo.
4: Está en el Barbastro, ¿no? Que está con Iván Martínez.
6: Sí, sí, sí. Que está fino ahora, está fino.
5: Está fino. O sea,
4: no.
5: En comparación con cómo ha estado.
4: Sí, no, o sea, que se ha quitado veintitantos kilos. En un mes y medio.
6: Sí, sí.
5: No sé, yo lo que ves y lo
4: ¿Tú,
5: mismo.
4: Tú dirías la foto que vimos todos que publicó algún medio de comunicación del estado de Luis Carbonell después de dejar el Real Zaragoza. Sí, hasta que se ha puesto a las órdenes de Iván Martínez y ahora lo tienes que ver.
5: Sí, no, sí, es otro jugador que veías que toca el balón con otra calidad. Seguirá estando gordito porque yo lo veía gordito, pero cada vez que cogía que el balón pasaba por sus pies, subía de valor.
4: Pero bueno, estamos en la temporada de esta temporada de Primera Ref. ¿Os habéis hecho ya? ¿Tú, Javi, ya estás concienciado? ¿Has mirado ya el calendario? ¿Te has preparado ya los viajes? A ver. Y los viajes los tienes preparados, seguro.
6: Primero ahí contra la gimnástica de Tarragona, pues sí que quería ir, pero bueno, al final Pradilla no tiene también compromiso.
4: ¿Empezáis ya la temporada?
6: Sí, sí, sí. Bueno, tengo partido de pretemporada, pero si no, pues ahí hubiera estado. Pero si no, luego que viene la Antequera, tengo una ilusión espectacular, pero con todos mis respetos a la Antequera.
4: Yo digo una cosa, yo tengo ese defecto de coger y... O sea, el otro día veía, venga, a ver, la jornada de segunda división, y me ponía a buscar...
6: Sí, sí, Andorra 5, Ceuta 1.
4: Sí,
6: ¿Ha perdido el Cádiz?
4: ¿Cuándo jugó el Cádiz?
6: No, empató a cero. No, a ver si salimos del descenso. Sí, sí, yo que estoy aún con él, ha perdido el Cádiz. A ver.
4: Sí, no, pero escucha, pero es verdad que yo cogí el calendario, incluso me digo, ¿va a haber algún partido de segunda? Digo, ¿pero para qué? Pero sí que por defecto digo, voy a ver algún partido de segunda.
6: Sí, pues ahora...
5: ¿Y qué pasará el día que ascendamos a primera? ¿También seguiremos mirando los partidos de segunda?
4: Y espero estar vivo.
5: A mí me hace ilusión o gracia ver al Racing y al
4: Bueno, ¿qué regalos esperáis para esta temporada?
6: Yo de momento...
4: Hablo en lo futbolístico, ¿eh? ¿Qué esperáis del Real Zaragoza de Ibai?
5: Yo tengo incertidumbre, de verdad que no lo sé, pero tengo la esperanza de que sea un buen Zaragoza. La verdad es que a mí me convence el entrenador, por lo menos tiene una idea de juego, de cómo llevarla a cabo.
4: ¿Tú no estuviste a decir que Gavi no tenía ni idea?
5: Sí. Creo que lo dije suficientes veces durante la temporada. El problema de Gavi ya no era un problema de esquema, era un problema de que una vez que recuperamos el balón o tenemos el balón en los pies, no sabemos qué hacer con él. Este entrenador ya le da otros recursos. Ves imágenes de los entrenamientos y se nota que el balón corre, que se mueve de otra forma, que... Mira, ahí lo estamos viendo. Que están... Sí. Vaya, ha salido mal. Pero
6: sin oposición ha fallado un pase.
4: Menos mal que me he quitado las gafas para no verlo.
5: Pero bueno, ya no lo que vemos en los entrenamientos. Lo que vemos en los partidos de pretemporada es que el balón se mueve y que hay una idea. Y los jugadores saben qué es lo que tienen que hacer. Saben qué es lo que tienen que hacer con balón. Saben qué es lo que tienen que hacer sin balón. es otra cosa. No es ya tanto un problema de esquema, y lo que espero es que no sea tampoco un problema de jugadores, que da igual que en un momento dado jueguen unos o jueguen otros y que las cosas vayan bien. Sigo diciendo lo que he dicho al principio de temporada, me falta el delantero, ojalá el delantero sea una pieza clave, y hombre, tú das por hecho que va a ser uno de esos dos. Yo a lo mejor me esperaría también la posibilidad de una sorpresa de Lalo, que muchas veces nos las ha dado, que aparecen jugadores que nadie conoce y que nadie se espera, ¿no?
4: Yo sigo por hecho que es uno de esos dos.
5: Sí.
4: Por algo será.
5: Vale.
4: ¿Sabes? A ver, si se caen los dos, ya tengo uno al Tenerife, le ha transmitido que quiere jugar en segunda división, al Tenerife, no al Real Zaragoza, y el otro al Real Zaragoza le ha dicho que tiene ofertas de Portugal. Vale. A día de hoy, que yo sepa, son las dos únicas negociaciones que hay por delanteros en el Real Zaragoza. ¿Que se caen las dos? Pues bueno, evidentemente, claro que Lalo tendrá un comodín en la manga y que se lo podrá sacar. Pero a día de hoy, esa es la negociación, y ojalá, o sea, y su idea es poderlo cerrar cualquiera de los dos cuanto antes mejor, y no tener que esperar al último día, no hacer una indiada de narices.
5: Claro, pero por ejemplo, Diego Gómez, creo que era el central, nadie se lo esperaba, y de repente apareció.
4: Claro, y si hubiera algún delantero que nadie se esperase, ya habría aparecido.
5: Los laterales...
4: Pero era primera espada, era primer objetivo. En este caso los primeros objetivos son los que son y ahí están.
5: Pero Escudero, no leías noticias de que fuesen a fichar a Escudero y de repente ya está casi presentado.
4: Omega, pero entonces habríamos tenido
5: 100% Pereira, de la plantilla. Pereira, Ademo, son jugadores que nadie había oído.
4: Habríamos tenido 100% de la plantilla hace 15 días, cosa que no. Y al final aquí estaban pendientes de la evolución de la lesión del Tenerife, y con el del Oviedo, pues bueno, es una negociación posterior. Pero yo no creo que haya... Ahora mismo que el objetivo son esos dos, es lo que es la información que yo tengo.
6: Pues, vale. Pero a mí me parece insuficiente. Yo te digo que al final no nos tenemos que guiar por los resultados de la pretemporada. ¿Vale? Al final la pretemporada es para eso, para que cojan minutos, para que se preparen físicamente. No he visto aún el equipo titular que yo creo que es que quiere Ibai, pero...
4: ¿Tú crees que juega con tres en el centro del campo?
5: Sí, es que sí. No lo ensayaban toda la temporada.
6: Yo creo que va a jugar 4-3-3, pero me deja, no sé, yo me esperaba otra cosa, me esperaba mucha más fortaleza atrás, incluso un poco más de experiencia, me esperaba más talento en el centro del campo, y mira que deja venir...
4: ¿Más talento?
6: Sí, más talento, más rapidez con balón, el ser más llegadores al área, más incisivos, me esperaba también... Quizás un poquito más de velocidad por fuera, porque el Hansson es el sueco. Hansson se llama, ¿no?
4: Sí, algo así.
6: Pues se mete mucho para adentro, ¿no? Pues el incluso hermano de Kumic, que decíais ayer, ¿no? Pues de momento me está dejando ahí un poco. Por otra, pues Cuenca, que bueno, pues Jardí. No está haciendo aún más. Jardí contra. Bueno, en el La Petra ese, por cierto, infame. Infame el trofeo Carlos La Petra contra un rival que no. Que son unos miserables, que nos desean la muerte, y encima cogemos y les hacemos un amistoso contra su filial, hacemos un amistoso contra la Andorra, que luego vamos allí a Andorra y nos dejan a 100 o 200 personas fuera del campo, y cogemos y hacemos un amistoso. Pues mira, ese trato con la afición que decía antes, pues va enfocado también a esto. La portería, pues, la Narts, es que lo veo muy pequeñico y bueno, sí que tiene un par de fallicos. Luego el
4: Westerveld.
6: Westerveld. Ah, Hasselhard iba a decir.
4: Sí, Hasselford era el de los vigentes de la raya, ¿vale? Westerveld. No es complicado el nombre.
6: Westerveld. Tim, ¿no? O Sam.
4: Westerveld.
6: Joder, el otro día se pegó un muy buen partido contra el Villarreal, pero también es jovencico. Bueno,
4: Villarreal B. Bueno, no tengas ilusiones.
6: B. También es un melón por abrir. A ver qué tal rinde en la temporada. Ya tengo que a mí me falta... No sé, me falta Javi, mucho más.
4: Es que ahora mismo el Zaragoza es un melón por abrir.
6: ¿Sí?
4: Claro, es que ¿cuántos futbolistas han salido? Que, por cierto, muchos de ellos siguen sin equipo.
6: Lo raro es que alguno haya encontrado.
4: Nosotros hablamos de... Joder, que nos quedan 10 días para empezar, pero es que hay futbolistas del Real Zaragoza de la temporada pasada que están sin equipo.
6: Sí, sí. Y lógico, Dani Gómez le falta. Codro el otro día le marcó al Madrid.
4: Útil.

0: y Paulino pues deja de ser jugador del Zaragoza para liberar ficha para que viniera otro, ¿no? No sé, es como que hubo ahí un buen rollo para que todas las partes llegaran a buen puerto. Y con Francho no está pasando.
1: Y claro, es que ya son otras propiedades, otra dirección deportiva.
2: Además, entiendo que Paulino, su ficha es para él. Y la de Francho, su ficha es para él y para los representantes.
0: Va para los representantes. Por eso ya te digo que...
2: La diferencia es sustancial, ¿eh?
0: Yo, Francho, me gustaría que se quedara, por supuesto. Será mejor o peor jugador. Pero yo te preguntaba,
2: ¿en qué posición iba a jugar?
0: Yo creo que tienen que jugar de interior. Medio centro, que no tiene mucha calidad, pero que te corre, que te aprieta, que te muerde. Pues igual tiene que ser suplente, pero Jamelí va a estar para 90 minutos todos los días.
2: Sí. Hombre, escucha, es que sí, ya estamos poniendo en duda que futbolistas...
0: Todos los días, ¿eh? Que al final hay que rotar, que es que la temporada dura 38 jornadas.
2: Pero tienes 20 y tantos jugadores, pero que al final, claro. Vamos a ver, yo te voy a tener un futbolista que me estás diciendo que va a tener un rol secundario y ser el mejor pagado de la plantilla.
0: Claro, pues
2: es que,
0: eso.
2: ¿Sabes lo que ocurre con estas cosas, Javi? Que luego en el vestuario
0: igual Francho...
2: no se asume muy bien que futbolistas que apenas juegan o que tienen pocos minutos, que tampoco tienen un carácter de ser un capitán con dos balones entre las piernas, esté cobrando el que más, con diferencia, eso en el vestuario tampoco se lleva muy allá, ¿eh?
0: Claro, pues
2: si no, se lo digan a Guti, como a vos le gustaba que cobrase mucho más Francho que él.
1: Ya, sí, pero con Guti, Francho jugaba más que él y daba la cara más que él.
2: Sí, sí, pero yo digo que a Guti no le mola una mierda que Francho cobrase el doble.
0: Y Soberón seguro que cobraba más que Francho y Baqui seguro que cobraba más que
2: Francho. No, Soberón más que Francho, no. Baqui sí. Bueno, bien, pero claro, pero es que pero hay cosas que han cambiado. Sobre todo, por desgracia, es que estamos en primera red.
0: Vale.
2: ¿Vale? Y que no puedes pagar lo que le está pagando. Antes decíamos, joder, ¿dónde está el dinero? Claro, ¿y dónde está el dinero de lo que de los, digamos, los fijos que cobras en segunda división? Claro, es que tampoco lo vas a tener este año.
0: Nadie puede ir por delante de Zaragoza.
2: Y con esto creo que tenemos que zanjar el tema, Francho. Me parece que todas las partes tienen razón. Francho tiene razón en querer defender lo suyo. Los representantes, aunque nos joda, también tienen razón en querer defender lo suyo. El Real Zaragoza defiende lo suyo, que es, oye, yo no puedo pagar este dineral. Todos tienen razón.
0: ¿Sí? Y si no llegan a un acuerdo, pues oye.
1: Yo con el tema Francho, que no he intervenido, quiero decir una cosa. Yo, para mí, es un jugador que se va a quedar estancado si se queda en el Zaragoza. Y que por progresión y por él mismo debería jugar en un equipo, por lo menos, de segunda división.
2: La oferta que tiene Francho es de un equipo de superior categoría.
1: ¿De superior? Es
2: superior categoría.
1: ¿De segunda o de primera?
2: Superior categoría, primera ref.
1: Ah, vale. Pero que eso, lo único, también veo complicado que haya equipos que estén dispuestos a pagar las cantidades que estáis hablando,
2: claro,
1: en segunda ref, que lo bate,
2: o no, sea,
1: perdón,
2: en
1: segunda división.
2: El Zaragoza las pagaba el año pasado, no solamente esa, que pagaba, claro, fichas.
1: Pero,
2: es que te voy a recordar que no hace mucho
1: Zaragoza
2: a Cristian le estaba pagando casi un kilo.
1: El Zaragoza era el cuarto o quinto presupuesto de la segunda división y se lo permitía.
2: Ayer leí que el Valladolid, por ejemplo, va a tener este año un tope salarial de 4 millones de euros.
1: Claro, ¿y cómo puedes meter?
0: El Almería también lo tenía,
1: 000?
0: De 5 millones y luego te fichaba uno por 20 millones.
2: Pero nosotros seguimos cumpliendo con el tope salarial. Son y cuarto, hacemos una pequeña pausa y volvemos enseguida.
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1: Pues estamos de vuelta y durante la publi Javi me estaba leyendo y me decía que Francho no, hoy había jornada de puertas abiertas en...
2: No, mañana.
1: Mañana es la jornada de puertas abiertas. Sí. No, yo también, si no me equivoco, ¿eh? Yo creo que soy...
3: El martes.
2: Ah, igual he leído mañana, pero el Twitter era de ayer. Entonces igual es hoy. Sí.
1: Y decías que Francho no está en el entrenamiento. Y me he puesto a mirar, hay cosas que me hacen gracia, ¿no? Que un medio de comunicación ponga, Francho Serrano está cada vez más fuera del Real Zaragoza, así lo adelantó ayer este diario. Bueno, ayer ellos lo decían a las 21:50, cuando nosotros lo contamos a las 9 de la mañana, ¿vale? Como pequeño detalle, ¿vale? Además, nosotros sacamos el tema Francho ayer, contamos todo, y a partir de ahí se desencadenaron un montón de rumores y noticias, incluso en redes sociales, pero que lo adelantó un periódico, nunca mejor dicho, a las 21:53 de ayer, cuando lo contamos a las 9 y media de la mañana, bueno, no pasa nada.
2: Pues oye, pues,
1: okay. Y bueno, evidentemente la no presencia de Francho hoy, después de lo que ya contamos ayer, yo creo que es más, el club, dicen que tenía permiso del club, claro que tienes permiso del club, no te vas a dar en rebeldía.
2: Uh-huh. Bueno, otro que se va, Cuco, que al final pues tendrá más o menos nivel, pero al final, pues mira, si el año que viene ascendemos a segunda división, ojalá, pues... Te tendrás que enfrentar a Francés, a Aliso, a Juan Sebastián.
1: Y con esto, otro que se va, parece que quieres decir que otro zaragocista que se va.
2: Sí.
1: Pero también han llegado otros zaragocistas, mira, que no estaban.
2: Claro, Ander, Jamelli.
1: Claro, pues bueno, te quiero decir que no es como antes, que era una espantada absoluta, uh-huh, y que cualquier cosa que llegase con olor a Real Zaragoza le decían que no, que sus tiempos no eran los nuestros.
2: Sí, pero al final.
1: Entonces dices, bueno, joder, yo entiendo. Es que hay que. Yo creo que Javi. Cometes un error metiendo esta operación en el mismo saco que el resto. La operación Luna fue una jugada de Gaby, Francés fue una jugada de pasta. Las salidas que ha habido no son comparables a las al tema Francho. Pero... Si Real Zaragoza se hubiera mantenido en segunda división, ¿tú crees que habría salido Francho? No. Pero son cosas que son inasumibles por parte de este Real Zaragoza. Claro. Si tú tienes, no sé el tope salarial que va a tener el Real Zaragoza, yo creo que va a estar en el torno de los 5, tú no puedes gastarte casi uno en un futbolista, estás en primera red. Claro. Es que luego estamos pidiendo que traigan un delantero, que es en el que más recursos tienes que meterle al delantero. Tú quieres un delantero medianamente bueno.
2: Hay que pagarlo,
1: ¿vale?
2: Eso es.
1: Entonces, claro, vamos a pagar a Francho 700.000 de 5 millones que tengamos de tope salarial. Luego te quedan 23 fichas, pero al delantero hay que meterle un kilo, ¿vale? ¿Y el resto qué vas a traer? ¿Qué vamos a jugar en los partidos con Francho y el delantero?
2: Claro, que no, que sí, que sí.
1: Y
2: que
1: queremos
2: que...
1: un central bueno. Te va a costar un mínimo de 150.000, 200.000.
2: O más.
1: Entonces, ¿y el dinero de dónde sale, Javi?
2: Vale, pero sobre todo que si esto se produce, que se va a producir, que de verdad sirva para traer dos, tres jugadores aún diferenciales.
1: No, el Zaragoza cuenta ya con la salida de Francho. Y en lugar de Francho, en el lateral lo va a ocupar Lalo. Y entonces la gente dice, ya se le está viendo el plumero. Sin embargo, yo he estado leyendo en redes sociales, que no he visto los partidos, pero sí que he leído los comentarios de la gente, que Lalo estaba, que no lo ha hecho nada mal.
2: Yo conozco a Lalo Junior desde Alevines, que jugaba en el Oliver. Mira que en Alevines, por ejemplo, tampoco era un chaval con mucha proyección. Jugaba en el Alevín C, si no me equivoco, que le entrené en un campus aquí en Delicia. Y el chaval ha ido currando, creciendo, que luego al final los jugadores son muy buenos de pequeños, pero luego pegan el cambio y se torce la cosa. Y luego hay gente que es muy limitada de pequeña y que va evolucionando, va trabajando y tal, y luego de mayor es muy buena. Pues es el caso de Lalo, yo lo conozco desde hace muchos años, ha tenido una progresión bestial y va a ser un jugador de mucho futuro, pero que nadie diga que está en el Zaragoza pues por lo de su padre.
1: Voy a recordar que hace muchos años Ander Herrera, uh-huh, también jugaba por su padre, te voy a recordar.
2: Efectivamente.
1: Y hablando de lateral, la figura de Iranzo, el central que viene del Valencia, uh-huh, también juega de lateral derecho, ¿eh? Uh-huh. O sea, tiene esa polivalencia de poder jugar de central y de lateral. Que, por cierto, este año la pareja central puede ser Barrachina y Iranzo, que son mis dos apellidos. Que nadie me pregunte si son sobrinos míos, porque no, ninguno es sobrino mío. Mucha gente me pregunta, ¿pero Barrachina es sobrino tuyo? No, yo tengo un sobrino Barrachina, pero... Y además se llama Hugo también, pero no es futbolista. E Iranzo, yo a mí dar el 11 con Barrachina y Iranzo me va a hacer mucha gracia. Que son mis dos apellidos.
2: Te la sea representante.
3: Yo a Lalo lo he visto bien, y ahora que lo has mencionado, he visto detalles de Barrachín esta temporada, pretemporada, perdón, que me han gustado mucho. Así como la pretemporada pasada me decepcionó, esta pretemporada lo he visto más fuerte, más contundente y con buena salida de balón. Lo tiene muy difícil, porque tiene que darse la circunstancia de que se lesionen jugadores para coger ese puesto, pero Francés en su día se le dieron las circunstancias y fue se le pusieron de titular porque no había más y se hizo con el puesto y se lo ganó. A mí me ha gustado ver a Barrachina y pensar que tenemos...
1: A mí también me gusta mucho verte, Benítez.
3: Y pensar que tenemos un central zurdo de garantías en el banquillo. Y con respecto a Lalo pensaba lo mismo. Digo, en cuanto salga Lalo va a haber gente que lo critique y me vino a la mente Ander Herrera, que también tuvo sus críticas Pedro Herrera por sacarlo. Y mira el carrerón que ha tenido sí, Ander Herrera.
1: El tema Lalo, el Lalo viene, o sea, viene para el filial. ¿Vale? Viene a un tercera ref, que no se nos olvide a nadie, ¿no? Que decían, es que Lalo ha fichado a su hijo. Es que Lalo no estaba en tercera ref, si no me equivoco, estaba en segunda ref, puede ser.
2: Estaba en el Mallorca B, si no me equivoco.
1: No recuerdo, pero bueno, no estaba antes.
2: Estaba en el Egea, sí,
1: ¿no
2: sí.
1: ¿No estaba en el extranjero Lalo?
3: No, estaba en el filial del Mallorca.
2: Yo creo que estaba en el filial del Mallorca.
1: Bueno, pero bueno, lo que veamos que,
2: pero sí, baja,
1: que baja categoría. Ahora tienes esa carencia y pues a mí, yo por lo que he leído, no lo ha hecho mal, pero insisto que la contratación de Iranzo a mí me la dan por hecha, de manera que es un tipo que puede jugar también en ese lateral derecho.
3: Uh-huh. A mí Lalo me ha gustado y me gustaría también mencionar a Monzón. A mí Monzón me ha impresionado. Pues iba a preguntar ahora
1: por los Monzón, Vadillo, Pinilla, esos futbolistas que están ahí, que están un poco revoloteando, pero por ejemplo Vadillo ha hecho gol, Monzón ayer hablaba en maravillas de Monzón.
2: Vadillo es Monzón, muy bueno.
3: Monzón para mí terminará la temporada de titular. Si no hay lesiones y... Pero le he visto detalles de decir, pero tú tienes 17 años o 18, los que tengas. Estás jugando como con una seguridad y un desparpajo que no, que no lo he visto en otros jugadores. Ya veremos si no se tuerce, pero va para quitarles el puesto tanto a Yameli como a Ander. Y le he visto, o sea, si le he visto ya, detalles
1: ya
3: muy buenos.
1: Ander para tirar reserva. No, yo, va a ser titular, no. Que has dicho, creo que Ander va a ser
3: entrenador. Cuco, no malinterpretes mis palabras.
1: Es que
3: yo,
1: ¿qué dice Morel, Jorge?
3: Yo, por cómo está haciendo las cosas el entrenador, me da esa sensación. ¿Vale? No, yo no creo que juegue con tres porque no lo ha entrenado en toda la pretemporada. A mí no me importaría que jugasen los tres a la vez, pero no lo ha entrenado en toda la temporada y no creo que lo haga. Y si hay lesiones, yo Monzón lo veo más que preparado, le veo cosas que me sorprenden en un jugador de su edad.
2: Por mirarlo,
1: ¿los conoces?
2: Sí, mira, por mirarlo positivo. Ha habido un cambio generacional de canteranos del Zaragoza, pues ya no están los Francho, Luis Carbonell, Francés, Azón,
3: Puche,
2: Liso.
1: Sí.
2: Puche.
3: Sí,
2: sí, además jugaba y todo.
3: Claro,
2: ¿no?
3: Jugaba. Que sí. Era un buen jugador.
1: Se fue a Portugal, si no me equivoco.
2: Luna.
3: Sí, está en Portugal.
2: Juan Sebastián, pues bueno, pues ya están todos fuera y ahora pues viene otra jornada de jugadores que además conozco muy bien desde pequeño, pues Tobaja, Vadillo. Monzón lo conocía menos, pero sí que lo he visto jugar. Ostras, Vadillo, por ejemplo, Vadillo es muy bueno, ¿eh? Es un jugador de muchísimo futuro. Yo lo vi en el Robres también. Parece espectacular, ¿eh? O sea, que es que ahora, pues bueno, pues hay que confiar en esta jornada y a ver si en una situación de que el Real Zaragoza está arriba, pelea por cosas buenas, no hay un ambiente tan negativo ni tan... pesimista de estar peleando por no bajar a primera red estos últimos años y tal, a ver si en este ambiente estos canteranos pueden crecer y aportar desde donde tienen que aportar, que es desde el banquillo o desde la grada, y aportar poco a poco y no el, por ejemplo, el pobre Pinilla, que le metieron a los Leones el año pasado, a Cuenca, que se iba y cedió al Tarazona y de repente lo renuevan y tiene que sacar las castañas a final de temporada. Meterles en un contexto y en una situación favorable para estos jugadores, para que progresen, para que jueguen y para que...
1: ¿Pinilla claro. está al nivel de ellos?
2: Pinilla
3: es un jugador que puede crecer y puede irse para abajo, pero tiene también las condiciones.
1: Sí, ¿por qué le pregunto eso a Javi? Porque los que estamos hablando de los Vadillo, Monzón y compañía no han tenido, en la primera plantilla no han tenido ningún rol. Pinilla lo ha tenido ya y parece como que empezó generando grandes expectativas y que luego se difuminó todo.
2: Pinilla...
1: Por eso te digo, si está al mismo nivel de poder resetearse para volver a empezar. Para volver a empezar, sobre todo él, mentalizándose de que está al nivel de los Vadillo, Monzón y compañía, que me parece que cometimos un gran error el año pasado forzándole a jugar en un rol que no tenía que estar.
2: Pinilla es buenísimo, pero lo que dices, esa importancia o esa exigencia que se le dio el año pasado, al final a nivel mental, eso pesa. Quieras que no, es un crío de 18 años, 19, ¿vale? Eso pesa mucho. Entonces, ahora lo que tenemos que hacer también con él es resetearlo. El chaval tiene que jugar por dentro, tiene que seguir progresando, tiene que seguir trabajando, tiene que seguir cogiendo masa muscular, que la tiene que coger. Y poco a poco, pues lo mismo que Monzón, tú bajas cuando llegue la oportunidad, ¡pum! Pues que la aproveche, si tiene que jugar.
1: Y fíjate que de todos esos nombres que hemos dicho antes, que sea Zón, Francho, Tahual, son época Lalo.
2: Sí, claro, pues ahora pues
3: es claro, otra pero época. Es que es la política de Lalo. La política de Lalo es contar con gente de la cantera. Yo me acuerdo, vino en el año 2016-17, lo primero que hizo fue subir a cuatro jugadores de la cantera. Subió a Delmas, subió a Lasure, subió a Guti y a uno que se llamaba Zalaya, que ya...
1: Alex
3: Zalaya, que ya no está, duró poco en el Zaragoza. Y al año siguiente subieron Nieto, subió Soro, subió...
1: Francés...
3: No, Francés fue todavía posterior.
1: Pero fue esa época Lalo, si no me equivoco. Igual fue Iván Martínez el que lo subió al primer equipo.
3: No, Francés ya estaba en el primer equipo y Francho también. Y los que subieron al primer equipo con Iván Martínez fueron Iván Azón y Carbonell, que estaban en
2: Francés,
3: el...
2: Francés, creo que debuta en Lugo con Víctor Fernández.
3: No lo sé, pero ya tenía ficha de la primera plantilla o se contaba con él y no creo que no llegó a jugar en el filial, creo. Tampoco lo digo seguro, pero ya se contaba con él para la primera plantilla en la siguiente temporada. No hablamos de la temporada de Víctor Fernández.
2: Uh-huh. Bueno, pero al final lo he dicho, pues viene un cambio generacional. Ahora, pues que tengan paciencia. Nosotros como aficionados también, apoyar a los chavales, que vayan cogiendo minutos, que aporten cuando tengan que aportar, que al final la responsabilidad tiene que ser para los que cobran y para los que tienen experiencia y los que tienen nombre para sacarnos de esta categoría.
1: Al final hay un detalle, que es que estamos en primera ref.
2: Claro.
1: Es que cualquier equipo de primera división, su filial lo tiene en primera ref. Prefiero que los chavales jóvenes ahora digo es que van a jugar, digamos, en un escalón natural. El año pasado Pinilla sufrió un acelerón de repente, de golpe y porrazo, al cual no se adaptó, pero este año estamos en primera ref.
2: Eso.
1: Es que el filial está en tercera ref. Uh-huh. Es que el filial va a jugar contra mi hijo.
3: Pero hay el mismo escalón, ¿eh? Porque el filial estaba en segunda ref
1: antes. Sí, no, pero por edad.
3: Y nosotros hemos descendido al mismo tiempo.
1: Un futbolista que tiene un poco de futuro tiene que estar en primera ref. ¿Vale? Pinilla el año pasado subió a segunda división, siendo un, lo ha dicho, sin masa muscular, siendo, es que yo la primera vez que lo vi dije, pobre niño.
3: Yo no, eso no, en eso no estoy de acuerdo contigo, Cuco. Yo creo
1: que llegas tarde para discutir, porque son las 10:29.
3: Yo creo que la tercera ref está, no es, es como un pozo sin fondo en el cual si entras es como...
1: Escucha, que está es mi hijo, relájate, ¿eh?
3: Bien,
1: está mi hijo,
3: pero, ref, pero tu hijo no tiene 18 años ya.
1: Escucha, y Javier no está en tercera ref.
2: El año que viene.
1: Pues se nos acaba el tiempo y os traigo un regalito.
3: Uy, una camiseta.
2: Eso, miedo.
1: Tú las camisetas de que me estás contando. Toma, el uniforme ya oficial de, este, de esta bien temporada.
2: Muy bien.
1: Oh, muy chulo. Venga.
2: Muy guapa. Joder, qué preciosidad.
1: Para las llaves del coche, el que tenga coche.
3: Muchas gracias, Cuco.
1: Pues se nos acaba el tiempo, ya son las 10:30. Venga, tírate a la piscina, Javi. ¿Ascenso directo, playoff?
2: Hay que acabar rápido, ¿no? Yo creo que vamos a pelear por entrar en el playoff ahora mismo.
3: Yo todo lo que no sea ascenso directo es un fracaso. Porque el playoff
1: creo
3: no...
1: Creo que solo piensan varios equipos. Porque ojito con la primera vez que tiene equipos históricos que... Bueno, históricos y no históricos. Tienes el Ibiza, que nos va a complicar la vida. Uh-huh. Es que te va a complicar la vida cualquiera, ¿eh? Uh-huh. Yo creo que tirarnos que hay que ascender directo es volver a entrar en esa presión de... Somos el Real Zaragoza y ahora mismo somos un equipo de primera red. Con ¿sí? ese nombre,
2: pero que hay que ascender,
1: pero que con la historia, con
2: pero
1: el escudo,
2: no se gana.
1: A los dos, muchísimas gracias. ¿Queréis saludar a alguien o algo? Tú a tu despertador, si no te importa. A los dos. Tira.
2: No, mira, un saludo a Twitter Zaragoza, que fueron a un torneo unos chavalicos de Twitter.
1: Los que ganaron
2: a Santiago de Compostela y con su dinero, los chavalicos, y ganaron el torneo.
1: Sí, pues, señor.
2: Un abracico para todos ellos.
1: ¿Conoces alguno?
2: No.
1: Muy bien, pues así me gusta. A los dos, muchísimas gracias. A todos ustedes, señoras y señores, muchísimas gracias. Que tengan un fantástico día. Y a Opa Real Zaragoza siempre.

0: Muy buenos días a todos. Hoy es martes 18 de agosto. Soy Pilar Sopesens y quiero dar la bienvenida a todos los que ahora se unen a nosotros aquí en Esto es Aragón, en Ebro FM. Saludamos también a los que no lo hacen en directo, pero lo hacen después, por la tarde, por la noche. Y también les recuerdo que aunque estén de vacaciones o hayan ido al pueblo o estén unos días en el extranjero, también nos pueden escuchar. ¿Cómo? A través de www.diarioaragones.com. Estas semanas muchos pueblos están de fiestas mayores, ya han pasado, todavía nos queda un calendario festivo interesante en Aragón. ¿Son ustedes de los que viajan a otros pueblos y van conociendo estos festejos? La verdad es que es un plan interesantísimo para los días de estío. Y vamos a hacerles un poquito más amena la mañana, vamos a hacerles compañía. Vamos a recordar algunas de las entrevistas más interesantes que hemos hecho esta temporada. Por ejemplo, el papel que cumplen los agricultores en los incendios tan de triste actualidad, la verdad. Y también cómo la reducción de los agentes medioambientales puede repercutir, como es de sentido común pensar, en el estado de nuestro patrimonio natural. Vamos a conocer por qué Zaragoza tiene dos catedrales. Hablaremos de esa bula papal que permitía que tanto la SEO como el Pilar tengan esa categoría de catedral. Una bula que, por cierto, este año está de aniversario. Cubiertos, tenedores, cuchillos de ensalada, de sopa, de marisco. Bueno, hoy nuestro gastrónomo particular, Agustín Gómez, nos va a recordar cómo tenemos que utilizar los cubiertos, comportarnos en una mesa y, sobre todo, dónde poner la servilleta. También hablaremos de ayuno intermitente. ¿Conocen ustedes esa técnica? El doctor Cardiel nos va a venir a contar los detalles y cómo podemos ponerla en marcha. También hablaremos de moda, de algunos errores que cometemos de manera frecuente y seguro que han oído ustedes en su casa o lo pronuncian. ¿A qué voy yo y lo encuentro? Bueno, es una frase de madre, hay muchas famosas. Con Michel Suñén vamos a recordar algunos de los top 10 de estas famosas frases de madre. Y así afrontamos este martes 18 de agosto, con muchos temas que compartir con ustedes. No se vayan, gracias por quedarse, pero como siempre vamos a comenzar hablando de agua. Hablamos ahora del papel que cumplen los agricultores en los incendios. Lo hacemos con Ramón Solanilla, secretario general de ASAJA Aragón. Buenos días, Ramón.
1: Hola, muy buenos días.
0: Bueno, pues días complicados en cuanto al fuego en nuestra comunidad. Primero fue ese gran incendio en Tamarite de la Litera, ahora el de Leciñena, y los agricultores estáis ahí ayudando.
1: Bueno, pues la verdad que este verano está siendo, o este comienzo de verano está siendo muy complicado en el tema de los incendios forestales. La verdad que llevamos una climatología este mes de junio, en temperaturas tan elevadas, tantos días sin ninguna precipitación, pues la verdad que están dejando un panorama muy, muy, muy preocupante. Y es así, por parte de los agricultores, yo creo que estamos demostrando que somos los principales interesados en que estas situaciones, pues bueno, repercutan lo menor posible y haya la menor incidencia posible. Y está demostrando pues que cientos y cientos de agricultores están saliendo con sus tractores para trabajar en la elaboración de cortafuegos, para intentar acabar cuanto antes con esta situación.
0: Uh-huh. Es que además, al principio, bueno, cuando se produjo el de Tamarite, hubo también una cierta culpabilización, ¿no? O que se quiso poner a los agricultores como parte del problema en lugar de la solución.
1: Bueno, yo creo que tenemos que ser claros, los agricultores no somos el problema, yo creo que somos parte de la solución y así lo estamos demostrando. Esto que ha sucedido estos días, pues son accidentes, que bueno, que suceden, porque además son accidentes. Una avería de una maquinaria que produce un fuego, ese fuego se ha descontrolado, pero por parte del sector se está demostrando que somos los principales interesados en que estas situaciones no vayan a más, porque al final cuando se enciende una cosechadora o se quema un campo de cultivo, el que más pierde es el agricultor, que se quema la maquinaria o que ese campo de cultivo que se ha quemado al final es la renta de su explotación, es decir, que al final va a entrar en pérdidas económicas. Por tanto, queremos decir que nosotros somos los principales interesados en que estas situaciones no vayan a más. Nosotros, por eso, desde nuestra organización agraria, desde Asaja, bueno, pues estamos trabajando junto a la Universidad Politécnica, junto a la Universidad de Pamplona, en la Fundación MAFRE, pues bueno, pues un estudio a ver de qué manera se pueden minimizar estos accidentes. Tenemos que decir que hay margen de maniobra, tenemos que trabajar, y yo creo que por parte de todo tenemos que intentar que estas situaciones se den en lo menor posible.
0: Claro, nadie quiere quedarse sin herramienta de trabajo, en este caso un tractor, una cosechadora, y por supuesto perder esos campos, en este caso de cereal, pues no es deseable, claro, para los propios agricultores, los primeros interesados, como nos ha dicho.
1: No, claro, no nos interesa a nadie. Bueno, hablamos del campo del cereal, pero también tenemos que decir que los agricultores somos habitantes del medio rural y a todos nos gusta tener pues nuestro pueblo, ¿no?, con los pinares limpios, con buenos pinares, con zona boscosa. Es decir, que no somos interesados nadie en que haya incendios forestales. Entonces, lo que pasa es que aquí tenemos que trabajar todos. Aquí hay labor por parte de todos. Y nosotros tenemos que intentar incrementar esas medidas de prevención de los incendios, de estos accidentes que generan los incendios. Nosotros desde Asaja hemos propuesto a la administración, bueno, pues que habría que trabajar en una línea de que por parte de los agricultores, bueno, pues que entráramos dentro de los operativos de voluntariado de protección civil, pues para ofrecer una formación cuando se den estas circunstancias, y también, pues no, por parte de Protección Civil, que se dote de las herramientas para una primera acción en caso de un posible conato de incendio, poder actuar pues de una manera más rápida para evitar que se vaya más, porque lo que está claro que en este tipo de accidentes, este tipo de incendios, lo importante es la primera actuación. Y si la primera actuación, el fuego se controla y se extingue enseguida, no va más, pues no es lo que nos interesa a todos.
0: Claro. Esas eran algunas de las medidas que propusieron ustedes a final de junio, ¿verdad?, que enviaron ya una batería de propuestas para precisamente eso, mejorar la capacidad de respuesta frente a los incendios.
1: Sí, bueno, nosotros desde Asaja llevamos trabajando ya mucho tiempo y, como he comentado anteriormente, estamos en un proyecto de universidad, con la Universidad de Zaragoza, de la Politécnica, con la Universidad de Pamplona, la Fundación MAFRE, estamos trabajando en este sentido, en intentar, bueno, pues hacer un estudio, ver qué factores influyen en este tipo de accidentes, intentar minimizarlos, y bueno, estamos haciendo una serie de propuestas, porque creo que tenemos que trabajar, porque al final la época de la cosecha es la que es. Hay unos días en el año que hay que realizarla sí o sí, porque al final hay que cosechar ahora estos días de junio y julio, y no se puede hacer en otra época del año. Por lo tanto, tenemos que intentar entre todos pues estas situaciones, trabajar para minimizarlas, tanto agricultores, tanto organizaciones agrarias, administración, de todos los sectores, todos los estamentos afectados o que estamos dentro del sector.
0: Esta semana han tenido una reunión con la consejera de Agricultura del Gobierno de Aragón, Arancha Simón. También estaban los directores generales de Producción Agraria y Desarrollo Rural, el director general de Interior y Emergencias, cooperativas, representantes de las organizaciones agrarias. ¿Qué se comentó en esa reunión? ¿Qué temas estuvieron tratando? ¿Dónde se puso el foco?
1: Bueno, pues esta reunión un poco fue generada ante la situación del fin de semana con el incendio de Tamarite de Litera y la declaración de alerta rojo plus. Bueno, alerta rojo plus, pero era una alerta rojo plus que superaba al decreto que se aprobó en el mes de marzo. Entonces nosotros, bueno, un poco la reunión era a valorar cómo había sido esa alerta, cómo había afectado al sector, y a trabajar pues en futuras declaraciones de alerta rojo plus, a ver en qué se podía mejorar para que pudiera compatibilizar lo que es la seguridad y la prevención de los incendios y los accidentes con perjudicar en la menor medida posible el trabajo de los agricultores. En esta reunión, pues nosotros desde Asaja lo que planteamos es que en cualquier tipo de declaración de este tipo de alertas, pues había que contar con la opinión del sector, que creíamos que estas alertas tenían que ser más flexibles y valorar día a día la situación en el momento para, bueno, pues para paralizar en la medida de lo posible, lo menor posible, la labor de los agricultores, sobre todo en la época de la cosecha. Y bueno, y al final la conclusión que sacamos es que se va a realizar una mesa de trabajo, se va a intentar mejorar el decreto que se aprobó en el mes de marzo de este año 2026 y adaptarlo pues un poco a las circunstancias y las situaciones que tenemos en la actualidad, pues bueno, porque además ese decreto 2026 se hizo pensando con las campañas de años anteriores, que la campaña de incendios forestales fuerte comenzaba pues a partir del 15 de julio y prácticamente duraba hasta el 15 de agosto. Este año pues se ha adelantado esta situación 15 días y ha coincidido, bueno, pues con la época de plena cosecha. Por tanto, un poco adaptar ese decreto. Por otro lado, también se estuvo hablando, bueno, pues de las medidas que se tenían que tener para trabajar propuestas de las organizaciones agrarias para minimizar pues este tipo de accidentes y de qué manera entre todos tenemos que intentar pues reducir estas situaciones de riesgo.
0: Claro, esta alerta Rojo Plus, recordamos a los oyentes que prohibía trabajar en el campo, choca directamente con esa necesidad, como nos ha dicho, de que hay días que se tiene que cosechar ese día.
1: Claro, es que estamos en la época de plena cosecha y es que además nos estamos jugando el beneficio de la explotación. Tenemos que decir que esta alerta Rojo Plus, bueno, estuvo el viernes por la tarde, sábado y domingo, que no se pudo realizar actividades agrícolas, lo que era cosecha y empacado de forrajes, ni de paja, y coincidió, tuvimos la desgracia y la mala suerte que hubo varios municipios de nuestra comunidad autónoma que hubo tormentas y se apedreó la cosecha. Pues esta gente han sufrido unos daños por la declaración de esta alerta Rojo Plus. Entonces nosotros lo que tratábamos es eso, que tenemos que valorar caso a caso, situación a situación, incluso igual estudiar una posible regionalización de las zonas donde hay unas condiciones para sufrir un incendio, que pueda haber incendio, unas condiciones más favorables y otras zonas donde en realidad estas alertas no habría motivos suficientes para aplicarlas. Nosotros también añadir que a la Consejería de Agricultura trasladamos nuestra preocupación sobre las explotaciones que se habían visto afectadas por el pedrisco este fin de semana, que consideramos que por parte de la Administración, a ser una alerta declarada tanto por la Consejería de Medio Ambiente como Interior, sí que habría que haber alguna compensación económica para las explotaciones que han sufrido pues las pérdidas por el granizo durante este fin de semana. Entonces creemos que ahí sí que habría que sacar una línea de ayudas para todas estas explotaciones de la provincia de Zaragoza y la provincia de Teruel, que han sido las más afectadas. Y también otro de los asuntos que tratamos ha sido el tema de las ayudas y las indemnizaciones para las zonas afectadas por los incendios. Tenemos que decir que hay una parte, una superficie afectada por el incendio, que la mayoría de las explotaciones pues tienen el seguro de agroseguro que les va a cubrir, pero también hay una parte que no ha sido afectada directamente por el incendio, sino por las actuaciones pues de elaboración de cortafuegos, rodaduras de maquinaria, que creemos que también debería ser indemnizable y está trabajando en esa línea para que esos agricultores que han sufrido esos daños por las labores de extinción, pues bueno, también tengan una compensación económica.

0: En los últimos meses hemos conocido muy buenas noticias relacionadas con Zaragoza y el medio ambiente. La reintroducción del lince, el bosque de los zaragozanos, la recuperación de las riberas del Huerva, por poner algunos ejemplos. Algo que contrasta con la reducción de la plantilla de agentes de medio ambiente que se ha puesto en marcha desde el Ayuntamiento de Zaragoza. Hoy hablamos con Alberto Esteban, portavoz de AEAFMA, la Asociación Española de Agentes Forestales y Medioambientales. Buenos días, Alberto.
1: Hola, buenos días.
0: Bueno, cuéntenos, porque esto no ha sido siempre así. En los años 2000, tanto ciudadanos como instituciones, parece que estábamos todos más concienciados sobre la importancia de estos trabajadores, de los guardas de montes, ahora agentes de medio ambiente.
1: Sí, efectivamente. Es decir, en el año 2000 éramos 21 efectivos, se venía Zaragoza, es una de las ciudades que desde hace muchísimos años goza de tener estos guardas de montes que venían vinculados a los montes de los cuales es titular el propio ayuntamiento, unas 20.000 hectáreas que hay en el municipio de Zaragoza como montes patrimoniales del propio ayuntamiento y que debe mantener, gestionar, sostener, etcétera, etcétera. Y de esa cifra que de 21 agentes en el año 2000, llegó la Expo 2008, parecía que el colectivo, por aquella encomienda y puesta en valor de sotos fluviales, etcétera, etcétera, se iba a incrementar, pero no solo no se incrementó, sino que en el año 2010-2012 nos encontramos ya con una reducción de efectivos a 13-15 efectivos en el año 2025. Teníamos esos 15, pero nos hemos amanecido hace escasos meses con una modificación de la RPT donde los efectivos bajan ostensiblemente a una cantidad de 8-10 agentes. Entonces, es cuando ha habido que alzar la voz un poquito y decir, hay una contrariedad en el discurso medioambiental del ayuntamiento. Es decir, si el 29 de abril la alcaldesa, la señora Natalia Chueca, vino a un monte municipal del municipio de Zaragoza a, digamos, hacerse la foto con la llegada del lince, evidentemente, y pues estaba claro que había una nueva tarea desde el punto de vista de protección medioambiental en Zaragoza. Pero no solo eso, el bosque de los zaragozanos, que tiene un gran discurso y tiene una gran sensibilidad, evidentemente, en la ciudadanía, y una puesta en valor de luchar por crecer en tener bosques zaragozanos, pues evidentemente alguien los tendrá que cuidar. Cuidado que desde siempre viene de la mano de la Unidad Verde, de los agentes medioambientales que tiene el municipio de Zaragoza. Uh-huh. Y además se ha puesto en valor a veces estos agentes incluso para determinadas candidaturas de premios medioambientales o de reconocimientos, como esta misma semana que evidentemente la Asociación Europea nos preguntaba, de agentes forestales, nos preguntaba que si Zaragoza era candidata a una capitalidad verde en Europa, cómo le hacíamos llegar esta preocupación de reducción de agentes de medio ambiente. Era una contrariedad que estábamos ahí un poco dándole vueltas desde la profesión, desde las asociaciones que representan la profesión de agentes de medio ambiente.
0: Uh-huh. Además de esos ejemplos que acaba de poner, la Unidad Verde gestiona, además de manera exclusiva, otros aspectos, ¿verdad? Como, por ejemplo, esa relación entre ciudad y fauna silvestre.
1: Sí, en la Zaragoza, cuando las cifras de aves y de mamíferos y de especies silvestres llegan a la Alfranca, al Centro de Recuperación de Fauna Silvestre del Gobierno de Aragón, pues digamos que entre el 10 y el 15% de las entradas a ese centro de recuperación vienen del municipio de Zaragoza, vienen de la mano de la Unidad Verde, vienen de la mano de esa bien llamada intento de renaturalización de la ciudad, pero no solo ese corredor que es emblema en este momento del río Huerva, sino cada edificio, cada zona arbolada, hay muchas zonas en la ciudad que evidentemente albergan, son hábitat adecuados para un montón de especies silvestres. Es decir, puede haber detrás de una parada de bus que aparece un erizo, uh-huh. Puede haber cualquier solar de la ciudad, pues que también tiene pequeñas culebras inofensivas. Evidentemente la avifauna es tremendamente rica en la ciudad, con sus corredores de sotos fluviales, pero no solo eso, sino que los vencejos, por ejemplo, los aviones y las golondrinas tan beneficiosas para nuestros malvados mosquitos, por decirlo de alguna manera, pues viven en los edificios que hay que analizar a veces, gestionar, intervenir, es decir, hacer una una compatibilidad amable entre la defensa de todas esas especies silvestres y los ciudadanos, que a veces se asustan por una cuestión de estas, pues ahí desde hace años está la Unidad Verde, los agentes de medio ambiente con gran profesionalidad a ir resolviendo todas esas cuestiones en pro de la defensa de la naturaleza, pero a su vez también ese pequeño miedo o susto que el ciudadano que le entra un murciélago a casa, pues se da, por ejemplo.
2: Claro, además de, profesionalísimos y una formación amplísima, porque tienen que controlar ustedes temas de flora, de fauna, o sea, son muchos aspectos la naturaleza que nos rodea.
1: Sí, el agente de medio ambiente tiene un potencial importante. Hemos sido siempre desde la propia asociación grandes defensores, pero ¿por qué? No porque seamos más listos. Aparte de que es una profesión muy vocacional, nos encontramos que no solo trabajamos en esa policía ambiental, sino que somos parte de la gestión. Es decir, en estos días el Vedado de Peñaflor, que es un monte municipal, es uno de los lugares que mayor densidad de aves rapaces estarán saliendo adelante, cerca de un centenar de pollos de medianas y grandes rapaces. Es decir, saber el ciclo biológico de esos animales, saber lo que hay en cada momento, es lo que nos hace unas policías medioambientales que sabemos lo que hay. Es decir, en estos momentos tengo los pollos de Milano Real y están en fase de incubación. Ahora están no sé qué. Es decir, todo ese conocimiento del territorio y del medio es porque somos la esencia de los ojos de la administración en el campo, en el monte, en el territorio, evidentemente. Y eso es lo que pretendemos hacer una llamada de atención, en este caso, al Ayuntamiento de Zaragoza, para que nos consta que una oposición que ya estaba, se hizo eco en la oferta de empleo público del año 24, pues que evidentemente estamos en el año 26 y es la que tiene que resolver equilibrar nuevamente y potenciar la plantilla de los agentes de medio ambiente.
2: Claro, claro. Además, bueno, esa tarea de mantenimiento, de conservación, también de prevención, por ejemplo, en cuanto a la gestión de residuos en estos espacios naturales. Y ahora, obviamente, no escapamos a esos efectos del cambio climático, por ejemplo, con los incendios, o
1: sí,
2: también llegará las danas y pueden producirse la inundación de los barrancos. En todos estos escenarios, ustedes juegan un papel esencial.
1: Todos los zaragozanos han tenido esta semana en la retina Lopozano, Leciñena y Tamarite. En Leciñena, los montes de Leciñena, desde el monte, de los montes municipales, se veían arder, evidentemente, se veía ese tremendo incendio que afecta a zonas tan frágiles para cantidad de avifauna, de mucha vida silvestre.
2: Sí.
1: Por lo tanto, el papel de los agentes de medio ambiente, que en este verano, desde el 1 de julio, con esos 6 efectivos operativos, está casi fuera de juego, evidentemente hay que resolverlo. La prevención, de nada sirve que el Gobierno de Aragón decrete un rojo plus en los montes de Zaragoza o de Aragón y que no haya ni un solo agente que vele por si verdaderamente se cumplen esas restricciones que se han impuesto. Aún recuerdo, como hace años, esa labor preventiva. Cuando hay una tarde veraniega de tormentas y los rayos son generadores de incendios forestales en un porcentaje muy elevado, especialmente en Aragón, pues se encuentra la labor preventiva de los agentes de medio ambiente, que intentan seguir esa tormenta, como ocurrió en el Vedado de Peñaflor, pues para lo antes posible, en caso de que un rayo prenda, pues evidentemente se pueda apagar. Y no, y al final los incendios todos se apagan, todos llegan con multitud de medios, pero cuidado, nadie se tiene que olvidar de la prevención. Y la prevención es lo que hace es reducir el número de incendios que tenemos. Y para eso los agentes tienen que bajar a la Peña del Cuervo, por ejemplo, a las Riberas del Gallego, un domingo por la tarde para que nadie haga fuego en una barbacoa, evidentemente.
2: Claro.
1: Entonces, si esa labor de prevención cae y desaparece, pues evidentemente la causalidad o desde luego aumentarán los problemas. Y en materia de residuos, pues tres cuartos de lo mismo. La Unidad Verde gestiona y nos consta que gestiona de manera muy ejemplar el intentar evitar que cuando alguien sale caminando en bicicleta a darse una vuelta por los montes, por la periferia de Zaragoza, pues los residuos que sí que los hay y que van apareciendo, haya alguien que se ocupa de gestionar para castigar al malo, si es posible, para denunciar al infractor, investigando los posibles indicios que nos lleven, cómo gestionar los recursos públicos para su recogida conforme establece la legislación vigente. Y al final, el que vaya por allí, el ciudadano que avise ayuntamiento, oye, aquí han vertido un viaje de neumáticos, oye, aquí en esta orilla del río, en no sé qué, pues que haya una respuesta de la administración en ese cuidado del medio ambiente tan saludable y que tan en boca de todos los discursos políticos está. Pero es necesario que al final el factor humano de mantenimiento, de vigilancia, etcétera, etcétera, permanezca ahí o mal vamos.
2: Alberto, hablábamos de esa incoherencia, ¿no?, entre lo que se predica, se presume, y luego cómo se actúa. Queda claro que la reducción de la plantilla de agentes de medio ambiente pone en riesgo esa protección de nuestro patrimonio natural. ¿Qué es lo siguiente que va a ocurrir o qué es lo que puede ocurrir?
1: Hombre, pues yo confío, evidentemente confío, o confiamos desde AEASMA, confiamos que Zaragoza va a licenciar, ojalá, con esta escucha, con este podcast, con este, dijese, ostras, pues evidentemente si declaramos a un colectivo hace 3 años esencial y ahora resulta que por haber habido 4 o 5 jubilaciones por una normativa nacional de reconocimiento de la figura de los agentes forestales, pues ha habido una jubilación de 4 o 5 que ha puesto un poquitín en jaque esos números de plantilla, llevándola al 40%, pues evidentemente lo que toca es, lo que tocaría en cualquier empresa de gestión de recursos, es decir, hay que avanzar rápidamente, hay que atender esta oposición para que nos permita cubrir unos números con garantías y, a partir de ahí, intentar, con esos valores ambientales que Zaragoza atesora, pues tener una plantilla bien dimensionada y que pueda hacer frente, desde luego, con garantías a esta encomienda pública que todos los ciudadanos evidentemente demandan, ¿eh? Temas de cambio climático, en fin, es que lo tenemos estos días, sí. está muy claro, todo el mundo lo tiene más o menos claro, el problema es cuando llega al detalle de qué recursos destino para minimizar este problema medioambiental que evidentemente se postula como el número uno no solo en España, sino en la globalidad del mundo entero. De ahí, por eso he citado esa capitalidad verde que Zaragoza aspira esta semana, junto que compite con otras 4 ciudades, pues rápidamente nos llamó el otro día la Asociación Española, de la cual formamos parte, de la ERF, la European, y decía, oye, que hay algún problema, nos hemos escuchado esto, pues ahí estamos, pues al habla con ellos para que también se interesen, se preocupen y que al final las plantillas de agentes medioambientales pues estén bien nutridas para afrontar un problema que es de todos.
2: Eso esperamos, que se tomen las medidas necesarias para volver a completar esa plantilla. Alberto Esteban, portavoz de AEAFMA, la Asociación Española de Agentes Forestales y Medioambientales, muchísimas gracias por haber hablado hoy con nosotros.
1: Gracias a vosotros por darnos visibilidad.
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0: Este 2026 se cumplen 350 años desde que se emitió una bula papal que permite a Zaragoza tener dos catedrales pertenecientes al mismo cabildo en activo. Somos la única ciudad del mundo que tiene este hecho. José Antonio Calvo, canónigo portavoz del Cabildo Metropolitano, bienvenido.
1: ¿Qué tal? Bien hallada.
0: Pues una singularidad increíble. Vamos a viajar, si le parece, en el tiempo y nos cuenta cómo era hasta ese 1676.
1: El contexto histórico es bastante importante. Por una parte, nos encontramos con un templo. En 1676 se llamaba Colegiata de Santa María la Mayor del Pilar, que tiene origen apostólico. En él está la columna puesta por la Virgen en los albores de la evangelización y entregada al apóstol Santiago como signo de la fe cristiana. En torno a esa columna comienza a expandirse la Iglesia, el cristianismo en Zaragoza y en España. Este templo va pasando distintas vicisitudes a lo largo de la historia. Una de ellas, pues, es la dominación musulmana, que hace que caiga un poco en el olvido. Cuando el rey Alfonso I el Batallador entra en la ciudad para reconquistarla, hace voto a Dios Altísimo de convertir la mezquita en catedral. Y es aquí cuando surge el problema, es lo que hace. Resulta que, por un lado, por designio real, hay una nueva catedral, la Catedral de San Salvador o la Catedral del Salvador en su Epifanía, la SEO, como la conocemos habitualmente, y el Templo del Pilar, que empieza a decir: nosotros somos más antiguos, nosotros tenemos origen apostólico, nosotros tenemos origen mariano, y los obispos han residido durante 11 siglos prácticamente aquí. ¿Qué pasa con nosotros? Y ahí empiezan los litigios. Unas veces de una manera más suave, otras veces larvada, y otras veces pues bastante escandalosos. Hay momentos en los que hay discusiones por precedencia, en las procesiones, en el coro. En 1676 es cuando llega la solución salomónica de la Santa Sede, que hace que Zaragoza tenga dos catedrales. No solo la catedralidad de la SEO, sino que se reconoce la catedralidad del Pilar. Y los dos cabildos, los dos colegios sacerdotales que habían estado enfrentados durante siglos, pasan a formar un solo cabildo. Yo creo que se entienden bastante bien a partir de ese momento, porque las obras que se realizan a partir de esa bula de unión son importantísimas para el desarrollo de la Zaragoza moderna y contemporánea.
0: Clemente X, ¿no? Fue el papa que,
1: efectivamente,
0: que emitió esta solución salomónica, como usted decía. ¿Qué significó eso? Imagino que simplificación, aparte del fin de la rivalidad que nos ha contado.

0: tan discutidos comienzan a construir el pilar barroco que es el que ahora conocemos. O sea, es cuestión de años, ya no digo de décadas. Toman la decisión de construir un templo barroco de acuerdo con el gusto de la época. Y, por ejemplo, en la SEO, inmediatamente después de la bula de unión, se empieza a construir el campanario, la torre campanario que conocemos, que luego va a servir de modelo para todas las torres barrocas de Aragón.
1: Además, claro, se duplica, digamos, también esa riqueza, el patrimonio histórico, artístico, también documental, porque ahora se tienen dos bibliotecas, dos archivos.
0: Bueno, coexistían los dos archivos y las dos bibliotecas. Además, tanto en Santa María del Pilar como en El Salvador la SEO, había habido canónigos renacentistas que habían estudiado en Roma, en Bolonia, en las grandes universidades de la época, también en Salamanca, y todos esos sacerdotes estudiosos se venían con sus bibliotecas. De ahí pues que tengamos una gran colección de incunables, de códices. Los que estaban separados, de acuerdo con cada uno de los templos, a partir de la bula de unión comienzan a integrarse en un proceso de integración de archivos y bibliotecas. Lo mismo pasa con el legado musical. El legado musical de las dos catedrales es importante, por separado, hasta 1676, y también a partir de esa fecha. Podemos decir que conservamos un fondo archivístico documental de las dos catedrales unidas. Conservamos un fondo específico del Pilar con toda aquella documentación que tiene que ver con la construcción del templo o con la tradición mariana y los privilegios pontificios. Conservamos también una biblioteca compartida, una biblioteca unificada, que bueno, pues es importantísima por los volúmenes que se conservan, sobre todo pues del Renacimiento. Y tenemos también un fondo musical unificado, pues con obras señeras, a donde llegan pues investigadores de todo el mundo.
1: Una maravilla. Algunas de esas varias bulas papales, ¿no? Creo que se conservan en ese archivo.
0: Bueno, sí, hay no varias, sino que hay cientos, ¿eh? Se conservan las bulas de nombramiento de todos los obispos primero y de los arzobispos. También se encuentran bulas que tienen que ver con obligaciones o cargas que el Papa impone a los dos templos y también con beneficios. No obstante, de todo ese conjunto bulario, por ejemplo, muchas bulas del Papa Benedicto XIII, del Papa Luna, hay tres bulas que tienen que ver con este acontecimiento que estamos conmemorando. La bula de unión, que es de 1676, es una bula ya en forma de libro. A principios del siglo XVII existe otra bula, que es la bula de secularización del Cabildo de la SEO. Esto significa que hasta esa época los sacerdotes, los canónigos, formaban parte de un instituto religioso bajo la regla de San Agustín y en ese momento la Santa Sede aprueba que pasen a depender directamente del obispo como sacerdotes diocesanos. Esta bula de secularización también es importante para el progreso histórico. Y luego una bula de unión de mensas. Diríamos que en 1676 se unen los dos cabildos, pero pertenecen o permanecen con separación de bienes. Cada uno administra sus rentas. Y a principios del siglo XVIII llega otra bula, también en forma de libro, se nota además el desarrollo de la Cancillería Vaticana, la letra, la forma, el formato. Esa bula de principios del siglo XVIII establece los bienes gananciales. A partir de ahora va a haber una sola administración de los dos templos.
1: Sigue, es extraordinario en el sentido de que seguimos siendo esa única ciudad del mundo que tiene dos catedrales pertenecientes al mismo cabildo en activo.
0: Sí, aunque hay algunos que no quieren entenderlo, ¿eh? Entonces, enseguida surgen, pues en Salamanca tenemos dos. Sí, tienen una vieja y una nueva. ¿Por qué? porque en determinado momento la catedral vieja no cumplía una serie de requisitos necesarios para la época. Entonces

0: construyen una nueva adosada, tenían intención además de derruir la vieja para quedarse, al final no se hizo, pero solamente tiene una catedral, ¿eh? La vieja no es catedral, o si lo es porque forma parte del conjunto de la nueva. El caso de Zaragoza es distinto. Zaragoza es que tiene dos catedrales en la misma plaza. Las dos catedrales tienen los mismos derechos, tienen las mismas obligaciones y está regulado cómo deben comportarse por medio de esa bula de unión. Que además, curioso, cuando un arzobispo viene a tomar posesión de la archidiócesis de Zaragoza, nombrado por el Papa, en la SEO jura que va a cumplir aquello que manda la bula de unión. En la bula de unión, bueno, pues entre otras cosas, se dice que los canónigos deben cambiar cada 6 meses de iglesia, ¿vale? Hay dos grupos, lo que llamamos residencia del Pilar y residencia del Aseo. Ahora, como somos muy poquitos, somos 12 en activo, no podemos cumplirlo. Estamos de catedral a catedral como podemos, ¿no? También se establece las fiestas que se celebran en cada una de las catedrales. Por ejemplo, en el Aseo celebramos la Navidad, celebramos la Epifanía, celebramos a San Valero, las fiestas del Señor, propiamente dicho. Mientras que en el Pilar está regulado por esa bula de unión que se celebren las grandes fiestas de la Virgen, la del 12 de octubre, la del 8 de diciembre, bueno, y algunos otros santos. Esa bula de unión es muy importante para entender esta peculiaridad de la única ciudad del mundo con dos catedrales. Si me permite, me han dicho que en Varsovia también tienen varias catedrales. Lo he investigado y es verdad, en la misma ciudad polaca tienen distintas catedrales, pero resulta que como la población es tan grande, San Juan Pablo II dividió la diócesis de Varsovia en 3 diócesis más pequeñas y cada una tiene su catedral. Sí, están dentro de la misma ciudad, pero forman 3 diócesis distintas. Nosotros no, la misma plaza, la misma ciudad, la misma archidiócesis.
1: Pues creo que queda aclarado y zanjado ese asunto. Hablando de estas catedrales, desde abril han impulsado ustedes unas visitas nocturnas que nos permiten conocerlas de una manera distinta.
0: Sí, ya es la segunda temporada de visitas nocturnas. Hemos ampliado un poco más el recorrido y las hemos centrado de manera alternativa en uno de los dos templos. La primera edición se visitaban las dos catedrales en una noche. Bueno, era la verdad que una experiencia bastante importante, pero se echaba de menos un poquito más de tiempo para ver, contemplar la peculiaridad de cada una de las iglesias. Ahora, los sábados alternos, a las 10 de la noche, se puede visitar esas catedrales. En la SEO, bueno, pues se puede contemplar también la parroquieta, que no se visitaba antes en la visita nocturna, el Museo de Tapices. Siempre hay una sorpresa al final de la visita que tiene que ver con nuestras bodegas. Y lo mismo en el Pilar. En el Pilar, si la climatología lo permite, también se puede acceder al ascensor panorámico y ver la ciudad de noche, ver la sala capitular, donde nos seguimos reuniendo para tomar las decisiones acerca del funcionamiento de nuestras catedrales. Y lo mismo, también hay una pequeña sorpresa relacionada con la bodega.
1: Tiene que ser especial, ¿no? Verla, claro, para empezar vacía, bueno, con el grupo de la visita y con esa intimidad que ofrece la noche, el silencio.
0: Sí, yo creo que es algo distintivo de esas visitas nocturnas. Un grupo pequeño, a media luz, procuramos evitar las grandes iluminaciones y con calma. De tal modo que se puede entender perfectamente el origen de lo que estamos viendo. Vamos más allá, o sea, no solamente nos ofrecemos una explicación acerca de, bueno, pues esto lo esculpió Rodríguez de Arellano en el siglo XVIII, no. ¿Por qué lo esculpió? ¿Qué es lo que está representando? ¿Qué es lo que significa para la esencia de nuestra ciudad de Zaragoza? Es decir, explicamos que el origen de todas esas obras de arte no es otra cosa que la fe hecha cultura de un pueblo que ama a la Virgen del Pilar.
1: ¿Dónde podemos encontrar más información, apuntarnos si tenemos la oportunidad a una de esas visitas?
0: Bueno, se tiene que gestionar a través de la web de nuestras catedrales, catedraldezaragoza.org. Allí aparecen las visitas nocturnas y otro tipo de visitas que ofrecemos en la SEO, también al Museo del Rosario de Cristal, de un modo pues habitual.
1: Con nueva iluminación, además, la podremos ver, la catedral iluminada de
0: exterior,
1: otra manera.
0: El exterior del aseo se ha iluminado, se ha hecho un regalo a la ciudad, que es el poder contemplar de modo nocturno pues la torre, el cimborrio, el paño mudéjar, los ábsides medievales, y la verdad es que es fantástico, sobre todo si se va uno hasta la zona del antiguo convento de San Lázaro, al otro lado del puente de piedra. La vista es espectacular.
1: Pues de día y de noche, vistas espectaculares y muchísima historia. José Antonio Calvo, portavoz del Cabildo Metropolitano, muchísimas gracias por haber estado con nosotros hablando de este 350 aniversario.
0: Muchísimas gracias y a su disposición.

0: Hoy, 12 de mayo, es el Día Internacional de la Enfermera y por eso han salido a la calle para acercarnos, descubrirnos y recordarnos lo importante y variado que es su trabajo. Hoy hablamos con Teresa Salamero, presidenta del Colegio de Enfermería de Zaragoza. Buenos días, Teresa.
1: Buenos días, Pilar.
2: Entre las actividades que han pensado para celebrar este Día Internacional está esa, ¿verdad? La de salir a la calle, estar todavía más cerca de, en este caso, los zaragozanos. Cuéntenos.
1: Exacto. Pues uno de los objetivos que tenemos con esta campaña es la de visibilizar, ¿no? Dar a conocer nuestro trabajo. Es verdad que, bueno, pues quien más, quien menos, yo creo que prácticamente toda la ciudadanía ha tenido contacto con una enfermera, ¿no? Pues desde chiquitín en el centro de salud con la vacunación, en cada ingreso hospitalario, las revisiones, pues siempre has tenido contacto con una enfermera, ya no hablemos cuando has estado hospitalizado. Pero es verdad que a veces, dices, cuando hace falta, ¿no? Pues dices, cuando hay que reconocer una profesión, a veces lo que nos falla es primero ese conocer, y hay que conocer toda la labor de la enfermería, el peso que tiene dentro del sistema sanitario, y por eso es lo que queremos llegar a la ciudadanía.
2: Uh-huh. Desde las 10 de esta mañana hasta las 6 de la tarde están ustedes en una carpa por la Plaza Santa en Gracia, precisamente pues pasando consulta prácticamente.
1: Sí, bueno, más que pasando consulta, porque no va a ser tanto un trato personal de toma de constantes pero sí que va a ser mostrar, ¿no? Pues eso, tenemos los flyers de todas las especialidades de enfermería, sí que queremos pues repartir obsequios, por supuesto, a todos los que quieran colaborar. Tenemos también pues el panel, un panel muy grande con la campaña publicitaria, ¿no? De Mejor Pregunta a tu Enfermera, donde queremos que la gente pues nos deje sus mensajes o que es para ellos una enfermera, con los post-its y demás. Bueno, pues queremos hacer esa parte más participativa, valga la redundancia, de la ciudadanía hacia nuestra profesión. Y sí, que la verdad es que nos parece importante porque eso, ¿no? Que a veces se desconoce todo lo que, donde llega una enfermera, y la campaña, eso que este año, pues como el año pasado, realizada por este artista de 72 kilos, donde, bueno, pues realmente dices, hoy en día consultar algo en internet que te van a dar una información quizá más fría o más poco científica, bueno, pues acude a tu enfermera, ¿no? Que es la que realmente, pues en muchas situaciones te puede ayudar.
2: Desde luego, es que si uno consulta en internet se va a asustar, porque
1: bueno,
2: seguro que es
1: el
2: muerte.
1: Peligro. El peligro que tenemos hoy en día, ¿no? Porque tenemos aquí la IA muy al alcance de la mano, que está muy bien y es una herramienta muy útil, pero sí que es verdad que en cuestiones de salud, fíjate, a mí me ha pasado últimamente, ¿no? Con varios casos de personas cercanas que acuden a la IA como si fuera, pues eso, el personal sanitario a quien consultar, ¿no? Y, bueno, pues hay que tener ahí cierto espíritu crítico, ver dónde viene esa información, esa fuente, y luego, pues que claro, que no podemos, sobre todo, en muchas cosas, ¿no? Es que me parece muy bueno el mensaje, ¿no? De los puntos, yo te los quito, que he visto un tutorial, dices, no te puedes, o sea, necesitas una valoración de un profesional que valore cómo está ese estado de la herida, que valore cómo está. Entonces, es esa campaña, ¿no?, que ha presentado el Consejo de Mejor Pregunta a tu Enfermera.
2: Sí, desde luego, un consejo que deberíamos aplicarnos. Teresa lo ha mencionado antes, desde el nacimiento, con esas primeras vacunas, pues tenemos contacto con una enfermera, pero es cierto, y hablando también que ha mencionado las especialidades, que quizá desconocemos en muchas veces, muchas ocasiones, todas las labores, que son muchísimas, que pueden ustedes llevar a cabo.
1: Claro, exacto. Nosotros también pues hemos percibido esa sensación, por eso también hemos traído los flyers, ¿no?, que hablan de cada especialidad, pues la importancia de la especialidad quizás más conocida, ¿no?, de la matrona, pues porque sobre todo pues la enfermera especialista que acompaña a la mujer, o sobre todo en el tema del embarazo y el parto, pero también está la enfermera de salud mental, que es un gran apoyo con todo ese programa de tratamiento, mejora, cura a los pacientes que trabajan mano a mano en las unidades de psiquiatría, esa enfermera de especialista del trabajo, esa enfermera pediátrica. Bueno, pues todas las especialidades tienen un gran papel, y es gente que, además de los 240 créditos de la carrera universitaria, ha realizado 2 años de especialidad. Entonces, es gente muy bien preparada. Pues una de las cosas que tenemos que seguir trabajando es el tema de las especialidades, perdón, que me dejaba también la de enfermería geriátrica y la de comunitaria, ¿no? Pues esto, comunitaria quizás la también una de las que más vemos, porque suelen ser las enfermeras que nos atienden cuando accedemos al centro de salud. Entonces el potencial que hay de enfermería es brutal, ¿no? 2 años de una formación hace pues que esas personas que han pasado además un proceso selectivo, ¿no? Del examen de LEIR, pues gente muy bien preparada, entonces que tienen que ser referentes allí donde estén.
2: Muy bien preparadas y muy entregadas, porque la enfermería es una de esas profesiones que realmente es vocacional.
1: Sí, es vocacional, pero también tenemos que cuidar, ¿no? Porque a veces su capa de vocación hemos tenido más bien, bueno, pues un poco de mucho burnout, ¿no? Porque se han aguantado en condiciones laborales quizá extenuantes o no adecuadas, pero es una de las cosas que pedimos, ¿no? La semana pasada que tuvimos la oportunidad también de hablar con el consejero de Sanidad es adecuar las plantillas a las necesidades reales que tenemos. No podemos negar que tenemos cada vez una población pues mayor, más envejecida, una mayor carga de trabajo y hay que adecuar esas ratios, ¿no? Enfermera-paciente. Estamos por debajo de la ratio europea, ¿no? En Europa pues es de 9 enfermeras cada 1000 habitantes y nosotros estamos pues por detrás, ¿no? Noruega 15 enfermeras cada 1000 habitantes y en España tenemos 6, ¿no? Entonces en Aragón nos faltan en concreto 1400 enfermeras. Entonces eso también es lo que tenemos que ir trabajando poco a poco con la administración, porque es verdad que tenemos la vocación, o sea, la profesión más bonita, pero no porque tengamos una vocación a veces haya que perderla, ¿no? Porque de hecho es preocupante el abandono que ha habido de gente joven o que ha dejado la profesión precisamente porque estas condiciones pues han apagado, ¿no? Han podido con nuestra profesión, según qué puestos de trabajo.
2: Además de esta carpa donde se puede conocer mejor, como decíamos, hasta las 6 de la tarde todo lo que hacen, esta tarde después, a continuación, habrá espacio para los actos conmemorativos, que ahí bueno, va a haber un homenaje, se entregan los premios. Cuéntenos, desgránenos un poquito el programa.
1: Sí, pues el acto ya va a estar, se ciñe, ¿no?, al personal, a los compañeros, enfermeras y enfermeros. Entonces, nada, será en el Hotel Vinci en Zaragoza. Tendremos, bueno, pues el honor este año de contar con Alicia Moreno, que es enfermera militar, trabaja en la UME y fue el Premio Nacional de Enfermería 2025. Vamos a tener una ponencia, nos va a impartir una ponencia, que la verdad es que es enfermera, además zaragozana, y tenemos la suerte de tener pues una enfermera de renombre, ¿no? Y también vendrá Rosa María Alberdi, que es la primera enfermera doctora honoris causa en España. Entonces, tendremos el acto con ellos y hará un homenaje a todas las compañeras enfermeras que se han jubilado en el 2025 y, por supuesto, también a todos los compañeros que acaban de finalizar este periodo de residencia, ¿no?, que comentábamos antes de su especialidad. Entonces, va a ser pues como una fiesta de familia para todos los enfermeros de la provincia de Zaragoza.
2: Y también se va a entregar los premios científicos Ángel Andía. Esta es la 18ª edición y la salud mental que mencionaba usted antes es protagonista.
1: Sí, exactamente. La verdad es que los que han ganado el premio han hecho un trabajo maravilloso precisamente sobre uno de estos temas de la salud mental, que también son los que efectivamente se van a llevar el premio, lógicamente. Y es que es un tema también que nos preocupa, ¿no? Nos preocupa ya no solamente la salud mental de la población, sino también de nuestros propios compañeros, ¿no? Hablaba antes, ¿no?, de ese burnout, de ese abandono de la profesión. La pandemia fue muy dura, han pasado ya 6 años, ¿no? Pero el 67%, o sea, esas cifras que nos proporciona el Consejo de Enfermería de España, el 67%, una encuesta que se realizó del personal de enfermería, sufre ansiedad. Y el 33% de presión por sobrecarga y entornos inseguros, ¿no? Entonces, esa seguridad y esa salud mental es otra de las reivindicaciones también que se realizan desde el Consejo, que realizamos también los colegios, bueno, pues precisamente para cuidar a nuestras enfermeras, porque no podemos olvidar que si no se cuida al que cuida, esto se nos cae, ¿no? O sea, tenemos que cuando una enfermera está bien cuidada, revierte en el cuidado de toda la sociedad.
2: Le iba a preguntar, aunque lo ha ido mencionando, ¿no?, a lo largo de la entrevista, por esos retos o problemas a los que se enfrenta hoy en día la profesión, que sería pues esa falta, ¿no?, adecuar los ratios, como ha mencionado, también cuidar más las condiciones laborales, recuperar esos niveles de evitar el abandono, ¿no?, en la profesión.
1: Exacto. A eso hay que unir, ¿no?, el abandono barra las jubilaciones, ¿no?, porque es verdad que pues se van a jubilar en la próxima década en España más de 50.000 enfermeras, ¿no? Y entonces esto requiere un plan de trabajo, pues ofreciendo unos buenos contratos, ¿no? Otro tema que nos preocupa también es la fuga de talento, pues enfermeras muy bien preparadas en España, pues quizá por mejor oferta laboral acuden a trabajar a otros países. Y luego también otra de las reivindicaciones que tenemos es la de la reclasificación, ¿no?, al grupo A1. Uh-huh. Bueno, pues esto un poco para el ciudadano medio que quizá no sabe de estas terminologías que empleamos, pues antiguamente, como era diplomatura, pues estaba en la administración clasificada dentro del grupo A2. Pero desde hace ya más de 16 años se estudia un grado de 240 créditos, como puede ser el grado de Derecho, el grado de Económicas, el grado de Periodismo, ¿no? Entonces, eso en la administración, estas carreras que acabo de mencionar, le siguen con el nivel A1 anterior y nosotras seguimos ancladas en el A2. Entonces, esto es una cuestión de justicia, ¿no? Pues porque es un criterio que es el que se sigue ya anacrónico y que, bueno, pues esta falta de reconocimiento A1, uh-huh, impide muchas veces el acceso a puestos de gestión o de investigación, ¿no? Entonces, es otro de los temas que tenemos que seguir trabajando hasta que consigamos este nivel.
2: Uh-huh. Pues una fecha hoy para reivindicar y también para celebrar, por supuesto, acercar a todos los ciudadanos esa magnífica e imprescindible labor de las enfermeras. Teresa Salamero, presidenta del Colegio de Enfermería de Zaragoza, muchas gracias por haber hablado hoy con nosotros.
1: Muchísimas gracias a usted. Gracias, Tela.

0: Con mucha alegría y hoy con pajarita y tocado, pero sin agitar la servilleta por encima de la cabeza, recibimos a Agustín Gómez, nuestro gastrónomo. Agustín, bienvenido.
1: Hola Pilar, buenos días.
0: ¿Por qué digo esto de la servilleta? Porque es algo muy típico, ¿verdad? En las banquetes, celebraciones, sacar
1: sí.
0: Así.
1: En un momento dado sí, pero hay que empezar más serios.
0: Eso, porque este mes ¿qué pasa? ¿Qué pasa?
1: Bueno, pues que Pilar, ha llegado el tiempo de bodas, comuniones, bautizos y otros eventos varios, donde pues muchas veces al sentarnos a la mesa no sabemos muy bien cómo proceder ante el desarrollo del banquete, ¿no? Por eso hoy vamos a comentar de manera básica cómo sería ese protocolo, pero bueno, como eso es una palabra muy seria, ¿no? Más bien vamos a hablar de unos modales mínimos o buenas maneras.
0: Muy bien, es verdad que a veces nos perdemos con tanto cubierto, copitas, el plato del pan. Explícanos primero, ¿dónde está cada cosa o dónde debería estar cada cosa en la mesa?
1: Bueno, pues esa disposición en la mesa, como tú bien apuntas, pues una vez que nos hemos sentado, nos vamos a encontrar una serie de elementos delante nuestro, ¿no? Y bueno, vamos a empezar con lo primero que deberíamos de coger, que es la servilleta, ¿no? La vamos a situar sobre nuestra pierna, no la vamos a atar al cuello como si fuera un barbero o metida, que también hay gente que se la mete entre el cuello de la camisa, ¿no? Y va a estar situada normalmente a nuestra izquierda. O sea, cuando veamos la servilleta, pues la que está a nuestra izquierda es la nuestra, la cogemos y la situamos sobre una de nuestras piernas.
0: Eso siempre que no haya calzots. En los calzots sí que se puede.
1: Bueno, sí, estamos hablando de banquetes, de comuniones y tal.
0: Perdón, es que me
1: gustan
0: mucho.
1: Nos darían un babero especial para los calzots.
0: Venga, pues a ver, ya tenemos la servilletita puesta. Ahora, ¿a qué tenemos que prestar atención?
1: Pues yo creo que la mayor de las dudas que nos encontramos cuando nos sentamos delante de esta mesa, ¿no? ¿Cuál es nuestro pan, Pilar? Bueno, pues este pan es el que se sitúa siempre sobre un platillo a nuestra izquierda.
0: Sí, es que yo espero siempre a que alguien lo coja, claro. Y entonces dices, bueno, pues calculas, ¿no? Miras claro. A ver cuál ha cogido él y cuál te toca a ti y ala, a comer pan.
1: Pues
0: y...
1: casi este sería la primera de las lecciones a aprender de protocolo, ¿no? Que cuando nos sentamos en una mesa, en un banquete, el pan de la izquierda es el nuestro.
0: Oye, lo de la servilleta me ha llamado la atención, que también sea a la izquierda.
1: Bueno,
0: venga, seguimos.
1: Los cubiertos. Bien, los cubiertos que nos vamos a encontrar, tenemos que saber que se utilizan de fuera a adentro, ¿vale? Primero vamos a tener a nuestra derecha la cuchara, porque es posible que nos pongan un primer plato de cuchara, ¿de acuerdo? Algún consomé, una sopa, una crema, ¿de acuerdo? Entonces es la que vamos a utilizar lo primero. Los tenedores que tenemos a la izquierda y luego unos cuchillos a la derecha. Evidentemente, los primeros desde afuera hacia adentro son los de pescado. También es verdad que podemos encontrarnos un pequeño tenedor de ensalada, ¿vale? Este muchas veces a lo mejor no lo tenemos, pero sí que si tenemos dos tenedores, el más exterior será el de pescado y el cuchillo más exterior será el de pescado. Y luego, por último, pues serían los cuchillos de carne y el tenedor de carne.
0: Bueno,
1: repetimos, al lado izquierdo tenedores, al lado derecho cuchillos.
0: Y además que, bueno, son un poco distintos, el de tenedor, sí. el tenedor del pescado es como también un poco medio cuchara, es como
1: sí,
0: más grande la
1: eso.
0: Parte sin los pinchos,
1: eso
0: ¿no?
1: Es.
0: Sin las púas.
1: Sin las púas, perdón.
0: Y luego el cuchillo es como una palita y
1: sí.
0: El de carne es con sierra y
1: el
0: tenedor
1: cortar.
0: Con más púas más afiladas.
1: Eso es, más, que pincha un poquito más.
0: Luego, también, tema copas.
1: Sí, porque tenemos también otra duda, ¿no? Que nos encontramos ahí diferentes tipos de copas, no sabemos identificarlas. Bueno, pues siempre siguen un orden muy lógico, que suele ser primero la de agua, luego la de vino tinto, la de vino blanco e incluso una de cava. Pueden estar todas alineadas o formando algún ángulo en concreto, pero siempre en ese orden, ¿de acuerdo? La copa de agua, la de vino tinto, la de blanco y la de cava.
0: Pues fíjate, que ahí yo tengo una cosa que decir. Y es que en los cubiertos acabamos de ver que se usan de fuera hacia adentro, por lo tanto se usará primero el del pescado.
1: Uh-huh.
0: Sin embargo, está primero la copa de tinto, que se suele servir con la carne y el vino blanco con el pescado.
1: Bueno, pero sí que tenemos que saber que ninguna de las dos normalmente tiene la misma forma tampoco, ¿eh?
0: Uh-huh. O sea, sí, el tamaño
1: se
0: importa aquí, ¿no?
1: Se diferencian incluso con la de agua, que es un
0: más
1: poco
0: grande.
1: Más grande, ¿no?
0: Uh-huh.
1: La copa es más grande.
0: Bueno, y luego hay gente también que decide beber solo un vino y entonces te tapas así la copa para que no te sirvan el otro vino o nada de vino o lo que te apetezca.
1: Sí, pero ya sabes que también normalmente nos van a servir también el agua lo primero, los
0: sí.
1: Camareros van a poner agua en todas las mesas, pero van a traer siempre el vino blanco lo primero, con lo cual ellos se van a encargar de rellenar la copa correcta, ¿vale?
0: Muy bien, siempre llena. Platos, platos también tenemos varios, esto es un poco más fácil.
1: Sí, este es más sencillo porque vamos a tener un bajo plato grande, en el que sería el que está encima justo de la mesa, ¿de acuerdo? Luego un plato llano y un plato hondo, entonces eso es muy sencillo.
0: Un plato llano.
1: Sabía que ibas a hacer la canción, era muy dispuesta a ello. Entonces eso sí que, pues como nos van a servir seguramente, pues ese consomé, sopa, crema, pues va a ser el primero que vamos a tener el plato hondo, luego nos quedaremos con el plato llano y ese bajo plato grande del final.
0: Y luego los postres que llevan su propia parafernalia y su mundo interior.
1: Sí, luego nos encontramos esos cubiertos también más pequeños que están situados por encima de los platos normalmente, que van a ser una cucharilla de postre o también la que se utiliza para café, ¿de acuerdo? Y un tenedor de postre. Podemos encontrarnos esas dos posibilidades porque dependiendo de cómo se vaya a servir el postre, usaremos o una cucharilla o un tenedor, ¿de acuerdo? Uh-huh. Y tenemos que saber que lo último, la taza para el café se suele servir con el postre o al acabar, ¿vale? Uh-huh. Entonces, por eso luego vienen los camareros pidiéndonos qué tipo de café queremos y ya en ese momento nos ponen ese plato y taza para el café.
0: Sí, porque si no ya todo encima de la mesa no cabría.
1: No cabe. Eso es.
0: Hay que decir que estamos hablando de estos cubiertos y utensilios desde el punto de vista de dos diestros.
1: Sí, claro, no nos tenemos que olvidar de los zurdos porque pueden utilizar los cubiertos de la forma inversa a los diestros, es decir, los cuchillos en la izquierda y los tenedores en la derecha.
0: Uh-huh. ¿Vale? Bueno, hemos mencionado que uno de los elementos que más dudas nos causa,
1: la discordia, peleas,
0: es el pan, porque además de saber dónde está, también hay un protocolo, unos buenos modales para comer el pan.
1: Sí, su uso correcto, podríamos decir, ¿no? Ya hemos dicho que se utiliza y lo solemos encontrar ese platito auxiliar en la parte izquierda del plato, a la altura también de las copas, para que, pues bueno, todo sirve, o sea, sigue una referencia, ¿vale? Y podemos encontrarnos con rebanadas o con porciones, es decir, piezas de pan, ¿de acuerdo? Pero siempre que se pueda, tiene que ser una pieza, ¿vale? O sea, realmente es raro encontrarse rebanadas, ¿vale? O el pan en rebanadas, pero sí que nos podemos encontrar diferentes tipos de bollos, bolletes, molletes, etcétera, ¿no? Una uh-huh. pieza...
0: De cereales, de integrales, tal y cual.
1: Adecuada.
0: Que hay que decir ahora que se me ocurre que esto nos sirve para comportarnos en esos eventos, ¿no? Bodas, bautizos, comuniones, o también si somos anfitriones, saber cómo tenemos que poner
1: sí,
0: la mesa.
1: Claro, sí. Estamos hablando de que puede ser un evento oficial, ¿no? O gran evento, como puede ser una boda, comunión, etcétera, o lo podemos estar haciendo nosotros para nuestros amigos o nuestros invitados.
0: Eso, que te quieres currar una comida, una cena.
1: Eso, y quedar bien. Eso. En Navidad suele ser muy apropiado todo esto.
0: Bueno, seguimos hablando del pan.
1: Bueno, pues cómo se vaya a comer el pan, tiene que ser troceado con los dedos, no con el cuchillo, ¿vale? Y solo el trozo que vayamos a llevarnos a la boca. Es decir, no vamos a empezar ahí a desmenuzar el bollo, ¿de acuerdo? Y a prepararnos ahí trocitos.
0: Que somos mayores ya.
1: Por si necesitamos, ¿no? Entonces, pues bueno, ya sabemos que el pan también, Pilar, es un gran aliado para acompañar o empujar un alimento que se resiste, ¿no? A ser recogido, pues con algún tipo de cubierto. Pero el pan que se ha utilizado con este fin, ¿vale? Debe de comerse, no debe dejarse en el plato de comida ni en el platito de pan y mucho menos encima de la mesa. ¿Vale?
0: O sea, si comemos pan para empujar, eso luego
1: es,
0: la boca.
1: Eso es. ¿Vale?
0: Vale. Has mencionado, se suelen servir cremas, consomés, sopas y también ahí hay una subcultura de lo que no hacer con
1: la
0: sopa.
1: Sí, ahí vamos a hablar lo que nunca debemos de hacer y algunas otras cosas que sí, ¿vale? Para saber comer correctamente una sopa o ese consomé. En público, correcto. Porque luego en nuestro mundo privado podemos hacer lo que queramos. Pero estamos hablando de sabernos comportar con modales, Pilar.
0: Sí, que se me
1: entonces,
0: olvida.
1: Tanto si nos sirve la sopa en un plato sopero o en un bol grande sin asa, no debemos nunca de beberla directamente del recipiente, por lógica, ¿vale?
0: Y porque entonces, recordad que tenemos la servilletita en la pierna.
1: Pero eso de levantar el plato para sorber, no, por favor, eso no. No se debe, fíjate, soplar ni delicadamente en la cuchara, y esto admito que no lo sabía, para enfriar esa sopa, ¿no? Entonces, ¿qué debemos hacer? Y dices, Agustín, pero entonces, ¿cómo podemos proceder? Pues mira, tan sencillo como dejar enfriar la sopa simplemente entablando una conversación con los comensales. normalmente el restaurante nos va a servir ya la sopa a una temperatura idónea, ¿no? No va a venir subida del infierno y que nos vamos a llevar la cuchara y nos vamos a comer, a quemar la lengua o el morro, pero sí que es verdad que podemos esperar un poquito, ¿no? En lo que sirvan a lo mejor a todos los comensales, etcétera. Pero a mí me ha sorprendido porque la tendencia de todo el mundo es cogerlo primero y soplar esa cantidad sí, que hay en la cuchara, ¿no? Sí. Pues no se debe
0: tampoco
1: hacer.
0: Luego por hay protocolo. Gente... Hay gente, como era mi abuela o como es mi marido, que tienen el paladar de hierro fundido y aunque esté hirviendo literalmente eso. La sopa, ahí empieza. Se la pueden tomar.
1: Y van cogiendo del fondo encima.
0: Sí,
1: ¿sabes?
0: Sí, sí. Ni orilla ni nada. Ahí.
1: Eso es.
0: Bueno, bueno.
1: No debemos de sorber la sopa. Eso ya, esos ruidos, ese sorber, lo tenemos que
0: evitar. Eso en Japón.
1: Eso es otras culturas, ¿vale? Y aunque es muy tentador, Pilar, si la sopa está rica y no quieres dejar ni una cucharada en el plato, pues nunca levantar el plato lateralmente para intentar rebañar o recoger esas últimas cucharadas o elementos de esa rica sopa, ¿no? Uh-huh. No se debe de inclinar a levantar el plato.
0: O sea, es así como educado dejar un poquito manchado.
1: Sí, no pasa nada, vale. No pasa nada. El inconveniente de llenar demasiado la cuchara también es que al llevarla a la boca caiga líquido y alimentos, entonces ese chof en el plato no solamente es de mala educación, sino que puede adjudicarnos una medalla gastronómica en la ropa de la que no nos vamos a sentir orgullosos. Entonces, ¿qué debemos de hacer? Pues llenar la cuchara a 2/3 es suficiente, ¿vale? Porque recordemos que la servilleta, ¿dónde la tenemos?
0: En la pierna.
1: En la pierna, Pilar.
0: En la pierna izquierda, además.
1: Eso es. Entonces, las medallas gastronómicas vamos a intentar evitarlas.
0: Y tampoco entiendo, pues ahí, marear la sopa.
1: Claro, no debemos de jugar con ella dando vueltas y vueltas a la sopa con la cuchara o intentar, pues eso, enfriar, ¿no? Ese...
0: Uh-huh. Oye, yo sé que hay también un lenguaje no verbal para comunicarse con los camareros por la forma en la que ponemos nuestros cubiertos. De esto que cuando acabas, cuando no quieres más, cuando vas a seguir, hay ahí un lenguaje secreto.
1: Sí, incluso mitos y leyendas que a lo mejor hemos ido oyendo porque nos han dicho algo y dices, ¿cómo era? ¿Tenía que dejar los cubiertos así? Sí. Si me parece bien, si me parece mal.
0: Ay,
1: bueno,
0: mira, estoy mirando uno y ya me he equivocado.
1: Pues vamos a aclarar las formas
0: las
1: de este
0: principales.
1: Lenguaje. Sí, las principales, exactamente. A lo largo de la comida iremos utilizando los cubiertos y la forma de colocarlos para comunicar de manera no verbal que hemos acabado y si queremos el siguiente plato o si no nos gusta. Entonces empezamos con la pausa. Es colocar los cubiertos encima del plato formando un ángulo de 90 grados o un triángulo. Eso estamos indicando que queremos esperar un poquito. Uh-huh. Si queremos indicar que queremos el siguiente plato, pues vamos a colocar los cubiertos en forma de una cruz, ¿vale? Si nos parece excelente o queremos transmitir que nos ha gustado mucho la comida, lo ideal es colocar esos cubiertos de forma paralela y siempre con el mango mirando hacia la izquierda, ¿vale? Si hemos terminado de comer, Pilar, pues lo primero, la comida no te ha parecido fabulosa, pero tampoco mala, pero puedes indicarlo colocando esos cubiertos perpendiculares al borde de la mesa, pues como si marcáramos las 6:30, ¿vale? Uh-huh. Para que nos entendamos. Uh-huh. Y siempre con los mangos en la parte inferior del plato. Y por último, si no te ha gustado, pues evidentemente colocar los cubiertos con un ángulo de 90 grados, dejando la punta del cuchillo dentro de los dientes del tenedor.
0: Como así una aspa, fíjate, yo esa creía que era no puedo más.
1: Cruzándolos,
0: sí,
1: ¿no?
0: Sí, cruzándolos, sí. Que no puedo más.
1: Pues aquí supuestamente es introducir el cuchillo dentro de los dientes o las púas del tenedor.
0: Que además luego esto, los camareros muchas veces te retiran el plato y mueven ellos los cubiertos, pero bueno, dura segundos ese
1: claro,
0: mensaje.
1: Aquí estaríamos hablando de un protocolo ya muy especial, ¿no? En el que tú estás transmitiendo a ese camarero algo para que de alguna manera también lo pudiera transmitir a cocina, ¿no? Uh-huh. Pero esto sí que es un protocolo.
0: Comer con el rey o algo, sí, esto. Sí, vale, vale. Es. Vamos a dar, Agustín, también otras recomendaciones generales para demostrar que sabemos comportarnos, que tenemos esos buenos modales.
1: Pues la postura es fundamental también, ¿vale? Mantener la espalda recta y evitar, sobre todo, apoyar los codos sobre la mesa. Lo correcto es apoyar únicamente los antebrazos.
0: Bien.
1: ¿Vale? Eso sí. También. No
0: sí,
1: podemos
0: de normal a... también eso.
1: Eso es. Debemos de cortar la pieza de alimento en su momento. No empezar a filetear el filete y prepararnos, ¿no? Los trocitos, ¿no? Se va cortando y comemos. Se va cortando y vamos comiendo, vamos comentando, hablando, etcétera, etcétera.
0: Vale, ¿vale? Eso también, si no, se te enfría.
1: Eso es. No ingerir comida o bebida si tienes la boca llena y debemos de masticar y tras ello beber tragos cortos normalmente, ¿vale? Entonces también evitaremos dejar residuos en el borde de las copas, que eso está muy, muy mal visto, ¿no? Puede dar un poquito de asquito, ¿no?
0: Sí, pero bastante. Bueno,
1: y por eso luego beber tragos cortos también, ¿vale?
0: Vale.
1: No debemos de hablar con la boca llena ni tampoco gesticular con los cubiertos en la mano.
0: Eso nunca, no solo en las BBCs.
1: Por eso, que lo tenemos que
0: saber. Vale.
1: La comida, Pilar, ha de ir a la boca, pero no la boca a la comida.
0: Muy interesante ese.
1: Sí,
0: estamos sentados con la espalda recta y cogemos el tenedor y lo llevamos hasta la boca, no nos acercamos.
1: Aquí quizás los niños o los jóvenes son mucho de tendencia, ¿no?, de hacerlo al revés, ¿no?, de acercarse a eso. No debemos levantarnos de la mesa si no ha terminado todo el mundo de comer también, y a la hora de dirigirte a otro comensal hay que hacerlo con un tono moderado, no alzando la voz para hablar con un invitado situado al otro lado o extremo de la mesa. Y por último, tener, Pilar, el móvil en silencio.
0: Y fuera de la mesa, que en los últimos, a menos que seas un médico de guardia, no se puede tener.
1: O un foodie que está ahí reflejando y todo el mundo quiere dejar reflejo de lo que está.
0: Pues muy útil estas indicaciones que nos has dado hoy sobre saber cómo comportarse en un banquete, ahora que se viene esa temporada de bodas, bautizos, comuniones, y también en general para esos buenos modales que igual antes se enseñaban en los colegios o en casa, pero ahora se están perdiendo un poquito.
1: Hay que recuperar lo mínimo.
0: Bueno, pues con esto nos vamos a quedar. Agustín Gómez, gastrónomo, muchísimas gracias por haber estado hoy con nosotros.
1: Gracias.

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4: Hoy en nuestro 15 de sol vamos a hablar de un problema que se ha convertido, reconocido como un problema de salud pública, como es la soledad no deseada. Y lo hacemos con Pepe Alonso, de Seniors en Red. Buenos días, Pepe.
5: Hola, buenos días.
4: Bueno, lo primero de todo, y para el que no os conozca, ¿qué es Seniors en Red?
5: Pues Seniors en Red es una asociación de personas mayores que nos reunimos para ayudar a la gente que está sola, que tiene pues ese problema que es la soledad, no deseada. Claro, ciertamente nosotros sabemos que, según las estadísticas, que el 23% de la población en España pues son mayores que viven solos. Entonces, nosotros lo que pretendemos es acompañarles, pues darles amistad en las residencias de ancianos o en sus casas cuando están solos y tal, ¿no? Y entonces así nosotros mitigamos la soledad, esta soledad no deseada, uh-huh, las personas mayores, ¿no?
4: Claro, un 23% que has mencionado.
5: Sí, una cosa así es lo
4: es
5: que...
4: Es mucha población.
5: Es mucho, sí, mucha población. Es que en España hay mucho envejecimiento, está claro, ¿eh?
4: Uh-huh. Claro, cada vez vivimos más y a veces no tenemos como sociedad tan instaurado el cuidar de los mayores, seguir incluyéndolos, teniéndolos en cuenta.
5: Claro, es que pienso que antiguamente, hace muchos años, pues bueno, pues una residencia, bueno, pues era un poco, además, un poco que estaba hasta incluso mal visto y tal, pues no podía ser. Ahora es imposible casi, porque no hay suficientes plazas para las personas que necesitan, que están solas, amén, de que no lo tienen asumido. Ten en cuenta que las personas mayores, pues no tenemos quizá esta mentalidad de la residencia, salvo cuando ya estás totalmente dependiente de otras personas.
4: Uh-huh, claro. Además, lo hemos comentado en alguna ocasión, vosotros trabajáis sobre todo en residencias, que es donde es más fácil localizar a estas personas solas, pero que desde luego no es el único sitio donde están.
5: Efectivamente. Contactamos con las residencias, estamos en varias, y entonces, un día a la semana o dos, pues vamos a esta residencia y estamos con un grupo de personas que están más solas o más, que no tienen visitas, o que los directores o las personas que llevan la residencia nos indican, pues estas personas están solas y tal, ¿no? Hablamos con ellos, les cambiamos impresiones, ven otras caras, ven, animamos un poco, aparte de las actividades que tengan en su residencia, claro. Y la verdad es que nos esperan y están muy contentos. Por ejemplo, yo estoy yendo con otros dos compañeros a la residencia de Ozana, que está ahí en Del Carmen, que está en la calle Sabiñánigo, y vamos todos los lunes por la tarde. Y entonces el día que fallamos, o que por lo que sea alguno no está, oye, fulano, ¿dónde está? ¿Dónde está Pepe? ¿Dónde está Juan? ¿Dónde está? ¿Qué? ¿Por qué? No, es que tenía un compromiso, pero vamos, Y tengo que decir que nosotros, por ejemplo, en el caso concreto que te digo, llevamos 10 años yendo a la residencia y ya nos conocen Lola, nos conoce Carmen, nos conoce Charo, nos conoce, o sea, quiere decir que, y están esperando que vayamos, ¿no?
4: Claro, hay que decir que cualquiera puede ser voluntario de Seniors en Red.
5: Sí, sí. Que lo único que tenga pues la voluntad de querer colaborar y tal. Pues claro, el voluntariado es una filosofía de trabajo, pues basada un poco pues en el esfuerzo, la dedicación, compromiso y excelencia que se presta a los demás. Ese es el voluntariado, es la filosofía, ¿no? Y luego, claro, hay que pensar que las personas mayores tienen muy pocos amigos. No sé por qué razón, pues se van abandonando los amigos, o quizá que son también de sus edades y están desconectados, ¿no? Están desconectados y entonces, claro, no tienen amigos. Y entonces esa soledad se acrecienta. Y ya no digamos la soledad en los domicilios, que hay muchísima soledad. Y ahí tenemos una... Vamos a varios, pero... domicilios, pero tenemos un problema y es tan difícil contactar con las personas en las viviendas. ¿Por qué? Porque hay mucha desconfianza. Vivimos en una sociedad donde hay tantas historias raras. Las personas mayores oyen mucho la radio, ven la televisión y ven problemas que hay en la sociedad, dices, y tienen miedo cuando llaman, no confían. Entonces, entrar, pues bueno, a nosotros a través pues de la iglesia, a través de las parroquias, quiero decir, a través pues de los trabajadores sociales y tal, pero no es fácil conseguir esa confianza para que nosotros podamos asistirles y ayudarles. ¿Ayudarles en qué? Pues simplemente la presencia, hablar, charlar y también, pues bueno, pequeñas cosas, que acompañarles al banco si tienen que hacer alguna gestión, una pequeña compra, pasear. Eso es lo que nosotros tratamos de hacer.
4: Uh-huh. Me parece muy interesante porque hace poco hablábamos del Alzheimer y nos decía una neuróloga que para prevenir o para frenar los síntomas del Alzheimer, una de las cosas más importantes es mantener una vida socialmente activa. Y claro, si no tenemos a nadie que nos visite o con quien hablar, es complicado.
5: Claro, porque mira, en las residencias, que es lo que más conocemos, las residencias están todos los días, 24 horas al día. Entonces, claro, ya se conocen, se ven. Pero, ¿qué aportas? ¿O qué aportan? Pues ya se conocen, han hablado, ya no saben de qué hablan. Y luego aportan pues las vicisitudes de su vida y sobre todo su carácter. Y luego el carácter, Pilar, es tan difícil el carácter ajustarlo a los demás que y entonces, claro, hay muchas rarezas, muchas historias, muchas que, bueno, a través de las actividades y la convivencia, pues en las residencias pues se trata de mitigar eso, pero con todo hay, como en toda la sociedad, ¿eh?
4: Claro, es que imagínense convivir, o sea, que en tu casa en vez de ser 2, 3 o 5, pues sean 120, claro, no sí, te sí. vas a llevar bien con todos.
5: Sí, sí, o aunque sean 40, 50, 60, pero bueno, pues los que comen juntos, los que están juntos en el mismo rellano de las habitaciones, en fin. Y claro, se tropiezan, están, entran, y luego tenemos tan poco aguante que es difícil. Entonces nosotros estamos, como te digo, tratando de estar en los domicilios, que es difícil. Estamos también colaborando con una cosa nueva, que estamos en el hospital clínico, uh-huh. donde nosotros acompañamos a los que están enfermos, que no tienen familia, que no tienen a nadie. A través de los trabajadores sociales del hospital, pues nos indican qué pacientes están solos, que no tienen visitas, que no tienen a nadie y que sería bueno que tal. Y entonces estamos yendo 2-3 veces por semana, por las tardes, con estos enfermos que nos indican. Y lo que hacemos es charlar, comentar, hablar, decir, pues no sé, no de sus enfermedades. Bueno, te pueden contar lo que quiera cada uno, ¿no? Pero sobre todo que ven la visita, ¿no? Y se crean pues esos vínculos de amistad que dicen, oye, ya vienes todos los días, vienes tres veces por semana, dos veces, ah, qué bien. Oye, pues mira esto, necesito aquello, no sé qué. Y entonces eso es personas que están completamente solas.
4: Claro, que imagínense ustedes también estar atravesando un proceso de una enfermedad o una hospitalización y hacerlo completamente solo. Lleváis poquito, como decías, Pepe, haciendo esto.
5: Bueno,
4: ¿y cuál es el resultado? ¿Con qué te quedas de esto?
5: Pues nosotros empezamos ya el año pasado y este año seguimos con ello. Entonces, el resultado es sorprendente. Dentro de las patologías que tenga cada uno, pues tanto de los departamentos, pues de cirugía o de mental o tal, y el resultado es realmente sorprendente.

0: pero la verdad es por lo menos me acuerdo de uno de ellos que falleció y nosotros teníamos la enorme satisfacción de decir, este hombre se ha ido de este mundo, pero no se ha ido solo, no se ha ido abandonado, no se ha ido totalmente, sino que acompañado en sus últimos tiempos de su vida, ¿no? O sea, y eso es emocionante.
1: Desde luego. Hace poco el gobierno de Aragón reconocía la soledad no deseada
0: Sí.
1: como un problema de salud pública.
0: Sí, la verdad es que sí. Y la verdad es que estamos contentos. Necesitamos voluntarios porque, claro, esto requiere, pues, por ejemplo, asignamos dos voluntarios, tres para cada paciente que a lo largo de la semana pues van días alternos a verlos y tal. Y sí que necesitamos voluntarios. Voluntarios, que ese es el problema actual de esta sociedad. ¿Dónde están los voluntarios, no? Porque voluntario tiene que tener una actitud. Y esa actitud, entonces yo, un llamamiento para que nos digan, bueno, yo quiero colaborar, yo quiero ayudar. También ayudamos en otro tema también muy importante, que es el tema antisuicidios, que es que aquellas personas que tienen un problema, que intentan suicidarse y no lo consiguen y se hospitalizan, pues nosotros pues vamos a estar con ellos de visita, si lo desean. Hemos tenido tres o cuatro casos y que lo que hacemos es lo mismo, es crear una relación de comunicación, de amistad, sin entrar en interioridades ni en intimidades y sobre todo preservando totalmente la intimidad de las personas, claro está. Y bueno, la verdad es que los casos que hemos tenido han sido también muy satisfactorios y muy reconfortantes para estas personas. Y estamos contentos.
1: Pepe, hace poco hablábamos en el Día para la Prevención del Suicidio de que las personas mayores de 70 años son además uno de los grupos de riesgo, personas vulnerables que pueden tener ideación suicida.
0: Sí, porque ¿qué objetivo tengo yo en esta vida? Yo, por ejemplo, soy mayor. Y entonces digo, bueno, ¿qué objetivo tengo en la vida? Pues ayudar a la gente. Estoy jubilado, por supuesto, y ayudar a la gente a hacer cosas, tener mis amistades, mi gente, mi relación social y tal. Pero esto se va abandonando con la edad porque no hay ese ánimo en las personas mayores. ¿Y cuántos entran en la tristeza primero? Luego entran en la depresión. Y luego entran en el ¿qué hago yo en este mundo? Total, para sufrir, si, eso si no se tiene ningún problema, si se tienen problemas de dolores, de enfermedades, de tal, ¿qué es lo que hago yo aquí? Entonces, la vida es bella y la vida es tan bonita de vivirla a los 2, 5, 20, 40, 80 años, 90. Quiere decirse que todo tiene su encanto y todo tiene su belleza, pero nos la tenemos que crear nosotros, o sea. En este mundo tan egoísta, a veces no encontramos ese momento. Por eso hay que ayudar y hay que fomentar y empujar. ¿Con qué?
1: Claro.
0: Con los voluntarios.
1: Claro. Ahora vamos a decir qué hay que hacer, pero antes es verdad que cuesta a veces encontrar esa belleza, ¿no? Para vivir la vida
0: Sí,
1: plena.
0: pero para eso hay una fórmula que se llama optimismo. O sea, alegría, o sea, ver las cosas de color bonito. Si yo solamente pienso en que fíjate cómo estoy, qué mal, al final empiezas a caer en un pozo sin fondo y hasta que te pierdes. Pero si dices, hoy voy a salir a la calle, hoy hace un poquito más de fresco, me voy a poner una rebeca, pero voy a ver el parque, voy a ver las flores, voy a ver la gente, voy a ver el mercado, a ver qué hay de nuevo. Oye, voy a llamar a fulano, mengano, zotano, pero no hay que abandonar las amistades. Claro, el problema está que si las amistades son de tu misma edad, con tus mismos problemas, te ves con Juanita, con Pedrito, con el otro, y dices, yo, oye, esto aquí tengo yo, me cago en el tamaño. Entonces ya estamos fomentando el problema. En mi caso concreto, te puedo decir que yo, que he sido educador, pues todos mis amigos tienen 10, 15 y 17 años menos que yo, porque aquellos que yo formé siguen siendo mis amigos. Entonces tengo una cantidad, una pléyade de amigos que de todas las clases, formas y maneras. Y aparte que estoy en varias asociaciones.
1: Bueno, qué importante es

0: como decíamos, mantener esa vida activa. Pepe, que si alguien nos está escuchando y dice, pues yo también quiero poner ese
1: Muy
0: grano
1: bien.
0: de arena, colaborar,
1: Sí.
0: ¿qué es lo que tiene que hacer?
1: Pues mira, nosotros no tenemos ni teléfono, ni tenemos simple ni sitio para tal, porque esto es un poco boca a boca. Mira, nosotros la forma de comunicarse y de conocer lo que es Seniors en Red es a través de la página web que es seniorsenred, arroba seniorsenred.org.
0: Eso es un email.
1: Eso es un email, sí.
0: Vale.
1: Ese email es el que nosotros tenemos de contacto y donde explicamos las cosas entre nosotros y tal. Repito, seniorsenred, arroba seniorsenred.org. Entonces ahí es donde somos aproximadamente unos entre 30 y tantos, 40 y tantas personas que estamos en este tema. Pero claro, con actividades, hay personas que todavía están trabajando, somos mayores, pero tal. Y sí que necesitamos voluntarios.
0: Hablábamos antes de la falta de voluntarios, no es la primera asociación que nos habla
1: Ya.
0: de esto. ¿Qué pasa? ¿Que falta compromiso? ¿A la gente le falta tiempo? ¿Qué crees que es?
1: Yo pienso que es motivación. Sea, la motivación es ser consciente de dónde vivimos, por qué vivimos, independientemente de las creencias de cada uno, ¿eh? Pero claro, ¿qué objetivo tenemos nosotros en la vida? En tu caso, en el mío, en el de todos los que nos oyen. Estamos trabajando, ¿para qué? Para subsistir. Pero ¿y el tiempo libre? ¿A qué dedicamos nuestro tiempo? Pues a distraernos, a disfrutar, a vivir. ¿Pero solo es eso? Entonces, vivimos en un entorno social donde se nos ha dado el hecho de ser conscientes de nosotros mismos, de ser humanos y de contactar con los demás, el asociarnos, el. Entonces, para eso hay asociaciones de baile, asociaciones recreativas, de viajes, etcétera, etcétera. Hay muchas asociaciones en donde. Pero entonces hay que cultivarlo. O sea, no puede ser que digamos, bueno, ya vendrán. ¿Cómo que ya vendrán? Y tú tienes que tener esa actitud, ¿no? Y es lógico que tengamos que nosotros fomentar. Y hay muchas asociaciones de muchos tipos, ¿eh? Tanto en la iglesia como está la Cruz Roja, la iglesia está, en fin, nosotros, y hay otras muchas, en Nozanam, en fin, todas estas organizaciones tienen voluntarios, pero hay que tener esa actitud. Ser voluntario es querer ser y ayudar a los demás.
0: Con ese mensaje nos vamos a quedar. Repito, la web es seniorsenred.org. Ahí está toda la información.
1: Ahí está, sí.
0: Y el email
1: Y
0: seniorsenred
1: exactamente,
0: con
1: sí.
0: arroba seniorsenred.org
1: Esto es.
0: para quien se quiera dirigir
1: Exactamente.
0: directamente a vosotros. Pepe Alonso, voluntario de Seniors en Red, muchísimas gracias por haber estado hoy aquí.
1: Gracias a vosotros, Pilar. Y bueno, esperemos que si sigamos en el tema, cuando queráis, podemos decir ahí.

0: Atentas y atentos porque hoy vamos a hablar de los errores más comunes que cometemos a la hora de vestir, errores relacionados con la moda y con el estilo y sobre todo cómo solucionarlos. Lo hacemos con Beatriz Fustero, experta en imagen personal. Bienvenida, Beatriz.
1: Buenos días, Pilar.
0: Bueno, todos hemos cometido alguna vez estos errores.
1: Totalmente.
0: Vamos a hacer un decálogo de los más populares, digamos, para no... Podríamos estar hablando de esto una mañana entera, pero lo hemos reducido a 10.
1: Sí, a 10. 10 errores así como los más comunes.
0: Los más comunes. Venga, pues ¿cuál es el primero de ellos?
1: En el primero de la lista he puesto la falta de coherencia con nuestro estilo personal. La ropa...
0: ¿Qué sería esto, este
1: sí,
0: error?
1: La ropa nos tiene que identificar. O sea, tenemos que sentirnos identificados con las prendas que llevamos. Por eso da igual la moda, tienes que sentir que lo que tú llevas va contigo y refleja quién eres. De esta manera, no, o sea, mucho más allá de la prenda que llevas, serás capaz de ir con autoridad a cualquier sitio.
0: Uh-huh. Claro, defender... que hay veces que nos sentimos inseguros o inseguras con algo que llevamos y es porque no es del todo nuestro estilo, ¿no?
1: Sí, alguna vez nos hemos visto asesorados por alguien que esto te vas a poner o esto tal, y te genera cierta inseguridad y al final acabas con algo que no te identifica. Y es muy importante que nos identifique lo que llevamos.
0: ¿La solución a este error cuál sería?
1: Conocernos y al final yo pienso no dejarnos, o sea, una cosa es pedir un consejo y otra cosa es un poco dejarnos llevar por moda, por comentarios, un poco... pensar que cómo somos, lo que nos gusta y tener siempre en nuestro armario nuestras prendas clave acordes con nosotros mismos. Hacer una buena compra, una selección buena a la hora de comprar.
0: Muy bien, pues tenemos que ser auténticos y sentirnos cómodos cuando vamos a salir por la puerta. ¿Cuál sería el siguiente error más común?
1: Sí, iría un poco ligado. El primero es comprar por tendencia. Si nos conocemos, podemos saber si queremos comprar o no, independientemente de la moda.
0: Claro, porque hay veces que nos vemos como casi no obligadas, ¿no? Porque nadie compra si no quiere, pero que se lleva mucho un pantalón pitillo.
1: Sí.
0: Y a ti el pitillo pues no te queda bien por tu cuerpo o no es lo que más te favorece, porque luego ya entra en juego que nos dé igual lo que... O sea, que si nos gusta mucho una prenda nos la ponemos aunque no nos quede bien y la defendamos ahí porque nos gusta a nosotros. Pero no comprar algo porque se lleva, sino porque nosotros estamos a gusto, ¿no?
1: Exacto, sí.
0: Esa es difícil a veces de combatir, ¿eh? La solución esa
1: sí, recibimos muchos impactos cuando algo se lleva, recibimos muchísimos impactos en publicidad, redes sociales, en todos escaparates y al final podemos caer, sí, luego... Sí.
0: Luego se va a esas plataformas de segunda mano,
1: exacto.
0: Nuevo con etiqueta.
1: Eso, ¿no? Sí, sí, totalmente.
0: Bueno, otro error común es no elegir la talla adecuada.
1: Exacto, la talla es muy importante, saber qué talla llevamos y saber adaptarla, porque según la marca podemos llevar más talla o menos y eso a veces incluso mentalmente nos cuesta ese cambio. Entonces, que la prenda te quede bien, punto. Y además es importante que te quede bien, o sea, que no te marque, que no te ajuste, que no sientas que te molesta, porque entonces no la vas a llevar a gusto.
0: Claro. O sea, cuando vamos al probador tenemos que coger varias tallas porque es verdad que hay veces que según la marca no es lo que dice la etiqueta y luego no mirar, o sea, cuando encontremos la que nos quede bien, no volver a mirar la etiqueta de la talla porque es verdad que hay gente que le afecta, ¿no? Pensar,
1: exacto,
0: he subido dos tallas o,
1: sí,
0: o he bajado y no está realmente relacionado porque coges una de una casa de moda rápida y otra y no tienen nada que ver.
1: Nada, no tiene nada, cada uno lleva su tallaje y por eso es importante probar y da igual que hayas subido, que hayas bajado, que te quede bien.
0: Yo tenía hace años una compañera de trabajo, muy pita, y siempre que se compraba ropa, bueno, se le compraba la ropa y luego se la llevaba a la modista a ajustar, pues que le quedase perfecto el talle del vestido o el bajo del pantalón, que es algo que yo no he hecho en la vida. A veces me remango o me he puesto un imperdible, pero que también es algo que se puede hacer, ¿no?
1: Sí.
0: Hoy en día.
1: Sí, exacto. Depende de la forma que tengamos de cuerpo. Pues si a lo mejor tenemos una cadera más ancha y una cintura muy estrecha, es muy probable que los pantalones nos vayan a sobrar de cintura. Pero que de talla te encajan perfectos, pero te sobra de cintura. Pues para eso están nuestras queridas modistas, para esos pequeños arreglos que siempre vienen bien.
0: ¿Cuál sería el siguiente error más común?
1: Los accesorios. recargarnos a veces de accesorios o poner un accesorio pues más inadecuado para la ropa que llevamos. Porque al final el accesorio es como termina de completar el look.
0: Claro, si vamos, ya llevamos, por ejemplo, una prenda estampada o bueno, pues algo o un collar, pues no ponernos después un pendiente largo, por ejemplo.
1: Exacto. Si vamos, por ejemplo, de estampado, pues podemos incluso hasta evitar el accesorio. Si vamos monocromáticos, podemos animarlo y darle un toque al revés con el accesorio. Y por ejemplo, pues si llevamos un cuello alto, no poner un pendiente colgando, por ejemplo. O sea, un poco sería compensar las larguras, ¿vale? Compensar larguras y estampados con lisos.
0: Bueno, decía Coco Chanel, ¿no? Que antes de salir de casa te mires, sí, al espejo y te quites una cosa. O sea, que ya ella daba por supuesto que nos íbamos a pasar en el uso de accesorios. Sí. Que claro, la clave es ese equilibrio para que nos quede bien el look. Otro error, Beatriz.
1: El cuidado de la ropa.
0: Ah.
1: Es importante cuidar la ropa. Esto alarga, además de alargar la vida de la ropa, hace que tenga un aspecto mucho más cuidado y limpio. Desde revisar botones, largura de pantalones, también el tema del planchado. Yo soy muy fan, no queda igual la ropa, ese presto que tiene, ese brillo que tiene cuando la ropa está planchada. Pues cuanto más cuidemos la ropa, nos dará siempre un aspecto al ponerla, pues mucho más limpio.
0: Uh-huh. Y bueno, y de la limpieza además, eso de separar los colores oscuros de, sí, los claros, que parece que no, pero se nota, aunque la ves, sí, en frío, se nota. Uh-huh. Y usar todos, bueno, ahora hay un montón de trucos también, lo del perborato y todas esas cosas para, sí, llevar la ropa bien blanca.
1: Sí, totalmente. Y cuidado con echar el perborato en la ropa de color, cuidado, que salen manchas blancas. O a mí por lo menos a mí me ha pasado. Entonces, sí, la verdad que ahora tenemos un montón de detergentes y de trucos para llevar la ropa pues con un color muy, muy brillante, muy limpio. Y sobre todo lo que tú has dicho, mezclar, ni de broma, no.
0: No hay que economizar ahí, ¿eh? El agua. Hay que separar, sí, señores.
1: Sí.
0: Otro error que cometemos.
1: El tejido. Es importante elegir un tejido que sea bueno, que tenga calidad. Porque un mal tejido nos puede arruinar el outfit. Prendas que se deforman, que se pegan al cuerpo con la electricidad que se nos pega. Entonces es importante ahí primar la calidad a la cantidad.
0: Uh-huh. O sea, tener menos mejores que muchas peores.
1: Sí. Yo prefiero poquito y que sea un buen tejido que tener más de mal tejido, sí.
0: Bueno, además incluso por salud, ¿no? Porque ya sabemos, sí, que tejidos como el poliéster o algunos tintes pueden ser incluso a la larga perjudiciales, que mucho mejor las fibras naturales, el algodón, la lana en el invierno.
1: Totalmente, sí.
0: Uh-huh. ¿Qué más fallos tenemos a la hora de vestir?
1: Pues otro muy sencillito también, que es la ropa interior. Muchas veces es importante, además de usar el color adecuado para que no sea transparente, también utilizar el tejido y demás para que tampoco se marque y sobre todo ir cómodas.
0: Eso sí. Es que además es tan evidente a veces, sí, que bueno, pues ese error se comete, pero se aprende, ¿eh? Una tiene un espejo, se mira y dice, pues esta parte interior ya no más con estos pantalones. Es importante.
1: Sí, muy importante. Y también ahora hay tantas posibilidades, hay prendas que nos realzan y nos hacen sentir tan bien, o sea, que nos recogen como muy bien y nos realzan, y yo personalmente creo que está muy bien porque te completa el look muy, muy bien.
0: Uh-huh. ¿Algún fallito más que cometemos?
1: Pues muchas veces el tema de, bueno, los complementos, antes hemos dicho accesorios, que sería el tema de joyas y demás, y los complementos tipo bolso y demás, que vayan siempre, o bufanda, acorde con nuestro outfit y gustos también. Es importante. Bolsos de una buena calidad de bolso, te perdura siempre en el tiempo y te completa un look. Pues muchas veces el bolso es el que hace el toque final del look. Entonces es importante invertir. Yo también ahí primaría calidad a cantidad.
0: Oye, y hemos comentado algunos de los errores más comunes de estilo, también sus soluciones, y algún consejo para, bueno, pues si uno quiere ir escoscado, que decía, sí, mi abuela, dos cositas para no cometer estos fallos ya de entrada.
1: Higiene y peinado, por ejemplo. Eso es un básico, que es lo primero al levantarnos, higiene personal y peinado, sí, o higiene también del cabello, más que el peinado.
0: Claro, que si uno va sí. muy guapo, pero luego va sí. el pelo todo enmarañado y grasiento, pues no.
1: Exacto, es muy importante que todo vaya acorde, o sea, la ropa esté cuidada, que esté limpia. Si es planchada, ya sé que hay mucha tendencia a lo mejor entre la juventud a no planchar, pero si está planchada, muchísimo mejor. Y, por supuesto, una higiene personal adecuada.
0: Uh-huh. Oye, lo hemos hablado alguna vez, el poder de los básicos, ¿no? Hemos comentado, si uno tiene miedo igual a con su forma de vestir no acertar, ahí tenemos la clave.
1: Exacto, para mí el tema de los básicos es el, pues, como el talismán para cualquier look. O sea, te pones algo muy actual, muy moderno, que está de moda, el básico. Siempre un básico siempre está bien. Da igual desde con una blazer, con un, no sé, con todo. El básico, ese sería como el comodín para arreglar estos errores, para mí, el comodín.
0: El comodín del público.
1: Sí.
0: Bueno, pues con eso nos quedamos. Espero que hayan tomado nota que si cometen alguno de estos errores, pues que no pasa nada, que estamos aquí para aprender. Y para aprender hemos aprendido cómo solucionarlos con Beatriz Fustero, experta en imagen personal. Muchas gracias por haber estado hoy aquí.
1: Gracias a ti, Pilar.

0: Seguro que han oído ustedes hablar del ayuno intermitente, pero ¿qué es exactamente? ¿A quién beneficia? ¿Puedo practicarlo? Pues salimos de dudas con el doctor José Manuel Cardiel. Bienvenido.
1: Buenos días, muchas gracias.
0: Bueno, ¿qué es el ayuno intermitente? Lo primero de todo, aunque su nombre ya nos da unas cuantas pistas.
1: Bueno, el ayuno intermitente es un ayuno que nosotros hacemos durante unas cuantas horas, se entenderá. El mínimo consiste en hacer 12 horas de ayuno y luego 12 horas de ingesta, 14-10, 16-8, es decir, en las 24 horas las vas dividiendo en zonas. Lo más habitual es empezar, cuando quieres hacer el ayuno intermitente, empezar con 12 horas, que es un poquito, bueno, pues cenar a las 7 de la tarde o a las 8 de la tarde y desayunar a las 8 de la mañana, que es una cosa muy llevadera. Yo, por ejemplo, lo hago de 16 horas. Intento cenar a las 7, 7 y media y luego prácticamente hasta las 11 de la mañana, 11 y media, no tomo nada. Se entiende nada. Puedes tomar un cafecito bebido con un poquito de algún edulcorante, agua y poco más. No puedes tomar desde luego ni un poquito de leche porque ya el desayuno intermitente te lo saltas. Tiene muchas mejorías, que ahora lo comentaré.
0: Sí, claro. ¿Qué beneficios tiene este ayuno intermitente?
1: Bueno, primero, lo importante es que alguien que quiera hacer el desayuno intermitente como el ayuno intermitente, como método fundamental de su vida, como es mi caso, yo lo primero que hice fue, me hice una analítica para ver que todo estaba bien, que no tenía ningún tipo de patología que luego me condicionara a problemas subsiguientes. Lógicamente, pues me hicieron la analítica, fui al médico de cabecera, le comenté cuál era mi idea, qué es lo que quería hacer, y de alguna manera llevo ya 2 años y medio aproximadamente y me encuentro mejor. ¿Qué ventajas tiene? En principio, la más notable es que si tú dejas el organismo digestivo durante 12, 14, 16 horas en reposo, notas un alivio tremendo. Si tú continuamente estás ingiriendo cosas, el estómago, el intestino, la vesícula, el páncreas está continuamente trabajando y eso no es bueno. Antes decían, hay que comer poquitas cosas cada poquito tiempo. Nada, eso es una falsedad. Hay que comer lo que hay que comer y cuantas menos ingestas se hagan mejor, porque el digestivo hay que dejarlo descansar. Por eso es muy importante. Luego hay una cosa muy importante que se llama el pico de insulina, la glucosa. Si nosotros estamos continuamente picoteando, es la palabra técnica picoteando, nosotros esa insulina la tenemos siempre alta porque está el páncreas continuamente trabajando. Bueno, pues lo importante es no dejar que ese páncreas esté trabajando, dejarlo en reposo y entonces la sensibilidad de la insulina mejora, con lo cual la glucosa sistemáticamente baja, la hemoglobina glicosilada baja y luego además se ha demostrado que bajan también los triglicéridos, este tipo de cosas, el colesterol, este tipo de sustancias, este tipo de materiales, este tipo de elementos que hacen que nosotros perjudiquemos en cuanto a la salud. Y hay un método y hay una cosa importante, mejora mucho la inflamación, porque de alguna manera cuando nosotros estamos mucho tiempo sin ingerir, hacemos un tratamiento antiinflamatorio y las células, de alguna manera, las malas desaparecen, con lo cual en algunos tratamientos importantes, artritis reumatoides, etcétera, etcétera, pero siempre bajo la supervisión médica, se ha notado mejoría.
0: Sí, es verdad que yo también había escuchado que igual las personas que son intolerantes pues al gluten o a la lactosa y también con esas enfermedades inflamatorias podrían verse beneficiadas de esta práctica. ¿Se utiliza también para perder peso?
1: Claro, lógicamente, y además es una cosa de sentido común. Si yo, por ejemplo, desde las 7 de la tarde a las 11 de la mañana del día siguiente no ingiero nada, es un lapso de tiempo muy importante el que pasa sin ingerir nada, con lo cual la ingesta de alimentos es mucho menor, porque luego en esas 8 horas que tienes de nutrientes no vas a estar comiendo continuamente para recuperar, con lo cual es importante también para bajar peso. De hecho, las personas que utilizan la dieta intermitente ha notado una mejoría de peso. También es cierto que hay que tener en cuenta que hay personas que no la pueden hacer de ninguna de las maneras.
0: Eso le iba a preguntar, ¿quiénes no pueden?
1: De antemano y ni siquiera consultando al médico, las personas que tengan, los ancianos, las personas mayores, 80, 85 años, las que tengan patologías previas, que tengan algún tipo de, bueno, pues no sé, problemas importantes, ya me entiende, problemas serios de salud, no lo pueden hacer. Niños, por descontado, embarazadas tampoco. Es decir, todas estas personas que tienen problemas de salud importantes no deben de hacer esta dieta intermitente. Eso es una condición sine qua non.
0: Ha mencionado la insulina. ¿Los diabéticos, por ejemplo, podrían practicarla? No.
1: Bueno, los diabéticos tienen que tener cuidado. Claro, nosotros mejoramos el índice de o la resistencia de insulina. Claro, los diabéticos tienen que tener cuidado porque en ellos las subidas y bajadas de glucosa son muy notables. Entonces, los diabéticos siempre deberían de consultar con su endocrinólogo y él sería quien les diría hasta qué punto deben de tomar o no tomar la dieta intermitente. Yo los diabéticos lo dejaría siempre al criterio de los endocrinólogos o de las personas que les estén tratando en ese momento.
0: Ya ha mencionado que es conveniente antes de comenzar visitar a nuestro médico, asegurarnos de que no tenemos ningún problema. Una vez que empezamos, ¿es aconsejable hacerlo bajo supervisión médica o es algo que podemos hacer nosotros, que nosotros mismos podemos juzgar si nos está funcionando o no?
1: Claro, nosotros podemos ver si nos funciona, si lo que quieres es bajar peso y efectivamente estás bajando peso, si tienes inflamaciones y efectivamente tienes inflamaciones y si tu organismo mejora, de alguna manera tú ya tienes ahí la regla del 9. También como vas a hacerte una analítica cada 6, cada año, pues ahí vas a ver si tienes algún déficit de nutrientes. Lo que es importante es que la dieta intermitente no significa que no tengas que comer muchas cosas, tienes que comer, lógicamente, tus proteínas, hidratos de carbono, la grasa, hay que comer también grasa, porque cuando dices no puedo comer nada de grasa, la grasa es también importante porque el cerebro es grasa.
0: ¿Hay algo antes de hacernos esa analítica, una vez que hemos empezado, que nos pueda decir que no está funcionando, que nos está incluso sentando mal?
1: Bueno, yo creo que el organismo es muy sabio. Si tú luego además te haces una analítica y ves que al hacer un año de esta dieta intermitente quizás has perdido excesivo peso o a lo mejor tienes anemia, que es el dato más importante, pues entonces está claro que no te debe de funcionar o que no te está funcionando bien. Digamos que es un ayudante para bajar peso, para que el organismo depure sus toxinas y para que el organismo de alguna manera, sobre todo el aparato digestivo, tenga mayores momentos de paz y de sosiego y de que no esté haciendo continuamente la digestión. El páncreas hay que dejarlo descansar. Nosotros no podemos estar picoteando continuamente. Una práctica que muchas personas hacen, dicen, yo no, sí, total, no sé, me engordo, pero sí, yo no como. Claro, no comes cuando tienes que hacer las comidas y luego estás todo el día picoteando, haciendo 20 viajes a la nevera, un poquito de chocolate, un colir, y de alguna manera esa insulina, esa sensibilidad a la insulina no te mejora, todo lo contrario, te empeora y el páncreas está continuamente trabajando.
0: Esos colines los carga el diablo, ¿eh? Doctor, ha mencionado pérdida de peso, pero ¿podemos hacer este ayuno si somos deportistas, si nuestro objetivo es ganar, por ejemplo, masa muscular?
1: Bueno, claro, es que si tú lo que haces es ganar masa muscular y tienes que comer continuamente muchas proteínas, a lo mejor dentro del desayuno o el ayuno intermitente no puedes hacer 16-8, a lo mejor puedes hacer simplemente 12-12, que tampoco hacer 12 de ayuno intermitente, 12-12, tampoco es nada del otro mundo. Si tú, por ejemplo, cenas a las 9 de la noche y desayunas a las 9 de la mañana, ya estás ahí haciendo 12 horas de ayuno intermitente. A partir de 12 horas se considera ayuno intermitente. Lo que pasa es que cuando hablas de ayuno intermitente parece que tuvieras que estar varios días sin comer. No, a partir de 12 horas se considera ayuno intermitente y se amplifica cuando haces 14, 16, 18 y a veces en algunos sitios se hace un día a la semana y a veces dos días a la semana de ayuno total, cosa que yo entiendo que eso está totalmente desaconsejado. No puedes estar un día sin comer a la semana, eso lo hacen quizás los yoguis, ¿no? Los indios estos que tienen sus historias, los budistas, bueno, pero yo entiendo que no puedes estar o no es bueno estar un día cada semana sin comer. Yo entiendo que eso como médico entiendo que tiene que no puede ser bueno, que tiene que tener muchas limitaciones. Es decir, ayuno intermitente lo podrías hacer todos. No nos volvamos locos. Y de hecho, a lo mejor muchas personas nos están escuchando y dicen, pero si yo ya lo hago, claro, si yo estoy 12 horas así, bueno, pues eso, lo que no puedes hacer es levantarte hasta la mañana, me voy a hacer un pis y me voy a comer un bombón. Eso no puedes hacerlo porque entonces el organismo no lo dejas descansar.
0: Pero eso, aunque no se haga el ayuno intermitente, ya, bombones a las 3, prohibido.
1: Ya, prohibido.
0: Hemos mencionado esos efectos sobre la presión arterial, sobre el azúcar, que mejora también el colesterol.
1: Claro.
0: En cuanto a tema más hormonal, tiroides, cortisol, ¿cómo afecta?
1: Bueno, yo creo que este tipo de cosas afecta en relación directa un poco a cómo lo hagas. Por eso es importante, repito, y esto que se entienda, lo hemos comentado a veces, una tercera vez,
0: uh-huh.
1: antes de hacer un ayuno intermitente, que se entienda que es más específico, no el de 12 y 12. Repito, si a las 9 de la noche cenas y desayunas a las 9 de la mañana, ni te plantees, estás haciendo un ayuno intermitente pero sin querer, porque no eres consciente. Eso sí, hablamos ya cuando son 16, 18 horas de ayuno intermitente antes, tienes que ir al médico de cabecera, al médico de primaria y que te aconseje con una analítica si estás en movimiento y estás para hacer este tipo de terapias. Se entienda ayuno intermitente como una terapia.
0: Uh-huh. Vamos ahora a hablar de una aplicación práctica, ¿no? Nos decía usted esas horquillas horarias uh-huh. de 12-12, 16-8, 14-10. Si alguien está planteando empezar, claro, puede ser complicado igual, ¿no? Para solo aunque sea mentalmente, eso de decir, sí. voy a estar tantas horas sí. sin comer. ¿Cuál sería una forma, una buena manera de comenzar? ¿Si hay algún truco?
1: Bueno, yo le comentaba antes en el pequeño momento que hemos tenido antes, yo lo que hago es, intento, siempre que mis ocupaciones me lo permiten, intento cenar a las 7 de la tarde. Esa es mi hora los sábados y domingos. Si no hago nada, pues ceno. Y entonces lo que hago es que cuando he acabado de cenar, 7:15, 7:30, luego me lavo los dientes como si no hubiera un mañana. O sea, me estoy un cuarto de hora lavándome los dientes, consciente de que me estoy lavando los dientes y consciente de que si luego tengo la tentación de picotear, digo, joder, pero otra vez voy a tenerme que lavar los dientes. Y entonces esto psicológicamente me ayuda mucho, porque claro, llega un momento, si tú cenas a las 7, 7:15, que a las 8:30 o a las 9 ya tienes un hambre. Dices, madre mía, qué hambre. Pero bueno, es un poquito, es vencer esa hora, hora y media, y luego la verdad es que como te encuentras mejor. Luego otra cosa importante, cuando vas cumpliendo años te das cuenta que de grandes cenas las tumbas llenas. Es decir, que cuando te vas a partir de 40, 45, 50 años, se nota. Muchas personas me dicen, qué mal me sienta salir y qué mal me sienta, ya no digo beber, que yo no lo hago, sino que mal me sienta cenar mucho. Todos somos conscientes de que cuando cenas cualquier cosita fuera de tu hábitat, pues luego cuesta muchísimo hacer la digestión. ¿Por qué? Porque el metabolismo basal se lentece por la noche. El ritmo circadiano hace que a partir de las 8 de la tarde el metabolismo se lentezca. Y eso que tú a las 8 de la mañana lo quemas en una hora, por la noche te puede costar 4 horas. ¿Es así? Con lo cual tú te acuestas con esa sensación de plenitud, esa sensación de distensión, la vesícula se lentece, el páncreas le cuesta una barbaridad producir sus enzimas. Y entonces, bueno, pues de alguna manera, si es que nos estamos haciendo un favor, si cenamos poquito, luego nos vamos a sentir mejor. Evidentemente hay que salir a los bares, a restaurantes, etcétera. No quiero que se me echen encima, por supuesto, claro, todos tenemos que vivir. Pero para una vida normal hay tiempo para todo. Entonces yo soy de la opinión de que cuando tienes una edad tienes que cenar poquito y bueno, están las comidas. Yo las comidas las suelo hacer de forma... Yo normalmente lo que hago es como mucho. Como hago una comida copiosa, como mucho, porque si no estaría absolutamente argallado, y no es el caso. Entonces, como mucho, y luego a las 7 de la tarde ya le digo ceno, y luego el desayuno, como pasan prácticamente 15, 16 horas, bueno, pues me tomo una tostadita con aceite, pero mi comida fundamental es siempre la del centro del día.
0: Me está entrando hambre, pensando en esa tostadita. En cuanto a los alimentos, ya nos ha dicho que hay que, por supuesto, llevar una dieta equilibrada, tomar todo, proteínas, hidratos, grasas. ¿Qué alimentos son más recomendables para romper el ayuno después de ese periodo de horas sin comer?
1: Bueno, claro, los alimentos que más te sacian son las grasas, por supuesto, y son las proteínas. Las proteínas son, de alguna manera, los alimentos que más te sacian el organismo y, de alguna manera, los que tienes que utilizar. Por ejemplo, si tú has roto el ayuno después de 16 horas, bueno, pues una alimentación un poquito variada, ¿no? Pues comer un poquito de fruta, un poquito de pavo, un poquito de fino. Hacer un desayuno un poquito consistente tomando hidrato de carbono, proteínas y alguna grasa. porque has pasado mucho tiempo detrás.
0: Claro.
1: Y sobre todo importante, claro, cuando nosotros hacemos este desayuno intermitente o este ayuno intermitente, lo que se produce es que baja la glucosa, entonces el organismo coge el glucógeno que está depositado en el hígado, que esto es un tema importante, el organismo entra en una situación de cetosis y entonces se produce lo que se llama la lipólisis, que es la destrucción de la grasa. Por eso con estas dietas se pierde peso. Es decir, la glucosa nosotros la tenemos, nosotros la gastamos. Cuando gastamos la glucosa circundante por el organismo, la cogemos de glucógeno que está en el hígado y entonces ya se producen dos situaciones, repito, la cetosis, los cuerpos cetónicos famosos y luego consiguientemente la lipólisis, que es la destrucción de toda la grasa, con lo cual es un método bueno para perder peso. Repito, siempre con el advenimiento y el consentimiento médico que paso estamos.
0: ¿Cuánto le cuesta al cuerpo acostumbrarse? Nos decía que igual al principio, pues pasada una hora y pico de la cena, igual nos entraba hambre, pero llega un momento en el que ya sabemos, nuestro cuerpo sabe que tiene que estar esas horas sin comer.
1: Sí, te acostumbras. Yo al principio, yo lo he ido haciendo gradualmente. Al principio hacía 12 horas. Para mí 12 horas era una situación normal. Como yo siempre ceno pronto, pues entonces estar 12, 13 horas para mí es una situación muy llevadera. Yo nunca por la noche me levanto a picotear, este tipo de cosas. Yo jamás lo he hecho, no lo hago, no. Te manchas los dientes, no lo hago nunca. Entonces, lógicamente, poco a poco, si tú quieres inmiscuirte dentro del mundo de la ayuno intermitente, bueno, pues haces 12 horitas y luego, oye, pues aguanto 13 horitas y tú vas a ver un poco cómo funciona. Tampoco hay que ser un especialista del ayuno intermitente y hacer 18 horas, ¿para qué? Tampoco tiene sentido.
0: Ha mencionado ese dicho de grandes cenas, las tumbas llenas. Hay otro, que es el de desayunar como un rey, comer como un príncipe, cenar como un mendigo. ¿Se puede aplicar y combinarlo con el ayuno intermitente?
1: Claro, por supuesto. Dices, bueno, yo voy a desayunar a las 11 de la mañana de forma copiosa. Desayunas de forma copiosa, tus proteínas, un huevo pasado por agua, un huevo frito, o aceite, bueno, comes cositas consistentes. Luego, a las 2, 2:30, haces una comida más, más liviana que lo que normalmente acostumbras, porque luego a las 7, por ejemplo, vas a cenar. Entonces tienes que hacer prácticamente en 8 horas la ingesta de todo el día. O en 6 horas, si eres un valiente y haces un desayuno de 18 horas. Entonces, desayuno a las a las 11 de la mañana, se entienda que si a las 9 tienes que desayunar un poquito, te puedes tomar un café bebido.
0: Un café sin leche.
1: Sin leche. Entonces, o un té o una manzanilla. Entonces, luego haces un desayuno de rey, una comida de príncipe y una cena de mendigo. Para mí la cena de mendigo, dentro de mis amigos dicen, Cardiel es el rarito. Yo cuando me invitan a cenar o por mis compromisos que tengo muchos por mis múltiples historias, pues siempre intento o mandar a mi mujer, sí, oye, vete tú en presentación o si no me queda más remedio voy, pero la verdad es que lo hago de forma frugal, intento no picotear porque luego sé que me va a pasar factura y luego sé que esa noche que salgo, sé que no voy a dormir. Prefiero dormir que no cenar, es mi manera de... Pero bueno, no es que me pase a mí, a las personas de mi edad que tenemos ya una edad nos pasa el 90% de los que estamos en esa línea ya.
0: Para terminar, doctor, ¿es complicado practicar el ayuno intermitente con el ritmo de vida actual, con una persona que todavía pues está en edad laboral o que tiene hijos?
1: Bueno, es que claro, todo depende. Si usted, por ejemplo, pues tiene dos hijos, que acabas, voy a cenar con los niños, acabamos de cenar a las 10, luego a las 8 el desayuno. Bueno, pues no hace falta, repito, que sean 18 horas, voy a hacerlo uno de 12 horas y acabas de cenar a las 10, es hasta las 10. No puedo boca y por las noches esos paseitos a la nevera van a ser, pero para beber agua. Todos podemos hacer una, siempre y cuando veamos que nos sienta bien.
0: Bueno, pues animamos primero a consultar al médico.
1: Por supuesto.
0: Y una vez que se sepa que podemos practicar el ayuno intermitente, tiene muchísimas ventajas, como hemos enumerado, así que para una vida más saludable.
1: Yo creo que sí.
0: Una buena práctica el ayuno. Sí,
1: como todo tiene su inconveniente y sus cosas, pero bueno, yo creo que las ventajas superan a los inconvenientes.
0: Pues muchísimas gracias, doctor Cardiel, por habernos despejado todas las dudas sobre el ayuno intermitente.
1: Muchas gracias a ustedes, gracias.
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0: diferente. ¿Será que cuando nos convertimos en madre nos dan un manual con una serie de frases que hay que repetir? Lo parece, porque somos muchas las que decimos una serie de sentencias que también escuchábamos en nuestra casa a nuestras antepasadas. Hoy hablamos de este asunto con Michel Suñén. Bienvenido, Michel.
1: Hola a todos, ¿qué tal? Sí, un tema refrescante y un poquito nostálgico con el que seguro que nos vamos a sentir muy identificados todos, en activa o en pasiva, porque lo decimos o porque lo hemos escuchado muchas veces. Y es que en realidad nuestra primera escuela oratoria es la familia, y ahí si alguien tiene un protagonismo innegable, esa es la madre, nuestra mamá, que es el gran referente de comunicación en todos los sentidos, por sus sabios mensajes, por su elocuencia emocional que va del corazón al corazón del público, porque son frases y mensajes memorables y porque en mayor o menor medida siempre nos mueven a la acción.
0: Además que puedes sentir cuando eres hijo, ¿no? Cuando eres el receptor de ese mensaje, yo nunca le diré esto, y luego te encuentras que sí que lo haces.
1: Y cuanto más madre, incluso padre eres, más te das cuenta que estás utilizando ese manual que tú has dicho, que igual tenemos insertados en el ADN todos los humanos. Y además no solamente sería el mensaje verbal, sino también el lenguaje no verbal. En la familia, sobre todo con las madres, una mirada es suficiente para saber que estamos traspasando un límite, sus gestos, aquello en los 80 de que se sacaba la zapatilla, ya eso era orden y mando, ya parabas de hacer lo que estuvieras haciendo. Y desde luego, el epicentro de nuestro Abra Palabra de hoy, que son esas frases de madre que nos han marcado tantísimo y que, tú lo decías, acabamos repitiéndolas al ejercer de progenitores, queramos o no queramos. Son como mantras familiares que están ahí latentes, que piensas que nunca te van a hacer falta, y vaya si te hacen falta después y si los utilizas con eficacia.
0: Además es que es una serie de campos muy amplia, ¿no?, que se pueden aplicar.
1: Es que el conocimiento materno lo abarca absolutamente todo. Las madres son todólogas, saben de todo y además con gran precisión. Saben, por ejemplo, de nutrición, aquello de bébete el zumo que se le van las vitaminas, es un conocimiento ancestral, y también de previsión, se anticipan a todo, ¿no? Oye, ponte ropa limpia por si tienes un accidente, anda, que no lo hemos oído veces de nuestras madres o de nuestras abuelas. También tienen amplios y vastos conocimientos de anatomía, aquello de las piernas no son del cuerpo, cuando tenías frío porque te ponían pantalones cortos, parece que con eso estaba ya todo resuelto, o aquello de ponte recto que te va a salir chepa, cuántas personas que hemos andado encogidas cruzando el puente de Ebro, pues ahora estaríamos con un aspecto mucho más erguido si hubiésemos hecho caso a nuestras madres. También son conocedoras de sociología y de gestión de grupos, aquello de si fulanito se tira por un puente, ¿tú haces lo mismo? ¿Tú también? O de logística, lo que no está en su sitio es para tirar, y vaya que si era para tirar, que ya no lo encontrabas nunca más si estaba fuera de su lugar adecuado.
0: Además es que no se podía rebatir, ¿eh? Es una autoridad inapelable.
1: Es que esas frases eran devastadoras, es decir, no tenías ni capacidad de reacción y de contestar que le

0: esa moneda escondida debajo de un carnet de identidad que no debería estar allí, pero que está y que ya lo ha visto nada más llegar. Desde luego tienen esa capacidad de mover a las masas, en este caso a la familia, de una manera irrebatible, como decías. Come y calla. Y comíamos y nos callamos. O lo haces o lo haces. No hay plan B. ¿Qué pasa? ¿Que tus amigos no tienen casa? E inmediatamente tus amigos iban desfilando y se marchaban a sus respectivas casas, porque la mayoría no eran huérfanitos que vivieran en orfanatos. O aquello de como te caigas, cobras. Que luego me hace mucha gracia porque en una canción de Estopa usan ese esquema en aquello de como te mueras, te mato, que es una manera muy musical y muy artística de homenajear a esas madres que nos decían como te caigas, cobras. ¿A qué voy con la pargata? O ahora hablamos en casa. Uy, te temblaban las canillas. Eso era lo peor que te podría pasar porque sabías que al llegar a casa tocaba tormenta. Además, son muy hábiles las madres, las del pasado y las del presente, para reafirmar, autoafirmar su liderazgo, algo que tendría que estudiarse en las escuelas de gestión de empresas, ¿no? Por ejemplo, esa sentencia de porque soy tu madre y punto. Y punto en boca. Nadie más chistea. O cuando tengas hijos, me darás la razón. Anda, que no nos ha pasado esto, ¿no? Nos encontramos con una situación que hemos tratado de resolver de otra manera y dices, ah, qué sabia era mi madre, cómo me decía estas cosas. Y aquello de, mientras vivas en casa, harás lo que yo diga. Y punto en boca, no había posibilidad de rebatirlo.
1: Sí, la verdad que es un mensaje poderoso. ¿Qué partes o cómo podríamos analizar estas frases desde el punto de vista de la oratoria?
0: Yo creo que lo más genuino, lo más influyente, es eso que he dicho muchas veces de que son frases que van del corazón, salen del corazón y llegan al corazón. Nos movemos en el ámbito más emocional porque si analizamos objetivamente estas frases, muchas veces están dotadas, o sea, infradotadas de contenido. Es más, el impacto emocional que te provoca, la sacudida que hace que te bloquees o que te muevas a la acción en la dirección determinada. Muchas veces tienen un factor de dramatismo, incluso de anticipación. Son como profecías que se cumplen a sí mismas, salen del corazón y a veces de las tripas. Ese victimismo ilustrado, muy elegante y sofisticado de me duele más que a ti, pero el castigo lo cumples tú, ¿no? Y aparentemente ella no parece sufrir tanto. O aquello de un día me vais a matar de un disgusto. Hijo, qué mal te hacía sentir esa sensación de que pudiera ser de esa manera, sobre todo cuanto más chiquitito eras. También saben mucho de finanzas en ese victimismo que hablamos. ¿Qué te piensas? ¿Que soy el Banco de España? Pues no hay más que hablar, señoría, ¿no? ¿O tú crees que el dinero crece en los árboles? Eso lo has oído más de una vez, ¿no?
1: Lo he oído y lo he dicho, incluso.
0: Ahora habría que actualizarlo y hablar de las tarjetas de crédito que crecen en los árboles, pero el mensaje es absolutamente perfecto. Y volvemos a aquello que decíamos de las predicciones autocumplidas. ¿Algún día me lo agradecerás? Y luego te das cuenta que es así. O cuando tengas hijos me darás la razón. O eres igualito a tu padre. Y después te vas dando cuenta que envejeces igual que él, que te sale la misma tripilla y que sigues haciendo aquellas cosas que te sonaban rarunas en tu padre, pero que ahora notas en primera persona.
1: Bueno, y hablamos mucho de las madres, ¿no? Porque llevan esa carga y esa fama, pero de los padres también podemos aprender.
0: Sí, también son comunicadores quizá más sintéticos, con más capacidad de resumirlo todo, pero tienen frases míticas que también se nos quedan grabadas. Tenemos mucho que aprender de ellos. Por ejemplo, cuando seas padre, comerás huevos. De momento me los como yo. O sea, tú ya tomarás decisiones cuando llegue el momento, ¿no? O aquello que seguro que os recuerda esas mañanas de los sábados o de los domingos. Si vales para trasnochar, también vales para madrugar. Y a las 7 de la mañana te levantaba y te ponía a hacer una actividad frenética que te hacía plantearte en la próxima salida si de verdad merecía la pena. También es habitual oírles decir, cuando yo era joven sí que había buena música y no eso que escucháis ahora. Bueno, también si nos enfrentamos al reggaetón y a estas cosas, pues a lo mejor
1: hay esto que dar la razón ahí.
0: Es otra autoprofecía cumplida, ¿no? que se ha cumplido sola. Y también es llamativo cómo son capaces de jugar con el contraste en aquello cuando te dicen de tal palo tal astilla, pero tú eres igualito que tu madre. Bueno, es una variante de aquello que decían las madres de que eres igualito a papá. Normalmente cuando haces cosas que no son muy recomendables o no son muy elogiables por los demás. De todas maneras, en mi opinión sencilla y un poco formada en este campo, yo creo que de lo que más tenemos que aprender de los padres es precisamente de su capacidad de escucha activa. con dos frases lo, repres-

0: Y lo sintetizan claramente. Pregúntale a tu madre o lo que diga tu madre. Y ahí ya, evidentemente, su figura se convierte en un elemento pasivo que ampara, pero que no decide nada que no tenga que decidir.
1: Claro, eso al final nos cae a nosotras, ¿eh?
0: Bueno, sois madres, nosotros somos papis, ahí tenemos esa baza.
1: Ya.
0: Ahora bien, con esto de la igualdad y del desarrollo de géneros, también podéis ir asimilando ese lenguaje paterno y los padres no nos queda otro remedio que empezar a decir, ¿a que voy con la alpargata o a que voy con la zapatilla?
1: Y a nosotras lo que diga tu padre, ¿no? Lo que diga tu padre.
0: Bueno, en realidad, lo más llamativo, aparte de pues, que nos hemos entretenido un poquito y hemos recordado otras épocas, algunas muy presentes, de ayer o de ayer con nuestros chicos, sí que es importante considerar que esto es un territorio lingüístico de referencia, como en la familia y esos estilos de comunicación, aquí nos hemos quedado en lo más anecdótico, pero en la forma en que escuchamos, en que contamos, en que motivamos, en que tratamos de comprender a los miembros de la familia, marca mucho la sensación de pertenencia, el sentirte seguro y confiado, la autoestima, la capacidad de compartir con los demás lo que te pasa, refleja también unos valores, una jerarquía, una disciplina en mayor o menor medida y esa interacción entre los miembros. Y no debemos olvidar que las familias son como microsociedades, grupos humanos donde entrenamos y aprendemos a vivir en una sociedad más amplia. Ahora lo tenemos. Bueno, las generaciones dicen que siempre es más complicado ahora que en el pasado. Ahora es verdad que se entremezcla todo con los avances de la tecnología de comunicación, con las redes sociales, con internet, con la inteligencia artificial, con la inmediatez, y nos tenemos que plantear cómo hablamos a nuestros hijos o replantear. En cualquier caso, yo creo que una buena mezcla es combinar ese pasado vivido, genuino, de esas familias de antaño mucho más cohesionadas. A veces no mejores, pero, pero sí que pilotaban en torno a unos valores que eran los que eran y que se dispersaban mucho menos, con esas nuevas tecnologías de la comunicación y ese acceso a todo en segundos que los jóvenes tienen. No sé si en ese sentido la frase de madre que todos vamos a seguir diciendo y que cada vez más ejercemos seguirá siendo aquello de algún día me lo agradecerás.
1: Pues probablemente, Michel, no sé en tu casa que era, cuál de estas que nos has dicho era la que más sonaba o la que tú más recuerdas.
0: Yo sí que aquello de cuando seas padre me entenderás, no sé si es real, pero yo la recuerdo como que forma parte de mí desde hace mucho tiempo.
1: Sí.
0: Y que luego le das la razón a posteriori, ¿no? Es verdad, esto ya nos vamos a las reflexiones de abuelo Cebolletas, en este caso de papi Cebolletas, ya viejuno, que es verdad que cuando tienes hijos es cuando mejor comprendes a los padres, a los tuyos. Y hasta entonces hay como una distancia insalvable que solo cuando desempeñas ese rol empiezas a que todas las piezas encajen muchísimo mejor.
1: Sí, estoy de acuerdo. Yo creo que todos entendemos un poco mejor a nuestros padres cuando tenemos hijos a cargo. Yo la de a qué voy yo lo encuentro, la uso mucho, ¿eh?
0: Claro, pero tú eres mami, yo soy padre, yo voy y no encuentro nada. A veces no encuentro ni la habitación donde hay que buscar.
1: Claro, mi marido también me pregunta dónde hay que buscar las cosas y también le podría decir a él la frase.
0: Yo debo confesar que a veces sufro una regresión y no digo, mami, ¿dónde estás? Sino en este caso Noelia, que es mi mujer, ¿dónde está? Porque ella sí que tiene ese superpoder de radar y de visión panorámica 360 grados que a mí me sigue faltando.
1: Y es verdad que aunque nos resistamos, ¿verdad? Viven, están, bueno, grabando a fuego en alguna parte del cerebro y afloran, las usamos bien, pero aunque nos dijimos a nosotros mismos, yo nunca le diré eso a mis hijos.
0: Yo creo que solo hay dos explicaciones. Una es que lo llevemos en el ADN, es decir, que ancestralmente ya nuestros antepasados primates ya de alguna manera decían estas frases, que podría ser, pero sobre todo es ese mensaje emocional que fuera de que sea algo baladí o entretenido, es un mensaje, un aprendizaje de oratoria. Lo importante no es lo que decimos, sino cómo lo decimos. Y esa intensidad emocional con que las madres se manifiestan o los padres con estas frases de tanto calado, porque las sienten genuinamente, probablemente porque como destinatarios niños también las recibieron en sus casas con mayor o menor fidelidad, hace que sea un mensaje tan potente, tan trascendente y que se nos quede grabado en el subconsciente, en el disco duro, a veces como un archivo perdido, pero cuando llega el momento sale automáticamente y es el que tiramos porque nos inspira absoluta confianza. No lo cuestionamos, lo hemos aprendido y lo llevamos en nuestro ser y por lo tanto es una herramienta de comunicación inobjetable.
1: Me ha gustado mucho lo que has dicho, que es la primera escuela de oratoria, la casa, y un territorio lingüístico de referencia.
0: Claro, pero esto se puede aplicar a todos los niveles. Por ejemplo, familias bilingües, donde se aprende desde chiquititos el español, el inglés o el francés, el alemán, me da igual. Pues hay una predisposición desde niños, una exposición que hace que se desarrollen esas capacidades lingüísticas y es habitual que estos niños tengan muchas más facilidades para aprender cualquier otro idioma fuera del suyo que otros niños que se han criado en, o al contrario, o familias con dificultades lingüísticas, pues porque hay un bajo nivel de formación o no se ha leído o no tienen esa capacidad de expresar sus sentimientos, siguen teniendo ese lastre hasta que consiguen superarlo o aprender en otros escenarios, pero esa base, ese punto de partida es el que hay. Así que padres, madres, abuelos, abuelas, tener en cuenta que la comunicación se cuece en casa.
1: Bueno, pues con ese último consejo nos vamos a quedar, después de haber recordado esas frases de madre míticas que también nos hermanan, porque todos las hemos escuchado.
0: Sí, porque a pesar de ese territorio lingüístico hay muchas zonas comunes y el 80% de estas frases las hemos oído todos en nuestro hogar.
1: Así
0: en algún
1: es.
0: Momento u otro.
1: Igual hay que hacer una segunda parte, ¿eh? Porque...
0: Estuve pensando también completar con frases de cuñados, pero ya me parece que se nos iba la extensión del programa demasiado, así que lo dejaremos para otro momento.
1: Ese otro día. Michel Suñer, muchas gracias.
0: Hasta pronto, nos vemos.

los puentes. Llegamos al final del programa de hoy. Seguro que les hemos sacado al menos una sonrisa en este martes. Y regresamos mañana con más temas interesantes para compartir con todos ustedes. Les recuerdo que nos pueden sintonizar en cualquier momento y desde cualquier parte del mundo a través de www.diarioaragonés.com. Soy Pilar Sopesens y solo me queda desearles que se mantengan a la fresca y que pasen un feliz resto del día.

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0: Muy buenos días, bienvenidos a este Café con Goles de este martes 18 de agosto. Y ayer hablamos de Francho, pues todo el mundo hablaba ayer de Francho por la tarde. Que claro que yo no tengo nada contra Francho. Aquí, bueno, pues hay un contrato que se firmó, que aprovechó Francho y sus representantes para hacer una buena jugada, que el Real Zaragoza, por esa necesidad que tenía imperiosa con el tema de hacer algo para que en ese partido frente al Depor, pues no pudieran ocurrir cosas después del partido, cosas, hablamos de, pues protestas al palco, bueno, lo que se merecían de verdad. Y bueno, pues ahí, ¿qué ocurrió? Pues que Francho y sus representantes aprovecharon la situación, lo cual es totalmente ilícito, lo cual entiendo. El Real Zaragoza firmó ese contrato, la propiedad actual se ha encontrado ese contrato. ¿Culpable quién? Pues culpable quien aprovechó, o sea, o se aprovechó de Francho. Evidentemente, cuando digo se aprovechó, también entiendo que Francho tiene su contraprestación, que es el tema de la pasta que se ha llevado, y que se tiene que seguir llevando hasta que rescindan ese contrato, y es lo que hay. Los contratos siempre se dice que están para cumplirlos. Bueno, al final un futbolista es el que tiene la sartén por el mango y es el que hace lo que quiere, juega donde quiere. Y aquí no es más que una, yo entiendo que ahora es un tira y afloja, que la propiedad ahora mismo, y entiendo también a la nueva propiedad, es, no puede pagar ese pastizal que está cobrando Francho. Lo que yo no sé si en algún sitio Francho va a encontrar una oferta como esta. Ayer yo decía que me parece que no es traumático en lo futbolístico la salida de Francho, sí que nos duele a todos porque es de casa, porque cierto es el esfuerzo, el sacrificio que hizo la temporada pasada jugando lesionado casi todos los partidos, cada vez más lesionado, y al final, pues bueno, a Francho hay que agradecerle lo que hizo, al Real Zaragoza, bueno, en este caso Fernando López, llamarle tonto a la cara por lo que hizo, y el actual propiedad, pues, ¿qué le vamos a decir? Te has encontrado con ese marrón, pues lo tienes que solucionar. Y ayer se publicaba que el delantero del Tenerife, que había comunicado al Real Zaragoza que no, que prefería esperar a una segunda división. Y por lo que yo sé, al Real Zaragoza no le ha comunicado nada, sí que ha sido al Tenerife al que le ha dicho que, es la información que yo tengo, ¿eh?, como que prefiere quedarse e intentar jugar en el Tenerife, en segunda división. Eso el Real Zaragoza yo creo que lo entiende más como un tira y afloja, por el tema de la pasta que puede pedir al Tenerife, que otra cosa. Pero que yo sepa, el Real Zaragoza no le ha comunicado nada. Y por otro lado está Joaquín, el delantero del Oviedo, que ese sí que le ha comunicado al Real Zaragoza. Son los dos objetivos que tiene el Real Zaragoza, de Miguel y Joaquín. Y sí que le ha comunicado al Real Zaragoza que podría tener ofertas de Portugal, y eso sí que el Real Zaragoza también lo entiende como un tira y afloja. Es, bueno, tengo ofertas en Portugal, tú me quieres, dame más pasta. El típico tira y afloja que hay en estas negociaciones. Eso es la información que yo tengo. Pero insisto que de Miguel al Real Zaragoza, que yo sepa, no le ha comunicado nada, ha sido al Tenerife, y que el Real Zaragoza, las dos opciones, lo que entiende de las dos jugadas es que es el típico tira y afloja. Todos querríamos, sobre todo el míster, querría tenerlos ya aquí, o tener ya aquí al elegido, pero si comparamos con el año pasado, que a estas alturas no teníamos ni el 30% de plantilla, pues desde luego nos quedan dos. Uno, para mí ya está cerrado, que es Iranzo, y el otro está entre estos dos futbolistas que les he dicho. Y, joder, si nos plantamos en el primer partido o en el final, o el último día de cierre de mercado a falta de una contratación, desde luego no estará tan mal. José Benítez.
1: Buenos días.
0: Buenos días.
1: Buenos días, Cuco.
0: ¿Qué camiseta más bonita llevas?
1: Sí, la verdad es que está chula. A mí me ha gustado mucho el detalle de la franja azul y roja.
0: Y azul nada. Y blanca.
1: Perdón, azul y blanca.
0: Porque azul y roja, la roja es grande de narices.
1: No, y yo ya no quiero saber nada de blancos y rojos, que por suerte ya parece que se han ido.
0: Bueno, ¿qué?
1: Bien, aquí estamos, a ver cómo...
0: La camiseta es muy bonita, pero el Real Zaragoza, ¿qué te parece?
1: El Real Zaragoza, no lo sé. La verdad es que yo sí he visto los partidos de pretemporada, los he más o menos visto casi todos. Pero el problema es que no sé con qué medirlo, no sé cómo graduarlo, porque hemos visto partidos buenos, visto partidos malos, pero claro, no podemos compararlo porque los equipos con los que hemos jugado no sabemos cómo son. Y luego el segundo punto, no tenemos experiencia en primera red, no sé exactamente si este equipo es bueno o es malo. Para mí nos falta un delantero. Para mí lo de...
0: Para ti y para el club también.
1: El delantero es clave. Además, es que para mí es la diferencia, o puede suponer la diferencia. No hablo ya de tener un delantero de 20 goles. Tener un buen delantero que nos asegure 10-15 goles puede marcar... O sea, es la diferencia entre tener un equipo que va a ascender o un equipo de media tabla para abajo.
0: Tú hablabas de que, perdón, de que evidentemente no tenemos experiencia en esa primera ref. pero también tenemos que tener en cuenta que tenemos entrenador nuevo, 70% de plantilla nueva, y que al final sacar rendimiento óptimo a este conjunto de jugadores todavía, porque yo no te diría que ahora mismo es un equipo todavía, porque hay mucho trabajo por delante. Yo creo que esta pretemporada sobre todo es, no es para sacar conclusiones futbolísticas, sí que es para que el míster deje entrever, sobre todo para que él tenga meridianamente claro un 11 para la primera jornada. La primera jornada que nos quedan 12 días, aún nos quedan 12 días. Entonces yo creo que no es muy difícil sacar alguna conclusión, porque dices, hay gente que dice, joder, es que yo he visto, ayer me decía Frank, que estuvo aquí, es que ya Meli, que yo lo he visto que no me convence, que nos ha visto trabajar todos los días, le está convenciendo mucho. No estamos viendo, yo creo que no hemos visto el 11 ideal que puede tener Ibai, no lo hemos visto. Evidentemente a falta de un central y un delantero, pero si sacamos eso de la ecuación, no hemos visto el 11 que él puede elegir. Entonces es muy difícil, o sea, es casi imposible sacar conclusiones sobre este Real Zaragoza. Así que podemos hablar de la intención del entrenador, de lo que él quiere plasmar en el terreno de juego. Otra cosa diferente es sacar conclusiones sobre los futbolistas.
1: Sí, no, y hemos visto detalles de todos, detalles buenos, detalles malos. Sí, puedo estar de acuerdo en lo de Yameli, pero yo es que le veo que es un muy buen jugador. Y a lo mejor
0: Yameli nos dio nosotros un repaso, ayer lo decía.
1: Exacto, es que
0: el primer partido del año pasado frente al Ceuta.
1: Es que no me fío de, o sea, no, yo creo que estamos viendo muy poca cosa de él en esta pretemporada, y creo que es un jugador que va a dar mucho, mucho, mucho más, porque yo le he visto y sé que puede dar mucho, mucho más. Ander Herrera es otro tipo de jugador, es que se le nota que la primera red se le va a quedar muy pequeña y que va a dar un nivel muy alto. Es un jugadorazo, es que, joder, cada vez que toca el balón, sube de calidad, sube la calidad. Es que había una frase de Maradona, creo que era, que decía, me pasaban melones y yo devolvía balones. Eso es lo que pasa con Ander. Juega al primer toque, juega muy rápido, piensa muy rápido, y para mí va a ser clave en este equipo. Y eso, que yo pienso que va a ser reserva, que sí, que va a jugar Yameli de titular y Ander Herrera va a jugar las segundas partes.
0: ¿Y tú entiendes que pueden jugar juntos?
1: No, yo creo que tiene que haber un centrocampista de fuerza que tenga que ser Ademo o Saidu. Ademo es otro jugador que me tiene loco.
0: Para mí el centrocampo va a ser Ademo, Yameli y Ander.
1: ¿Van a jugar los tres?
0: Yo creo que sí.
1: Bueno, ya veremos.
0: Yo te voy a repetir, ahora mismo es muy difícil, podemos intuir. Pero es que yo no veo un Ander en el banquillo, ni de coña. Yo más vería, si tengo que descartar a uno de esos tres, yo más vería a Yameli en el banquillo, ¿eh?
1: Yo, me resulta muy raro que un jugador que,
0: o sea,
1: viene...
0: Que viene de ese... Que Ander, que bien, que es otro nivel, que tal cual.
1: Y sí, pero no es incompatible. Ahora mismo en el fútbol actual, en el cual hay cinco jugadores, cinco cambios, que cada uno de ellos va a aportar 30, 40 minutos... No saldrá de titular, pero será muy importante durante los partidos, ¿vale? ¿Te acuerdas de la teoría de Tiberio? De que los titulares en un equipo son 15. Pues eso es lo que hay que pensar. Que el hecho de ser titular ahora mismo en un equipo de fútbol, cuando hay cinco cambios, no es tan importante como era antes. Y que los jugadores de banquillo tienen que aportar. A lo mejor me equivoco, ojalá me equivoque y esté para... Porque es que también hay que cuidarlo. Es que el pensamiento del entrenador, yo ya no lo digo por mí sería titular, indiscutible. Pero el pensamiento del entrenador tiene que ser, es más el tener que pensar que tiene que durar toda la temporada. Y a lo mejor el hecho de cuidarlo y no obligarle a jugar los 90 minutos todos los partidos es algo... Es una forma de cuidarlo y de que aguante toda la temporada.
0: Pero, ¿y sacarlo de titular y que juegue 60 minutos no sería cuidarlo también?
1: Bien, también. Pero bueno, entonces entonces tenemos que quitar a alguien del sistema que tiene hasta ahora puesto el entrenador. Entonces habría que quitar a uno de los medias puntas.
0: Yo le dije ayer que no he visto partidos porque quería limpiarme de arriba abajo. ¿Quién ha jugado más minutos, Ander o Yameli?
1: Por un igual, yo diría que a lo mejor ha jugado algo más Yameli, pero por un igual han jugado lo mismo. Quizá ahora está entrando más Ander, pero al principio jugaba más Yameli, por un igual. Sí es cierto, son jugadores que pueden ser compatibles los dos. Lo único es que me resulta raro que quite al media punta o que quite al que juegue de segundo delantero.
0: Siempre fíjate que ahora hablas del media punta y yo ya dije ayer que esa figura del media punta que busca, que la gente reclama que se traiga en este mercado, el club no lo entiende.
1: No,
0: el club lo que busca es delantero central. Esa figura del media punta que se había publicado en algunos medios que podía estar buscando el Real Zaragoza, esa figura del media punta no va a estar.
1: No, yo no entiendo. Bueno, es que la diferencia entre un media punta y un segundo punta, ¿cuál es? Pero lo que yo he visto ahora mismo a un Pau Sanz que tiene que ser importante y que pasaría al banquillo en el momento en el que tú cuentas con estos tres jugadores como titulares. Entonces tienen que jugar 11, no podemos jugar con 12 todavía.
0: Pues tú y yo estamos jugando 2, porque falta Javi, que se nos ha quedado dormido, pero lo tenemos ya por ahí, con que vamos a hacer una pequeña pausa, vamos a publicidad y volvemos enseguida.
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0: Pues estamos de vuelta, ya ha aparecido Javi, que se había quedado desayunando, he dicho que tenía hambre y que tenía que desayunar. Javi, buenos días.
4: Sí, buenos días, ¿qué tal estamos? No, yo súper tranquilo, que estaba en casa ahí desayunando, pensaba que era a las 10.
0: El que nos vea, que sepa que no estamos en que me estás contando, que volvemos
4: claro,
0: en el postpartido del primer partido, valga la redundancia, pero hoy hemos coincidido aquí. Bueno. Javi, estamos hablando con José de... Bueno, hemos explicado un poco el tema de los delanteros, cómo está, el tema de Francho, y sobre que la pretemporada al final... Digamos que a estas alturas no te da pistas claras de lo que puede ocurrir, sí de la idea del entrenador. Y José se aventuraba a decir que él cree que Ander va a ser reserva.
4: Uf. A ver, yo ayer dijiste que tú no viste ningún partido de pretemporada. Yo he intentado evitarlo. No he intentado.
0: Pero no lo has podido hacer.
4: Me quería quedar con el buen sabor del Mundial y de olvidarme del año pasado. Pero, pues inconscientemente, pues siempre 10, 20, 30 minuticos de algún partido, pues sí que he visto. Me faltan cosas, pero lo que dices es que al final es pretemporada y esto está para probar, para que coja minutos, para que cojan ritmo.
0: Te faltan cosas. Evidentemente, el club lo ha dicho, falta un delantero y falta un central.
4: Vale, falta un central, vale. Falta un lateral derecho.
0: ¿No te vale Lalo?
4: Falta otro extremo. A ver, Lalo pues puede ser pues revulsivo, buen jugador.
0: ¿Prefieres a Lalo o a Francho de lateral?
4: A Lalo. A Lalo. Francho, nos tenemos que despedir de él. Eso es un tema que va a dar mucho que hablar, porque Francho, yo tengo ahí muchos sentimientos en contra. Me parece un zaragocista nato, verdad.
0: Es que por esa regla
4: no
0: de
4: tengo
0: tres,
4: ninguna duda, pero.
0: Por esa regla de tres podemos poner a jugar a 11 ligallos porque son muy zaragocistas.
4: Claro, ¿no? Sí, pero que es lo que pasa, que es que al final no te vale Francho, no te vale Liso, no te vale Luna, no te vale Francés, no te vale Azón.
0: ¿Estás comparando a Francho con esos futbolistas de los que has dicho por rendimiento?
4: No, es simplemente por ese zaragocismo. Pero ¿por qué se van todos los de la cantera? Es que al final no se queda nadie.
0: Hombre, yo creo que...
4: Francho
0: se va, que yo entiendo que sí, por un tema de pasta.
4: Tema de pasta, claro. Pero Francho se quiere bajar el sueldo y la agencia de representación no quiere. El Zaragoza de verdad lo quiere renovar. Para luego
0: Zaragoza
4: igual traer otro...
0: La dirección deportiva lo quiere y la Secretaría Técnica lo quiere. Y el club lo que no quiere es pagar... El coste, que no es que lo cobre Francho, sino el coste que tiene Francho. Entonces, y además es cierto que es inasumible.
4: Para esta categoría es inasumible, pero claro, cuando tú al final estás en una empresa, no te dan un liderazgo que igual no estás preparado aún, como puede ser el caso de Francho el año pasado, que se comió muchos marrones, pero que le tocaba, puede ser, que no le tocaba, pues también. Estás en una empresa, te ascienden, te dan un buen sueldo, la empresa se está yendo a pique... Y aún así, pues te llega otra oferta de otra empresa, con la misma pasta un poco menos, pero vas a estar un poco más tranquilo y aquí con más responsabilidad, menos pasta y
0: pero esa responsabilidad yo creo que este año la tiene Ander.
4: Sí.
0: ¿Vale? O sea, ayer lo decíamos que esa figura de Francho, después de los partidos malos, que siempre salía Francho, al principio eran Francho Guti, luego era Francho medio Guti, luego fue Francho.
4: Eso es.
0: Esa responsabilidad este año va a recaer sin ninguna duda sobre Ander.
4: Eso creo
0: que todos lo tenemos medianamente claro. Fíjate, yo te voy a hacer una comparativa. ¿Sería justo que Francho cobrase la pasta que cobra y que Ander jugase gratis?
4: A ver, las trayectorias están para...
0: Yo digo,
4: para
0: ¿sería
4: algo?
0: Justo lo futbolístico?
4: Supuesto, no.
0: Vale,
4: no,
0: entonces,
4: no, por supuesto.
0: Yo no estoy diciendo que Francho tiene que hacer lo que ha hecho Ander. Uh-huh. Yo no estoy diciendo eso, ¿eh? Pero... me parece que cobrar ese pastizal ese pastizal y cantidades cercanas también me parece exageradísimo para un futbolística, o sea, para un futbolista, perdón, que Javi, no me parece un trauma el que tenga que salir. No me parece traumático que tenga que salir. Estamos hablando de que Francho iba a jugar de lateral.
4: Yo cuando dijo Lalo de lateral dije, uff, me mosqueo.
0: Es que, vamos a ver.
4: Pero ¿de quién es el
0: ¿dónde
4: problema?
0: ¿Dónde metes a Francho si no es de lateral?
4: Vale, Cuco, pero ¿de quién es el problema que cobre ese dinero?
0: ¿De quién es el problema?
4: Francho,
0: es del Real Zaragoza.
4: O del Real Zaragoza.
0: Correcto. Pues bueno, y el culpable, ¿quién es? Fernando López. Vale, ya está.
4: Es que la culpa es del Real Zaragoza,
0: claro,
4: al final.
0: Pero bueno, pero es que el Real Zaragoza de antes no es el mismo del de ahora que el del que ahora tampoco. Ahora es una propiedad diferente.
4: ¿Y te parece mejor esta propiedad?
0: No, yo todavía no. Tal y como ellos dijeron en una carta, voy a esperar a dejarles trabajar y veremos. Al final, no me parece bien que hagan los recortes, pero creo que se han debido encontrar algún marrón ahí dentro que han tenido que decir, vamos a ver dónde sacamos dinero porque esto no es ni medio normal.
4: Hay que darles tiempo, pero yo estoy muy enfadado, con esta nueva propiedad. No, a ver.
0: Explícate.
4: Al final se presenta, ¿no? A la afición. Es un valor muy importante. Esto al final, el cambio de propiedad, no es un martes me presento a la oferta y el miércoles lo hago. No, esto se llevaría forjando un buen tiempo. Al día siguiente de presentarse esta nueva propiedad, yo voy sobre todo al tema trato de aficionados, que llevamos comiendo mierda muchísimo tiempo. Y el año, ahí va, al día siguiente de la presentación me sale el responsable de marketing y redes sociales y de la campaña de abonado. Y tal. No, ha habido un descuento muy considerable en el carnet de socio, tal. Vale, a mí me ha bajado 50 euros, ¿vale? En el Iberchapa.
0: No está bien, no está mal, ¿eh?
4: No está mal, con dos partidos menos, una categoría menos, sin Copa del Rey.
0: Pero luego, sin embargo, quieres pagar a Francho los 600.000, los 700.000. O sea, tú quieres abonos pero, baratos, pero que Francho se le pague 700.000.
4: ¿Pero de verdad va destinado ese dinero a eso?
0: No, ese dinero va destinado a los despidos de todos los cuerpos técnicos
4: claro.
0: directores deportivos que has tenido en los últimos años. A pagar a los proveedores que llevaban sin cobrar desde el mes de diciembre. Eso lo heredan la actual propiedad.
4: Y con lo que has sacado igual ahora con Baddar, con Liso... Con lo que ha sacado
0: de Pecha, ha diferido Pecha porque ahora es cesión de momento y luego el año que viene opción de compra.
4: Pechavarría, pues es que eso es culpa también del Real Zaragoza, pero yo voy al trato con el aficionado, ¿eh? No voy a otra cosa, es que se nos trata muy mal. Eso es que es para dar de comer aparte, ¿eh? Yo estoy muy enfadado.
0: Bueno, esta propiedad, con eso. Esta propiedad, yo insisto en que creo... No es información, es opinión, que se han encontrado cosas que no esperaban. Es cierto, y es cierto que llevan tiempo negociando, claro que lo llevan tiempo. Esto no se firma de un día para otro. Pero que es Real Zaragoza, por mucho que los anteriores dijeran que no, que dinero, que lo que hiciera falta, que los iban a dotar de los recursos necesarios, el pasivo del Real Zaragoza es muy superior, o era, al activo.
4: Yo te
0: insisto en el detalle de... Los proveedores sin cobrar desde el mes de diciembre hasta junio, que fue la última vez que yo pregunté. A día de hoy no lo sé. ¿Vale? Entonces, me parece que eso dice muy a las claras la situación económica del Real Zaragoza.
4: Sí, que es delicada, pero bueno.
0: No, delicada no, debía ser.
4: Que yo lo que te digo, que si hay que pagar, se paga. Pero luego que me demuestren también que quieren ascender a las primeras de cambio. Y creo que el equipo que se está haciendo a coste cero, que no pueden pagar ni siquiera 150.000 euros por el de Miguel este del Tenerife... Que veremos a ver si luego también quiere venir y tal. Pero no, yo no estoy viendo una inversión en el equipo para querer ascender ya de ya. No veo jugadores tampoco muy diferenciales para ascender de categoría sí o sí. Que es que tienes que ser un transatlántico. Es que tienes que machacar, que hay que ascender. Que es que no te puedes permitir el lujo de pelear por ascender. Que no, que hay que ascender. Y me traes a Espiau, por ejemplo. A mí Espiau, lo siento, pero me parece un troncazo de época. O sea, sí, claro, te lo digo, me parece un troncazo. Y luego, pues eso...
0: Eddie, ¿crees que tenemos mejor delantera que el año pasado?
4: No era... Bueno, dar el pésame a los que esos manchegos...
0: No, pero yo no te hablo por ahí, te hablo porque, por ejemplo, si recuperas a Pausans, yo creo que ganamos.
4: A ver, Pausans, la verdad es que esta pretemporada me está gustando, ha venido bien, pero, a ver... Tampoco es muy difícil mejorar lo del año pasado, ¿eh?
0: Bien, siendo conscientes que el club sabe que necesita un delantero de verdad, ¿tenemos mejor delantera que el año pasado?
4: ¿Prefieres a Dani Gómez o a Espiau? Yo prefiero a Dani Gómez, ¿eh?
0: Justo muerte, déjame pensar.
4: Prefiero a Dani Gómez, ¿eh?
0: Ojalá vale, que te y Sobirón o Pausans.
4: Hombre, Pausans, pero el año pasado también.
0: Vale, pero es que todavía estamos pendientes de un delantero. ¿vale? Que está ahora mismo está todo el objetivo de la dirección deportiva está focalizado, pero, o sea, todo el esfuerzo está focalizado en la contratación de ese delantero. Sí, Benítez, has tenido tu primer cuarto de hora, pero vamos a darle por el Javi que se explaye.
1: Yo voy a contar una anécdota. Hace dos temporadas yo estaba en la zona donde se ponían las aficiones contrarias, como no había zona.
0: Siempre he tenido el enemigo en casa.
1: Sí. Y me acuerdo del partido del Burgos. Vino bastante gente de Burgos, gente socarrona, muy sana, que me cayeron muy bien, y solo hacían bromas, ¿y sabéis sobre quién?
0: No.
1: Sobre Edu Espiau, que era el delantero reserva. Y cuento dos bromas. Hubo uno que se fue durante el descanso, se fue a tomar una cerveza o al baño o a lo que fuese.
0: Saludar aquí, Corti.
1: Y llegó cinco minutos tarde. Y cuando llegó diciendo, por favor, decidme que no ha entrado Edu Espiau, que no quiero perderme ni un minuto. Y luego en el
0: pero
1: partido...
0: Pero eso era bueno, si no quería perder.
1: Sí, eso lo hacía, sí, bueno... luego al final es un partido que acabamos perdiendo 0-1 en el minuto 80 y cuando meten gol en el minuto 80 lo celebran y uno se vuelve y dice, oye, no lo celebréis tanto que no vamos a ver a Edu Espiau. O sea
0: pero
1: que
0: si ya... Pero igual lo decían de verdad.
1: Sí, vamos. Que te, tú quieres. Eres más socarrón tú que los de Burgos. Bueno, Edu Espiau no ha aportado nada. Viene para ser reserva. Llevo 15 días intentando acordarme y al final me acordé de quién me recordaba. Me recordaba a Guillerme. No sé si os acordáis de Guillerme, que es el delantero. No, uno que vino de segundo delantero cuando Borja Iglesias, que tenía asumido que no iba a jugar, que no iba a meter ningún gol. Hostia, se llamaba Guillerme.
4: William Araujo.
1: No. Creo que se llamaba Guillerme.
0: Era el del Rayo, que yo sepa, ¿no?
1: No. Este vino del Valencia y es un jugador que pasó...
0: ¿Araujo es el que vino del Valencia?
4: Sí, yo creo que es el Araujo. Este.
0: Araujo vino del Valencia.
4: Vinicius Araujo.
1: Ya, luego lo miramos en la pausa, pero yo creo recordar que...
0: Vamos a hacer una pausa y miramos a ver si es Araujo o es Guillerme.
1: Yo creo que era Guillerme.
0: Del Valencia yo juraría que vino Araujo, ¿no?
4: Sí. Vinicius Araujo.
0: Vinicius Araujo,
1: Vinicius. Es verdad, me he liado.
0: Guillerme era del Rayo, pero bueno, igualmente son las 10, tenemos que hacer la pausa publicitaria, pero...
1: Perdón por mi error.
0: Guillerme, también digo, hostia, ¿no? Había uno en el Rayo.
1: Era Vinicius.
0: Vinicius Araujo, sí, que no jugó, vamos.
4: ¿Qué cantidad de son mardas hemos tenido?
0: No, sí. Cuando ha dicho lo de Guillerme, digo, hostia, digo, mi memoria, digo, joder, van pasando los años, digo, pero mira.
1: No, me he liado. Quería recordarlo sin mirarlo y no lo he conseguido, he metido otro nombre. Pero era un jugador que venía asumiendo que no iba a jugar, que iba a ser reserva, que no iba a tener casi minutos, y este jugador yo creo que viene con esa idea también, ser reserva, no jugar nada.
0: Si no va a haber ningún delantero y va a ser titular. Vamos a hacer una pequeña pausa y volvemos enseguida.
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0: Pues estamos de vuelta, efectivamente. No, Guillerme...
1: No era Guillerme, era Vinicius. Es que hemos tenido ya tantos jugadores intrascendentes.
0: Estamos hablando ahora de se nos ha empezado a decir futbolistas de estos que dices... Joder, es que yo ha habido temporadas en las cuales, ha habido días en los que cojo, digo, voy a mirar Transfer Market, la plantilla del Zaragoza en el año, no te voy a ir muy lejos, de 2021, por ejemplo. Y te sale alguno que dices, hostia, no le pongo cara.
4: Hay uno que está en el Barbastro, ¿no? De esa temporada, el Fran Rodríguez este, lateral derecho.
0: Y Luis Carbonell, si no me equivoco, ¿no?
4: Sí, Luis Carbonell pues iría subiendo.
0: Está en el Barbastro, ¿no? Que está con Iván Martínez.
4: Sí. Que está fino ahora, está fino.
1: Está fino. O sea,
0: no.
1: Sí, en comparación con cómo ha estado.
0: Sí, no, no, se, que se ha quitado veintitantos kilos. En un mes y medio.
1: No sé, yo lo que ves y lo
0: ¿tú,
1: mismo...
0: Tú verías la foto que vimos todos que publicó algún medio de comunicación del estado de Luis Carvalho después de dejar el Real Zaragoza. Sí, hasta que se ha puesto a las órdenes de Iván Martínez y ahora lo tienes que ver.
1: Sí, no, sí, es otro jugador que veías que toca el balón con otra calidad. Seguirá estando gordito porque yo lo veía gordito, pero cada vez que cogía que el balón pasaba por sus pies, subía de valor.
0: Pero bueno, estamos en la temporada de esta temporada de primera ref. ¿Os habéis hecho ya? ¿Tú, Javi, ya estás concienciado? ¿Has mirado ya el calendario?
4: Pues...
0: ¿Te has preparado ya los viajes? Y los viajes sí. Los tienes preparados, seguro.
4: Primero ahí contra la gimnástica de Tarragona, pues sí que quería ir. Pero bueno, al final Pradillano tiene también compromiso.
0: ¿Empezáis ya la temporada?
4: Sí. Bueno, tengo partido de pretemporada. Pero si no, pues ahí hubiera estado. Pero si no, luego que viene la Antequera, tengo una ilusión. Espectacular, pero, con todos mis respetos a Antonio.
0: Yo una cosa, pero... yo tengo ese defecto de coger y... O sea, el otro día veía, venga, va, la jornada de segunda división, y me ponía a buscar.
4: Sí, sí, Andorra 5, Celta 1. Sí, ¿ha, no, per- digo, ¿ha perdido el Cádiz?
0: ¿Cuándo jugó el Cádiz?
4: No, empató a cero. No, a ver si salimos del descenso. Sí, sí, yo que estoy aún con él, ha perdido el Cádiz. A ver.
0: Sí, no, pero escucha, pero es verdad que yo cogí el calendario, incluso me digo, ¿va a haber algún partido de segunda? Digo, ¿pero para qué? Pero sí que por defecto digo, voy a ver algún partido de segunda.
4: Sí, pues
1: ahora... ¿Y qué pasará el día que ascendamos a primera? ¿También seguiremos mirando los partidos de segunda?
0: Y espero estar vivo.
1: A mí me hace ilusión o gracia ver al Racing y al...
0: Bueno, ¿qué regalo esperáis para esta temporada?
4: Yo de momento...
0: Hablo en lo futbolístico, ¿eh? ¿Qué esperáis del Real Zaragoza de Ibai?
1: Yo tengo incertidumbre, de verdad que no lo sé, pero... Tengo la esperanza de que sea un buen Zaragoza. La verdad es que a mí me convence el entrenador, por lo menos tiene una idea de juego, de cómo llevarla a cabo.
0: ¿Tú has tenido que decir que Gavi no tenía ni idea?
1: Sí, creo que lo dije suficientes veces durante la temporada. El problema de Gavi ya no era un problema de esquema, era un problema de que una vez que recuperamos el balón o tenemos el balón en los pies, no sabemos qué hacer con él. Este entrenador ya le da otros recursos. Ves imágenes de los entrenamientos y se nota que el balón corre, que se mueve de otra forma, que... Mira, ahí lo estamos viendo. Que están... Sí. Vaya, ha salido mal. Pero
4: si no posiciona, falla un pase.
0: Menos mal que me quito las gafas para no verlo.
1: Pero bueno, ya no es lo que vemos en los entrenamientos. Lo que vemos en los partidos de pretemporada es que el balón se mueve y que hay una idea. Y los jugadores saben qué es lo que tienen que hacer. Saben qué es lo que tienen que hacer con balón. Saben qué es lo que tienen que hacer sin balón. Es otra cosa. No es ya tanto un problema de esquema, y lo que espero es que no sea tampoco un problema de jugadores, que da igual que en un momento dado jueguen unos o jueguen otros y que las cosas vayan bien. Sigo diciendo lo que he dicho al principio de temporada, me falta el delantero, ojalá el delantero sea una pieza clave, y hombre, tú das por hecho que va a ser uno de esos dos. Yo a lo mejor me esperaría también la posibilidad de una sorpresa de Lalo, que muchas veces nos las ha dado. Que aparecen jugadores que nadie conoce y que nadie se espera, ¿no?
0: A ver, yo he sido por dicho que es uno de esos dos.
1: Sí.
0: Por algo será.
1: Vale, vale.
0: ¿Sabes? A ver, si se caen los dos, ya tengo uno al Tenerife, le ha transmitido que quiere jugar en segunda división, al Tenerife, no al Real Zaragoza, y el otro al Real Zaragoza le ha dicho que tiene ofertas de Portugal. Vale. A día de hoy, que yo sepa, son las dos únicas negociaciones que hay por delanteros en el Real Zaragoza. ¿Que se caen las dos? Pues bueno, evidentemente, claro que Lalo tendrá un comodín en la manga y que se lo podrá sacar. Pero a día de hoy esa es la negociación, y ojalá, o sea, y su idea es poderlo cerrar cualquiera de los dos cuanto antes mejor, y no tener que esperar al último día, no hacer una indiada de narices.
1: Claro, pero por ejemplo, Diego Gómez, creo que era el central, nadie se lo esperaba y de repente apareció.
0: Claro, y si hubiera algún delantero que nadie se esperase, ya habría aparecido.
1: Los laterales...
0: Pero era primera espada, era primer objetivo. En este caso los primeros objetivos son los que son y ahí están.
1: Pero Escudero, no leías noticias de que fuesen a fichar a Escudero y de repente ya está casi presentado.
0: Omega, entonces habríamos tenido
1: 100% Pereira, de la plantilla. Pereira, Ademo, son jugadores que
0: habríamos
1: nadie
0: tenido
1: había
0: 100%
1: oído.
0: De la plantilla hace 15 días, cosa que no. Y al final aquí estaban pendientes de la evolución de la lesión del Tenerife, y con el del Oviedo, pues bueno, es una negociación posterior. Pero yo no creo que haya... Ahora mismo que el objetivo son esos dos, es lo que es la información que yo tengo.
4: Pues, vale, vale. Pero a mí me parece insuficiente. Yo te digo que al final no nos tenemos que guiar por los resultados de la pretemporada. ¿Vale? Al final la pretemporada es para eso, para que cojan minutos, para que se preparen físicamente. No he visto aún el equipo titular que yo creo que es que quiere Ibai, pero...
0: ¿Tú que se juega con tres en el centro del campo?
1: Sí, es sí. Que no lo han llevado en toda la temporada.
4: Yo creo que va a jugar 4-3-3, pero me deja, no sé, yo me esperaba otra cosa, me esperaba mucha más fortaleza atrás, incluso un poco más de experiencia, me esperaba más talento en el centro del campo, y mira que James...
0: ¿Más talento?
4: Sí, más talento, más rapidez con balón, el ser más llegadores al área, más incisivos, me esperaba también... Quizás un poquito más de velocidad por fuera, porque el Hansson es el sueco. Hansson se llama, ¿no?
0: Sí, algo así.
4: Pues se mete mucho para adentro, ¿no? Pues el hermano de Kumic, que decíais ayer, ¿no? Pues de momento me está dejando ahí un poco... Por otra vez, Cuenca, que bueno, pues Jardí. No está haciendo aún más. Jardí contra, en el La Petra ese, por cierto, infame el trofeo Carlos La Petra contra un rival que son unos miserables, que nos desean la muerte, y encima cogemos y les hacemos un amistoso contra su filial, hacemos un amistoso contra la Andorra, que luego vamos allí a Andorra y nos dejan a 100 o 200 personas fuera del campo, y cogemos y hacemos un amistoso. Pues mira, ese trato con la afición que decía antes, pues va enfocado también a esto. La portería, pues, la Narch, lo veo muy pequeñico y bueno, sí que tiene un par de fallicos. Luego el
0: Westerveld.
4: Ah, Hasselhard iba a decir.
0: Sí, Hasselford era el de los vigentes de la talla, ¿vale? Westerveld, no es complicado el nombre.
4: Westerveld. Tim, ¿no? O Sam.
0: Westerveld.
4: Joder, el otro día se pegó un muy buen partido contra el Villarreal, pero también es jovencico. Bueno,
0: Villarreal B. Ilusiones.
4: B. También es un melón por abrir. A ver qué tal rinde en la temporada. Ya tengo que a mí me falta. No sé, me falta, Javi, mucho más.
0: Es que ahora mismo el Zaragoza es un melón por abrir. Sí. Claro, es que ¿cuántos futbolistas han salido? Que por cierto, muchos de ellos siguen sin equipo.
4: Lo raro es que alguno haya encontrado.
0: Nosotros hablamos de. Joder, que nos quedan 10 días para empezar, pero es que hay futbolistas del Real Zaragoza de la temporada pasada que están sin equipo.
4: Sí, sí. Y lógico, Dani Gómez le falta. Codro el otro día le marcó al Madrid.
0: Uti. Radovanovic. Paulino, hay muchos que el año pasado estaban llamados a ser primeros espadas y que están sin equipo a estas alturas, ¿eh?
4: Mira, ahora que has nombrado a Paulino, ayer me tomé la molestia un poco de investigar la agencia de representación de Francho y lleva unos 73 futbolistas, así de los más famosos, Ferran Torres, Pedri...
0: Franchi.
4: Francho. Y llevaban también a Paulino. Claro, y una de las cosas que un poco me sorprende es que, por ejemplo, el año pasado, pues Paulino se lesiona y hablan con la agencia de presentación y Paulino pues deja de ser jugador del Zaragoza para liberar ficha para que viniera otro, ¿no? No sé, es como que hubo ahí un buen rollo para que todas las partes llegaran a buen puerto. Y con Francho no está pasando.
1: Y claro, es propiedad, es otra dirección deportiva.
0: Es que además, entiendo que Paulino... Su ficha es para él y la de Francho, su ficha es para él y para los representantes.
4: Va para los representantes. Por eso ya te digo que.
0: La diferencia es sustancial, ¿eh?
4: Yo, Francho, me gustaría que se quedara, por supuesto. Será mejor o peor jugador. Pero yo te preguntaba antes,
0: ¿en qué posición iba a jugar?
4: Yo creo que tienen que jugar de interior. Medio centro, que no tiene mucha calidad, pero que te corre, que te aprieta, que te muerde.
0: ¿A quién sientas?
4: Pues igual tiene que ser suplente, pero Jameli va a estar para 90 minutos todos los días.
0: Sí. Hombre, escucha, es que sí, ya estamos poniendo en duda que futbolistas...
4: Todos los días, ¿eh? Que al final hay que rotar, que es que la temporada dura 38 jornadas.
0: Pero que tienes 20 y tantos jugadores, pero que al final, claro. Vamos a ver, yo te voy a tener un futbolista que me estás diciendo que va a tener un rol secundario y ser el mejor pagado de la plantilla...
4: Claro, pues
0: es que,
4: eso.
0: ¿Sabes lo que ocurre con estas cosas, Javi? Que luego en el vestuario...
4: Igual Francho...
0: No se asume muy bien que futbolistas que apenas juegan o que tienen pocos minutos, que tampoco tienen un carácter de ser un capitán con dos balones entre las piernas, esté cobrando el que más, con diferencia, eso no lo estoy, tampoco se lleva muy allá, ¿eh?
4: Claro, pues
0: si no, que se lo digan a Guti, como le gustaba que cobrase mucho más Francho que él.
1: Ya, pero con Guti, Francho jugaba más que él y daba la cara más que él.
0: Sí, sí, pero yo tengo que a Guti no le mola una mierda que Francho cobrase el doble.
4: Y Soberón seguro que cobraba más que Francho y Baki seguro que cobraba más que
0: Francho. No, Soberón más que Francho. No, Baki sí. Bueno, bien, pero claro, pero es que
4: varios jugadores,
0: pero hay cosas que han cambiado. Sobre todo, por desgracia, es que estamos en primera ref,
4: ¿vale?
0: Y que no puedes pagar lo que le está pagando. Antes decíamos, joder, ¿dónde está el dinero? Claro, ¿y dónde está el dinero de lo que de los, digamos, los fijos que cobras en segunda división? Claro, es que tampoco lo vas a tener este año.
4: Nadie puede ir por delante de Zaragoza.
0: Y con esto creo que tenemos que zanjar el tema, Francho. Me parece que todas las partes tienen razón. Francho tiene razón en querer defender lo suyo. Los representantes, aunque nos joda, también tienen razón en querer defender lo suyo. El Real Zaragoza defiende lo suyo, que es, oye, yo no puedo pagar este dineral. Uh-huh. Todos tienen razón.
4: ¿Sí? Y si no llegan a un acuerdo, pues oye.
1: Yo con el tema Francho, que no he intervenido, quiero decir una cosa. Yo, para mí, es un jugador que se va a quedar estancado si se queda en el Zaragoza. Y que por progresión y por él mismo debería jugar en un equipo, por lo menos, de segunda división.
0: La oferta que tiene Francho es de un equipo de superior categoría.
1: ¿De superior? Es
0: superior categoría.
1: ¿De segunda o de primera?
0: Superior categoría, primera ref.
1: Ah, vale. Pero que eso, lo único, también veo complicado que haya equipos que estén dispuestos a pagar las cantidades que estáis hablando, claro, en segunda red, que luego te,
0: o no, sea, en, perdón, segunda división.
1: En segunda división.
0: El Zaragoza las pagaba el año pasado, no solamente esa, que pagaba, claro, fichas. Pero, es que te voy a recordar que no hace mucho a Cristian estaba pagando casi un kilo.
1: El Zaragoza era el cuarto o quinto presupuesto de la segunda división y se lo permitía.
0: Ayer leí que el Valladolid, por ejemplo, va a tener este año un tope salarial de 4 millones de euros.
1: Claro, ¿y cómo puedes meter
4: el Almería también lo tenía, de 5 millones y luego te ficha uno por 20 millones?
0: Pero nosotros seguimos cumpliendo con el tope salarial. Hacemos una pequeña pausa y volvemos enseguida.
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0: Pues estamos de vuelta y durante la publi Javi me estaba leyendo y me decía que Francho no, hoy había jornada de puertas abiertas en...
4: No, mañana.
0: Mañana es la jornada de puertas abiertas. Sí. No, yo también, si no me equivoco, ¿eh? Yo creo que soy...
1: El martes.
4: Ah, igual he leído mañana, pero el Twitter era de ayer. Entonces igual es hoy.
0: Y decías que Francho no está en el entrenamiento. Y me he puesto a mirar, no, y hay cosas que me hacen gracia, ¿no? Que un medio de comunicación ponga, Francho Serrano está cada vez más fuera del Real Zaragoza. Así lo adelantó ayer este diario. Bueno, ayer ellos lo decían a las 21:50, cuando nosotros lo contamos a las 9 de la mañana, ¿vale? Como pequeño detalle, ¿vale? Además, nosotros sacamos el tema Francho ayer, contamos todo, y a partir de ahí se desencadenaron un montón de rumores y noticias, incluso en redes sociales. Pero que lo adelantó un periódico, nunca mejor dicho, a las 21:53 de ayer, cuando lo contamos a las 9 y media de la mañana, bueno, no pasa nada.
4: Pues oye, pues
0: okay. Y bueno, evidentemente la no presencia de Francho hoy, después de lo que ya contamos ayer, yo creo que es más, el club, dicen que tenía permiso del club, claro que tienes permiso del club, no te vas a dar en rebeldía.
4: Uh-huh. Bueno, otro que se va, Cuco, que al final pues tendrá más o menos nivel, pero al final, pues mira, si el año que viene ascendemos a segunda división, ojalá, pues te tendrás que enfrentar a Francés, a Aliso, a Juan Sebastián.
0: Y con esto, otro que se va, parece que quieres decir que otro zaragocista que se va.
4: Sí.
0: Pero también han llegado otros zaragocistas que no estaban.
4: Claro, Ander, Jamelli.
0: Claro, pues bueno, te quiero decir que no es como antes, que era una espantada absoluta, uh-huh, y que cualquier cosa que llegase con olor a Real Zaragoza le decían que no, que sus tiempos no eran los nuestros.
4: Sí, pero al final.
0: Entonces dices, bueno, joder, yo entiendo. Es que hay que. Yo creo que Javi. Cometes un error metiendo esta operación en el mismo saco que el resto. La operación Luna fue una jugada de Gaby, Francés fue una jugada de pasta. Las salidas que ha habido no son comparables a las al tema Francho. Pero... si Real Zaragoza se hubiera mantenido en segunda división, ¿tú crees que habría salido Francho? No. Pero son cosas que son inasumibles por parte de este Real Zaragoza. Claro. Si tú tienes, no sé el tope salarial que va a tener el Real Zaragoza, yo creo que va a estar en el torno de los 5, tú no puedes gastarte casi uno en un futbolista, en primera red. Claro. Es que luego estamos pidiendo que traigan un delantero, que es en el que más recursos tienes que meterle al delantero. Tú quieres un delantero medianamente bueno.
4: Hay que pagarlo,
0: ¿vale?
4: Eso es.
0: Entonces, claro, vamos a pagar a Francho 700.000 de 5 millones que tengamos de tope salarial. Luego te quedan 23 fichas, pero al delantero hay que meterle un kilo, ¿vale? ¿Y el resto qué vas a traer? ¿Qué vamos a jugar en los partidos con Francho y el delantero?
4: Claro, que no, que sí, que sí.
0: Y
4: que
0: queremos
4: que...
0: un central bueno. Te va a costar un mínimo de 150.000, 200.000.
4: O más.
0: Entonces, ¿y el dinero de dónde sale, Javi?
4: Vale, pero sobre todo que si esto se produce, que se va a producir, que de verdad sirva para traer dos, tres jugadores aún diferenciales.
0: O sea, el Zaragoza cuenta ya con la salida de Francho. Y en lugar de Francho, en el lateral lo va a ocupar Lalo. Y entonces la gente dice, ya se le está viendo el plumero. Sin embargo, yo he estado leyendo en redes sociales, que no he visto los partidos, pero sí que he leído los comentarios de la gente, que Lalo estaba, que no lo ha hecho nada mal.
4: Yo conozco a Lalo Junior desde Alevines, que jugaba en el Oliver. Mira que en Alevines, por ejemplo, tampoco era un chaval con mucha proyección. Jugaba en el Alevín C, si no me equivoco, que le entrené en un campus aquí en Delicia. Y el chaval ha ido currando, creciendo, que luego al final los jugadores son muy buenos de pequeños, pero luego pegan el cambio y se torce la cosa. Y luego hay gente que es muy limitada de pequeña y que va evolucionando, va trabajando y tal, y luego de mayor es muy buena. Pues es el caso de Lalo, yo lo conozco desde hace muchos años, ha tenido una progresión bestial y va a ser un jugador de mucho futuro, pero que nadie diga que está en el Zaragoza pues por lo de su padre.
0: Te voy a recordar que hace muchos años Ander Herrera, uh-huh, también jugaba por su padre, te voy a recordar.
4: Efectivamente.
0: Y hablando de lateral, la figura de Iranzo, el central que viene del Valencia, uh-huh, también juega de lateral derecho, ¿eh? O sea, tiene esa polivalencia de poder jugar de central y de lateral. Que, por cierto, este año la pareja central puede ser Barrachina y Iranzo, que son mis dos apellidos. Que nadie me pregunte si son sobrinos míos, porque no, ninguno es sobrino mío. Mucha gente me pregunta, ¿pero Barrachina es sobrino tuyo? No, yo tengo un sobrino Barrachina, pero, y además se llama Hugo también, pero no es futbolista. E Iranzo, yo a mí dar el once con Barrachina y Iranzo me va a hacer mucha gracia. Que son mis dos apellidos.
4: Te la sea representante.
1: Yo a Lalo lo he visto bien, y ahora que lo has mencionado, he visto detalles de Barrachina esta temporada, pretemporada, que me han gustado mucho. Así como la pretemporada pasada me decepcionó, esta pretemporada lo he visto más fuerte, más contundente y con buena salida de balón. Lo tiene muy difícil, porque tiene que darse la circunstancia de que se lesionen jugadores para coger ese puesto, pero Francés en su día se le dieron las circunstancias y fue le pusieron de titular porque no había más y se hizo con el puesto y se lo ganó. A mí me ha gustado ver a Barrachina y pensar que tenemos...
0: A mí me gusta mucho verte, Benítez.
1: Y pensar que tenemos un central zurdo de garantías en el banquillo. Y con respecto a Lalo pensaba lo mismo. Digo, en cuanto salga Lalo va a haber gente que lo critique y me vino a la mente... Ander Herrera, que también tuvo sus críticas Pedro Herrera por sacarlo, y mira el carrerón que ha tenido Ander Herrera.
0: El tema Lalo, viene para el filial, ¿vale? Viene a un tercera ref, que no se nos olvide a nadie, ¿no? Que decían, es que Lalo ha fichado a su hijo. Es que Lalo no estaba en tercera ref, si no me equivoco, estaba en segunda ref, puede ser.
4: Está en el Mallorca B. Si no me equivoco.
0: No recuerdo, pero bueno, no estaba antes.
4: Estaba en el Egea, sí,
0: ¿no?
4: Sí.
0: ¿No estaba en el extranjero, Lalo?
1: No, estaba en el filial del Mallorca.
4: En el filial del Mallorca.
0: Bueno, pero bueno, lo que vemos que,
4: pero sí, baja
0: que
4: de categoría.
0: Ahora tienes esa carencia y pues a mí, yo por lo que he leído, no lo ha hecho mal, pero insisto que la contratación de Iranzo a mí me la dan por hecha, de manera que es un tipo que puede jugar también en ese lateral derecho.
1: A mí Lalo me ha gustado y me gustaría también mencionar a Monzón. A mí Monzón me
0: ha
1: impresionado.
0: Pues iba a preguntar por los Monzón, Vadillo, Pinilla, esos futbolistas que están ahí, están un poco revoloteando, pero por ejemplo Vadillo ha hecho gol, Monzón ayer hablaban maravillas de Monzón.
4: Vadillo es Monzón, muy bueno.
1: Monzón para mí terminará la temporada de titular. Si no hay lesiones, pero le he visto detalles de decir, pero tú tienes 17 años o 18, los que tengas. Estás jugando como con una seguridad y un desparpajo que no lo he visto en otros jugadores. Ya veremos si no se tuerce, pero va para quitarles el puesto tanto a Yameli como a Ander. Y le he visto, detalles muy buenos.
0: Ander para ti a reserva. No, yo, no. Que has dicho, creo que Ander va a ser
1: Cuco, no
0: tercer entrenador.
1: Cuco, no malinterpretes mis palabras.
0: Es que
1: yo,
0: ¿qué dice Jorge?
1: Yo, por cómo está haciendo las cosas el entrenador, me da esa sensación, ¿vale? No, yo no creo que...

0: Ya están todos fuera y ahora pues viene otra hornada de jugadores que además conozco muy bien desde pequeño, pues Tobaja, Vadillo, Monzón lo conocía menos, pero sí que lo he visto jugar. Ostras, Vadillo, por ejemplo, Vadillo es muy bueno, ¿eh? Es un jugador de muchísimo futuro. Yo lo vi en el Robres también. Parece espectacular, ¿eh? O sea, que es que ahora, pues bueno, pues hay que confiar en esta hornada y a ver si en una situación de que el Real Zaragoza está arriba, pelea por cosas buenas, no hay un ambiente tan negativo ni tan pesimista de estar peleando por no bajar a primera red estos últimos años y tal. A ver si en este ambiente estos canteranos pueden crecer y aportar desde donde tienen que aportar, que es desde el banquillo o desde la grada, y aportar poco a poco y no el, por ejemplo, el pobre Pinilla, que le metieron a los Leones el año pasado, a Cuenca, que se iba a ir cedido al Tarazona y de repente lo renuevan y tiene que sacar las castañas a final de temporada. Meterles en un contexto y en una situación favorable para estos jugadores, para que progresen, para que jueguen y para que...
1: ¿Pinilla claro. está al nivel de ellos?
2: Pinilla es un jugador que puede crecer y puede irse para abajo, pero tiene también las condiciones.
1: Sí, pero ¿por qué le pregunto eso a Javi? Porque los que estamos hablando de los Vadillo, Monzón y compañía no han tenido, en la primera plantilla no han tenido ningún rol. Pinilla lo ha tenido ya y parece como que empezó generando grandes expectativas y que luego se difuminó todo.
0: Pinilla...
1: Por eso te digo, si está al mismo nivel de poder resetearse para volver a empezar. Para volver a empezar, sobre todo él, mentalizándose de que está al nivel de los Vadillo, Monzón y compañía, que me parece que cometimos un gran error el año pasado forzándole a jugar en un rol que no tenía que estar.
0: Pinilla es buenísimo, pero lo que dices, esa importancia o esa exigencia que se le dio el año pasado, al final a nivel mental, eso pesa. Quieras que no, es un crío de 18 años, 19, ¿vale? Eso pesa mucho. Entonces, ahora lo que tenemos que hacer también con él es resetearlo. El chaval tiene que jugar por dentro, tiene que seguir progresando, tiene que seguir trabajando, tiene que seguir cogiendo masa muscular, que la tiene que coger. Y poco a poco, pues lo mismo que Monzón, tú bajas, cuando llegue la oportunidad, ¡pum! Pues que la aproveche, si tiene que jugar.
1: Y fíjate que de todos esos nombres que hemos dicho antes, que sea Zón, Francho, Tahual, son época Lalo.
0: Sí, claro, pues ahora pues
2: es claro, otra pero época. Es que es la política de Lalo. La política de Lalo es contar con gente de la cantera. Yo me acuerdo, vino en el año 2016-17, lo primero que hizo fue subir a cuatro jugadores de la cantera. Subió a Delmas, subió a Lasure, subió a Guti y a uno que se llamaba Zalaya, que ya...
1: Alex
2: Zalaya, que ya no está, duró poco en el Zaragoza. Y al año siguiente subieron Nieto, subió Soro, subió...
1: Francés...
2: No, Francés fue todavía posterior.
1: Pero fue esa época Lalo, si no me equivoco. Igual fue Iván Martínez el que lo subió al primer equipo.
2: No, Francés ya estaba en el primer equipo y Francho también. Y los que subieron al primer equipo con Iván Martínez fueron Iván Azón y Carbonell, que estaban en el...
0: Francés creo que debuta en Lugo con Víctor Fernández.
2: No lo sé, pero ya tenía ficha de la primera plantilla o se contaba con él y no creo que no llegó a jugar en el filial, creo. Tampoco lo digo seguro, pero ya se contaba con él para la primera plantilla en la siguiente temporada. No hablamos de la temporada de Víctor Fernández.
0: Uh-huh. Bueno, pero al final lo he dicho, pues viene un cambio generacional. Ahora, pues que tengan paciencia. Nosotros como aficionados también, apoyar a los chavales, que vayan cogiendo minutos, que aporten cuando tengan que aportar, que al final la responsabilidad tiene que ser para los que cobran y para los que tienen experiencia y los que tienen nombre para sacarnos de esta categoría.
1: Al final hay un detalle, que es que estamos en primera ref.
0: Claro.
1: Es que cualquier equipo de primera división, su filial lo tiene en primera ref. Prefiero que los chavales jóvenes ahora digo, es que van a jugar, digamos, en un escalón natural. El año pasado Pinilla sufrió un acelerón de repente, de golpe y porrazo, al cual no se adaptó, pero este año estamos en primera ref.
0: Eso,
1: es que el filial está en tercera ref. Uh-huh. Es que ya, el filial va a jugar contra mi hijo.
2: Pero hay el mismo escalón, ¿eh? Porque el filial estaba en segunda ref.
1: Sí,
2: antes,
1: no, pero por edad.
2: Y nosotros hemos descendido al mismo tiempo.
1: Un futbolista que tiene un poco de futuro tiene que estar en primera ref. ¿Vale? Pinilla el año pasado subió a segunda división, siendo un, lo ha dicho, sin masa muscular, siendo, es que yo la primera vez que lo vi dije, pobre niño.
2: Yo no, eso no, en eso no estoy de acuerdo contigo, Cuco. Yo creo
1: pues llegas tarde para discutir, porque son las 10:29.
2: Yo creo que la tercera ref está, no es, es como un pozo sin fondo en el cual si entras es como...
1: Escucha, que
2: es
1: está
2: complicado.
1: Mi hijo, relájate, ¿eh?
2: Bien,
1: está mi hijo,
2: pero, ref, pero tu hijo no tiene 18 años ya.
1: Escucha, y Javier no está en tercera ref.
0: El año que viene.
1: Pues se nos acaba el tiempo y os he traído un regalito.

0: Uy, una camiseta.
1: Eso, miedo. Miedo.
2: Tú las camisetas de quién estás contando. Toma, el uniforme ya oficial de, de esta temporada.
1: Muy bien.
2: Muy venga.
1: Muy guapa. Joder, y... qué preciosidad.
2: Para las llaves del coche, el que tenga coche.
0: Muchas gracias, Cuco.
2: Pues se nos acaba el tiempo, ya son las 10:30. Venga, tírate a la piscina, Javi. Ascenso directo, playoff.
1: Hay que acabar rápido, ¿no? Yo creo que vamos a pelear por entrar en el playoff ahora mismo.
0: Yo todo lo que no sea ascenso directo es un fracaso. Porque el playoff
2: creo
0: no.
2: Que solo piensan varios equipos. Porque ojito con la primera red que tiene equipos históricos que. Bueno, históricos y no históricos. Tienes el Ibiza, que nos va a complicar la vida. Uh-huh. Es que te va a complicar la vida cualquiera, ¿eh? Uh-huh. Yo creo que tirarnos que hay que ascender directos, volver a entrar en esa presión de. Somos el Real Zaragoza y ahora mismo somos un equipo de primera red. Con ¿sí? ese nombre.
1: Pero que hay que ascender
2: con la historia, con el escudo.
1: No se gana.
2: A los dos, muchísimas gracias. ¿Queréis saludar a alguien o algo? Tú a tu despertador, si no te importa. A los dos. Tira.
1: No, mira, un saludo a Twitter Zaragoza, que fueron a un torneo unos chavalicos de Twitter.
2: Los que ganaron
1: a Santiago de Compostela y con su dinero, los chavalicos, y ganaron el torneo. Sí, pues señor. Un abracico para todos ellos.
2: ¿Conoces alguno?
1: No.
2: Muy bien, pues así me gusta. A los dos, muchísimas gracias a todos ustedes, señoras y señores. Muchísimas gracias, que tengan un fantástico día. Y a par de Al Zaragoza siempre.
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0: Muy buenos días a todos. Hoy es martes 18 de agosto. Soy Pilar Sopesens y quiero dar la bienvenida a todos los que ahora se unen a nosotros aquí en Esto es Aragón, en Ebro FM. Saludamos también a los que no lo hacen en directo, pero lo hacen después, por la tarde, por la noche. Y también les recuerdo que aunque estén de vacaciones o hayan ido al pueblo o estén unos días en el extranjero, también nos pueden escuchar. ¿Cómo? A través de www.diarioaragones.com. Estas semanas muchos pueblos están de fiestas mayores, ya han pasado, todavía nos queda un calendario festivo interesante en Aragón. ¿Son ustedes de los que viajan a otros pueblos y van conociendo estos festejos? La verdad es que es un plan interesantísimo para los días de estío. Y vamos a hacerles un poquito más amena la mañana, vamos a hacerles compañía. Vamos a recordar algunas de las entrevistas más interesantes que hemos hecho esta temporada. Por ejemplo, el papel que cumplen los agricultores en los incendios tan de triste actualidad, la verdad. Y también cómo la reducción de los agentes medioambientales puede repercutir, como es de sentido común pensar, en el estado de nuestro patrimonio natural. Vamos a conocer por qué Zaragoza tiene dos catedrales. Hablaremos de esa bula papal que permitía que tanto la SEO como el Pilar tengan esa categoría de catedral. Una bula que, por cierto, este año está de aniversario. Cubiertos, tenedores, cuchillos de ensalada, de sopa, de marisco. Bueno, hoy nuestro gastrónomo particular, Agustín Gómez, nos va a recordar cómo tenemos que utilizar los cubiertos, comportarnos en una mesa y, sobre todo, dónde poner la servilleta. También hablaremos de ayuno intermitente. ¿Conocen ustedes esa técnica? El doctor Cardiel nos va a venir a contar los detalles y cómo podemos ponerla en marcha. También hablaremos de moda, de algunos errores que cometemos de manera frecuente y seguro que han oído ustedes en su casa o lo pronuncian. ¿A qué voy yo y lo encuentro? Bueno, es una frase de madre, hay muchas famosas. Con Michel Suñén vamos a recordar algunos de los top 10 de estas famosas frases de madre. Y así afrontamos este martes 18 de agosto, con muchos temas que compartir con ustedes. No se vayan, gracias por quedarse, pero como siempre vamos a comenzar hablando de agua. Hablamos ahora del papel que cumplen los agricultores en los incendios. Lo hacemos con Ramón Solanilla, secretario general de ASAJA Aragón. Buenos días, Ramón.
1: Hola, muy buenos días.
0: Bueno, pues días complicados en cuanto al fuego en nuestra comunidad. Primero fue ese gran incendio en Tamarite de la Litera, ahora el de Leciñena, y los agricultores estáis ahí ayudando.
1: Bueno, pues la verdad que este verano está siendo, o este comienzo de verano está siendo muy complicado en el tema de los incendios forestales. La verdad que llevamos una climatología este mes de junio, en temperaturas tan elevadas, tantos días sin ninguna precipitación, pues la verdad que están dejando un panorama muy, muy, muy preocupante. Y es así, por parte de los agricultores yo creo que estamos demostrando que somos los principales interesados en que estas situaciones, pues bueno, repercutan lo menor posible y haya la menor incidencia posible, y está demostrando pues que cientos y cientos de agricultores están saliendo con sus tractores para trabajar en la elaboración de cortafuegos, para intentar acabar cuanto antes con esta situación.
0: Es que además, al principio, bueno, cuando se produjo el de Tamarite, hubo también una cierta culpabilización, ¿no? O que se quiso poner a los agricultores como parte del problema en lugar de la solución.
1: Bueno, yo creo que tenemos que ser claros, los agricultores no somos el problema, yo creo que somos parte de la solución y así lo estamos demostrando. Esto que ha sucedido estos días, pues son accidentes, que bueno, que suceden, porque además son accidentes. Una avería de una maquinaria que produce un fuego, ese fuego se ha descontrolado, pero por parte del sector se está demostrando que somos los principales interesados en que estas situaciones no vayan a más, porque al final cuando se enciende una cosechadora o se quema un campo de cultivo, el que más pierde es el agricultor, que se quema la maquinaria o que ese campo de cultivo que se ha quemado al final es la renta de su explotación, es decir, que al final va a entrar en pérdidas económicas. Por tanto, queremos decir que nosotros somos principales interesados en que estas situaciones no vayan a más. Nosotros, por eso, desde nuestra organización agraria, desde ASAJA, bueno, pues estamos trabajando junto a la Universidad Politécnica, junto a la Universidad de Pamplona, en la Fundación MAFRE, pues bueno, pues un estudio a ver de qué manera se pueden minimizar estos accidentes. Tenemos que decir que hay margen de maniobra, tenemos que trabajar, y yo creo que por parte de todo tenemos que intentar que estas situaciones se den en lo menor posible.
0: Claro, nadie quiere quedarse sin herramienta de trabajo, en este caso un tractor, una cosechadora, y por supuesto perder esos campos, en este caso de cereal, pues no es deseable, claro, para los propios agricultores, los primeros interesados, como nos ha dicho.
1: No, claro, no nos interesa a nadie. Bueno, hablamos del campo de cereal, pero también tenemos que decir que los agricultores somos habitantes del medio rural. Uh-huh. Y a todos nos gusta tener pues nuestro pueblo, ¿no?, con los pinares limpios, con buenos pinares, con zona boscosa. Es decir, que no somos interesados nadie en que haya incendios forestales. Entonces, lo que pasa es que aquí tenemos que trabajar todos. Aquí hay labor por parte de todos. Y nosotros tenemos que intentar incrementar esas medidas de prevención de los incendios, de estos accidentes que generan los incendios. Nosotros desde ASAJA hemos propuesto a la administración, uh-huh, bueno, pues que habría que trabajar en una línea de que por parte de los agricultores, bueno, pues que entráramos dentro de los operativos de voluntariado de protección civil, pues para ofrecer una formación cuando se den estas circunstancias, y también pues no, por parte de protección civil, que se dote de las herramientas para una primera acción en caso de un posible conato de incendio, poder actuar pues de una manera más rápida para evitar que se vaya más, porque lo que está claro que en este tipo de accidentes, este tipo de incendios, lo importante es la primera actuación. Uh-huh. Y si la primera actuación, el fuego se controla y se extingue enseguida, no va más, pues bueno, es lo que nos interesa a todos.
0: Claro. Esas eran algunas de las medidas que propusieron ustedes a final de junio, ¿verdad? Que enviaron ya una batería de propuestas para precisamente eso, mejorar la capacidad de respuesta frente a los incendios.
1: Sí, bueno, nosotros desde ASAJA llevamos trabajando ya mucho tiempo y, como he comentado anteriormente, estamos en un proyecto de universidad, con la Universidad de Zaragoza, de la Politécnica, con la Universidad de Pamplona, la Fundación MAFRE, estamos trabajando en este sentido, en intentar, bueno, pues hacer un estudio, ver qué factores influyen en este tipo de accidentes, intentar minimizarlos, y bueno, estamos haciendo una serie de propuestas, porque creo que tenemos que trabajar, porque al final la época de la cosecha es la que es. Uh-huh. Hay unos días en el año que hay que realizarla sí o sí, porque al final hay que cosechar ahora estos días de junio y julio, y no se puede hacer en otra época del año. Por lo tanto, tenemos que intentar entre todos pues estas situaciones, trabajar para minimizarlas, tanto agricultores, tanto organizaciones agrarias, administración, de todos los sectores, todos los estamentos afectados o que estamos dentro del sector.
0: Esta semana han tenido una reunión con la consejera de Agricultura del Gobierno de Aragón, Arantxa Simón. También estaban los directores generales de Producción Agraria y Desarrollo Rural, el director general de Interior y Emergencias, cooperativas, representantes de las organizaciones agrarias. ¿Qué se comentó en esa reunión? ¿Qué temas estuvieron tratando? ¿Dónde se puso el foco?
1: Bueno, pues esta reunión un poco fue generada ante la situación del fin de semana con el incendio de Tamarite de Litera y la declaración de alerta rojo plus. Bueno, alerta rojo plus, pero era una alerta rojo plus que superaba al decreto que se aprobó en el mes de marzo. Entonces nosotros, bueno, un poco la reunión era a valorar cómo había sido esa alerta, cómo había afectado al sector, y a trabajar pues en futuras declaraciones de alerta rojo plus, a ver en qué se podía mejorar para que podía compatibilizar lo que es la seguridad y la prevención de los incendios y los accidentes con perjudicar en la menor medida posible el trabajo de los agricultores. En esta reunión, pues nosotros desde ASAJA lo que planteamos es que en cualquier tipo de declaración de este tipo de alertas, pues había que contar con la opinión del sector, que creíamos que estas alertas tenían que ser más flexibles y valorar día a día la situación en el momento para paralizar en la medida de lo posible o lo menor posible la labor de los agricultores, sobre todo en la época de la cosecha. Y bueno, y al final la conclusión que sacamos es que se va a realizar una mesa de trabajo, se va a intentar mejorar el decreto que se aprobó en el mes de marzo de este año 2026 y adaptarlo pues un poco a las circunstancias y las situaciones que tenemos en la actualidad, pues bueno, porque además ese decreto 2026 se hizo pensando con las campañas de años anteriores, que la campaña de incendios forestales fuerte comenzaba pues a partir del 15 de julio y, uh-huh, prácticamente duraba hasta el 15 de agosto. Este año pues se ha adelantado esta situación 15 días y ha coincidido, bueno, pues con la época de plena cosecha. Por tanto, un poco adaptar ese decreto. Por otro lado, también se estuvo hablando, bueno, pues de las medidas que se tenían que tener para trabajar propuestas de las organizaciones agrarias para minimizar pues este tipo de accidentes y de qué manera entre todos tenemos que intentar pues reducir estas situaciones de riesgo.
0: Claro, esta alerta Rojo Plus, recordamos a los oyentes que prohibía trabajar en el campo, choca directamente con esa necesidad, como nos ha dicho, de que hay días que se tiene que cosechar ese día.
1: Claro, es que estamos en la época de plena cosecha y es que además nos estamos jugando el beneficio de la explotación. Tenemos que decir que esta alerta Rojo Plus, bueno, estuvo el viernes por la tarde, sábado y domingo, que no se pudo realizar actividades agrícolas, lo que era cosecha y empacado de forrajes ni de paja, y coincidió, tuvimos la desgracia y la mala suerte que hubo varios municipios de nuestra comunidad autónoma que hubo tormentas y se apedreó la cosecha. Pues esta gente han sufrido unos daños por la declaración de esta alerta Rojo Plus. Entonces nosotros lo que tratábamos es eso, que tenemos que valorar caso a caso, situación a situación, incluso igual estudiar una posible regionalización de las zonas donde hay unas condiciones para sufrir un incendio, que pueda haber incendio, unas condiciones más favorables y otras zonas donde en realidad estas alertas no habría motivos suficientes para aplicarlas. Nosotros también añadir, que a la Consejería de Agricultura trasladamos nuestra preocupación sobre las explotaciones que se habían visto afectadas por el pedrisco este fin de semana, que consideramos que por parte de la Administración, al ser una alerta declarada tanto por la Consejería de Medio Ambiente como Interior, sí que habría que haber alguna compensación económica para las explotaciones que han sufrido pues las pérdidas por el granizo durante este fin de semana. Entonces, creemos que ahí sí que habría que sacar una línea de ayudas para todas estas explotaciones de la provincia de Zaragoza y la provincia de Teruel, que han sido las más afectadas. Y también otro de los asuntos que tratamos ha sido el tema de las ayudas y las indemnizaciones para las zonas afectadas por los incendios. Tenemos que decir que hay una superficie afectada por el incendio, que la mayoría de las explotaciones pues tiene el seguro, algo seguro que les va a cubrir, pero también hay una parte que no ha sido afectada directamente por el incendio, sino por las actuaciones pues de elaboración de cortafuegos, rodaduras de maquinaria, que creemos que también debería ser indemnizable y está trabajando en esa línea para que esos agricultores que han sufrido esos daños por las labores de extinción, pues bueno, también tengan una compensación económica.

0: En los últimos meses hemos conocido muy buenas noticias relacionadas con Zaragoza y el medio ambiente. La reintroducción del lince, el bosque de los zaragozanos, la recuperación de las riberas del Huerva, por poner algunos ejemplos. Algo que contrasta con la reducción de la plantilla de agentes de medio ambiente que se ha puesto en marcha desde el Ayuntamiento de Zaragoza. Hoy hablamos con Alberto Esteban, portavoz de AEAFMA, la Asociación Española de Agentes Forestales y Medioambientales. Buenos días, Alberto.
1: Hola, buenos días.
0: Bueno, cuéntenos, porque esto no ha sido siempre así. En los años 2000, tanto ciudadanos como instituciones, parece que estábamos todos más concienciados sobre la importancia de estos trabajadores, de los guardas de montes, ahora agentes de medio ambiente.
1: Sí, efectivamente. Es decir, en el año 2000 éramos 21 efectivos, se venía Zaragoza, es una de las ciudades que desde hace muchísimos años goza de tener estos guardas de montes que venían vinculados a los montes de los cuales es titular el propio ayuntamiento, unas 20.000 hectáreas que hay en el municipio de Zaragoza como montes patrimoniales del propio ayuntamiento y que debe mantener, gestionar, sostener, etcétera, etcétera. Y de esa cifra que de 21 agentes en el año 2000, llegó la Expo 2008, parecía que el colectivo, por aquella encomienda y puesta en valor de sotos fluviales, etcétera, etcétera, se iba a incrementar, pero no solo no se incrementó, sino que en el año 2010-2012 nos encontramos ya con una reducción de efectivos a 13-15 efectivos. En el año 2025 teníamos esos 15, pero nos hemos amanecido hace escasos meses con una modificación de la RPT donde los efectivos bajan ostensiblemente a una cantidad de 8-10 agentes. Entonces, es cuando ha habido que alzar la voz un poquito y decir, hay una contrariedad en el discurso medioambiental del ayuntamiento. Es decir, si el 29 de abril la alcaldesa, la señora Natalia Chueca, vino a un monte municipal del municipio de Zaragoza a, digamos, hacerse la foto con la llegada del lince, evidentemente, y pues estaba claro que había una nueva tarea desde el punto de vista de protección medioambiental en Zaragoza. Pero no solo eso, el bosque de los zaragozanos, que tiene un gran discurso y tiene una gran sensibilidad, evidentemente, en la ciudadanía, y una puesta en valor de luchar por crecer, en tener bosques zaragozanos, pues evidentemente alguien los tendrá que cuidar. Cuidado que desde siempre viene de la mano de la Unidad Verde, de los agentes medioambientales que tiene el municipio de Zaragoza. Y además se ha puesto en valor a veces estos agentes incluso para determinadas candidaturas de premios medioambientales o de reconocimientos, como esta misma semana que evidentemente la Asociación Europea nos preguntaba, de agentes forestales, nos preguntaba que si Zaragoza era candidata a una capitalidad verde en Europa, cómo le hacíamos llegar esta preocupación de reducción de agentes de medio ambiente. Era una contrariedad que estábamos ahí un poco dándole vueltas desde la profesión, desde las asociaciones que representan la profesión de agentes de medio ambiente.
0: Además de esos ejemplos que acaba de poner, la Unidad Verde gestiona, además de manera exclusiva, otros aspectos, ¿verdad? Como, por ejemplo, esa relación entre ciudad y fauna silvestre.
1: Sí, en Zaragoza, cuando las cifras de aves y de mamíferos y de especies silvestres llegan a la Alfranca, al Centro de Recuperación de Fauna Silvestre del Gobierno de Aragón, pues digamos que entre el 10 y el 15% de las entradas a ese centro de recuperación vienen del municipio de Zaragoza, vienen de la mano de la Unidad Verde, vienen de la mano de esa bien llamada intento de renaturalización de la ciudad, pero no solo ese corredor que es emblema en este momento del río Huerva, sino cada edificio, cada zona arbolada, hay muchas zonas en la ciudad que evidentemente albergan, son hábitat adecuados para un montón de especies silvestres. Es decir, puede haber detrás de una parada de bus que aparece un erizo, puede haber cualquier solar de la ciudad pues que también tiene pequeñas culebras inofensivas. Evidentemente la avifauna es tremendamente rica en la ciudad con sus corredores de sotos fluviales, pero no solo eso, sino que los vencejos, por ejemplo, los aviones y las golondrinas tan beneficiosas para nuestros malvados mosquitos, por decirlo de alguna manera, pues viven en los edificios que hay que analizar a veces, gestionar, intervenir, es decir, hacer una compatibilidad amable entre la defensa de todas esas especies silvestres y los ciudadanos que a veces se asustan por una cuestión de estas, pues ahí desde hace años está la Unidad Verde, los agentes de medio ambiente con gran profesionalidad a ir resolviendo todas esas cuestiones en pro de la defensa de la naturaleza, pero a su vez también ese pequeño miedo o susto que el ciudadano que le entra el murciélago a casa, pues se da, por ejemplo.
2: Claro, además de, profesionalísimos y una formación amplísima, porque tienen que controlar ustedes temas de flora, de fauna, o sea, son muchos aspectos la naturaleza que nos rodea.
1: Sí, el agente de medio ambiente tiene un potencial importante. Hemos sido siempre desde la propia asociación grandes defensores, pero ¿por qué? No porque seamos más listos. Aparte de que es una profesión muy vocacional, nos encontramos que no solo trabajamos en esa policía ambiental, sino que somos parte de la gestión. Es decir, en estos días el Vedado de Peñaflor, que es un monte municipal, es uno de los lugares que mayor densidad de aves rapaces estarán saliendo adelante, cerca de un centenar de pollos de medianas y grandes rapaces. Es decir, saber el ciclo biológico de esos animales, saber lo que hay en cada momento, es lo que nos hace unas policías medioambientales que sabemos lo que hay. Es decir, en estos momentos tengo los pollos de Milano Real y están en fase de incubación. Ahora están no sé qué. Es decir, todo ese conocimiento del territorio y del medio es porque somos la esencia de los ojos de la administración en el campo, en el monte, en el territorio, evidentemente. Y eso es lo que pretendemos hacer una llamada de atención, en este caso al Ayuntamiento de Zaragoza, para que nos consta que una oposición que ya estaba, se hizo eco en la oferta de empleo público del año 24, pues que evidentemente estamos en el año 26 y es la que tiene que resolver equilibrar nuevamente y potenciar la plantilla de los agentes de medio ambiente.
2: Claro, claro. Además, bueno, esa tarea de mantenimiento, de conservación, también de prevención, por ejemplo, en cuanto a la gestión de residuos en estos espacios naturales. Y ahora, obviamente, no escapamos a esos efectos del cambio climático, por ejemplo, con los incendios, o también llegará las danas y pueden producirse la inundación de los barrancos. En todos estos escenarios, ustedes juegan un papel esencial.
1: Todos los zaragozanos han tenido esta semana en la retina Lopozano, Leciñena y Tamarite. Leciñena, los montes de Leciñena, desde el monte de los montes municipales, se veían arder, evidentemente, se veía ese tremendo incendio que afecta a zonas tan frágiles para cantidad de avifauna, de mucha vida silvestre.
2: Sí.
1: Por lo tanto, el papel de los agentes de medio ambiente, que en este verano, desde el 1 de julio, con esos 6 efectivos operativos, está casi fuera de juego, evidentemente hay que resolverlo. La prevención, de nada sirve que el Gobierno de Aragón decrete un rojo plus en los montes de Zaragoza o de Aragón y que no haya ni un solo agente que vele por si verdaderamente se cumplen esas restricciones que se han impuesto. Aún recuerdo, como hace años, esa labor preventiva. Cuando hay una tarde veraniega de tormentas y los rayos son generadores de incendios forestales en un porcentaje muy elevado, especialmente en Aragón, pues se encuentra la labor preventiva de los agentes de medio ambiente, que intentan seguir esa tormenta, como ocurrió en el Vedado de Peñaflor, pues para lo antes posible, en caso de que un rayo prenda, pues evidentemente se pueda apagar. Y no, y al final los incendios todos se apagan, todos llegan con multitud de medios, pero cuidado, nadie se tiene que olvidar de la prevención. Y la prevención es lo que hace es reducir el número de incendios que tenemos. Y para eso los agentes tienen que bajar a la Peña del Cuervo, por ejemplo, a las Riberas del Gállego, un domingo por la tarde para que nadie haga fuego en una barbacoa, evidentemente.
2: Claro.
1: Entonces, si esa labor de prevención cae y desaparece, pues evidentemente la causalidad o desde luego aumentarán los problemas. Y en materia de residuos, pues tres cuartos de lo mismo. La Unidad Verde gestiona y nos consta que gestiona de manera muy ejemplar el intentar evitar que cuando alguien sale caminando en bicicleta a darse una vuelta por los montes, por la periferia de Zaragoza, pues los residuos que sí que los hay y que van apareciendo, haya alguien que se ocupa de gestionar para castigar al malo, si es posible, para denunciar al infractor investigando los posibles indicios que nos lleven, cómo gestionar los recursos públicos para su recogida conforme establece la legislación vigente. Y al final, el que vaya por allí, el ciudadano que avise al ayuntamiento, oye, aquí han vertido un viaje de neumáticos, oye, aquí en esta orilla del río, en no sé qué, pues que haya una respuesta de la administración en ese cuidado del medio ambiente tan saludable y que tan en boca de todos los discursos sí. políticos está. Pero es necesario que al final el factor humano de mantenimiento, de vigilancia, etcétera, etcétera, permanezca ahí o mal vamos.
2: Alberto, hablábamos de esa incoherencia, ¿no?, entre lo que se predica, se presume, y luego cómo se actúa. Queda claro que la reducción de la plantilla de agentes de medio ambiente pone en riesgo esa protección de nuestro patrimonio natural. ¿Qué es lo siguiente que va a ocurrir o qué es lo que puede ocurrir?
1: Hombre, pues yo confío, evidentemente confío, o confiamos desde AEASMA, confiamos que Zaragoza va a licenciar, ojalá, con esta escucha, con este podcast, con este, dijese, ostras, pues evidentemente si declaramos a un colectivo hace 3 años esencial y ahora resulta que por haber habido 4 o 5 jubilaciones por una normativa nacional de reconocimiento de la figura de los agentes forestales, pues ha habido una jubilación de 4 o 5 que ha puesto un poquitín en jaque esos números de plantilla, llevándola al 40%, pues evidentemente lo que toca es, lo que tocaría en cualquier empresa de gestión de recursos, es decir, hay que avanzar rápidamente, hay que atender esta oposición para que nos permita cubrir unos números con garantías y, a partir de ahí, intentar, con esos valores ambientales que Zaragoza atesora, pues tener una plantilla bien dimensionada y que pueda hacer frente, desde luego, con garantías a esta encomienda pública que todos los ciudadanos evidentemente demandan, ¿eh? Temas de cambio climático, en fin, es que lo tenemos estos días, sí. está muy claro, todo el mundo lo tiene más o menos claro, el problema es cuando llega al detalle de qué recursos destino para minimizar este problema medioambiental que evidentemente se postula como el número uno no solo en España, sino en la globalidad del mundo entero. De ahí, por eso he citado esa capitalidad verde que Zaragoza aspira esta semana, junto que compite con otras 4 ciudades, pues rápidamente nos llamó el otro día la Asociación Española, de la cual formamos parte, de la ERF, la European, y decía, oye, que hay algún problema, nos hemos escuchado esto, pues ahí estamos, pues al habla con ellos para que también se interesen, se preocupen y que al final las plantillas de agentes medioambientales pues estén bien nutridas para afrontar un problema que es de todos.
2: Eso esperamos, que se tomen las medidas necesarias para volver a completar esa plantilla. Alberto Esteban, portavoz de AEAFMA, la Asociación Española de Agentes Forestales y Medioambientales, muchísimas gracias por haber hablado hoy con nosotros.
1: Gracias a vosotros por darnos visibilidad.
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0: Este 2026 se cumplen 350 años desde que se emitió una bula papal que permite a Zaragoza tener dos catedrales pertenecientes al mismo cabildo en activo. Somos la única ciudad del mundo que tiene este hecho. José Antonio Calvo, canónigo portavoz del Cabildo Metropolitano, bienvenido.
1: ¿Qué tal? Bien hallada.
0: Pues una singularidad increíble. Vamos a viajar, si le parece, en el tiempo y nos cuenta cómo era hasta ese 1676.
1: El contexto histórico es bastante importante. Por una parte, nos encontramos con un templo. En 1676 se llamaba Colegiata de Santa María la Mayor del Pilar, que tiene origen apostólico. En él está la columna puesta por la Virgen en los albores de la evangelización y entregada al apóstol Santiago como signo de la fe cristiana. En torno a esa columna comienza a expandirse la Iglesia, el cristianismo en Zaragoza y en España. Este templo va pasando distintas vicisitudes a lo largo de la historia. Una de ellas, pues, es la dominación musulmana, que hace que caiga un poco en el olvido. Cuando el rey Alfonso I el Batallador entra en la ciudad para reconquistarla, hace voto a Dios Altísimo de convertir la mezquita en catedral. Y es aquí cuando surge el problema, es lo que hace. Resulta que, por un lado, por designio real, hay una nueva catedral, la Catedral de San Salvador, o la Catedral del Salvador en su Epifanía, la SEO, como la conocemos habitualmente, y el Templo del Pilar, que empieza a decir: nosotros somos más antiguos, nosotros tenemos origen apostólico, nosotros tenemos origen mariano, y los obispos han residido durante 11 siglos prácticamente aquí. ¿Qué pasa con nosotros? Y ahí empiezan los litigios. Unas veces de una manera más suave, otras veces larvada, y otras veces pues bastante escandalosos. Hay momentos en los que hay discusiones por precedencia, en las procesiones, en el coro. En 1676 es cuando llega la solución salomónica de la Santa Sede, que hace que Zaragoza tenga dos catedrales. No solo la catedralidad de la SEO, sino que se reconoce la catedralidad del Pilar. Y los dos cabildos, los dos colegios sacerdotales que habían estado enfrentados durante siglos, pasan a formar un solo cabildo. Yo creo que se entienden bastante bien a partir de ese momento, porque las obras que se realizan a partir de esa bula de unión son importantísimas para el desarrollo de la Zaragoza moderna y contemporánea.
0: Clemente X, ¿no?, fue el papa que,
1: efectivamente,
0: que emitió esta solución salomónica, como usted decía. ¿Qué significó eso? Imagino que simplificación, aparte del fin de la rivalidad que nos ha contado.
1: Sí, la rivalidad no solamente era entre los cabildos, sino entre las feligresías. Había una Liga del Salvador y una Liga de Santa María del Pilar. Por supuesto que desaparecen inmediatamente esas divisiones. La SEO había sido la iglesia de la monarquía, de los nobles, mientras que el Pilar había sido la iglesia de la base popular. Ahora ya se mezcla y comienza, por ejemplo, esos dos cabildos que habían estado tan discutidos comienzan a construir el Pilar barroco, que es el que ahora conocemos. O sea, es cuestión de años, ya no digo de décadas. Toman la decisión de construir un templo barroco de acuerdo con el gusto de la época. Y, por ejemplo, en la SEO, inmediatamente después de la bula de unión, se empieza a construir el campanario, la torre campanario que conocemos, que luego va a servir de modelo para todas las torres barrocas de Aragón.
0: Además, claro, se duplica, digamos, también esa riqueza, el patrimonio histórico, artístico, también documental, porque ahora se tienen dos bibliotecas, dos archivos.
1: Bueno, coexistían los dos archivos y las dos bibliotecas. Además, tanto en Santa María del Pilar como en El Salvador, la SEO, había habido canónigos renacentistas que habían estudiado en Roma, en Bolonia, en las grandes universidades de la época, también en Salamanca, y todos esos sacerdotes estudiosos se venían con sus bibliotecas. De ahí pues que tengamos una gran colección de incunables, de códices. Los que estaban separados, de acuerdo con cada uno de los templos, a partir de la bula de unión comienzan a integrarse en un proceso de integración de archivos y bibliotecas. Lo mismo pasa con el legado musical. El legado musical de las dos catedrales es importante, por separado, hasta 1676 y también a partir de esa fecha. Podemos decir que conservamos un fondo archivístico documental de las dos catedrales unidas. Conservamos un fondo específico del Pilar con toda aquella documentación que tiene que ver con la construcción del templo o con la tradición mariana y los privilegios pontificios. Conservamos también una biblioteca compartida, una biblioteca unificada, que bueno, pues es importantísima por los volúmenes que se conservan, sobre todo pues del Renacimiento. Y tenemos también un fondo musical unificado, pues con obras señeras, a donde llegan pues investigadores de todo el mundo.
0: Una maravilla. Algunas de esas varias bulas papales, ¿no? Creo que se conservan en ese archivo.
1: Bueno, sí. Hay no varias, sino que hay cientos. Se conservan las bulas de nombramiento de todos los obispos, primero, y de los arzobispos. También se encuentran bulas que tienen que ver con obligaciones o cargas que el Papa impone a los dos templos, y también con beneficios. No obstante, de todo ese conjunto bulario, por ejemplo, muchas bulas del Papa Benedicto XIII, del Papa Luna, hay tres bulas que tienen que ver con este acontecimiento que estamos conmemorando. La bula de unión, que es de 1676, es una bula ya en forma de libro. A principios del siglo XVII existe otra bula, que es la bula de secularización del Cabildo del Aseo. Esto significa que hasta esa época los sacerdotes, los canónigos, formaban parte de un instituto religioso bajo la regla de San Agustín, y en ese momento la Santa Sede aprueba que pasen a depender directamente del obispo como sacerdotes diocesanos. Esta bula de secularización también es importante para el progreso histórico. Y luego una bula de unión de mensas. Diríamos que en 1676 se unen los dos cabildos, pero pertenecen o permanecen con separación de bienes. Cada uno administra sus rentas. Y a principios del siglo XVIII... llega otra bula, también en forma de libro. Se nota además el desarrollo de la Cancillería Vaticana, la letra, la forma, el formato. Esa bula de principios del siglo XVIII establece los bienes gananciales. A partir de ahora va a haber una sola administración de los dos templos.
0: Sigue, es extraordinario, en el sentido de que seguimos siendo esa única ciudad del mundo que tiene dos catedrales pertenecientes al mismo cabildo en activo.
1: Sí, aunque hay algunos que no quieren entenderlo. Entonces enseguida surgen, pues en Salamanca tenemos dos. Sí, tienen una vieja y una nueva. ¿Por qué? Porque en determinado momento la catedral vieja no cumplía pues una serie de requisitos necesarios para la época. Entonces construyen una nueva adosada, tenían intención además de derruir la vieja para quedarse, al final no se hizo, pero solamente tiene una catedral. La vieja no es catedral, o si lo es porque forma parte del conjunto de la nueva. El caso de Zaragoza es distinto. Zaragoza es que tiene dos catedrales en la misma plaza. Las dos catedrales tienen los mismos derechos, tienen las mismas obligaciones y está regulado cómo deben comportarse por medio de esa bula de unión. Que además, curioso, cuando un arzobispo viene a tomar posesión de la archidiócesis de Zaragoza, nombrado por el Papa, en la SEO jura que va a cumplir aquello que manda la bula de unión. En la bula de unión, bueno, pues entre otras cosas, se dice que los canónigos deben cambiar cada 6 meses de iglesia. ¿Vale? Hay dos grupos, lo que llamamos Residencia del Pilar y Residencia del Aseo. Ahora, como somos muy poquitos, somos 12 en activo, no podemos cumplirlo. Estamos de catedral a catedral como podemos, ¿no? También se establece las fiestas que se celebran en cada una de las catedrales. Por ejemplo, En la SEO celebramos la Navidad, celebramos la Epifanía, celebramos a San Valero, las fiestas del Señor, propiamente dicha. Mientras que en el Pilar está regulado por esa bula de unión que se celebren las grandes fiestas de la Virgen, la del 12 de octubre, la del 8 de diciembre, bueno, y algunos otros santos. Esa bula de unión es muy importante para entender esta peculiaridad de la única ciudad del mundo con dos catedrales. Si me permite, me han dicho que en Varsovia también tienen varias catedrales. Lo he investigado y es verdad, en la misma ciudad polaca tienen distintas catedrales, pero resulta que como la población es tan grande, San Juan Pablo II dividió la diócesis de Varsovia en tres diócesis más pequeñas y cada una tiene su catedral. Sí, están dentro de la misma ciudad, pero forman tres diócesis distintas. Nosotros

0: un poquito más de tiempo para ver, contemplar la peculiaridad de cada una de las iglesias. Ahora, los sábados alternos, a las 10 de la noche, se puede visitar esas catedrales. En la SEO, bueno, pues se puede contemplar también la parroquieta, que no se visitaba antes en la visita nocturna, el Museo de Tapices. Siempre hay una sorpresa al final de la visita que tiene que ver con nuestras bodegas. Y lo mismo en el Pilar. En el Pilar, si la climatología lo permite, también se puede acceder al ascensor panorámico y ver la ciudad de noche, ver la sala capitular, donde nos seguimos reuniendo para tomar las decisiones acerca del funcionamiento de nuestras catedrales. Y lo mismo, también hay una pequeña sorpresa relacionada con la bodega.
1: Tiene que ser especial, ¿no? Verla, claro, para empezar vacía, bueno, con el grupo de la visita y con esa intimidad que ofrece la noche, el silencio.
0: Sí, yo creo que es algo distintivo de esas visitas nocturnas. Un grupo pequeño, a media luz, procuramos evitar las grandes iluminaciones y con calma. De tal modo que se puede entender perfectamente el origen de lo que estamos viendo. Vamos más allá, o sea, no solamente nos ofrecemos una explicación acerca de, bueno, pues esto lo esculpió Rodríguez de Arellano en el siglo XVIII, no. ¿Por qué lo esculpió? ¿Qué es lo que está representando? ¿Qué es lo que significa para la esencia de nuestra ciudad de Zaragoza? Es decir, explicamos que el origen de todas esas obras de arte no es otra cosa que la fe hecha cultura de un pueblo que ama a la Virgen del Pilar.
1: ¿Dónde podemos encontrar más información, apuntarnos, si tenemos la oportunidad, a una de esas visitas?
0: Bueno, se tiene que gestionar a través de la web de nuestras catedrales, catedraldezaragoza.org. Allí aparecen las visitas nocturnas y otro tipo de visitas que ofrecemos en la SEO, también al Museo del Rosario de Cristal, de un modo pues habitual.
1: Con nueva iluminación, además, la podremos ver, la catedral iluminada
0: el
1: de otra
0: exterior,
1: manera.
0: El exterior del aseo se ha iluminado, se ha hecho un regalo a la ciudad, que es el poder contemplar de modo nocturno pues la torre, el cimborrio, el paño mudéjar, los ábsides medievales, y la verdad es que es fantástico, sobre todo si se va uno hasta la zona del antiguo convento de San Lázaro, al otro lado del puente de piedra, la vista es espectacular.
1: Pues de día y de noche, vistas espectaculares y muchísima historia. José Antonio Calvo, portavoz del Cabildo Metropolitano, muchísimas gracias por haber estado con nosotros hablando de este 350 aniversario.
0: Muchísimas gracias y a su disposición.

0: Hoy, 12 de mayo, es el Día Internacional de la Enfermera y por eso han salido a la calle para acercarnos, descubrirnos y recordarnos lo importante y variado que es su trabajo. Hoy hablamos con Teresa Salamero, presidenta del Colegio de Enfermería de Zaragoza. Buenos días, Teresa.
1: Buenos días, Pilar.
2: Entre las actividades que han pensado para celebrar este Día Internacional está esa, ¿verdad? La de salir a la calle, estar todavía más cerca de, en este caso, los zaragozanos. Cuéntenos.
1: Exacto. Pues uno de los objetivos que tenemos con esta campaña es la de visibilizar, ¿no? Dar a conocer nuestro trabajo. Es verdad que, bueno, pues quien más, quien menos, yo creo que prácticamente toda la ciudadanía ha tenido contacto con una enfermera, ¿no? Pues desde chiquitín en el centro de salud con la vacunación, en cada ingreso hospitalario, las revisiones, pues siempre has tenido contacto con una enfermera, ya no hablemos cuando has estado hospitalizado. Pero es verdad que a veces, dices, cuando hace falta, ¿no? Pues dices, cuando hay que reconocer una profesión, a veces lo que nos falla es primero ese conocer, y hay que conocer toda la labor de la enfermería, el peso que tiene dentro del sistema sanitario, y por eso es lo que queremos llegar a la ciudadanía.
2: Desde las 10 de esta mañana hasta las 6 de la tarde están ustedes en una carpa por la Plaza Santa en Gracia, precisamente pues pasando consulta prácticamente.
1: Sí, bueno, más que pasando consulta, porque no va a ser tanto un trato personal de toma de constantes pero sí que va a ser mostrar, ¿no? Por eso tenemos los flyers de todas las especialidades de enfermería. Sí que queremos repartir obsequios, por supuesto, a todos los que quieran colaborar. Tenemos también el panel, un panel muy grande, con la campaña publicitaria, ¿no? De Mejor Pregunta a tu Enfermera, donde queremos que la gente nos deje sus mensajes o que es para ellos una enfermera, con los post-its y demás. Bueno, pues queremos hacer esa parte más participativa, valga la redundancia, de la ciudadanía hacia nuestra profesión. Y sí, que la verdad es que nos parece importante porque eso, ¿no? Que a veces se desconoce todo lo que, donde llega una enfermera. Y la campaña, eso que este año el año pasado, realizada por este artista de 72 kilos, donde, realmente dices, hoy en día consultar algo en internet que te van a dar una información quizá más fría o más poco científica, acude a tu enfermera, ¿no? Que es la que realmente en muchas situaciones te puede ayudar.
2: Desde luego, es que si uno consulta en internet se va a asustar, porque seguro que es muerte.
1: El peligro que tenemos hoy en día, ¿no? Porque tenemos aquí la IA muy al alcance de la mano, que está muy bien y es una herramienta muy útil, pero sí que es verdad que en cuestiones de salud, fíjate, a mí me ha pasado últimamente, ¿no? Con varios casos de personas cercanas que acuden a la IA como si fuera el personal sanitario a quien consultar, ¿no? Y hay que tener ahí cierto espíritu crítico, ver dónde viene esa información, esa fuente, y luego que no podemos, sobre todo en muchas cosas, ¿no? Es que me parece muy bueno el mensaje, ¿no? De los puntos, yo te los quito, que he visto un tutorial, dices no te puedes, necesitas una valoración de un profesional que valore cómo está ese estado de la herida, que valore cómo está. Entonces, es esa campaña, ¿no?, que ha presentado el Consejo de Mejor Pregunta a tu Enfermera.
2: Sí, desde luego, un consejo que deberíamos aplicarnos. Teresa lo ha mencionado antes, desde el nacimiento, con esas primeras vacunas, pues tenemos contacto con una enfermera, pero es cierto, y hablando también que ha mencionado las especialidades, que quizá desconocemos en muchas ocasiones, todas las labores, que son muchísimas, que pueden ustedes llevar a cabo.
1: Claro, exacto. Nosotros también hemos percibido esa sensación, por eso también hemos traído los flyers, ¿no?, que hablan de cada especialidad, pues la importancia de la especialidad quizás más conocida, ¿no?, de la matrona, porque sobre todo la enfermera especialista que acompaña a la mujer, o sobre todo en el tema del embarazo y el parto, pero también está la enfermera de salud mental, que es un gran apoyo con todo ese programa de tratamiento, mejora, cura a los pacientes que trabajan mano a mano en las unidades de psiquiatría, esa enfermera de especialista del trabajo, esa enfermera pediátrica. Todas las especialidades tienen un gran papel, y es gente que, además de los 240 créditos de la carrera universitaria, ha realizado 2 años de especialidad. Entonces, es gente muy bien preparada. Una de las cosas que tenemos que seguir trabajando es el tema de las especialidades, perdón, que me dejaba también la de enfermería geriátrica y la de comunitaria, ¿no? Esto, comunitaria quizás también una de las que más vemos, porque suelen ser las enfermeras que nos atienden cuando accedemos al centro de salud. Entonces el potencial que hay de enfermería es brutal, ¿no? 2 años de una formación hace pues que esas personas que han pasado además un proceso selectivo, ¿no? Del examen de LEIR, pues gente muy bien preparada, entonces que tienen que ser referentes allí donde estén.
2: Muy bien preparadas y muy entregadas, porque la enfermería es una de esas profesiones que realmente es vocacional.
1: Sí, es vocacional, pero también tenemos que cuidar, ¿no? Porque a veces su capa de vocación hemos tenido más bien, bueno, pues un poco de mucho burnout, ¿no? Porque se han aguantado en condiciones laborales quizá extenuantes o no adecuadas, pero es una de las cosas que pedimos, ¿no? La semana pasada que tuvimos la oportunidad también de hablar con el consejero de Sanidad es adecuar las plantillas a las necesidades reales que tenemos. No podemos negar que tenemos cada vez una población pues mayor, más envejecida, una mayor carga de trabajo y hay que adecuar esas ratios, ¿no? Enfermera-paciente. Estamos por debajo de la ratio europea, ¿no? En Europa pues es de 9 enfermeras cada 1000 habitantes y nosotros estamos pues por detrás, ¿no? Noruega 15 enfermeras cada 1000 habitantes y en España tenemos 6, ¿no? Entonces en Aragón nos faltan en concreto 1400 enfermeras. Entonces eso también es lo que tenemos que ir trabajando poco a poco con la administración, porque es verdad que tenemos la vocación, o sea, la profesión más bonita, pero no porque tengamos una vocación a veces haya que perderla, ¿no? Porque de hecho es preocupante el abandono que ha habido de gente joven o que ha dejado la profesión precisamente porque estas condiciones pues han apagado, ¿no? Han podido con nuestra profesión, según qué puestos de trabajo.
2: Además de esta carpa donde se puede conocer mejor, como decíamos, hasta las 6 de la tarde todo lo que hacen, esta tarde después, a continuación, habrá espacio para los actos conmemorativos, que ahí bueno, va a haber un homenaje, se entregan los premios. Cuéntenos, desgránenos un poquito el programa.
1: Sí, pues el acto ya va a estar, se ciñe, ¿no?, al personal, a los compañeros, enfermeras y enfermeros. Entonces, nada, será en el Hotel Vinci en Zaragoza. Tendremos, bueno, pues el honor este año de contar con Alicia Moreno, que es enfermera militar, trabaja en la UME y fue el Premio Nacional de Enfermería 2025. Vamos a tener una ponencia, nos va a impartir una ponencia, que la verdad es que es enfermera, además zaragozana, y tenemos la suerte de tener pues una enfermera de renombre, ¿no? Y también vendrá Rosa María Alberdi, que es la primera enfermera doctor honoris causa en España. Entonces, tendremos el acto con ellos y hará un homenaje a todas las compañeras enfermeras que se han jubilado en el 2025 y, por supuesto, también a todos los compañeros que acaban de finalizar este periodo de residencia, ¿no?, que comentábamos antes de su especialidad. Entonces, va a ser pues como una fiesta de familia para todos los enfermeros de la provincia de Zaragoza.
2: Y también se va a entregar los premios científicos Ángel Andía. Esta es la 18ª edición y la salud mental que mencionaba usted antes es protagonista.
1: Sí, exactamente. La verdad es que los que han ganado el premio han hecho un trabajo maravilloso precisamente sobre uno de estos temas de la salud mental, que también son los que efectivamente se van a llevar el premio, lógicamente. Y es que es un tema también que nos preocupa, ¿no? Nos preocupa ya no solamente la salud mental de la población, sino también de nuestros propios compañeros, ¿no? Hablaba antes, ¿no?, de ese burnout, de ese abandono de la profesión. La pandemia fue muy dura, han pasado ya 6 años, ¿no? Pero el 67%, o sea, esas cifras que nos proporciona el Consejo de Enfermería de España, el 67%, una encuesta que se realizó, del personal de enfermería sufre ansiedad. Y el 33% de presión por sobrecarga y entornos inseguros, ¿no? Entonces, esa seguridad y esa salud mental es otra de las reivindicaciones también que se realizan desde el Consejo, que realizamos también los colegios, bueno, pues precisamente para cuidar a nuestras enfermeras, porque no podemos olvidar que si no se cuida al que cuida, esto se nos cae, ¿no? O sea, tenemos que cuando una enfermera está bien cuidada, revierte en el cuidado de toda la sociedad.
2: Le iba a preguntar, aunque lo ha ido mencionando, ¿no?, a lo largo de la entrevista, por esos retos o problemas a los que se enfrenta hoy en día la profesión, que sería pues esa falta, ¿no?, adecuar los ratios, como ha mencionado, también cuidar más las condiciones laborales, recuperar esos niveles de evitar el abandono, ¿no?, en la profesión.
1: Exacto. A eso hay que unir, ¿no?, el abandono barra las jubilaciones, ¿no?, porque es verdad que pues se van a jubilar en la próxima década en España más de 50.000 enfermeras, ¿no? Y entonces esto requiere un plan de trabajo, pues ofreciendo unos buenos contratos, ¿no? Otro tema que nos preocupa también es la fuga de talento, pues enfermeras muy bien preparadas en España, pues quizá por mejor oferta laboral acuden a trabajar a otros países. Y luego también otra de las reivindicaciones que tenemos es la de la reclasificación, ¿no?, al grupo A1. Uh-huh. Bueno, pues esto un poco para el ciudadano medio que quizá no sabe de esas terminologías que empleamos, pues antiguamente, como era diplomatura, pues estaba hasta en la administración clasificada dentro del grupo A2. Pero desde hace ya más de 16 años se estudia un grado de 240 créditos, como puede ser el grado de Derecho, el grado de Económicas, el grado de Periodismo, ¿no? Entonces, eso en la administración, estas carreras que acabo de mencionar, le siguen con el nivel A1 anterior y nosotras seguimos ancladas en el A2. Entonces, esto es una cuestión de justicia, ¿no? Pues porque es un criterio que es el que se sigue ya anacrónico y que, bueno, pues esta falta de reconocimiento A2 A1, uh-huh, impide muchas veces el acceso a puestos de gestión o de investigación, ¿no? Entonces, es otro de los temas que tenemos que seguir trabajando hasta que consigamos este nivel.
2: Uh-huh. Pues una fecha hoy para reivindicar y también para celebrar, por supuesto, acercar a todos los ciudadanos esa magnífica e imprescindible labor de las enfermeras. Teresa Salamero, presidenta del Colegio de Enfermería de Zaragoza, muchas gracias por haber hablado hoy con nosotros.
1: Muchísimas gracias a usted. Gracias.

0: Con mucha alegría y hoy con pajarita y tocado, pero sin agitar la servilleta por encima de la cabeza, recibimos a Agustín Gómez, nuestro gastrónomo. Agustín, bienvenido.
1: Hola Pilar, buenos días.
0: ¿Por qué digo esto de la servilleta? Porque es algo muy típico, ¿verdad? En las banquetes, celebraciones, sacar así.
1: En un momento dado sí, pero hay que empezar más serios.
0: Eso, porque este mes, ¿qué pasa?
1: Bueno, pues que Pilar, ha llegado el tiempo de bodas, comuniones, bautizos y otros eventos varios, donde pues muchas veces al sentarnos a la mesa no sabemos muy bien cómo proceder ante el desarrollo del banquete, ¿no? Por eso hoy vamos a comentar de manera básica cómo sería ese protocolo, pero bueno, como eso es una palabra muy seria, ¿no? Más bien vamos a hablar de unos modales mínimos o buenas maneras.
0: Muy bien, es verdad que a veces nos perdemos con tanto cubierto, copitas, el plato del pan. Explícanos primero dónde está cada cosa o dónde debería estar cada cosa en la mesa.
1: Bueno, pues esa disposición en la mesa, como tú bien apuntas, pues una vez que nos hemos sentado, nos vamos a encontrar una serie de elementos delante nuestro, ¿no? Y bueno, vamos a empezar con lo primero que deberíamos de coger, que es la servilleta, ¿no? La vamos a situar sobre nuestra pierna, no la vamos a atar al cuello como si fuera un barbero o metida, que también hay gente que se la mete entre el cuello de la camisa, ¿no? Y va a estar situada normalmente a nuestra izquierda. O sea, cuando veamos la servilleta, pues la que está a nuestra izquierda es la nuestra, la cogemos y la situamos sobre una de nuestras piernas.
0: Eso siempre que no haya calzots. En los calzots sí que se puede.
1: Bueno, sí, estamos hablando de banquetes, de comuniones y tal.
0: Perdón, es que me
1: gustan
0: mucho.
1: Nos darían un babero especial para los calzots.
0: Venga, pues a ver, ya tenemos la servilletita puesta. Ahora, ¿a qué tenemos que prestar atención?
1: Pues yo creo que la mayor de las dudas que nos encontramos cuando nos sentamos delante de esta mesa, ¿no? ¿Cuál es nuestro pan, Pilar? Bueno, pues este pan es el que se sitúa siempre sobre un platillo a nuestra izquierda.
0: Sí, es que yo espero siempre a que alguien lo coja, claro. Y entonces dices, bueno, pues calculas, ¿no? Miras claro. A ver cuál ha cogido él y cuál te toca a ti y ala, a comer pan.
1: Pues
0: y...
1: casi este sería la primera de las lecciones a aprender de protocolo, ¿no? Que cuando nos sentamos en una mesa, en un banquete, el pan de la izquierda es el nuestro.
0: Oye, lo de la servilleta me ha llamado la atención, que también sea a la izquierda.
1: Bueno,
0: venga, seguimos.
1: Los cubiertos. Bien, los cubiertos que nos vamos a encontrar, tenemos que saber que se utilizan de fuera a adentro, ¿vale? Primero vamos a tener a nuestra derecha la cuchara, porque es posible que nos pongan un primer plato de cuchara, ¿de acuerdo? Algún consomé, una sopa, una crema, ¿de acuerdo? Entonces es la que vamos a utilizar lo primero. Los tenedores que tenemos a la izquierda y luego unos cuchillos a la derecha. Evidentemente, los primeros desde afuera hacia adentro son los de pescado. También es verdad que podemos encontrarnos un pequeño tenedor de ensalada, ¿vale? Este muchas veces a lo mejor no lo tenemos, pero sí que si tenemos dos tenedores, el más exterior será el de pescado y el cuchillo más exterior será el de pescado. Y luego, por último, pues serían los cuchillos de carne y el tenedor de carne.
0: Porque
1: repetimos,
0: además,
1: al lado izquierdo tenedores, al lado derecho cuchillos.
0: Y además que, bueno, son un poco distintos. El de tenedor,
1: sí.
0: el tenedor del pescado es como también un poco medio cuchara, es como
1: sí,
0: más grande la
1: eso.
0: Parte sin los pinchos,
1: eso
0: ¿no?
1: Es.
0: Sin las púas.
1: Sin las púas, perdón.
0: Y luego el cuchillo es como una palita y
1: sí,
0: el de carne es con sierra y el tenedor
1: cortar.
0: Con más púas más afiladas.
1: Eso es, más, que pincha un poquito más.
0: Luego, también, tema copas.
1: Sí, porque tenemos también otra duda, ¿no? Que nos encontramos ahí diferentes tipos de copas, no sabemos identificarlas. Bueno, pues siempre siguen un orden muy lógico, que suele ser primero la de agua, luego la de vino tinto, la de vino blanco e incluso una de cava. Pueden estar todas alineadas o formando algún ángulo en concreto, pero siempre en ese orden, ¿de acuerdo? La copa de agua, la de vino tinto, la de blanco y la de cava.
0: Pues fíjate, que ahí yo tengo una cosa que decir. Y es que en los cubiertos acabamos de ver que se usan de fuera hacia adentro, por lo tanto se usará primero el del pescado.
1: Uh-huh.
0: Sin embargo, está primero la copa de tinto, que se suele servir con la carne y el vino blanco con el pescado.
1: Bueno, pero sí que tenemos que saber que ninguna de las dos normalmente tiene la misma forma tampoco, ¿eh?
0: Uh-huh. O sea, sí, el tamaño importa
1: aquí, ¿no? Se diferencian
0: incluso
1: con la de agua, que es un poco más grande, ¿no?
0: Uh-huh.
1: La copa es más grande.
0: Bueno, y luego hay gente también que decide beber solo un vino y entonces te tapas así la copa para que no te sirvan el otro vino o nada de vino o lo que te apetezca.
1: Sí, pero ya sabes que también normalmente nos van a servir también el agua lo primero, los
0: sí,
1: camareros van a poner agua en todas las mesas, pero van a traer siempre el vino blanco lo primero, con lo cual ellos se van a encargar de rellenar la copa correcta. ¿vale?
0: Muy bien, siempre llena. Platos, platos también tenemos varios, esto es un poco más fácil.
1: Sí, este es más sencillo porque vamos a tener un bajo plato grande, en el que sería el que está encima justo de la mesa, ¿de acuerdo? Luego un plato llano y un plato hondo, entonces eso es muy sencillo.
0: Un plato llano.
1: Sabía que ibas a hacer la canción, era muy dispuesta a ello. Entonces eso sí que, pues como nos van a servir seguramente, pues ese consomé, sopa, crema, pues va a ser el primero que vamos a tener el plato hondo, luego nos quedaremos con el plato llano y ese bajo plato grande del final.
0: Y luego los postres que llevan su propia parafernalia y su mundo interior.
1: Sí, luego nos encontramos esos cubiertos también más pequeños que están situados por encima de los platos normalmente, que van a ser una cucharilla de postre o también la que se utiliza para café, ¿de acuerdo? Y un tenedor de postre. Podemos encontrarnos esas dos posibilidades porque dependiendo de cómo se vaya a servir el postre, usaremos una cucharilla o un tenedor, ¿de acuerdo? Uh-huh. Y tenemos que saber que lo último, la taza para el café se suele servir con el postre o al acabar, ¿vale? Uh-huh. Entonces, por eso luego vienen los camareros pidiéndonos qué tipo de café queremos y ya en ese momento nos ponen ese plato y taza para el café.
0: Sí, porque si no ya todo encima de la mesa no cabría.
1: No cabe. Eso es.
0: Hay que decir que estamos hablando de estos cubiertos y utensilios desde el punto de vista de dos diestros.
1: Sí, claro, no nos tenemos que olvidar de los zurdos porque pueden utilizar los cubiertos de la forma inversa a los diestros, es decir, los cuchillos en la izquierda y los tenedores en la derecha.
0: Uh-huh. ¿Vale? Bueno, hemos mencionado que uno de los elementos que más dudas nos causa,
1: la discordia, peleas,
0: es el pan, porque además de saber dónde está, también hay un protocolo, unos buenos modales para comer el pan.
1: Sí, su uso correcto, podríamos decir, ¿no? Ya hemos dicho que se utiliza y lo solemos encontrar ese platito auxiliar en la parte izquierda del plato, a la altura también de las copas, para que, pues bueno, todo sirve, o sea, sigue una referencia, ¿vale? Y podemos encontrarnos con rebanadas o con porciones, es decir, piezas de pan, ¿de acuerdo? Pero siempre que se pueda, tiene que ser una pieza, ¿vale? O sea, realmente es raro encontrarse rebanadas, ¿vale? O el pan en rebanadas, pero sí que nos podemos encontrar diferentes tipos de bollos, bolletes, molletes, etcétera, ¿no? Una uh-huh. pieza...
0: De cereales, de integrales, tal cual.
1: Adecuada.
0: Que hay que decir ahora que se me ocurre que esto nos sirve para comportarnos en esos eventos, ¿no? Bodas, bautizos, comuniones, o también si somos anfitriones, saber cómo tenemos que poner
1: sí,
0: la mesa.
1: Claro, sí. Estamos hablando de que puede ser un evento oficial, ¿no? O gran evento, como puede ser una boda, comunión, etcétera, o lo podemos estar haciendo nosotros para nuestros amigos o nuestros
0: eso,
1: invitados.
0: Eso, que te quieres currar una comida, una cena.
1: Eso, quedar bien. Eso. Bueno. En Navidad suele ser muy apropiado todo esto.
0: Bueno, seguimos hablando del pan.
1: Bueno, pues cómo se vaya a comer el pan, tiene que ser troceado con los dedos, no con el cuchillo, ¿vale? Y solo el trozo que vayamos a llevarnos a la boca. Es decir, no vamos a empezar ahí a desmenuzar el bollo, ¿de acuerdo? Y a prepararnos ahí trocitos.
0: Que somos mayores ya.
1: Por si necesitamos, ¿no? Entonces, pues bueno, ya sabemos que el pan también, Pilar, es un gran aliado para acompañar o empujar un alimento que se resiste, ¿no? A ser recogido, pues con algún tipo de cubierto. Pero el pan que se ha utilizado con este fin, ¿vale? Debe de comerse, no debe dejarse en el plato de comida ni en el platito de pan y mucho menos encima de la mesa. ¿Vale?
0: O sea, si comemos pan para empujar, eso luego
1: es,
0: la boca.
1: Eso es. ¿Vale?
0: Vale. Has mencionado, se suelen servir cremas, consomés, sopas y también ahí hay una subcultura de lo que no hacer con
1: la
0: sopa.
1: Sí, ahí vamos a hablar lo que nunca debemos de hacer y algunas otras cosas que sí, ¿vale? Para saber comer correctamente una sopa o ese consomé. En público, correcto. Porque luego en nuestro mundo privado podemos hacer lo que queramos. Pero estamos hablando de sabernos comportar con modales, Pilar.
0: Venga, sí, que se me
1: entonces,
0: olvida.
1: Tanto si nos sirve la sopa en un plato sopero o en un bol grande sin asa, no debemos nunca de beberla directamente del recipiente, por lógica, ¿vale?
0: Y porque entonces, recordad que tenemos la servilletita en la pierna.
1: Pero eso de levantar el plato para sorber, no, por favor, eso no. No se debe, fíjate, soplar ni delicadamente en la cuchara, y esto admito que no lo sabía, para enfriar esa sopa, ¿no? Entonces, ¿qué debemos hacer? Y dices, Agustín, pero entonces, ¿cómo podemos proceder? Pues mira, tan sencillo como dejar enfriar la sopa simplemente entablando una conversación con los comensales. Normalmente, el restaurante nos va a servir ya la sopa a una temperatura idónea, ¿no? no va a venir subida del infierno y que nos vamos a llevar la cuchara y nos vamos a comer, a quemar la lengua o el morro, pero sí que es verdad que podemos esperar un poquito, ¿no?, en lo que sirvan a lo mejor a todos los comensales, etcétera. Pero a mí me ha sorprendido porque la tendencia de todo el mundo es cogerlo primero y soplar esa cantidad, sí, que hay en la cuchara, ¿no? Sí. Pues no se debe
0: tampoco
1: hacer.
0: Luego por hay protocolo. Gente... Hay gente, como era mi abuela o como es mi marido, que tienen el paladar de hierro fundido, sí, y aunque esté hirviendo literalmente eso, la sopa, se la pueden tomar.
1: Y van cogiendo del fondo encima.
0: Sí,
1: ¿sabes?
0: Sí, sí. Ni orilla ni nada.
1: Eso es, eso es.
0: Bueno, bueno.
1: No debemos de sorber la sopa. Eso ya, esos ruidos, ese sorber, lo tenemos que
0: eso
1: evitar.
0: Eso en Japón, eso en Japón.
1: Eso es otras culturas, ¿vale? Y aunque es muy tentador, Pilar, si la sopa está rica y no quieres dejar ni una cucharada en el plato, pues nunca levantar el plato lateralmente para intentar rebañar o recoger esas últimas cucharadas o elementos de esa rica sopa, ¿no? Uh-huh. No se debe de inclinar a levantar el plato.
0: O sea, es casi como educado dejar un poquito manchado.
1: Sí, sí, no pasa nada, vale. No pasa nada. El inconveniente de llenar demasiado la cuchara también es que al llevarla a la boca caiga líquido y alimentos. Entonces ese chof en el plato no solamente es de mala educación, sino que puede adjudicarnos una medalla gastronómica en la ropa de la que no nos vamos a sentir orgullosos. Entonces, ¿qué debemos de hacer? Pues llenar la cuchara a 2/3 es suficiente, ¿vale? Porque recordemos que la servilleta, ¿dónde la tenemos?
0: En la pierna.
1: En la pierna, Pilar.
0: En la pierna izquierda, además.
1: Eso es. Entonces las medallas gastronómicas vamos a intentar evitarlas.
0: Y tampoco entiendo, pues ahí, marear la sopa.
1: Claro, no debemos de jugar con ella dando vueltas y vueltas a la sopa con la cuchara o intentar, pues eso, enfriar, ¿no? Ese...
0: Uh-huh. Oye, yo sé que hay también un lenguaje no verbal para comunicarse con los camareros por la forma en la que ponemos nuestros cubiertos. De esto que cuando, sí, acabas, cuando no quieres más, cuando vas a seguir, hay ahí un lenguaje secreto.
1: Sí, incluso mitos y leyendas que a lo mejor hemos ido oyendo porque nos han dicho algo y dices, ¿cómo era? ¿Tenía que dejar los cubiertos así? Sí. Si me parece bien, si me parece mal.
0: Ay,
1: bueno,
0: mira, estoy mirando uno y ya me he equivocado.
1: Pues vamos a aclarar las formas
0: las
1: de este
0: principales.
1: Lenguaje. Sí, las principales, exactamente. A lo largo de la comida iremos utilizando los cubiertos y la forma de colocarlos para comunicar de manera no verbal que hemos acabado y si queremos el siguiente plato o si no nos gusta. Entonces empezamos con la pausa. Es colocar los cubiertos encima del plato formando un ángulo de 90 grados o un triángulo. Eso estamos indicando que queremos esperar un poquito. Uh-huh. Si queremos indicar que queremos el siguiente plato, pues vamos a colocar los cubiertos en forma de una cruz, ¿vale? Si nos parece excelente o queremos transmitir que nos ha gustado mucho la comida, lo ideal es colocar esos cubiertos de forma paralela y siempre con el mango mirando hacia la izquierda, ¿vale? Si hemos terminado de comer, Pilar, pues lo primero, la comida no te ha parecido fabulosa, pero tampoco mala, pero puedes indicarlo colocando esos cubiertos perpendiculares al borde de la mesa, pues como si marcáramos las 6:30, ¿vale? Uh-huh. Para que nos entendamos. Uh-huh. Y siempre con los mangos en la parte inferior del plato. Y por último, si no te ha gustado, pues evidentemente colocar los cubiertos con un ángulo de 90 grados, dejando la punta del cuchillo dentro de los dientes del tenedor.
0: Como así una aspa, fíjate, yo esa creía que era no puedo más.
1: Cruzándolos,
0: sí,
1: ¿no?
0: Sí, cruzándolos, sí, que no puedo más.
1: Pues aquí supuestamente es introducir el cuchillo dentro de los dientes o las púas del tenedor.
0: Que además luego esto, los camareros muchas veces te retiran el plato y mueven ellos los cubiertos, pero bueno, dura segundos ese
1: claro,
0: mensaje.
1: Aquí estaríamos hablando de un protocolo ya muy especial, ¿no? En el que tú estás transmitiendo a ese camarero algo para que de alguna manera también lo pudiera transmitir a cocina, ¿no? Uh-huh. Pero esto sí que es un protocolo.
0: Comer con el rey o algo, sí, esto. Sí, vale, vale. Es. Vamos a dar, Agustín, también otras recomendaciones generales para demostrar que sabemos comportarnos, que tenemos esos buenos modales.
1: Pues la postura es fundamental también, ¿vale? Mantener la espalda recta y evitar, sobre todo, apoyar los codos sobre la mesa. Lo correcto es apoyar únicamente los antebrazos.
0: Bien.
1: ¿Vale? Eso sí. También lo
0: sí.
1: podemos
0: de normal a... también eso.
1: Eso es. Debemos de cortar la pieza de alimento en su momento. No empezar a filetear el filete y prepararnos, ¿no? Los trocitos, ¿no? Se va cortando y comemos. Se va cortando y vamos comiendo, vamos comentando, hablando, etcétera, etcétera.
0: Vale, ¿vale? Eso también, si no, se te enfría.
1: Eso es. No ingerir comida o bebida si tienes la boca llena y debemos de masticar y tras ello beber tragos cortos normalmente, ¿vale? Uh-huh. Entonces, también evitaremos dejar residuos en el borde de las copas, que eso está muy, muy mal visto, ¿no? Puede dar un poquito de asquito, ¿no?
0: Sí, pero bastante. Bueno,
1: y por eso luego beber tragos cortos también.
0: Vale.
1: No debemos de hablar con la boca llena ni tampoco gesticular con los cubiertos en la mano.
0: Eso nunca, ¿eh? No solo en las BBCs.
1: Por eso, que lo tenemos que
0: saber. Vale.
1: La comida, Pilar, ha de ir a la boca, pero no la boca a la comida.
0: Muy interesante ese.
1: ¿Eh?
0: Sí, estamos sentados con la espalda recta y cogemos el tenedor y lo llevamos hasta la boca, no nos acercamos.
1: Aquí quizás los niños o los jóvenes son mucho de tendencia, ¿no?, de hacerlo al revés, ¿no?, de acercarse a eso. No debemos levantarnos de la mesa si no ha terminado todo el mundo de comer también. Y a la hora de dirigirte a otro comensal hay que hacerlo con un tono moderado, no alzando la voz para hablar con un invitado situado al otro lado extremo de la mesa. Y por último, tener, Pilar, el móvil en silencio.
0: Y fuera de la mesa, que en los últimos... Sí. A menos que seas un médico de guardia, se puede tener.
1: O un foodie que está ahí reflejando y todo el mundo quiere dejar reflejo de lo que está...
0: Vale, bueno. Pues muy útil estas indicaciones que nos has dado hoy sobre saber cómo comportarse en un banquete, ahora que se viene esa temporada de bodas, bautizos, comuniones, y también en general para esos buenos modales que igual antes se enseñaban en los colegios o en casa, pero ahora se están perdiendo un poquito.
1: Hay que recuperar lo mínimo.
0: Bueno, pues con esto nos vamos a quedar. Agustín Gómez, gastrónomo, muchísimas gracias por haber estado hoy con nosotros.
1: Gracias.

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3: Hoy en nuestro 15 de Sol vamos a hablar de un problema que se ha convertido, reconocido como un problema de salud pública, como es la soledad no deseada. Y lo hacemos con Pepe Alonso, de Seniors en Red. Buenos días, Pepe.
4: Hola, buenos días.
3: Bueno, lo primero de todo, y para el que no os conozca, ¿qué es Seniors en Red?
4: Pues Seniors en Red es una asociación de personas mayores que nos reunimos para ayudar a la gente que está sola, que tiene pues ese problema que es la soledad, no deseada. Claro, ciertamente nosotros sabemos que, según las estadísticas, que el 23% de la población en España pues son mayores que viven solos. Entonces, nosotros lo que pretendemos es acompañarles, pues darles amistad en las residencias de ancianos o en sus casas, cuando están solos y tal, ¿no? Y entonces así nosotros mitigamos la soledad, esta soledad no deseada, uh-huh, las personas mayores, ¿no?
3: Claro, un 23% que has mencionado.
4: Es
3: mucha población.
4: Es mucho, sí, mucha población. Es que en España hay mucho envejecimiento, está claro, ¿eh?
3: Uh-huh. Claro, cada vez vivimos más y a veces no tenemos como sociedad tan instaurado el cuidar de los mayores, seguir incluyéndolos, teniéndolos en cuenta.
4: Claro, es que pienso que antiguamente, hace muchos años, pues bueno, pues una residencia, bueno, pues era un poco, además, un poco que estaba hasta incluso mal visto y tal, pues no podía ser. Ahora es imposible casi, porque no hay suficientes plazas para las personas que necesitan, que están solas, amén, de que no lo tienen asumido. Ten en cuenta que las personas mayores pues no tenemos quizá esta mentalidad de la residencia, salvo cuando ya estás totalmente dependiente de otras personas.
3: Uh-huh, claro. Además, lo hemos comentado en alguna ocasión, vosotros trabajáis sobre todo en residencias, que es donde es más fácil localizar a estas personas solas, pero que desde luego no es el único sitio donde están.
4: Efectivamente. Contactamos con las residencias, estamos en varias, y entonces, un día a la semana o dos, pues vamos a esta residencia y estamos con un grupo de personas que están más solas o más, que no tienen visitas, o que los directores o las personas que llevan la residencia nos indican, pues estas personas están solas y tal, ¿no? Hablamos con ellos, les cambiamos impresiones, ven otras caras, ven, animamos un poco, aparte de las actividades que tengan en su residencia, claro. Y la verdad es que nos esperan y están muy contentos. Por ejemplo, yo estoy yendo con otros dos compañeros a la residencia de Ozana, que está ahí en Del Carmen, que está en la calle Sabiñánigo, y vamos todos los lunes por la tarde. Y entonces el día que fallamos, o que por lo que sea alguno no está, oye, fulano, ¿dónde está? ¿Dónde está Pepe? ¿Dónde está Juan? ¿Dónde está? ¿Qué? ¿Por qué? No, es que tenía un compromiso, pero vamos. Y tengo que decir que nosotros, por ejemplo, en el caso concreto que te digo, llevamos 10 años yendo a la residencia y ya nos conocen Lola, nos conoce Carmen, nos conoce Charo, nos conoce, o sea, quiere decir que, y están esperando que vayamos, ¿no?
3: Claro, hay que decir que cualquiera puede ser voluntario de Seniors en Red.
4: Sí, que lo único que tenga pues la voluntad de querer colaborar y tal, pues claro, el voluntariado es una filosofía de trabajo pues basada un poco pues en el esfuerzo, la dedicación, compromiso y excelencia que se presta a los demás. Ese es el voluntariado, es la filosofía, ¿no? Y luego, claro, hay que pensar que las personas mayores tienen muy pocos amigos. No sé por qué razón, pues se van abandonando los amigos, o quizá que son también de sus edades y están desconectados, ¿no? Están desconectados y entonces, claro, no tienen amigos, y entonces esa soledad se acrecienta. Ya no digamos la soledad en los domicilios, que hay muchísima soledad. Y ahí tenemos una, vamos a varios pero domicilios, pero tenemos un problema y es tan difícil contactar con las personas en las viviendas. ¿Por qué? Porque hay mucha desconfianza. Vivimos en una sociedad donde hay tantas historias raras. Las personas mayores oyen mucho la radio, ven la televisión y ven problemas que hay en la sociedad, dices, y tienen miedo cuando llaman, no confían. Entonces, entrar, pues bueno, a nosotros a través pues de la iglesia, a través de las parroquias, quiero decir, a través pues de los trabajadores sociales y tal, pero no es fácil conseguir esa confianza para que nosotros podamos asistirles y ayudarles. ¿Ayudarles en qué? Pues simplemente la presencia, hablar, charlar. Y también, pues bueno, pequeñas cosas que acompañarles al banco si tienen que hacer alguna gestión, una pequeña compra, pasear. Eso es lo que nosotros tratamos de hacer.
3: Uh-huh. Me parece muy interesante porque hace poco hablábamos del Alzheimer y nos decía una neuróloga que para prevenir o para frenar los síntomas del Alzheimer, una de las cosas más importantes es mantener una vida socialmente activa. Y claro, si no tenemos a nadie que nos visite o con quien hablar, es complicado.
4: Claro, porque mira, en las residencias, que es lo que más conocemos, las residencias están todos los días, 24 horas al día. Entonces, claro, ya se conocen, se ven. Pero, ¿qué aportas? ¿O qué aportan? Pues ya se conocen, han hablado, ya no saben de qué hablan. Y luego aportan pues las vicisitudes de su vida y sobre todo su carácter. Y luego el carácter, Pilar, es tan difícil el carácter ajustarlo a los demás que y entonces, claro, hay muchas rarezas, muchas historias, muchas que, bueno, a través de las actividades y la convivencia, pues en las residencias pues se trata de mitigar eso, pero con todo hay, como en toda la sociedad, ¿eh?
3: Claro, es que imagínense convivir, o sea, que en tu casa en vez de ser 2, 3 o 5, pues sean 120, claro, no sí, te sí. vas a llevar bien con todos.
4: Sí, sí, o aunque sean 40, 50, 60, pero bueno, pues los que comen juntos, los que están juntos en el mismo rellano de las habitaciones, en fin, y claro, se tropiezan, están, entran, y luego tenemos tan poco aguante que es difícil. Entonces nosotros estamos, como te digo, tratando de estar en los domicilios, que es difícil. Estamos también colaborando con una cosa nueva, que estamos en el hospital clínico, uh-huh. donde nosotros acompañamos a los que están enfermos que no tienen familia, que no tienen a nadie. A través de los trabajadores sociales del hospital, pues nos indican qué pacientes están solos, que no tienen visitas, que no tienen a nadie y que sería bueno que tal. Y entonces estamos yendo 2-3 veces por semana, por las tardes, con estos enfermos que nos indican. Y lo que hacemos es charlar, comentar, hablar, decir, pues no sé, no de sus enfermedades. Bueno, te pueden contar lo que quiera cada uno, ¿no? Pero sobre todo que ven la visita, ¿no? Y se crean pues esos vínculos de amistad que dicen, oye, ya vienes todos los días, vienes 3 veces por semana, 2 veces, ah, qué bien. Oye, pues mira esto, necesito aquello, no sé qué. Y entonces eso es personas que están completamente solas.
3: Uh-huh. Claro, que imagínense ustedes también estar atravesando un proceso de una enfermedad o una hospitalización y hacerlo completamente solo. Lleváis poquito, como decías, Pepe, haciendo esto.
4: Bueno,
3: ¿y cuál es el resultado, con qué te quedas de esto?
4: Pues nosotros empezamos ya el año pasado y este año seguimos con ello. Entonces, el resultado es sorprendente. Dentro de las patologías que tenga cada uno, pues tanto de los departamentos, pues de cirugía o de mental o tal. Y el resultado es realmente sorprendente. Porque aunque al principio ellos primero hay que consentir, ellos consienten que vayamos, claro, pero que a un principio, pero a los pocos días ya se acostumbran y están deseando que vayas y te cuentan sus cosas, su vida sobre todo, sus vicisitudes, algunos te cuentan su enfermedad, otros pues hablan de su familia, de que no les vienen a ver o que no tienen o o lo que hicieron en su vida, ¿no? Y eso es un tema muy importante para ellos. Y sí que estamos, pues tenemos 3 o 4 pacientes que nos indican los, y el desarrollo ha sido muy bueno. Algunos ya fallecieron, pero la verdad es, por lo menos me acuerdo de uno de ellos que falleció, y nosotros teníamos la enorme satisfacción de decir, este hombre se ha ido a este mundo, pero no se ha ido solo, no se ha ido abandonado, no se ha ido totalmente, sino que acompañado en su último tiempo de su vida, ¿no? O sea, y eso es emocionante.
3: Desde luego. Hace poco el gobierno de Aragón reconocía la soledad no deseada,
4: sí,
3: como un problema de salud pública.
4: Sí, sí, sí, la verdad es que sí. Y la verdad es que estamos contentos. Necesitamos voluntarios porque, claro, esto requiere, pues por ejemplo, asignamos 2 voluntarios, 3 para cada paciente que a lo largo de la semana pues van días alternos a verlos y tal. Y sí que necesitamos voluntarios. Voluntarios, que es el problema actual de esta sociedad. ¿Dónde están los voluntarios, no? Porque voluntario tiene que tener una actitud. Y esa actitud, entonces yo hago un llamamiento para que nos digan, bueno, yo quiero colaborar, yo quiero ayudar. También ayudamos en otro tema también muy importante, que es el tema antisuicidios. Que es que aquellas personas que tienen un problema, que intentan suicidarse y no lo consiguen y se hospitalizan, pues nosotros pues vamos a estar con ellos de visita, si lo desean. Hemos tenido 3 o 4 casos y que lo que hacemos es lo mismo, es crear una relación de comunicación, de amistad, sin entrar en interioridades ni en intimidades y sobre todo preservando totalmente la intimidad de las personas, claro está. Y bueno, la verdad es que los casos que hemos tenido han sido también muy satisfactorios y muy reconfortantes para estas personas. Y estamos contentos.
3: Pepe, hace poco hablábamos en el Día para la Prevención del Suicidio de que las personas mayores de 70 años son además uno de los grupos de riesgo, personas vulnerables que pueden tener ideación suicida.
4: Sí, porque ¿qué objetivo tengo yo en esta vida? Yo, por ejemplo, soy mayor. Y entonces digo, bueno, ¿qué objetivo tengo en la vida? Pues ayudar a la gente. Estoy jubilado, por supuesto, y ayudar a la gente a hacer cosas, tener mis amistades, mi gente, mi relación social y tal. Pero esto se va abandonando con la edad porque no hay ese ánimo en las personas mayores. Y cuántos entran en la tristeza primero, luego entran en la depresión. Y luego entran en el ¿qué hago yo en este mundo? Total, para sufrir, si no se tiene ningún problema, si se tienen problemas de dolores, de enfermedades, de tal, ¿qué es lo que hago yo aquí? Entonces, la vida es bella y la vida es tan bonita de vivirla a los 2, 5, 20, 40, 80 años, 90. Quiere decir que todo tiene su encanto y todo tiene su belleza, pero nos la tenemos que crear nosotros, o sea, en este mundo tan egoísta, a veces no encontramos ese momento. Por eso hay que ayudar y hay que fomentar y empujar.
3: Claro.
4: ¿Con qué? Con los voluntarios.
3: Claro. Ahora vamos a decir qué hay que hacer, pero antes es verdad que cuesta a veces encontrar esa belleza, ¿no? Para vivir la vida plena.
4: Pero para eso hay una fórmula que se llama optimismo. O sea, alegría, o sea, ver las cosas de color bonito. Si yo solamente pienso en que, fíjate cómo estoy, que hay mal, al final empiezas a caer en un pozo sin fondo y hasta que te pierdes. Pero si dices, hoy voy a salir a la calle, hoy hace un poquito más de fresco, me voy a poner una rebeca, pero voy a ver el parque, voy a ver las flores, voy a ver la gente, voy a ver el mercado, a ver qué hay de nuevo. Oye, voy a llamar a fulano, mengano, zotano. Pero no hay que abandonar las amistades. Claro, el problema está que si las amistades son de tu misma edad, con tus mismos problemas, te ves con Juanita, con Pedrito, con el otro, con... Y dices, yo, oye, esto aquí tengo yo, me cago en el tamaño. Entonces ya estamos fomentando el qué, el problema. En mi caso concreto, te puedo decir que yo, que he sido educador, pues todos mis amigos tienen 10, 15 y 17 años menos que yo. Porque aquellos que yo formé, siguen siendo mis amigos. Entonces tengo una cantidad, una pléyade de amigos que de todas las clases, formas y maneras. Y aparte que estoy en varias asociaciones.
3: Bueno, qué importante es, como decíamos, mantener esa vida activa. Pepe, que si alguien nos está escuchando y dice, pues yo también quiero poner ese grano de arena, colaborar,
4: sí.
3: ¿Qué es lo que tiene que hacer?
4: Pues mira, nosotros no tenemos ni teléfono, ni tenemos simple ni sitio para tal, porque esto es un poco boca a boca. Mira, nosotros, la forma de comunicarse y de conocer lo que es Seniors en Red es a través de la página web, que es seniorsenred@seniorsenred.org.
3: Eso es un email.
4: Eso es un email, sí. Vale. Ese email es el que nosotros tenemos de contacto y donde explicamos las cosas entre nosotros y tal. Repito, seniorsenred@seniorsenred.org. Entonces ahí es donde somos aproximadamente unos entre 30 y 40 personas que estamos en este tema. Pero claro, con actividades hay personas que todavía están trabajando, somos mayores, pero tal. Y sí que necesitamos voluntarios.
3: Hablábamos antes de la falta de voluntarios. No es la primera asociación que nos habla de esto. Que

0: solo es eso. Entonces vivimos en un entorno social donde se nos ha dado el hecho de ser conscientes de nosotros mismos, de ser humanos y de contactar con los demás, el asociarnos. Entonces, para eso hay asociaciones de baile, asociaciones recreativas, de viajes, etcétera, etcétera. Hay muchas asociaciones en donde, pero entonces hay que cultivarlo. O sea, no puede ser que digamos, bueno, ya vendrán, ¿cómo que ya vendrán? Y tú tienes que tener esa actitud, ¿no? Y es lógico que tengamos que nosotros fomentar. Y hay muchas asociaciones de muchos tipos, ¿eh? Tanto en la iglesia como está la Cruz Roja, la iglesia está, en fin, nosotros, y hay otras muchas, en Ozanam, en fin, todas estas organizaciones tienen voluntarios, pero hay que tener esa actitud. Ser voluntario es querer ser y ayudar a los demás.
1: Con ese mensaje nos vamos a quedar. Repito, la web es seniorsenred.org. Ahí está toda la información.
0: Ahí está, sí.
1: Y el email seniorsenred@seniorsenred.org para quien se quiera dirigir directamente a vosotros. Pepe Alonso, voluntario de Seniors en Red, muchísimas gracias por haber estado hoy aquí.
0: Gracias a vosotros, Pilar. Y bueno, esperemos que sí, sigamos en el tema. Cuando queráis, podemos decir ahí.

0: Atentas y atentos porque hoy vamos a hablar de los errores más comunes que cometemos a la hora de vestir, errores relacionados con la moda y con el estilo y sobre todo cómo solucionarlos. Lo hacemos con Beatriz Fustero, experta en imagen personal. Bienvenida, Beatriz.
1: Buenos días, Pilar.
0: Bueno, todos hemos cometido alguna vez estos errores.
1: Totalmente.
0: Vamos a hacer un decálogo de los más populares, digamos, para no... Podríamos estar hablando de esto una mañana entera, pero lo hemos reducido a 10.
1: Sí, a 10. 10 errores así como los más comunes.
0: Los más comunes. Venga, pues ¿cuál es el primero de ellos?
1: En el primero de la lista he puesto la falta de coherencia con nuestro estilo personal. La ropa...
0: ¿Qué sería este
1: sí,
0: error?
1: La ropa nos tiene que identificar. O sea, tenemos que sentirnos identificados con las prendas que llevamos. Por eso da igual la moda, tienes que sentir que lo que tú llevas va contigo y refleja quién eres. De esta manera, no, o sea, mucho más allá de la prenda que llevas, serás capaz de ir con autoridad a cualquier sitio.
0: Claro, defender... que hay veces que nos sentimos inseguros o
1: sí,
0: inseguras con algo que llevamos y es porque no es del todo nuestro estilo, ¿no?
1: Sí, alguna vez nos hemos visto asesorados por alguien que esto te vas a poner o esto tal, y te genera cierta inseguridad y al final acabas con algo que no te identifica. Y es muy importante que nos identifique lo que llevamos.
0: ¿La solución a este error cuál sería?
1: Conocernos y al final yo pienso no dejar, o sea, una cosa es pedir un consejo y otra cosa es un poco dejarnos llevar por moda, por comentarios, un poco... pensar que cómo somos, lo que nos gusta y tener siempre en nuestro armario nuestras prendas clave acordes con nosotros mismos. Hacer una buena compra, una selección buena a la hora de comprar.
0: Muy bien, pues tenemos que ser auténticos y sentirnos cómodos cuando vamos a salir por la puerta. ¿Cuál sería el siguiente error más común?
1: Sí, iría un poco ligado. El primero es comprar por tendencia. Si nos conocemos, podemos saber si queremos comprar o no, independientemente de la moda.
0: Claro, porque hay veces que nos vemos como casi no obligadas, ¿no? Porque nadie compra si no quiere, pero que se lleva mucho un pantalón pitillo.
1: Sí.
0: Y a ti el pitillo pues no te queda bien por tu cuerpo o no es lo que más te favorece, porque luego ya entra en juego que nos dé igual lo que... O sea, que si nos gusta mucho una prenda nos la ponemos aunque
1: sí,
0: no nos quede bien y la defendamos ahí porque nos gusta a nosotros. Pero no comprar algo porque se lleva, sino porque nosotros estamos a gusto, ¿no?
1: Exacto, sí.
0: Esa es difícil a veces de combatir, ¿eh? La solución esa
1: sí,
0: es...
1: Sí, recibimos muchos impactos cuando algo se lleva, recibimos muchísimos impactos en, bueno, publicidad, redes sociales, en todos escaparates y al final podemos caer, ¿sí? Luego, sí.
0: Luego se va a esas plataformas de
1: sí,
0: segunda mano, con
1: exacto,
0: el nuevo con etiqueta.
1: Eso, ¿no? Sí, sí, totalmente.
0: Bueno, otro error común es no elegir la talla adecuada.
1: Exacto, la talla es muy importante, saber qué talla llevamos y saber adaptarla, porque según la marca podemos llevar más talla o menos, y eso a veces incluso mentalmente nos cuesta ese cambio. Entonces, que la prenda te quede bien, punto. Y además es importante que te quede bien, o sea, que no te marque, que no te ajuste, que no sientas que te molesta, porque entonces no la vas a llevar a gusto.
0: Claro. O sea, cuando vamos al probador tenemos que coger varias tallas porque es verdad que hay veces que según la marca no es lo que dice la etiqueta y luego no mirar, o sea, cuando encontremos la que nos quede bien, no volver a mirar la etiqueta de la talla porque es verdad que hay gente que le afecta, ¿no? Pensar,
1: exacto,
0: he subido dos tallas o,
1: sí,
0: o he bajado y no está realmente relacionado porque coges una de una casa de moda rápida y otra y no tienen nada que ver.
1: Nada, no tiene nada, cada uno lleva su tallaje y por eso es importante probar y da igual que hayas subido o que hayas bajado, lo que te quede bien.
0: Yo tenía hace años una compañera de trabajo, muy pita, y siempre que se compraba ropa, bueno, se le compraba la ropa y luego se la llevaba a la modista a ajustar, pues que le quedase
1: sí,
0: perfecto el talle del vestido o el bajo del pantalón, que es algo que yo no he hecho en la vida. Y a veces me remango o me he puesto un imperdible, pero que también es algo que se puede hacer, ¿no?
1: Sí.
0: Hoy en día.
1: Sí, exacto. Depende de la forma que tengamos de cuerpo. Pues si a lo mejor tenemos una cadera más ancha y una cintura muy estrecha, es muy probable que los pantalones nos vayan a sobrar de cintura. Pero que de talla te encajan perfectos, pero te sobra de cintura. Pues para eso están nuestras queridas modistas, para esos pequeños arreglos que siempre vienen bien.
0: ¿Cuál sería el siguiente error más común?
1: Los accesorios. recargarnos a veces de accesorios o poner un accesorio pues más inadecuado para la ropa que llevamos. Porque al final el accesorio es como el termina de completar el look.
0: Claro, si vamos, ya llevamos, por ejemplo, una prenda estampada o bueno, pues algo o un collar, pues no ponernos después un pendiente largo, por ejemplo.
1: Exacto. Si vamos, por ejemplo, de estampado, pues podemos incluso hasta evitar el accesorio. Si vamos monocromáticos, podemos animarlo y darle un toque al revés con el accesorio. Y por ejemplo, pues si llevamos un cuello alto, no poner un pendiente colgando, por ejemplo. O sea, un poco sería compensar las larguras, ¿vale? Compensar larguras y estampados con lisos.
0: Bueno, decía Coco Chanel, ¿no? Que antes de salir de casa te mires al espejo y te quites una cosa. O sea, que ya ella daba por supuesto que nos íbamos a pasar en el uso de accesorios. Sí. Que claro, la clave es ese equilibrio para que nos quede bien el look. Otro error, Beatriz.
1: El cuidado de la ropa.
0: Ah.
1: Es importante cuidar la ropa. Esto alarga, además de alargar la vida de la ropa, hace que tenga un aspecto mucho más cuidado y limpio. Desde revisar botones, largura de pantalones, también el tema del planchado, yo soy muy fan, no queda igual la ropa, ese presto que tiene, ese brillo que tiene cuando la ropa está planchada. Pues cuanto más cuidemos la ropa, nos dará siempre un aspecto al ponerla, pues mucho más limpio.
0: Uh-huh. Y bueno, y de la limpieza además, eso de separar los colores oscuros de los claros, que parece que no, pero se nota, aunque la ves en frío, se nota. Uh-huh. Y usar todo, bueno, ahora hay un montón de trucos también, lo del perborato y todas esas cosas para llevar la ropa bien blanca.
1: Sí, totalmente. Y cuidado con echar el perborato en la ropa de color, que salen manchas blancas. O a mí por lo menos a mí me ha pasado. Entonces, sí, la verdad que ahora tenemos un montón de detergentes y de trucos para llevar la ropa pues con un color muy, muy brillante, muy limpio. Y sobre todo, lo que tú has dicho, mezclar, ni de broma, no.
0: No hay que economizar ahí, el agua. Hay que separar, sí. Señores.
1: Sí.
0: Otro error que cometemos.
1: El tejido. Es importante elegir un tejido que sea bueno, que tenga calidad. Porque un mal tejido nos puede arruinar el outfit. Prendas que se deforman, que se pegan al cuerpo con la electricidad que se nos pega. Entonces es importante ahí primar la calidad a la cantidad.
0: Uh-huh. O sea, tener menos mejores que muchas peores.
1: Sí. Yo prefiero poquito y que sea un buen tejido que tener más de mal tejido, sí.
0: Bueno, además incluso por salud, ¿no? Porque ya sabemos que tejidos como el poliéster o algunos tintes pueden ser incluso a la larga perjudiciales, que mucho mejor las fibras naturales, el algodón, la lana en el invierno.
1: Totalmente, sí.
0: Uh-huh. ¿Qué más fallos tenemos a la hora de vestir?
1: Pues otro muy sencillito también, que es la ropa interior. Muchas veces es importante, además de usar el color adecuado para que no sea transparente, también utilizar el tejido y demás para que tampoco se marque y sobre todo ir cómodas.
0: Eso sí. Es que además es tan evidente a veces que bueno, pues ese error se comete, pero se aprende, ¿eh? Una tiene un espejo, se mira y dice, pues esta parte interior ya no más con estos pantalones. Es importante.
1: Sí, muy importante. Y también ahora hay tantas posibilidades, hay prendas que nos realzan y nos hacen sentir tan bien, o sea, que nos recogen como muy bien y nos realzan, y yo personalmente creo que está muy bien porque te completa el look muy, muy bien.
0: Uh-huh. ¿Algún fallito más que cometemos?
1: Pues muchas veces el tema de, bueno, los complementos, antes hemos dicho accesorios, que sería el tema de joyas y demás, y los complementos tipo bolso y demás, que vayan siempre, o bufanda, acorde con nuestro outfit y gustos también. Es importante. Bolsos de una buena calidad de bolso, te perdura siempre en el tiempo y te completa un look, pues muchas veces el bolso es el que hace el toque final del look. Entonces es importante invertir. Yo también ahí primaría calidad a cantidad.
0: Uh-huh. Oye, y hemos comentado algunos de los errores más comunes de estilo, también sus soluciones. ¿Y algún consejo para, bueno, pues si uno quiere ir escoscado, que decía mi abuela? Dos cositas para no cometer estos fallos ya de entrada.
1: Higiene y peinado, por ejemplo. Eso es un básico que es lo primero al levantarnos. Higiene personal y peinado. Sí, o higiene también del cabello, más que el peinado.
0: Claro, que si uno va sí. muy guapo, pero luego va sí. el pelo todo enmarañado y grasiento, pues no, no.
1: Exacto, es muy importante que todo vaya acorde, o sea, la ropa esté cuidada, que esté limpia. Si es planchada, ya sé que hay mucha tendencia a lo mejor entre la juventud a no planchar, pero si está planchada, muchísimo mejor. Y, por supuesto, una higiene personal adecuada.
0: Uh-huh. Oye, lo hemos hablado alguna vez, el poder de los básicos, ¿no? Hemos comentado, si uno tiene miedo igual a con su forma de vestir no acertar, ahí tenemos la clave.
1: Exacto, para mí el tema de los básicos es el, pues, como el talismán para cualquier look. O sea, te pones algo muy actual, muy moderno, que está de moda, el básico. Siempre, un básico siempre está bien. Da igual desde con una blazer, con todo. El básico, ese sería como el comodín para arreglar estos errores, para mí, el comodín.
0: El comodín del público.
1: Sí.
0: Bueno, pues con eso nos quedamos. Espero que hayan tomado nota que si cometen alguno de estos errores, pues que no pasa nada, que estamos aquí para aprender. Y para aprender hemos aprendido cómo solucionarlos con Beatriz Fustero, experta en imagen personal. Muchas gracias por haber estado hoy aquí.
1: Gracias a ti, Pilar.

0: Seguro que han oído ustedes hablar del ayuno intermitente, pero ¿qué es exactamente? ¿A quién beneficia? ¿Puedo practicarlo? Pues salimos de dudas con el doctor José Manuel Cardiel. Bienvenido.
1: Buenos días, muchas gracias.
0: Bueno, ¿qué es el ayuno intermitente? Lo primero de todo, aunque su nombre ya nos da unas cuantas pistas.
1: Bueno, el ayuno intermitente es un ayuno que nosotros hacemos durante unas cuantas horas, se entenderá. El mínimo consiste en hacer 12 horas de ayuno y luego 12 horas de ingesta, 14-10, 16-8, es decir, en las 24 horas las vas dividiendo en zonas. Lo más habitual es empezar, cuando quieres hacer el ayuno intermitente, empezar con 12 horas, que es un poquito, bueno, pues cenar a las 7 de la tarde o a las 8 de la tarde y desayunar a las 8 de la mañana, que es una cosa muy llevadera. Yo, por ejemplo, lo hago de 16 horas. Intento cenar a las 7, 7 y media y luego prácticamente hasta las 11 de la mañana, 11 y media, no tomo nada. Se entiende nada. Puedes tomar un cafecito bebido con un poquito de algún edulcorante, agua y poco más. No puedes tomar desde luego ni un poquito de leche porque ya el desayuno intermitente te lo saltas. Tiene muchas mejorías que ahora lo comentaré.
0: Sí, claro. ¿Qué beneficios tiene este ayuno intermitente?
1: Bueno, primero lo importante es que alguien que quiera hacer el desayuno intermitente como el ayuno intermitente como método fundamental de su vida, como es mi caso, yo lo primero que hice fue me hice una analítica para ver que todo estaba bien, que no tenía ningún tipo de patología que luego me condicionara a problemas subsiguientes. Lógicamente, pues me hicieron la analítica, fui al médico de cabecera, le comenté cuál era mi idea, qué es lo que quería hacer. Y de alguna manera llevo ya 2 años y medio aproximadamente y me encuentro mejor. ¿Qué ventajas tiene? En principio, la más notable es que si tú dejas el organismo digestivo durante 12, 14, 16 horas en reposo, notas un alivio tremendo. Si tú continuamente estás ingiriendo cosas, el estómago, el intestino, la vesícula, el páncreas está continuamente trabajando y eso no es bueno. Antes decían, hay que comer poquitas cosas cada poquito tiempo. Nada, eso es una falsedad. Hay que comer lo que hay que comer y cuantas menos ingestas se hagan mejor porque el digestivo hay que dejarlo descansar. Por eso es muy importante. Luego hay una cosa muy importante que se llama el pico de insulina, la glucosa. Si nosotros estamos continuamente picoteando, es la palabra técnica picoteando, nosotros esa insulina la tenemos siempre alta porque está el páncreas continuamente trabajando. Bueno, pues lo importante es no dejar que ese páncreas esté trabajando, dejarlo en reposo y entonces la sensibilidad de la insulina mejora, con lo cual la glucosa sistemáticamente baja, la hemoglobina glicosilada baja y luego además se ha demostrado que bajan también los triglicéridos, este tipo de cosas, el colesterol, este tipo de sustancias, este tipo de materiales, este tipo de elementos que hacen que nosotros perjudiquemos en cuanto a la salud. Y hay un método y hay una cosa importante, mejora mucho la inflamación, porque de alguna manera cuando nosotros estamos mucho tiempo sin ingerir, hacemos un tratamiento antiinflamatorio y las células, de alguna manera, las malas desaparecen, con lo cual en algunos tratamientos importantes, artritis reumatoides, etcétera, etcétera, pero siempre bajo la supervisión médica, se ha notado mejoría.
0: Sí, es verdad que yo también había escuchado que igual las personas que son intolerantes pues al gluten o a la lactosa y también con esas enfermedades inflamatorias podrían verse beneficiadas de esta práctica. ¿Se utiliza también para perder peso?
1: Claro, lógicamente, y además es una cosa de sentido común. Si yo, por ejemplo, desde las 7 de la tarde a las 11 de la mañana del día siguiente no ingiero nada, es un lapso de tiempo muy importante el que pasa sin ingerir nada, con lo cual la ingesta de alimentos es mucho menor, porque luego en esas 8 horas que tienes de, digamos, de nutrientes no vas a estar comiendo continuamente para recuperar, con lo cual es importante también para bajar peso. De hecho, las personas que utilizan la dieta intermitente ha notado una mejoría de peso. También es cierto que hay que tener en cuenta que hay personas que no la pueden hacer de ninguna de las maneras.
0: Eso le iba a preguntar, ¿quiénes no pueden?
1: De antemano y ni siquiera consultando al médico, las personas que tengan, los ancianos, las personas mayores, 80, 85 años, las que tengan patologías previas, que tengan algún tipo de, bueno, pues no sé, problemas importantes, ya me entiende, problemas serios de salud, no lo pueden hacer. Niños, por descontado, embarazadas tampoco. Es decir, todas estas personas que tienen problemas de salud importantes no deben de hacer esta dieta intermitente. Eso es una condición sine qua non.
0: Ha mencionado la insulina. ¿Los diabéticos, por ejemplo, podrían practicarla? No.
1: Bueno, los diabéticos tienen que tener cuidado. Claro, nosotros mejoramos el índice de o la resistencia de insulina. Claro, los diabéticos tienen que tener cuidado porque en ellos las subidas y bajadas de glucosa son muy notables. Entonces, los diabéticos siempre deberían de consultar con su endocrinólogo y él sería quien les diría hasta qué punto deben de tomar o no tomar la dieta intermitente. Yo los diabéticos lo dejaría siempre al criterio de los endocrinólogos o de las personas que les estén tratando en ese momento.
0: Ya ha mencionado que es conveniente antes de comenzar visitar a nuestro médico, asegurarnos de que no tenemos ningún problema. Una vez que empezamos, ¿es aconsejable hacerlo bajo supervisión médica o es algo que podemos hacer nosotros, que nosotros mismos podemos juzgar si nos está funcionando o no?
1: Claro, nosotros podemos ver si nos funciona, si lo que quieres es bajar peso y efectivamente estás bajando peso, si tienes inflamaciones, si efectivamente tienes inflamaciones y si tu organismo mejora, de alguna manera tú ya tienes ahí la regla del 9. También como vas a hacerte una analítica cada 6, cada año, pues ahí vas a ver si tienes algún déficit de nutrientes. Lo que es importante es que la dieta intermitente no significa que no tengas que comer muchas cosas. Tienes que comer, lógicamente, tus proteínas, hidratos de carbono, la grasa, hay que comer también grasa, porque cuando dices no puedo comer nada de grasa, la grasa es también importante porque el cerebro es grasa.
0: ¿Hay algo antes de hacernos esa analítica, una vez que hemos empezado, que nos pueda decir que no está funcionando, que nos está incluso sentando mal?
1: Bueno, yo creo que el organismo es muy sabio. Si tú luego además te haces una analítica y ves que al hacer un año de esta dieta intermitente quizás has perdido excesivo peso o a lo mejor tienes anemia, que es el dato más importante, pues entonces está claro que no te debe de funcionar o que no te está funcionando bien. Digamos que es un ayudante para bajar peso, para que el organismo depure sus toxinas y para que el organismo de alguna manera, sobre todo el aparato digestivo, tenga mayores momentos de paz y de sosiego y de que no esté haciendo continuamente la digestión. El páncreas hay que dejarlo descansar. Nosotros no podemos estar picoteando continuamente. Una práctica que muchas personas hacen, dicen, yo no, sí, total, no sé, me engordo, pero sí, yo no como. Claro, no comes cuando tienes que hacer las comidas y luego estás todo el día picoteando, haciendo 20 viajes a la nevera, un poquito de chocolate, un colir, y de alguna manera esa insulina, esa sensibilidad a la insulina no te mejora, todo lo contrario, te empeora y el páncreas está continuamente trabajando.
0: Esos colines los carga el diablo, ¿eh? Doctor, ha mencionado pérdida de peso, pero ¿podemos hacer este ayuno si somos deportistas, si nuestro objetivo es ganar, por ejemplo, masa muscular?
1: Bueno, claro, es que si tú lo que haces es ganar masa muscular y tienes que comer continuamente muchas proteínas, a lo mejor dentro del desayuno o el ayuno intermitente no puedes hacer 16-8, a lo mejor puedes hacer simplemente 12-12, que tampoco hacer 12 de ayuno intermitente, 12-12, tampoco es nada del otro mundo. Si tú, por ejemplo, cenas a las 9 de la noche y desayunas a las 9 de la mañana, ya estás ahí haciendo 12 horas de ayuno intermitente. A partir de 12 horas se considera ayuno intermitente. Lo que pasa es que cuando hablas de ayuno intermitente parece que tuvieras que estar varios días sin comer. No, a partir de 12 horas se considera ayuno intermitente y se amplifica cuando haces 14, 16, 18 y a veces en algunos sitios se hace un día a la semana y a veces dos días a la semana de ayuno total, cosa que yo entiendo que eso está totalmente desaconsejado. No puedes estar un día sin comer a la semana. Eso lo hacen quizás los yogui, ¿no? Los indios estos que tienen sus historias, los budistas. Bueno, pero yo entiendo que no puedes estar o no es bueno estar un día cada semana sin comer. Yo entiendo que eso como médico entiendo que tiene que no puede ser bueno, que tiene que tener muchas limitaciones. Es decir, ayuno intermitente lo podrías hacer todos. No nos volvamos locos. Y de hecho, a lo mejor muchas personas nos están escuchando y dicen, pero si yo ya lo hago, claro, si yo estoy 12 horas así, bueno, pues eso, lo que no puedes hacer es levantarte hasta la mañana, me voy a hacer un pis y me voy a comer un bombón, eso no puedes hacerlo porque entonces el organismo no lo dejas descansar.
0: Pero eso, aunque no se haga el ayuno intermitente, ya, bombones a las 3, prohibido.
1: Ya, prohibido.
0: Hemos mencionado esos efectos sobre la presión arterial, ¿sí?, sobre el, claro, azúcar,
1: claro,
0: que mejora también el colesterol.
1: Claro.
0: En cuanto a tema más hormonal, tiroides, cortisol, ¿cómo afecta?
1: Bueno, yo creo que este tipo de cosas afecta a la acción directa un poco a cómo lo hagas. Por eso es importante, repito, y esto que se entienda, lo hemos comentado a veces, una tercera vez,
0: uh-huh,
1: antes de hacer un ayuno intermitente, que se entienda que es más específico, no el de 12 y 12. Repito, si a las 9 de la noche cenas y desayunas a las 9 de la mañana, ni te plantees, estás haciendo un ayuno intermitente pero sin querer, porque no eres consciente. Eso sí, hablamos ya cuando son 16, 18 horas de ayuno intermitente. Antes tienes que ir al médico de cabecera, al médico de primaria y que te aconseje con una analítica si estás en movimiento y estás para hacer este tipo de terapias. Se entienda ayuno intermitente como una terapia.
0: Vamos ahora a hablar de una aplicación práctica, ¿no? Nos decía usted esas horquillas horarias de 12-12, 16-8, 14-10. Si alguien está planteando empezar, claro, puede ser complicado igual, ¿no? Para solo aunque sea mentalmente, eso de decir, sí, voy a estar tantas horas, sí, sin comer. ¿Cuál sería una buena manera de comenzar? ¿Si hay algún truco?
1: Bueno, yo le comentaba antes en el pequeño momento que hemos tenido antes, yo lo que hago es, intento, siempre que mis ocupaciones me lo permiten, intento cenar a las 7 de la tarde. Esa es mi hora los sábados y domingos. Si no hago nada, pues ceno. Y entonces lo que hago es que cuando he acabado de cenar, 7:15, 7:30, luego me lavo los dientes como si no hubiera un mañana. O sea, me estoy un cuarto de hora lavándome los dientes, consciente de que me estoy lavando los dientes y consciente de que si luego tengo la tentación de picotear, digo, joder, pero otra vez voy a tenerme que lavar los dientes. Y entonces esto psicológicamente me ayuda mucho, porque llega un momento, si tú cenas a las 7, 7:15, que a las 8:30 o a las 9 ya tienes un hambre. Dices, madre mía, qué hambre. Pero bueno, es un poquito, es vencer esa hora, hora y media, y luego la verdad es que como te encuentras mejor. Luego otra cosa importante, cuando vas cumpliendo años te das cuenta que de grandes cenas las tumbas llenas. Es decir, que cuando te vas a partir de 40, 45, 50 años, se nota. Muchas personas me dicen, qué mal me sienta salir y qué mal me sienta, ya no digo beber, que yo no lo hago, sino que mal me sienta cenar mucho. Todos somos conscientes de que cuando cenas cualquier cosita fuera de tu hábitat, pues luego cuesta muchísimo hacer la digestión. ¿Por qué? Porque el metabolismo basal se lentece por la noche. El ritmo circadiano hace que a partir de las 8 de la tarde el metabolismo se lentezca. Y eso que tú a las 8 de la mañana lo quemas en una hora, por la noche te puede costar 4 horas. Es así. Con lo cual tú te acuestas con esa sensación de plenitud, esa sensación de distensión, la vesícula se lentece, el páncreas le cuesta una barbaridad producir sus enzimas. Y entonces, bueno, pues de alguna manera, si es que nos estamos haciendo un favor, si cenamos poquito, luego nos vamos a sentir mejor. Evidentemente hay que salir a los bares, a restaurantes, etcétera. No quiero que se me echen encima, por supuesto, claro, todos tenemos que vivir. Pero para una vida normal hay tiempo para todo. Entonces yo soy de la opinión de que cuando tienes una edad tienes que cenar poquito y, bueno, están las comidas. Yo las comidas las suelo hacer de forma... Yo normalmente lo que hago es como mucho. Como hago una comida copiosa, como mucho, porque si no estaría absolutamente argallado, y no es el caso. Entonces, como mucho, y luego a las 7 de la tarde ya le digo ceno, y luego el desayuno, como pasan prácticamente 15, 16 horas, bueno, pues me tomo una tostadita con aceite, pero mi comida fundamental es siempre la del centro del día.
0: Me está entrando hambre, ¿eh?, pensando en esa tostadita. En cuanto a los alimentos, ya nos ha dicho que hay que, por supuesto, llevar una dieta equilibrada, tomar todo, proteínas, hidratos, grasas. ¿Qué alimentos son más recomendables para romper el ayuno después de ese periodo de horas sin comer?
1: Bueno, claro, los alimentos que más te sacian, No, son las grasas, por supuesto, y son las proteínas. Las proteínas son, de alguna manera, los alimentos que más te sacian el organismo y, de alguna manera, los que tienes que utilizar. Por ejemplo, si tú has roto el ayuno después de 16 horas, bueno, pues una alimentación un poquito variada, ¿no? Pues comer un poquito de fruta, un poquito de pavo, un poquito de fino. Hacer un desayuno un poquito consistente, tomando hidrato de carbono, proteínas y alguna grasa. Porque has pasado mucho tiempo detrás.
0: Claro.
1: Y sobre todo importante, claro, cuando nosotros hacemos este desayuno intermitente o este ayuno intermitente, lo que se produce es que baja la glucosa, entonces el organismo coge el glucógeno que está depositado en el hígado, que esto es un tema importante, el organismo entra en una situación de cetosis y entonces se produce lo que se llama la lipólisis, que es la destrucción de la grasa. Por eso con estas dietas se pierde peso. Es decir, la glucosa nosotros la tenemos. Nosotros la gastamos, cuando gastamos la glucosa circundante por el organismo, la cogemos de glucógeno que está en el hígado y entonces ya se producen dos situaciones, repito, la cetosis, los cuerpos cetónicos famosos y luego, consiguientemente, la lipólisis, que es la destrucción de toda la grasa, con lo cual es un método bueno para perder peso. Repito, siempre con el advenimiento y el consentimiento médico que paso estamos.
0: ¿Cuánto le cuesta al cuerpo acostumbrarse? Nos decía que igual al principio, pues pasada una hora y pico de la cena, igual nos entraba hambre, pero llega un momento en el que ya sabemos, nuestro cuerpo sabe que tiene que estar esas horas sin comer.
1: Sí, te acostumbras. Yo al principio, yo lo he ido haciendo gradualmente. Al principio hacía 12 horas. Para mí 12 horas era una situación normal. Como yo siempre ceno pronto, pues entonces estar 12, 13 horas para mí es una situación muy llevadera. Yo nunca por la noche me levanto a picotear, este tipo de cosas. Yo jamás lo he hecho, no lo hago. No te manchas los dientes, no lo hago nunca. Entonces, lógicamente, poco a poco, si tú quieres e inmiscuirte dentro del mundo de la ayuno intermitente, bueno, pues haces 12 horitas y luego, oye, pues aguanto 13 horitas y tú vas a ver un poco cómo funciona. Tampoco hay que ser un especialista del ayuno intermitente y hacer 18 horas, ¿para qué? Tampoco tiene sentido.
0: Ha mencionado ese dicho de grandes cenas, las tumbas llenas. Hay otro, que es el de desayunar como un rey, comer como un príncipe, cenar como un mendigo. ¿Se puede aplicar y combinarlo con el ayuno intermitente?
1: Claro, por supuesto. Dices, bueno, yo voy a desayunar a las 11 de la mañana de forma copiosa. Desayunas de forma copiosa, tus proteínas, un huevo pasado por agua, un huevo frito o aceite, bueno, comes cositas consistentes. Luego, a las 2, 2:30, haces una comida más, más liviana que lo que normalmente acostumbras, porque luego a las 7, por ejemplo, vas a cenar. Entonces tienes que hacer prácticamente en 8 horas la ingesta de todo el día. O en 6 horas, si eres un valiente y haces un desayuno de 18 horas. Entonces, desayuno a las a las 11 de la mañana, se entienda que si a las 9 tienes que desayunar un poquito, te puedes tomar un café bebido.
0: Un café sin leche.
1: Sin leche. Entonces, o un té o una manzanilla. Entonces, luego haces un desayuno de rey, una comida de príncipe y una cena de mendigo. Para mí las cenas de mendigo, dentro de mis amigos dicen, Cardiel es el rarito. Yo cuando me invitan a cenar o por mis compromisos que tengo muchos, por mis múltiples historias, pues siempre intento o mandar a mi mujer, sí, oye, vete tú en presentación o si no me queda más remedio voy, pero la verdad es que lo hago de forma frugal, intento no picotear porque luego sé que me va a pasar factura y luego sé que esa noche que salgo, sé que no voy a dormir. Prefiero dormir que no cenar, es mi manera de... Pero bueno, no es que me pase a mí, a las personas de mi edad que tenemos ya una edad nos pasa el 90% de los que estamos en esa línea ya.
0: Para terminar, doctor, ¿es complicado practicar el ayuno intermitente con el ritmo de vida actual, con una persona que todavía pues está en edad laboral o que tiene hijos?
1: Bueno, es que claro, todo depende. Si usted, por ejemplo, pues tiene dos hijos, que acabas de, voy a cenar con los niños, acabamos de cenar a las 10, luego a las 8 el desayuno. Bueno, pues no hace falta, repito, que sean 18 horas, puede hacerlo uno de 12 horas y acabas de cenar a las 10, es hasta las 10. No puedo boca y por las noches esos paseitos a la nevera van a ser, pero para beber agua. todos podemos hacer una, siempre y cuando veamos que nos sienta bien.
0: Uh-huh. Bueno, pues animamos primero a consultar al médico.
1: Por supuesto.
0: Y una vez que se sepa que podemos practicar el ayuno intermitente, tiene muchísimas ventajas, como hemos enumerado, así que para una vida más saludable.
1: Yo creo que sí.
0: Una buena práctica el ayuno.
1: Como todo tiene su inconveniente y sus cosas, pero bueno, yo creo que las ventajas superan a los inconvenientes.
0: Pues muchísimas gracias, doctor Cardiel, por habernos despejado todas las dudas sobre el ayuno intermitente.
1: Muchas gracias a usted, gracias.
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1: ¿Será que cuando nos convertimos en madre nos dan un manual con una serie de frases que hay que repetir? Lo parece, porque somos muchas las que decimos una serie de sentencias que también escuchábamos en nuestra casa a nuestras antepasadas. Hoy hablamos de este asunto con Michel Suñén. Bienvenido, Michel.
2: Hola a todos, ¿qué tal? Sí, un tema refrescante y un poquito nostálgico con el que seguro que nos vamos a sentir muy identificados todos, en activa o en pasiva, porque lo decimos o porque lo hemos escuchado muchas veces. Y es que en realidad nuestra primera escuela oratoria es la familia, y ahí si alguien tiene un protagonismo innegable, esa es la madre, nuestra mamá, que es el gran referente de comunicación en todos los sentidos, por sus sabios mensajes, por su elocuencia emocional que va del corazón al corazón del público, porque son frases y mensajes memorables y porque en mayor o menor medida siempre nos mueven a la acción.
1: Además que puedes sentir cuando eres hijo, ¿no? Cuando eres el receptor de ese mensaje, yo nunca le diré esto, y luego te encuentras que sí que lo haces.
2: Y cuanto más madre, incluso padre eres, más te das cuenta que estás utilizando ese manual que tú has dicho, que igual tenemos insertados en el ADN todos los humanos. Y además no solamente sería el mensaje verbal, sino también el lenguaje no verbal. En la familia, sobre todo con las madres, una mirada es suficiente para saber que estamos traspasando un límite, sus gestos, aquello en los 80 de que se sacaba la zapatilla, ya eso era orden y mando, ya parabas de hacer lo que estuvieras haciendo. Y desde luego, el epicentro de nuestro Abra Palabra de hoy, que son esas frases de madre que nos han marcado tantísimo y que, tú lo decías, acabamos repitiéndolas al ejercer de progenitores, queramos o no queramos. Son como mantras familiares que están ahí latentes, que piensas que nunca te van a hacer falta, y vaya si te hacen falta después y si los utilizas con eficacia.
1: Además, es que es una serie de campos muy amplia, ¿no?, que se pueden aplicar.
2: Es que el conocimiento materno lo abarca absolutamente todo. Las madres son todólogas, saben de todo y además con gran precisión. Saben, por ejemplo, de nutrición, aquello de bébete el zumo que se le van las vitaminas, es un conocimiento ancestral, y también de previsión, se anticipan a todo, ¿no? Oye, ponte ropa limpia por si tienes un accidente, anda, que no lo hemos oído veces de nuestras madres o de nuestras abuelas. También tienen amplios y vastos conocimientos de anatomía, aquello de las piernas no son del cuerpo, cuando tenías frío porque te ponían pantalones cortos, parece que con eso estaba ya todo resuelto, o aquello de ponte recto que te va a salir chepa. ¿Cuántas personas que hemos andado encogidas cruzando el puente de Ebro, pues ahora estaríamos con un aspecto mucho más erguido si hubiésemos hecho caso a nuestras madres? También son conocedoras de sociología y de gestión de grupos, aquello de si fulanito se tira por un puente, ¿tú haces lo mismo? ¿Tú también? O de logística, lo que no está en su sitio es para tirar, y vaya que si era para tirar, que ya no lo encontrabas nunca más si estaba fuera de su lugar adecuado.
1: Además es que no se podía rebatir, ¿eh? Es una autoridad inapelable.
2: Es que esas frases eran devastadoras, es decir, no tenías ni capacidad de reacción y de contestar. ¿Qué le dices a alguien que te acaba de contestar lo que no está en su sitio es para tirar? Pues es que es para tirar, lo has tirado tú porque lo has dejado fuera de su lugar, ¿no? Es que además las madres son auténticas lideresas. Estas frases inapelables cautivan, motivan y hablan, por ejemplo, de superpoderes. Como vaya yo y lo encuentre, y es que sabes que lo va a encontrar, lo cual te genera una sensación de colapso, de que todavía te obtusas más y eres más incapaz de encontrar lo que buscabas, para que luego llegue ella y en una mirada panorámica localice exactamente esa moneda escondida debajo de un carnet de identidad que no debería estar ahí, pero que está y que ella lo ha visto nada más llegar. Desde luego tienen esa capacidad de mover a las masas, en este caso a la familia, de una manera irrebatible, como decías. Come y calla. Y comíamos y nos callamos. O lo haces o lo haces. No hay plan B. ¿Qué pasa? ¿Que tus amigos no tienen casa? E inmediatamente tus amigos iban desfilando y se marchaban a sus respectivas casas, porque la mayoría no eran huerfanitos que vivieran en orfanatos. O aquello de como te caigas, cobras. Que luego me hace mucha gracia porque en una canción de Estopa usan ese esquema en aquello de como te mueras te mato, que es una manera muy musical y muy artística de homenajear a esas madres que nos decían como te caigas cobras. ¿A qué voy con la pargata? O ahora hablamos en casa. Uy, te temblaban las canillas. Eso era lo peor que te podría pasar porque sabías que al llegar a casa tocaba tormenta. Además son muy hábiles las madres las del pasado y las del presente, para reafirmar, autoafirmar su liderazgo, algo que tendría que estudiarse en las escuelas de gestión de empresas, ¿no? Por ejemplo, esa sentencia de porque soy tu madre y punto en boca. Nadie más chistea. O cuando tengas hijos, me darás la razón. Anda, que no nos ha pasado esto, ¿no? Nos encontramos con una situación que hemos tratado de resolver de otra manera y dices, ah, qué sabia era mi madre, cómo me decía estas cosas. Y aquello de, mientras vivas en casa, harás lo que yo diga. Y punto en boca, no había posibilidad de rebatirlo.
1: Sí, la verdad que es un mensaje poderoso. ¿Qué partes o cómo podríamos analizar estas frases desde el punto de vista de la oratoria?
2: Yo creo que lo más genuino, lo más influyente, es eso que he dicho muchas veces de que son frases que van del corazón, salen del corazón y llegan al corazón. Nos movemos en el ámbito más emocional porque si analizamos objetivamente estas frases, muchas veces están dotadas, o sea, infradotadas de contenido. Es más, el impacto emocional que te provoca, la sacudida que hace que te bloquees o que te muevas a la acción en la dirección determinada. Muchas veces tienen un factor de dramatismo, incluso de anticipación. Son como profecías que se cumplen a sí mismas, salen del corazón y a veces de las tripas. Ese victimismo ilustrado, muy elegante y sofisticado de me duele más que a ti, pero el castigo lo cumples tú, ¿no? Y aparentemente ella no parece sufrir tanto. O aquello de un día me vais a matar de un disgusto. Hijo, qué mal te hacía sentir esa sensación de que pudiera ser de esa manera, sobre todo cuanto más chiquitito eras. También saben mucho de finanzas, en ese victimismo que hablamos. ¿Qué te piensas? ¿Que soy el Banco de España? Pues no hay más que hablar, señoría, ¿no? ¿O tú crees que el dinero crece en los árboles? Eso lo has oído más de una vez, ¿no?
1: Lo he oído y lo he dicho, incluso.
2: Ahora habría que actualizarlo y hablar de las tarjetas de crédito que crecen en los árboles, pero el mensaje es absolutamente perfecto. Y volvemos a aquello que decíamos de las predicciones autocumplidas. ¿Algún día me lo agradecerás? Y luego te das cuenta que es así, o cuando tengas hijos me darás la razón, o eres igualito a tu padre, y después te vas dando cuenta que envejeces igual que él, que te sale la misma tripilla y que sigues haciendo aquellas cosas que te sonaban rarunas en tu padre, pero que ahora notas en primera persona.
1: Bueno, y hablamos mucho de las madres, ¿no? Porque llevan esa carga y esa fama, pero de los padres también podemos aprender.
2: Sí, también son comunicadores quizá más sintéticos, con más capacidad de resumirlo todo, pero tienen frases míticas que también se nos quedan grabadas. Tenemos mucho que aprender de ellos. Por ejemplo, cuando seas padre, comerás huevos. De momento me los como yo. O sea, tú ya tomarás decisiones cuando llegue el momento, ¿no? O aquello que seguro que os recuerda esas mañanas de los sábados o de los domingos. Si vales para trasnochar, también vales para madrugar. Y a las 7 de la mañana te levantaba y te ponía a hacer una actividad frenética que te hacía plantearte en la próxima salida si de verdad merecía la pena. También es habitual oírles decir, cuando yo era joven sí que había buena música y no eso que escucháis ahora. Bueno, también si nos enfrentamos al reggaetón y a estas cosas, pues a lo mejor
1: hay esto que dar la razón ahí.
2: Es otra autoprofecía cumplida, ¿no? que se ha cumplido sola. Y también es llamativo cómo son capaces de jugar con el contraste en aquello cuando te dicen, de tal palo tal astilla, pero tú eres igualito que tu madre. Bueno, es una variante de aquello que decían las madres de que eres igualito a papá. Normalmente cuando haces cosas que no son muy recomendables o no son muy elogiables por los demás. De todas maneras, en mi opinión sencilla y un poco formada en este campo, yo creo que de lo que más tenemos que aprender de los padres es precisamente de su capacidad de escucha activa. Con dos frases lo representan y lo sintetizan claramente. Pregúntale a tu madre o lo que diga tu madre. Y ahí ya, evidentemente, su figura se convierte en un elemento pasivo que ampara, pero que no decide nada que no tenga que decidir.
1: Claro, eso al final nos cae a nosotras, ¿eh?
2: Bueno, sois madres, nosotros somos papis, ahí tenemos esa baza.
1: Ya.
2: Ahora bien, con esto de la igualdad y del desarrollo de géneros, también podéis ir asimilando ese lenguaje paterno y los padres no nos queda otro remedio que empezar a decir, ¿a que voy con la alpargata o a que voy con la zapatilla?
1: Y a nosotras lo que diga tu padre, ¿no? Lo que diga tu padre.
2: Bueno, en realidad, lo más llamativo, aparte de pues, que nos hemos entretenido un poquito y hemos recordado otras épocas, algunas muy presentes, de ayer o de ante de ayer con nuestros chicos, sí que es importante considerar que esto es un territorio lingüístico de referencia, como en la familia y esos estilos de comunicación, aquí nos hemos quedado en lo más anecdótico, pero en la forma en que escuchamos, en que contamos, en que motivamos, en que tratamos de comprender a los miembros de la familia, marca mucho la sensación de pertenencia, el sentirte seguro y confiado, la autoestima, la capacidad de compartir con los demás lo que te pasa, refleja también unos valores, una jerarquía, una disciplina en mayor o menor medida y esa interacción entre los miembros. Y no debemos olvidar que las familias son como microsociedades, grupos humanos donde entrenamos y aprendemos a vivir en una sociedad más amplia. Ahora lo tenemos. Bueno, las generaciones dicen que siempre es más complicado ahora que en el pasado. Ahora es verdad que se entremezcla todo con los avances de la tecnología de comunicación, con las redes sociales, con internet, con la inteligencia artificial, con la inmediatez, y nos tenemos que plantear cómo hablamos a nuestros hijos o replantear. En cualquier caso, yo creo que una buena mezcla es combinar ese pasado vivido, genuino, de esas familias de antaño mucho más cohesionadas. A veces no mejores, pero, pero sí que pilotaban en torno a unos valores que eran los que eran y que se dispersaban mucho menos, con esas nuevas tecnologías de la comunicación y ese acceso a todo en segundos que los jóvenes tienen. No sé si en ese sentido la frase de madre que todos vamos a seguir diciendo y que cada vez más ejercemos seguirá siendo aquello de algún día me lo agradecerás.
1: Pues probablemente, Michelle, no sé en tu casa cuál de estas que nos has dicho era la que más sonaba o la que tú más recuerdas.
2: Yo sí que aquello de cuando seas padre me entenderás, no sé si es real, pero yo la recuerdo como que forma parte de mí desde hace mucho tiempo.
1: Sí.
2: Y que luego le das la razón a posteriori, ¿no? Es verdad, esto ya nos vamos a las reflexiones de abuelo Cebolletas, en este caso de papi Cebolletas, ya viejuno, que es verdad que cuando tienes hijos es cuando mejor comprendes a los padres, a los tuyos. Y hasta entonces hay como una distancia insalvable que solo cuando desempeñas ese rol empiezas a que todas las piezas encajen muchísimo mejor.
1: Sí, estoy de acuerdo. Yo creo que todos entendemos un poco mejor a nuestros padres cuando tenemos hijos a cargo. Yo la de a qué voy yo lo encuentro, la uso mucho, ¿eh?
2: Claro, pero tú eres mami, yo soy padre, yo voy y no encuentro nada. A veces no encuentro ni la habitación donde hay que buscar.
1: Claro, mi marido también me pregunta dónde hay que buscar las cosas y también le podría decir a él la frase.
2: Yo debo confesar que a veces sufro una regresión y no digo mami, ¿dónde estás? Sino en este caso Noé, Noelia, que es mi mujer, ¿dónde está? Porque ella sí que tiene ese superpoder de radar y de visión panorámica 360 grados que a mí.

0: De oratoria. Lo importante no es lo que decimos, sino cómo lo decimos. Y esa intensidad emocional con que las madres se manifiestan o los padres con estas frases de tanto calado, porque las sienten genuinamente, probablemente porque como destinatarios niños también las recibieron en sus casas, con mayor o menor fidelidad, hace que sea un mensaje tan potente, tan trascendente y que se nos quede grabado en el subconsciente, en el disco duro, a veces como un archivo perdido, pero cuando llega el momento sale automáticamente y es el que tiramos porque nos inspira absoluta confianza. No lo cuestionamos, lo hemos aprendido y lo llevamos en nuestro ser y por lo tanto es una herramienta de comunicación inobjetable.
1: Me ha gustado mucho lo que has dicho, que es la primera escuela de oratoria, la casa, y un territorio lingüístico de referencia.
0: Claro, pero esto se puede aplicar a todos los niveles. Por ejemplo, familias bilingües, donde se aprende desde chiquititos el español, el inglés o el francés, el alemán, me da igual. Pues hay una predisposición desde niños, una exposición que hace que se desarrollen esas capacidades lingüísticas y es habitual que estos niños tengan muchas más facilidades para aprender cualquier otro idioma fuera del suyo que otros niños que se han criado o al contrario, o familias con dificultades lingüísticas, pues porque hay un bajo nivel de formación o no se ha leído o no tienen esa capacidad de expresar sus sentimientos, siguen teniendo ese lastre hasta que consiguen superarlo o aprenden en otros escenarios, pero esa base, ese punto de partida es el que hay. Así que padres, madres, abuelos, abuelas, tener en cuenta que la comunicación se cuece en casa.
1: Bueno, pues con ese último consejo nos vamos a quedar después de haber recordado esas frases de madre míticas que también nos hermanan, porque todos las hemos
0: Sí,
1: escuchado.
0: porque a pesar de ese territorio lingüístico hay muchas zonas comunes y el 80% de estas frases las hemos oído todos en nuestro hogar, en
1: Así
0: algún
1: es.
0: momento u otro.
1: Igual hay que hacer una segunda parte, ¿eh? Porque.
0: Estuve pensando también completar con frases de cuñados, pero ya me parece que se nos iba la extensión del programa demasiado, así que lo dejaremos para otro
1: Ese
0: momento.
1: otro día. Michel Suñer, muchas gracias.
0: Hasta pronto, nos vemos.

Llegamos al final del programa de hoy. Seguro que les hemos sacado al menos una sonrisa en este martes. Y regresamos mañana con más temas interesantes para compartir con todos ustedes. 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Soy Pilar Sopesens y solo me queda desearles que se mantengan a la fresca y que pasen un feliz resto del día.

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0: Muy buenos días, bienvenidos a este Café con Goles de este martes 18 de agosto. Y ayer hablamos de Francho, pues todo el mundo hablaba ayer de Francho por la tarde. Que claro que yo no tengo nada contra Francho. Aquí, bueno, pues hay un contrato que se firmó, que aprovechó Francho y sus representantes para hacer una buena jugada, que el Real Zaragoza, por esa necesidad que tenía imperiosa con el tema de hacer algo para que en ese partido frente al Depor pues no pudieran ocurrir cosas después del partido, cosas, hablamos de pues protestas al palco, bueno, lo que se merecían de verdad. Y bueno, pues ahí, ¿qué ocurrió? Pues que Francho y sus representantes aprovecharon la situación, lo cual es totalmente ilícito, lo cual entiendo. El Real Zaragoza firmó ese contrato, la propiedad actual se ha encontrado ese contrato. ¿Culpable quién? Pues culpable quien aprovechó, o sea, o se aprovechó de Francho. Evidentemente, cuando digo se aprovechó, también entiendo que Francho tiene su contraprestación, que es el tema de la pasta que se ha llevado, y que se tiene que seguir llevando hasta que rescindan ese contrato, y es lo que hay. Los contratos siempre se dice que están para cumplirlos. Bueno, al final un futbolista es el que tiene la sartén por el mango y es el que hace lo que quiere, juega donde quiere. Y aquí no es más que una. Yo entiendo que ahora es un tira y afloja que la propiedad ahora mismo. Y entiendo también a la nueva propiedad. No puede pagar ese pastizal que está cobrando Francho. Lo que yo no sé si en algún sitio Francho va a encontrar una oferta como esta. Ayer yo decía que me parece que no es traumático en lo futbolístico la salida de Francho, sí que nos duele a todos porque es de casa, porque cierto es el esfuerzo, el sacrificio que hizo la temporada pasada jugando lesionado casi todos los partidos, cada vez más lesionado, y al final, pues bueno, a Francho hay que agradecerle lo que hizo, al Real Zaragoza, bueno, en este caso Fernando López, llamarle tonto a la cara por lo que hizo, y en la actual propiedad, pues, ¿qué le vamos a decir? Te has encontrado con ese marrón, pues lo tienes que solucionar. Y ayer se publicaba que el delantero del Tenerife, que había comunicado al Real Zaragoza que no, que prefería esperar a una segunda división. Y por lo que yo sé, al Real Zaragoza no le ha comunicado nada. Sí que ha sido al Tenerife al que le ha dicho que, es la información que yo tengo, ¿eh?, como que prefiere quedarse e intentar jugar en el Tenerife, en segunda división. Eso el Real Zaragoza yo creo que lo entiende más como un tira y afloja, por el tema de la pasta que puede pedir al Tenerife, que otra cosa. Pero que yo sepa, el Real Zaragoza no le ha comunicado nada. Y por otro lado está Joaquín, el delantero del Oviedo, que ese sí que le ha comunicado al Real Zaragoza. Son los dos objetivos que tiene el Real Zaragoza, de Miguel y Joaquín. Y sí que le ha comunicado al Real Zaragoza que podría tener ofertas de Portugal, y eso sí que el Real Zaragoza también lo entiende como un tira y afloja. Es, bueno, tengo ofertas en Portugal, tú me quieres, dame más pasta. El típico tira y afloja que hay en estas negociaciones. Eso es la información que yo tengo. Pero insisto que de Miguel al Real Zaragoza, que yo sepa, no le ha comunicado nada, ha sido al Tenerife, y que el Real Zaragoza, las dos opciones, lo que entiende de las dos jugadas es que es el típico tira y afloja. Todos querríamos, sobre todo el míster, querría tenerlos ya aquí, o tener ya aquí al elegido, pero si comparamos con el año pasado, que a estas alturas no teníamos ni el 30% de plantilla, pues desde luego nos quedan dos. Uno, para mí ya está cerrado, que es Iranzo, y el otro está entre estos dos futbolistas que les he dicho. Y joder, si nos plantamos en el primer partido o en el final, o el último día de cierre de mercado a falta de una contratación, desde luego no estará tan mal. José Benítez.
1: Buenos días.
0: Buenos días.
1: Buenos días, Cuco.
0: ¿Qué camiseta más bonita llevas?
1: Sí, la verdad es que está chula. A mí me ha gustado mucho el detalle de la franja azul y roja.
0: Y azul, nada. Y blanca.
1: Perdón, azul y blanca.
0: Porque azul y roja, la roja es grande de narices.
1: No, yo ya no quiero saber nada de blancos y rojos, que por suerte ya parece que se han ido.
0: Bueno, ¿qué?
1: Bien, aquí estamos a ver cómo...
0: La camiseta es muy bonita, pero el Real Zaragoza, ¿qué te parece?
1: El Real Zaragoza, no lo sé. La verdad es que yo sí he visto los partidos de pretemporada, los he más o menos visto casi todos. Pero el problema es que no sé con qué medirlo, no sé cómo graduarlo, porque hemos visto partidos buenos, visto partidos malos, pero claro, no podemos compararlo porque los equipos con los que hemos jugado no sabemos cómo son. Y luego el segundo punto, no tenemos experiencia en primera red, no sé exactamente si este equipo es bueno o es malo. Para mí nos falta un delantero.
0: Para ti y para el club también.
1: El delantero es clave. Además, es que para mí es la diferencia, o puede suponer la diferencia. No hablo ya de tener un delantero de 20 goles. Tener un buen delantero que nos asegure 10-15 goles puede marcar. O sea, es la diferencia entre tener un equipo que va a ascender o un equipo de media tabla para abajo.
0: Tú hablabas de que, perdón, de que evidentemente no tenemos experiencia en esa primera red. pero también tenemos que tener en cuenta que tenemos entrenador nuevo, 70% de plantilla nueva, y que al final sacar rendimiento óptimo a este conjunto de jugadores todavía, porque yo no te diría que ahora mismo es un equipo todavía, porque hay mucho trabajo por delante. Yo creo que esta pretemporada sobre todo no es para sacar conclusiones futbolísticas, sí que es para que el míster deje entrever, sobre todo para que él tenga meridianamente claro un 11 para la primera jornada. La primera jornada que nos quedan 12 días, aún nos quedan 12 días. Entonces yo creo que no es muy difícil sacar alguna conclusión, porque dices, hay gente que dice, joder, es que yo he visto, ayer me decía Frank, que estuvo aquí, es que ya Meli, que yo lo he visto que no me convence, que nos ha visto trabajar todos los días, le está convenciendo mucho. No estamos viendo, yo creo que no hemos visto el 11 ideal que puede tener Ibai, no lo hemos visto. Evidentemente a falta de un central y un delantero, pero si sacamos eso de la ecuación, no hemos visto el 11 que él puede elegir. Entonces es muy difícil, es casi imposible sacar conclusiones sobre este Real Zaragoza. Así que podemos hablar de la intención del entrenador, de lo que él quiere plasmar en el terreno de juego. Otra cosa diferente es sacar conclusiones sobre los futbolistas.
1: Sí, no, y hemos visto detalles de todos, detalles buenos, detalles malos. Sí, puedo estar de acuerdo en lo de Yameli, pero yo es que le veo que es un muy buen jugador. Y a lo mejor
0: Yameli nos dio nosotros un repaso, ayer lo decía.
1: Exacto, es que
0: el primer partido del año pasado frente al Ceuta.
1: Es que no me fío de, o sea, no, yo creo que estamos viendo muy poca cosa de él en esta pretemporada, y creo que es un jugador que va a dar mucho, mucho, mucho más, porque yo le he visto y sé que puede dar mucho, mucho más. Ander Herrera es otro tipo de jugador, es que se le nota que la primera rep se le va a quedar muy pequeña y que va a dar un nivel muy alto. Es un jugadorazo, es que joder, cada vez que toca el balón sube de calidad, sube la calidad. Es que había una frase de Maradona, creo que era, que decía, me pasaban melones y yo devolvía balones. Eso es lo que pasa con Ander. Juega al primer toque, juega muy rápido, piensa muy rápido, y para mí va a ser clave en este equipo. Y eso, que yo pienso que va a ser reserva, que sí, que va a jugar Yameli de titular y Ander Herrera va a jugar las segundas partes.
0: ¿Y tú entiendes que pueden jugar juntos?
1: No, yo creo que tiene que haber un centrocampista de fuerza que tenga que ser Ademo o Saidu. Ademo es otro jugador que me tiene loco.
0: Para mí el centrocampo va a ser Ademo, Yameli y Ander.
1: ¿Van a jugar los tres?
0: Yo creo que sí.
1: Bueno, ya veremos.
0: Yo te voy a repetir, ahora mismo es muy difícil, podemos intuir, pero es que yo no veo un Ander en el banquillo ni de coña. Yo más vería, si tengo que descartar a uno de esos tres, yo más vería a Yameli en el banquillo, ¿eh?
1: Yo, me resulta muy raro que un jugador que,
0: o sea,
1: viene...
0: que viene de ese... que Ander, que bien, que como que es otro nivel, que tal cual.
1: Y sí, pero no es incompatible. Ahora mismo en el fútbol actual, en el cual hay cinco jugadores, cinco cambios, que cada uno de ellos va a aportar 30, 40 minutos... No saldrá de titular, pero será muy importante durante los partidos, ¿vale? ¿Te acuerdas de la teoría de Tiberio, de que los titulares en un equipo son 15? Pues eso es lo que hay que pensar, que el hecho de ser titular ahora mismo en un equipo de fútbol cuando hay cinco cambios no es tan importante como era antes. Y que los jugadores de banquillo tienen que aportar. A lo mejor me equivoco, ojalá me equivoque y esté para... Porque es que también hay que cuidarlo. Es que el pensamiento del entrenador, yo ya no lo digo por mí sería titular, indiscutible. Pero el pensamiento del entrenador tiene que ser, es más el tener que pensar que tiene que durar toda la temporada. Y a lo mejor el hecho de cuidarlo y no obligarle a jugar los 90 minutos todos los partidos es algo... Es una forma de cuidarlo y de que aguante toda la temporada.
0: Pero, ¿y sacarlo de titular y que juegue 60 minutos no sería cuidarlo también?
1: Bien, también. Pero bueno, entonces entonces tenemos que quitar a alguien del sistema que tiene hasta ahora puesto el entrenador. Entonces habría que quitar a uno de los medias puntas.
0: Yo lo dije ayer, que no he visto partidos porque quería limpiarme de arriba abajo. ¿Quién ha jugado más minutos, Ander o Yameli?
1: Por un igual, yo diría que a lo mejor ha jugado algo más Yameli, pero por un igual han jugado lo mismo. Quizá ahora está entrando más Ander, pero al principio jugaba más Yameli, por un igual. Sí es cierto, son jugadores que pueden ser compatibles los dos. Lo único es que me resulta raro que quite al media punta o que quite al que juegue de segundo delantero.
0: Siempre fíjate que ahora hablas del media punta y yo ya dije ayer que esa figura del media punta que busca, que la gente reclama que se traiga en este mercado, el club no lo entiende.
1: No.
0: El club lo que busca es delantero central. Esa figura del media punta que se había publicado en algunos medios que podía estar buscando el Real Zaragoza, esa figura del media punta no va a estar.
1: No, yo no entiendo. Bueno, es que la diferencia entre un media punta y un segundo punta, ¿cuál es? Pero lo que yo he visto ahora mismo a un Pau Sanz que tiene que ser importante y que pasaría al banquillo en el momento en el que tú cuentas con estos tres jugadores como titulares. Entonces tienen que jugar 11, no podemos jugar con 12 todavía.
0: Pues tú y yo estamos jugando 2, porque falta Javi, que se nos ha quedado dormido, pero lo tenemos ya por ahí, con que vamos a hacer una pequeña pausa, vamos a publicidad y volvemos enseguida.
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0: Pues estamos de vuelta. Ya ha aparecido Javi, que se había quedado desayunando. He dicho que tenía hambre y que tenía que desayunar. Javi, buenos días.
7: Sí, buenos días. ¿Qué tal estamos? No, yo súper tranquilo, que estaba en casa ahí desayunando. Pensaba que era a las 10.
0: El que nos vea, que sepa que no estamos en que me estás contando, que volvemos.
7: Claro.
0: En el postpartido del primer partido, valga la redundancia, pero hoy hemos coincidido aquí. Bueno. Javi, estamos hablando con José de... Bueno, hemos explicado un poco el tema de los delanteros, cómo está, el tema de Francho, y sobre que la pretemporada al final... Digamos que a estas alturas no te da pistas claras de lo que puede ocurrir, sí de la idea del entrenador. Y José se aventuraba a decir que él cree que Ander va a ser reserva.
7: Uf. A ver, yo ayer dijiste que tú no viste ningún partido de pretemporada. Yo he intentado evitarlo.
0: No
7: he intentado.
0: Pero no lo has podido hacer.
7: Me quería quedar con el buen sabor del Mundial y de olvidarme del año pasado. Pero, pues inconscientemente, pues siempre 10, 20, 30 minuticos de algún partido, pues sí que he visto. Me faltan cosas, pero lo que dices es que al final es pretemporada y esto está para probar, para que coja minutos, para que cojan ritmo.
0: Te faltan cosas. Evidentemente, el club lo ha dicho, falta un delantero y falta un central.
7: Vale, falta un central, vale. Falta un lateral derecho.
0: ¿No te vale Lalo?
7: Falta otro extremo. A ver, Lalo pues puede ser pues revulsivo, buen jugador.
0: ¿Prefieres a Lalo o a Francho de lateral?
7: A Lalo. A Lalo. Francho, nos tenemos que despedir de él. Eso es un tema que va a dar mucho que hablar, porque Francho, yo tengo ahí muchos sentimientos en contra. Me parece un zaragocista nato, verdad.
0: Es que por esa regla
7: no
0: de
7: tengo
0: tres,
7: ninguna duda, pero...
0: Por esa regla de tres podemos poner a jugar a 11 ligallos porque son muy zaragocistas.
7: Claro, ¿no? Sí, pero que es lo que pasa, que es que al final no te vale Francho, no te vale Liso, no te vale Luna, no te vale Francés, no te vale Azón.
0: ¿Estás comparando a Francho con esos futbolistas de los que has dicho por rendimiento?
7: No, es simplemente por ese zaragocismo. Pero ¿por qué se van todos los de la cantera? Es que al final no se queda nadie.
0: Hombre, yo creo que...
7: Francho
0: se va, si se va, que yo entiendo que sí, por un tema de pasta.
7: Tema de pasta, claro, pero Francho se quiere bajar el sueldo y la agencia de representación no quiere. El Zaragoza de verdad lo quiere renovar.
0: Para el luego Zaragoza igual traer es, otro. La dirección deportiva lo quiere y la Secretaría Técnica lo quiere. Y el club lo que no quiere es pagar el coste, que no es que lo cobre Francho, sino el coste que tiene Francho. Entonces, y además es cierto que es inasumible.
7: Para esta categoría es inasumible, pero claro, cuando tú al final estás en una empresa, no te dan un liderazgo que igual no estás preparado aún, como puede ser el caso de Francho el año pasado, que se comió muchos marrones, pero que le tocaba, puede ser, que no le tocaba, pues también. Estás en una empresa, te ascienden, te dan un buen sueldo, la empresa se está yendo a pique y aún así pues te llega otra oferta de otra empresa con la misma pasta, un poco menos, pero vas a estar un poco más tranquilo y aquí con más responsabilidad, menos pasta y
0: pero esa responsabilidad yo creo que este año la tiene Ander. Vale, o sea, yo ayer lo decíamos que esa figura de Francho, después de los partidos malos, que siempre salía Francho, al principio eran Francho Guti, luego era Francho medio Guti y luego fue Francho. Es. Esa responsabilidad este año va a recaer sin ninguna duda sobre Ander. Eso creo que todos lo tenemos medianamente claro. Fíjate, yo te voy a hacer una comparativa. ¿Sería justo que Francho cobrase la pasta que cobra y que Ander jugase gratis?
7: A ver, las trayectorias están para...
0: Yo digo, ¿sería algo justo lo futbolístico?
7: No.
0: Vale,
7: no,
0: entonces,
7: no, por supuesto.
0: Yo no estoy diciendo que Francho tiene que hacer lo que ha hecho Ander. Uh-huh. Yo no estoy diciendo eso, ¿eh? Pero me parece que cobrar ese pastizal y cantidades cercanas también me parece exageradísimo para un futbolista, que Javi, no me parece un trauma el que tenga que salir. No me parece traumático que tenga que salir. Estamos hablando de que Francho iba a jugar de lateral.
7: Yo cuando dijo Lalo de lateral dije, uff, me mosqueo.
0: Es que, vamos a ver.
7: Pero ¿de quién es el
0: ¿dónde
7: problema?
0: ¿Dónde metes a Francho si no es de lateral?
7: Vale, Cuco, pero ¿de quién es el problema que cobre ese dinero?
0: ¿De quién es el problema?
7: Francho
0: es del Real Zaragoza.
7: O del Real Zaragoza.
0: Correcto. Pues sí, bueno, y el culpable, ¿quién es? Fernando López. Vale, ya está.
7: Es que la culpa es del Real Zaragoza,
0: claro,
7: al final.
0: Pero es que el Real Zaragoza de antes no es el mismo del de ahora que el del que ahora tampoco. Ahora es una propiedad diferente.
7: ¿Y te parece mejor esta propiedad?
0: No, yo todavía no. Tal y como ellos dijeron en una carta, voy a esperar a dejarles trabajar y veremos. Al final, no me parece bien que hagan los recortes, pero creo que se han debido encontrar algún marrón ahí dentro que han tenido que decir, vamos a ver dónde sacamos dinero porque esto no es ni medio normal.
7: Hay que darles tiempo, pero yo estoy muy enfadado, con esta nueva propiedad. No, a ver.
0: Explícate.
7: Al final se presenta, ¿no? A la afición. Es un valor muy importante. Esto al final, el cambio de propiedad, no es un martes me presento a la oferta y el miércoles lo hago. No, esto se llevaría forjando un buen tiempo. Al día siguiente de presentarse esta nueva propiedad, yo voy sobre todo al tema trato de aficionados, que llevamos comiendo mierda muchísimo tiempo. Y el año, ahí va, al día siguiente de la presentación me sale el responsable de marketing y redes sociales y de la campaña de abonado. Tal. No, ha habido un descuento muy considerable en el carnet de socio, tal. Vale, a mí me ha bajado 50 euros, ¿vale? En el Iberchapa.
0: No está bien, no está mal, ¿eh?
7: No está mal, con dos partidos menos, una categoría menos, sin Copa del Rey.
0: Pero luego, sin embargo, quieres pagar a Francho los 600.000, los 700.000. O sea, tú quieres abonos baratos, pero que Francho se le pague 700.000.
7: ¿Pero de verdad va destinado ese dinero a eso?
0: No, ese dinero va destinado a los despidos de todos los cuerpos técnicos directores deportivos que has tenido en los últimos años. A pagar a los proveedores que llevaban sin cobrar desde el mes de diciembre. Eso lo heredan la actual propiedad.
7: Y con lo que has sacado igual ahora con Baddar, con Liso... Con lo que has sacado
0: de Pecha, no ha diferido Pecha porque ahora es cesión de momento y luego el año que viene opción de compra.
7: Pechavarría, pues es que eso es culpa también del Real Zaragoza, pero yo voy al trato con el aficionado, ¿eh? No voy a otra cosa, es que se nos trata muy mal. Que no, yo, eso es que es para dar de comer aparte, ¿eh? Y estoy muy enfadado.
0: Bueno, esta propiedad, yo insisto en que creo... No es información, es opinión, que se han encontrado cosas que no esperaban. Es cierto, y es cierto que llevan tiempo negociando, claro que lo llevan tiempo. Esto no se firma de un día para otro. Pero que es Real Zaragoza, por mucho que los anteriores dijeran que no, que dinero, que lo que hiciera falta, que los reguiban a dotar de los recursos necesarios, el pasivo del Real Zaragoza es muy superior, o era, al activo.
7: Yo te
0: insisto en el detalle de... Los proveedores sin cobrar desde el mes de diciembre hasta junio, que fue la última vez que yo pregunté. A día de hoy no lo sé. ¿Vale? Entonces, me parece que eso dice muy a las claras la situación económica del Real Zaragoza.
7: Sí, que es delicada, pero bueno.
0: No, delicada no, debía ser...
7: Que yo lo que te digo, que si hay que pagar, se paga, pero luego que me demuestren también que quieren ascender a las primeras de cambio. Y creo que el equipo que se está haciendo a coste cero, que no pueden pagar ni siquiera 150.000 euros por el de Miguel este del Tenerife, que a veremos a ver si luego también quiere venir y tal, pero no, yo no estoy viendo una inversión en el equipo para querer ascender ya de ya. No veo jugadores tampoco muy diferenciales para ascender de categoría sí o sí, que es que tienes que ser un transatlántico, es que tienes que machacar, que hay que ascender, que es que no te puedes permitir el lujo de pelear por ascender, que no, que hay que ascender. Y me traes a Espiau, por ejemplo, a mí Espiau, lo siento, pero me parece un troncazo de época. O sea, sí, claro, te lo digo, me parece un troncazo. Y luego, pues eso...
0: Teddy, ¿crees que tenemos mejor delantera que el año pasado?
7: No era... Bueno, dar el pésame a los que esos manchegos...
0: No, pero yo no te hablo por él, te hablo porque, por ejemplo, si recuperas a Pau Sanz, yo creo que ganamos.
7: A ver, Pau Sanz, la verdad que esta pretemporada me está gustando, ha venido bien, pero... A ver... Tampoco es muy difícil mejorar lo del año pasado, ¿eh?
0: Bien, siendo conscientes que el club sabe que necesita un delantero de verdad, ¿tenemos mejor delantera que el año pasado?
7: ¿Prefieres a Dani Gómez o a Espiau? Yo prefiero a Dani Gómez, ¿eh?
0: Susto o muerte, déjame pensar.
7: Prefiero a Dani Gómez, ¿eh?
0: Ojalá, vale, que te y Sobirano o Pau Sanz.
7: Hombre, Pau Sanz, pero el año pasado también.
0: Vale, pero es que todavía estamos pendientes de un delantero, ¿vale? Que está ahora mismo está todo el objetivo de la dirección deportiva está focalizado, pero, o sea, todo el esfuerzo está focalizado en la contratación de ese delantero. Sí, Benítez, has tenido tu primer cuarto de hora, pero vamos a darle por a Javi que se explaye.
1: Yo voy a contar una anécdota. Hace dos temporadas yo estaba en la zona donde se ponían las aficiones contrarias, como no había zona.
0: Siempre he tenido el enemigo en casa.
1: Sí. Y me acuerdo del partido del Burgos. Vino bastante gente de Burgos, gente socarrona, muy sana, que me cayeron muy bien, y solo hacían bromas, ¿y sabéis sobre quién?
0: No.
1: Sobre Edu Espiau, que era el delantero reserva. Y cuento dos bromas. Hubo uno que se fue durante el descanso, se fue a tomar una cerveza o al baño o a lo que fuese.
0: Saludar aquí, Corti.
1: Y llegó 5 minutos tarde. Y cuando llegó diciendo, por favor, decidme que no ha entrado Edu Espiau, que no quiero perderme ni un minuto. Y luego en el
0: pero
1: partido...
0: Pero eso era bueno, si no quería perder.
1: Sí, eso lo hacía, sí, bueno... luego al final, es un partido que acabamos perdiendo 0-1 en el minuto 80 y cuando meten gol en el minuto 80 lo celebran y uno se vuelve y dice, oye, no lo celebréis tanto que no vamos a ver a Edu Espiau. O sea que si ya...
0: Pero igual lo decían de verdad.
1: Sí, vamos. Que te... Tú quieres... Eres más socarrón tú que los de Burgos. Bueno, Edu Espiau no ha aportado nada. Viene para ser reserva. Llevo 15 días intentando acordarme y al final me acordé de quién me recordaba. Me recordaba a Guillerme. No sé si os acordáis de Guillerme, que es el delantero.
0: Del
1: no, uno que vino de segundo delantero cuando Borja Iglesias, que tenía asumido que no iba a jugar, que no iba a meter ningún gol. Hostia, se llamaba Guillerme.
7: William
1: ¿no?
7: Araujo.
1: No, creo que se llamaba Guillerme.
0: Era el del Rayo, que yo sepa, ¿no?
1: No, este vino del Valencia y es un jugador que pasó...
0: ¿Araujo es el que vino del Valencia?
7: Sí, yo creo que es el Araujo este.
0: Araujo vino del Valencia.
7: Vinicius. Oye, ya,
1: luego lo miramos en la pausa, pero yo creo recordar que se llama...
0: Ya, vamos a hacer una pausa y miramos a ver si es Araujo o es Guillerme.
1: Yo creo que era Guillerme.
0: Del Valencia yo juraría que vino Araujo, ¿no?
7: Sí, Vinicius Araujo.
0: Vinicius Araujo,
1: ah, Vinicius, es verdad, me he liado.
0: Guillerme era del Rayo, pero bueno, igualmente son las 10, tenemos que hacer Vinicius. La pausa publicitaria, pero... Digo,
1: perdón por mi error.
0: Guillerme, también digo, hostia, ¿no? Había uno en el Rayo.
1: Era Vinicius.
0: Vinicius Araujo, sí, que no jugó, vamos.
7: ¿Qué cantidad de somardas hemos tenido?
0: No, sí. Cuando ha dicho lo de Guillerme, digo, hostia, digo, mi memoria, digo, joder, van pasando los años, digo, pero mira.
1: No, me he liado. Quería recordarlo sin mirarlo y no lo he conseguido, he metido otro nombre. Pero era un jugador que venía asumiendo que no iba a jugar, que iba a ser reserva, que no iba a tener casi minutos, y este jugador yo creo que viene con esa idea también, ser reserva, no jugar nada.
0: Si no va a haber ningún delantero y va a ser titular. Vamos a hacer una pequeña pausa y volvemos enseguida.
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1: Pues estamos de vuelta, efectivamente. No, Guillermo.
2: No era Guillermo, no. Era Vinicius. Es que hemos tenido ya tantos jugadores intrascendentes.
1: Estamos hablando ahora de se nos ha empezado a decir futbolistas de estos que dices, joder, es que yo ha habido temporadas en las cuales, ha habido días en los que cojo, digo, voy a mirar Transfer Market, la plantilla del Zaragoza en el año, no te voy a ir muy lejos, de 20-21, por ejemplo. Y te sale alguno que dices, hostia, no le pongo cara.
3: Hay uno que está en el Barbastro, ¿no? De esa temporada, el Fran Rodríguez este, lateral derecho.
1: Y Luis Carbonell, si no me equivoco, ¿no?
3: Sí, Luis Carbonell pues subiendo.
1: Está en el Barbastro, ¿no? Que está con Iván Martínez.
3: Sí. Que está fino ahora, está fino.
2: Está fino. O sea,
1: no.
2: Sí, en comparación con cómo ha estado.
1: Sí, no, sé, que se ha quitado 20 y tantos kilos. En un mes y medio.
2: No sé, yo lo que ves y lo
1: ¿tú,
2: mismo.
1: Tú dirías la foto que vimos todos que publicó algún medio de comunicación del estado de Luis Carbonell después de dejar el Real Zaragoza. Sí, hasta que se ha puesto a las órdenes de Iván Martínez y ahora lo tienes que ver.
2: Sí, no, sí, es otro jugador que veías que toca el balón con otra calidad. Seguirá estando gordito porque yo lo veía gordito, pero cada vez que cogía que el balón pasaba por sus pies, subía de valor.
1: Pero bueno, estamos en la temporada de esta temporada de primera ref. ¿Os habéis hecho ya? ¿Tú, Javi, ya estás concienciado? ¿Has mirado ya el calendario? ¿Te has preparado ya los viajes? Y los viajes los tienes preparados, seguro.
3: Primero ahí contra la gimnástica de Tarragona, pues sí que quería ir. Pero bueno, al final Pradilla no tiene también compromiso.
1: ¿Empezáis ya la temporada?
3: Sí. Bueno, tengo partido de pretemporada. Pero si no, pues ahí hubiera estado. Pero si no, luego que viene la Antequera. Tengo una ilusión espectacular. Pero, con todos mis respetos a la Antequera.
1: Yo una cosa. Yo tengo ese defecto de coger y... O sea, el otro día veía, venga, va, la jornada de segunda división. Y me ponía a buscar.
3: Sí. Andorra 5, Celta 1. ¿Ha perdido el Cádiz?
1: ¿Cuándo jugó el
3: Cádiz? No, empató a cero. No, a ver si salimos del descenso. Sí, yo que estoy aún con él, ha perdido el Cádiz. A ver.
1: Sí, no, pero escucha, pero es verdad que yo cogí el calendario, incluso me digo, ¿va a haber algún partido de segunda? Digo, ¿pero para qué? Pero sí que por defecto digo, voy a ver algún partido de segunda.
3: Sí, pues ahora...
2: ¿Y qué pasará el día que ascendamos a primera? ¿También seguiremos mirando los partidos de segunda?
1: Y espero estar vivo.
2: A mí me hace ilusión o gracia ver al Racing.
1: Bueno, ¿qué regalo esperáis para esta temporada?
3: Yo de momento...
1: Hablo en lo futbolístico, ¿eh? ¿Qué esperáis del Real Zaragoza de Ibai?
2: Yo tengo incertidumbre, de verdad que no lo sé. Pero tengo la esperanza de que sea un buen Zaragoza. La verdad es que a mí me convence el entrenador. Por lo menos tiene una idea de juego, de cómo llevarla a cabo.
1: ¿Tú no estuviste a decir que Gani no tenía ni idea?
2: Sí. Creo que lo dije suficientes veces durante la temporada. El problema de Gaby ya no era un problema de esquema, era un problema de que una vez que recuperamos el balón o tenemos el balón en los pies, no sabemos qué hacer con él. Este entrenador ya le da otros recursos. Ves imágenes de los entrenamientos y se nota que el balón corre, que se mueve de otra forma, que... Mira, ahí lo estamos viendo. Que están... Sí. Vaya, ha salido mal. Pero
3: si no posiciona, falla un pase.
1: Menos mal que me quito las gafas para no verlo.
2: Pero bueno, ya no lo que vemos en los entrenamientos. Lo que vemos en los partidos de pretemporada es que el balón se mueve y que hay una idea. Y los jugadores saben qué es lo que tienen que hacer. Saben qué es lo que tienen que hacer con balón. Saben qué es lo que tienen que hacer sin balón. Es otra cosa. No es ya tanto un problema de esquema, y lo que espero es que no sea tampoco un problema de jugadores, que da igual que en un momento dado jueguen unos o jueguen otros y que las cosas vayan bien. Sigo diciendo lo que he dicho al principio de temporada, me falta el delantero, ojalá el delantero sea una pieza clave, y hombre, tú das por hecho que va a ser uno de esos dos. Yo a lo mejor me esperaría también la posibilidad de una sorpresa de Lalo, que muchas veces nos las ha dado. Que aparecen jugadores que nadie conoce y que nadie se espera, ¿no?
1: Yo he sido por dicho que es uno de esos dos.
2: Sí.
1: Por algo será.
2: Vale.
1: ¿Sabes? A ver, si se caen los dos, ya tengo uno al Tenerife, le ha transmitido que quiere jugar en segunda división, al Tenerife, no al Real Zaragoza, y el otro al Real Zaragoza le ha dicho que tiene ofertas de Portugal. Vale. A día de hoy, que yo sepa, son las dos únicas negociaciones que hay por delanteros en el Real Zaragoza. ¿Que se caen las dos? Pues bueno, evidentemente, claro que Lalo tendrá un comodín en la manga y que se lo podrá sacar. Uh-huh. Pero a día de hoy esa es la negociación y ojalá, o sea, y su idea es poderlo cerrar cualquiera de los dos cuanto antes mejor y no tener que esperar al último día, no hacer una indiada de narices.
2: Claro, pero por ejemplo, Diego Gómez creo que era el central, nadie se lo esperaba y de repente apareció.
1: Claro, y si hubiera algún delantero que nadie se esperase ya habría aparecido.
2: Los laterales...
1: Pero era primera espada, era primer objetivo. En este caso los primeros objetivos son los que son y ahí están.
2: Pero Escudero, no leías noticias de que fuesen a fichar a Escudero y de repente ya está casi presentado.
1: Omega, pero entonces habríamos tenido 100%
2: Pereira,
1: de la plantilla...
2: Pereira, Ademo, son jugadores que
1: habríamos
2: nadie
1: tenido
2: había 100%
1: oído. De la plantilla hace 15 días, cosa que no. Y al final aquí estaban pendientes de la evolución de la lesión del Tenerife y con el del Oviedo, pues bueno, es una negociación posterior. Pero yo no creo que haya... Ahora mismo que el objetivo son esos dos, es lo que es la información que yo tengo.
3: Pues, vale. Pero a mí me parece insuficiente. Yo te digo que al final no nos tenemos que guiar por los resultados de la pretemporada. ¿Vale? Al final la pretemporada es para eso, para que cojan minutos, para que se preparen físicamente. No he visto aún el equipo titular que yo creo que es que quiere Ibai, pero...
1: ¿Tú crees que juega con tres en el centro del campo?
2: Sí, es sí. Que no lo ha llevado en toda la temporada.
3: Yo creo que va a jugar 4-3-3, pero me deja, no sé, yo me esperaba otra cosa, me esperaba mucha más fortaleza atrás, incluso un poco más de experiencia, me esperaba más talento en el centro del campo y mira que deja venir.
1: ¿Más talento?
3: Sí, más talento, más rapidez con balón, el ser más llegadores al área, más incisivos, me esperaba también... Quizás un poquito más de velocidad por fuera, porque el Hansson es el sueco. Hansson se llama, ¿no?
1: Sí, algo así.
3: Pues se mete mucho para adentro. ¿No? Pues el incluso hermano de Kumic, que decíais ayer, ¿no? Pues de momento me está dejando ahí un poco. Por otra, pues Cuenca, que bueno, pues Jardí. No está haciendo más. Jardí contra. En el La Petra ese, por cierto, infame. Infame el trofeo Carlos La Petra contra un rival que no. Que son unos miserables, que nos desean la muerte y encima cogemos y les hacemos un amistoso contra su filial, hacemos un amistoso contra la Andorra, que luego vamos allí a Andorra y nos dejan a 100 o 200 personas fuera del campo y cogemos y hacemos un amistoso. Pues mira, ese trato con la afición que decía antes, pues va enfocado también a esto. La portería, pues, la Narts, es que lo veo muy pequeñico y bueno, sí que tiene un par de fallicos. Luego el
1: Westerveld.
3: Westerveld. Ah, Hasselhard iba a decir.
1: Sí, Hasselford era el de los vigentes de la talla, ¿vale? Westerveld. No es complicado el nombre.
3: Westerveld. Tim, ¿no? O Sam.
1: Westerveld.
3: Joder, el otro día se pegó un muy buen partido contra el Villarreal, pero también es jovencico. Bueno,
1: Villarreal B. Ilusiones.
3: B. También es un melón por abrir. A ver qué tal rinde en la temporada. Ya tengo que a mí me falta... No sé, me falta
1: Javi,
3: mucho
1: es
3: más.
1: Es que ahora mismo el Zaragoza es un melón por abrir.
3: Sí.
1: Claro, es que ¿cuántos futbolistas han salido? Que, por cierto, muchos de ellos siguen sin equipo.
3: Lo raro es que alguno haya encontrado.
1: Que nosotros hablamos de... Joder, que nos quedan 10 días para empezar, pero es que hay futbolistas del Real Zaragoza de la temporada pasada que están sin equipo.
3: Sí, sí. Y lógico, Dani Gómez le falta. Codro el otro día le marcó al Madrid.
1: Uti. Radovanovic. Paulino, hay muchos que el año pasado estaban llamados a ser primeros espadas y que están sin equipo a estas alturas.
3: Mira, ahora que has nombrado a Paulino, ayer me tomé la molestia un poco de investigar la agencia de representación de Francho y lleva unos 73 futbolistas, así de los más famosos, Ferran Torres, Pedri...
1: Franchi.
3: Francho. Y llevaban también a Paulino. Claro, y una de las cosas que un poco me sorprende es que, por ejemplo, el año pasado, pues Paulino se lesiona y hablan con la agencia de presentación y Paulino pues deja de ser jugador del Zaragoza para liberar ficha para que viniera otro, ¿no? No sé, es como que hubo ahí un buen rollo para que todas las partes llegaran a buen puerto y con Francho no está pasando.
2: Y claro, es que ya es otra propiedad, es otra dirección deportiva.
1: Además, entiendo que Paulino... Su ficha es para él y la de Francho, su ficha es para él y para los representantes.
3: Va para los representantes. Por eso ya te digo que...
1: La diferencia es sustancial, ¿eh?
3: Yo, Francho, me gustaría que se quedara, por supuesto. Será mejor o peor jugador.
1: Pero yo te preguntaba antes, ¿en qué posición iba a jugar?
3: Yo creo que tienen que jugar de interior. medio centro que no tiene mucha calidad, pero que te corre, que te aprieta, que te muerde. Pues igual tiene que ser suplente, pero Jamelí va a estar para 90 minutos todos los días.
1: Sí. Hombre, escucha, es que sí, ya estamos poniendo en duda que futbolistas...
3: Todos los días, ¿eh? Que al final hay que rotar, que es que la temporada dura 38 jornadas.
1: Pero que tienes 20 y tantos jugadores, pero que al final, vamos a ver, yo te voy a ver, tener un futbolista que me estás diciendo que va a tener un rol secundario y ser el mejor pagado de la plantilla, que, ¿sabes lo que ocurre con estas cosas, Javi? Que luego el vestuario
3: igual Francho...
1: no se asume muy bien que futbolistas que apenas juegan o que tienen pocos minutos, que tampoco tienen un carácter de ser un capitán con dos balones entre las piernas, esté cobrando el que más, con diferencia, eso en el vestuario tampoco se lleva muy allá, ¿eh? Claro, pues si no, que se lo digan a Guti, como a él le gustaba que cobrase mucho más Francho que él.
2: Ya, sí, pero con Guti, Francho jugaba más que él y daba la cara más que él.
1: Sí, sí, pero yo tengo que a Guti no le molaba una mierda que Francho cobrase el doble.
3: Y Soberón seguro que cobraba más que Francho, y Baqui seguro que cobraba más que
1: Francho. No, Soberón más que Francho, no. Baqui sí. Bueno, bien, pero claro, pero es que pero hay cosas que han cambiado. Sobre todo, por desgracia, es que estamos en primera red, ¿vale? Y que no puedes pagar lo que le está pagando. Antes decíamos, joder, ¿dónde está el dinero? Claro, ¿y dónde está el dinero de lo que de los, digamos, los fijos que cobras en segunda división? Claro, es que tampoco lo vas a tener este año.
3: Nadie puede ir por delante de Zaragoza.
1: Y con esto creo que tenemos que zanjar el tema, Francho. Me parece que todas las partes tienen razón. Francho tiene razón en querer defender lo suyo. Los representantes, aunque nos joda, también tienen razón en querer defender lo suyo. El Real Zaragoza defiende lo suyo, que es, oye, yo no puedo pagar este dineral. Todos tienen razón.
3: ¿Sí? Y si no llegan a un acuerdo, pues oye.
2: Yo, con el tema Francho, que no he intervenido, quiero decir una cosa. Yo, para mí, es un jugador que se va a quedar estancado si se queda en el Zaragoza. Y que, por progresión y por él mismo, debería jugar en un equipo, por lo menos, de segunda división.
1: La oferta que tiene Francho es de un equipo de superior categoría.
2: ¿De superior? Es
1: superior categoría.
2: ¿De segunda o de primera?
1: Superior categoría, primera ref.
2: Ah, vale. Pero que eso, lo único, también veo complicado que haya equipos que estén dispuestos a pagar las cantidades que estáis hablando en segunda ref, que lo bate, en segunda división.
1: El Zaragoza las pagaba el año pasado, no solamente esa, que pagaba fichas. Pero, es que te voy a recordar que no hace mucho a Cristian le estaba pagando casi un kilo.
2: El Zaragoza era el cuarto o quinto presupuesto de la segunda división y se lo permitía.
1: Ayer leí que el Valladolid, por ejemplo, va a tener este año un tope salarial de 4 millones de euros.
2: Claro, ¿y cómo puedes meter
3: el Almería también lo tenía, de 5 millones y luego te ficha uno por 20 millones?
1: Pero nosotros seguimos cumpliendo con el tope salarial. Hacemos una pequeña pausa y volvemos enseguida.
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1: Pues estamos de vuelta y durante la publi Javi me estaba leyendo y me decía que Francho no, hoy había jornada de puertas abiertas en...
3: No, mañana.
1: Mañana es la jornada de puertas. Sí. No, y hoy también, si no me equivoco. ¿Eh? Yo creo que soy.
2: El martes.
3: Ah, igual he leído mañana, pero el Twitter era de ayer. Entonces, igual es hoy. Sí.
1: Y decías que Francho no está en el entrenamiento. Y me gusta mirar, hay cosas que me hacen gracia, ¿no? Que un medio de comunicación ponga, Francho Serrano está cada vez más fuera del Real Zaragoza. Así lo adelantó ayer este diario. Bueno, ayer ellos lo decían a las 21:50, cuando nosotros lo contamos a las 9 de la mañana. ¿Vale? Como pequeño detalle. ¿Vale? Además, pues, nosotros sacamos el tema Francho ayer, contamos todo. A partir de ahí se desencadenaron un montón de rumores y noticias, incluso en redes sociales. Pero que lo adelantó un periódico, nunca mejor dicho, a las 21:53 de ayer, cuando lo contamos a las 9 y media de la mañana. Bueno, pues no pasa nada.
3: Pues oye, pues,
1: y está. Bueno, evidentemente la no presencia de Francho hoy, después de lo que ya contamos ayer, yo creo que es más, el club, dicen que tenía permiso del club, claro que tienes permiso del club, no te vas a dar en rebeldía.
3: Pues bueno, otro que se va, Cuco, que al final pues tendrá más o menos nivel, pero al final, pues mira, si el año que viene ascendemos a segunda división, ojalá, pues te tendrás que enfrentar a Francés, a Aliso, a Juan Sebastián.
1: Y con esto, otro que se va, parece que quieres decir que otro zaragocista que se va.
3: Sí.
1: Pero también han llegado otros zaragocistas, mira, que no estaban.
3: Claro, Ander, Jamelli.
1: Claro, pues bueno, te quiero decir que no es como antes, que era una espantada absoluta, uh-huh, y que cualquier cosa que llegase con olor a Real Zaragoza le decían que no, que sus tiempos no eran los nuestros.
3: Sí, pero al final.
1: Entonces dices, bueno, joder, yo entiendo. Es que hay que. Yo creo que Javi. Cometes un error metiendo esta operación en el mismo saco que el resto. La operación Luna fue una jugada de Gaby, Francés fue una jugada de pasta. Las salidas que ha habido no son comparables a las al tema Francho. Pero, si Real Zaragoza se hubiera mantenido en segunda división, ¿tú crees que habría salido Francho? No. Pero son cosas que son inasumibles por parte de este Real Zaragoza. Claro. Si tú tienes, no sé el tope salarial que va a tener el Real Zaragoza, yo creo que va a estar en el torno de los 5, tú no puedes gastarte casi uno en un futbolista, en primera red. Claro. Es que luego estamos pidiendo que traigan un delantero, que es en el que más recursos tienes que meterle al delantero. Tú tienes un delantero medianamente bueno.
3: Hay que pagarlo,
1: ¿vale?
3: Eso es.
1: Entonces, claro, vamos a pagar a Francho 700.000 de 5 millones que tengamos de tope salarial. Luego te quedan 23 fichas, pero al delantero hay que meterle un kilo. ¿Vale? ¿Y el resto qué vas a traer? ¿Qué vamos a jugar en los partidos con Francho y el delantero?
3: Claro, que no, que sí, que sí.
1: Y
3: que
1: queremos
3: que
1: un central bueno. A ver, te va a costar un mínimo de 150.000,
3: 200.000. O más.
1: Entonces, ¿y el dinero de dónde sale, Javi?
3: Vale, pero sobre todo que si esto se produce, que se va a producir, que de verdad sirva para traer dos, tres jugadores aún diferenciales.
1: O sea, el Zaragoza cuenta ya con la salida de Francho. Y en lugar de Francho en el lateral lo va a ocupar Lalo. Y entonces la gente dice, ya se le está viendo el plumero. Sin embargo, yo he estado leyendo en redes sociales, que no he visto los partidos, pero sí que he leído los comentarios de la gente, que Lalo estaba, que no lo ha hecho nada mal.
3: Yo conozco a Lalo Junior desde Alevines, que jugaba en el Oliver. Mira que en Alevines, por ejemplo, tampoco era un chaval con mucha proyección. Jugaba en el Alevín C, si no me equivoco, que le entrené en un campus aquí en Delicia. Y el chaval ha ido currando, creciendo, que luego al final los jugadores son muy buenos de pequeños, pero luego pegan el cambio y se torce la cosa. Y luego hay gente que es muy limitada de pequeña y que va evolucionando, va trabajando y tal, y luego de mayor es muy buena. Pues es el caso de Lalo. Yo lo conozco desde hace muchos años, ha tenido una progresión bestial y va a ser un jugador de mucho futuro, pero que nadie diga que está en el Zaragoza pues por lo de su padre.
1: Voy a recordar que hace muchos años Ander Herrera, uh-huh, también jugaba por su padre. Voy a recordar.
3: Efectivamente.
1: Y hablando de lateral, la figura de Iranzo, el central que viene del Valencia, uh-huh, también juega de lateral derecho. Uh-huh. O sea, tiene esa polivalencia de poder jugar de central y de lateral. Que por cierto, este año la pareja central puede ser Barrachina e Iranzo, que son mis dos apellidos. Que nadie me pregunte si son sobrinos míos, porque no, ninguno es sobrino mío. Mucha gente me pregunta, ¿pero Barrachina es sobrino tuyo? No, yo tengo un sobrino Barrachina, pero. Y además se llama Hugo también, pero no es futbolista. E Iranzo, yo a mí dar el 11 con Barrachina e Iranzo me va a hacer mucha gracia. Que son mis dos apellidos.
3: Te la sea representante.
2: Yo a Lalo lo he visto bien, y ahora que lo has mencionado. He visto detalles de Barrachina esta temporada, pretemporada, que me han gustado mucho. Así como la pretemporada pasada me decepcionó, esta pretemporada lo he visto más fuerte, más contundente y con buena salida.

0: Ander Herrera, que también tuvo sus críticas Pedro Herrera por sacarlo. Y mira el carrerón que ha
1: Sí,
0: tenido
1: pero
0: Ander
1: además, fíjate, además
0: Herrera.
1: el tema del Halo, el Halo viene, o sea, viene para el filial, ¿vale? Viene a un tercera ref, que no se nos olvide a nadie, ¿no? Que decían, es que el Halo ha fichado a su hijo. Es que el Halo no estaba en tercera ref, si no me equivoco, estaba en segunda ref, puede ser.
2: Está en el Mallorca B, si no me equivoco.
1: No recuerdo, pero bueno, no estaba antes.
2: O
1: Creo que ha
2: estuvo
1: bajado una.
2: antes,
1: Creo
2: estaba
1: que ha
2: también en
1: bajado
2: el
1: una
2: Egea.
1: categoría.
2: Está en el Egea,
1: ¿O no
2: sí.
1: estaba en el extranjero el Halo?
0: No, estaba
2: No,
0: en el filial del
2: yo
0: Mallorca,
2: creo que
0: que yo
2: está en el
0: sepa.
2: filial del Mallorca.
1: Bueno,
2: ¿Qué
1: pero bueno, a lo
2: quiero
1: que
2: ir?
1: vamos, que,
2: Pero
1: joder,
2: sí, baja
1: que
2: de
1: baja
2: categoría.
1: categoría. Ahora tienes esa carencia y, pues a mí, yo por lo que he leído, no lo ha hecho mal, pero insisto que la contratación de Iranzo a mí me la dan por hecha, de manera que es un tipo que puede jugar también en ese lateral
2: Sí.
1: derecho.
0: A mí Lalo me ha gustado y me gustaría también mencionar a Monzón. A mí Monzón me ha
1: Os iba a preguntar ahora
0: impresionado.
1: por los Monzón, Vadillo, Pinilla, esos futbolistas que están ahí, están un poco revoloteando, pero por ejemplo, Vadillo ha hecho gol. Monzón, ayer hablaban maravillas de Monzón.
2: Vadillo es muy
0: Monzón
2: bueno.
0: para mí terminará la temporada de titular. Si no hay lesiones, y, pero le he visto detalles de decir, pero tú tienes 17 años o 18, los que tengas. Estás jugando como con una seguridad y un desparpajo que no lo he visto en otros jugadores. Ya veremos si no se tuerce, pero va para quitarle el puesto tanto a Yameli como a Ander. Y
1: O sea que
0: le he
1: si
0: visto
1: ya de
0: detalles muy
1: partida Ander
0: buenos.
1: para ti a reserva y ahora
0: No,
1: Monzón va a
0: yo
1: ser
0: no.
1: titular, que has dicho, creo que Ander va a ser
0: Cuco, no
1: tercer
0: malinterpre
1: entrenador.
0: Cuco, no malinterpretes mis palabras.
1: Tergiversa,
0: Yo
1: es que
0: por
1: dice Morel este Jorge.
0: Cómo está haciendo las cosas el entrenador, me da esa sensación, ¿vale? No, yo no creo que juegue con tres porque no lo ha entrenado en toda la pretemporada. A mí no me importaría que jugasen los tres a la vez, pero no lo ha entrenado en toda la temporada y no creo que lo haga. Y si hay lesiones, yo, Monzón, perdón, Monzón lo veo más que preparado, le veo cosas que me sorprenden en un jugador de su edad.
2: Por
1: Javi, ¿los
2: mirarlo,
1: conoces?
2: sí, mira, por mirarlo positivo, ha habido un cambio generacional de canteranos del Zaragoza, pues ya no están los Francho, Luis Carbonell, Francés, Azón,
0: Puche.
2: Liso,
1: Sí.
2: Puche, sí,
0: Sí.
2: además jugaba y todo,
0: Claro,
2: ¿no?
0: jugaba.
1: Sí.
0: En Era un buen
1: Se fue
0: jugador
1: a
0: en
1: Portugal, si no me
0: aquella.
1: equivoco.
2: Luna,
0: Sí, está en Portugal.
2: Juan Sebastián, pues bueno, pues ya están todos fuera y ahora pues viene otra jornada de jugadores. Que además conozco muy bien desde pequeño, pues Tobaja, Vadillo, Monzón lo conocía menos, pero sí que lo he visto jugar. Ostras, Vadillo, por ejemplo, Vadillo es muy bueno, ¿eh? Es
0: Sí,
2: un
0: sí.
2: jugador de muchísimo futuro. Yo lo vi en el Robres también. Me parece espectacular, ¿eh? O sea, que es que ahora, pues bueno, pues hay que confiar en esta jornada y a ver si en una situación de que el Real Zaragoza está arriba, pelea por cosas buenas, no hay un ambiente tan negativo ni tan pesimista de estar peleando por no bajar a primera red estos últimos años y tal, a ver si en este ambiente estos canteranos pueden crecer y aportar desde donde tienen que aportar, que es desde el banquillo o desde la grada y aportar poco a poco y no el, por ejemplo, el pobre Pinilla que le metieron a los Leones el año pasado, a Cuenca que se iba y cedió al Tarazona y de repente lo renuevan y tiene que sacar las
1: Guerrer.
2: castañas a final de temporada. Meterles en un contexto y en una situación favorable para estos jugadores para que progresen, para que jueguen y para que.
1: ¿Pinilla está al nivel de ellos?
2: La
0: Pinilla es
2: Pinilla.
0: un jugador que puede crecer y puede irse para abajo, pero tiene también las condiciones.
1: Sí,
0: Yo ahora me, es
1: pero
0: que
1: ¿por qué le pregunto eso a Javi? Porque los que estamos hablando de los Vadillo, Monzón y compañía no han tenido en la primera plantilla no han tenido ningún rol. Pinilla lo ha tenido ya y parece como que empezó generando grandes expectativas y que luego bueno, se difuminó
2: A
1: todo. Entonces, por eso te digo, si está
2: Pinilla.
1: al mismo nivel de poder resetearse para volver a empezar. Para
2: Pinilla.
1: volver a empezar, sobre todo él, mentalizándose de que está al nivel de los Vadillo, Monzón y compañía, que me parece que cometimos un gran error el año pasado, forzándole a jugar en un rol que no tenía que estar.
2: Pinilla es buenísimo, pero lo que dices, esa importancia o esa exigencia que se le dio el año pasado, al final, a nivel mental, eso pesa. Quieras que no, es un crío de 18 años, 19. ¿Vale? Eso pesa mucho. Entonces, ahora lo que tenemos que hacer también con él es resetearlo. El chaval tiene que jugar por dentro, tiene que seguir progresando, tiene que seguir trabajando, tiene que seguir cogiendo masa muscular, que la tiene que coger. Y poco a poco, pues lo mismo que Monzón, Tobajas, cuando llegue la oportunidad, ¡pum!

0: pues que la aproveche si tiene que jugar.
1: Y fíjate que de todos esos nombres que hemos dicho antes, que si Azón, Francho, Tahual, son época Lalo.
0: Sí, claro, pues ahora pues
2: es claro, otra pero época. Es que es la política de Lalo. La política de Lalo es contar con gente de la cantera. Yo me acuerdo, vino en el año 2016-17, lo primero que hizo fue subir a 4 jugadores de la cantera. Subió a Delmas, subió a Lasure, subió a Guti y a uno que se llamaba Zalaya, que ya...
1: Alex
2: Zalaya, que ya no está, duró poco en el Zaragoza, y al año siguiente subieron Nieto, subió Soro, subió...
1: Francés...
2: No, Francés fue todavía posterior.
1: Pero fue esa época Lalo, si no me equivoco. Igual fue Iván Martínez el que lo subió al primer equipo.
2: No, Francés ya estaba en el primer equipo y Francho también. Y los que subieron al primer equipo con Iván Martínez fueron Iván Azón y Carbonell, que estaban en
0: Francés,
2: el.
0: Francés, creo que debuta en Lugo con Víctor Fernández.
2: No lo sé, pero ya tenía ficha de la primera plantilla o se contaba con él y no. Creo que no llegó a jugar en el filial, creo. Tampoco lo digo seguro, pero ya se contaba con él para la primera plantilla en la siguiente temporada. No hablamos de la temporada de Víctor Fernández.
0: Uh-huh. Bueno, pero al final lo he dicho, pues viene un cambio generacional. Ahora, pues que tengan paciencia. Nosotros como aficionados también, apoyar a los chavales, que vayan cogiendo minutos, que aporten cuando tengan que aportar, que al final la responsabilidad tiene que ser para los que cobran y para los que tienen experiencia y los que tienen nombre para sacarnos de esta categoría.
1: También hay un detalle, que es que estamos en primera ref.
0: Claro.
1: Es que cualquier equipo de primera división, su filial lo tiene en primera ref. Prefiero que los chavales jóvenes ahora digo, es que van a jugar, digamos, en un escalón natural. El año pasado Pinilla sufrió un acelerón de repente, de golpe y porrazo, al cual no se adaptó, pero este año estamos en primera ref.
0: Eso,
1: es que el filial está en tercera ref. Uh-huh. Es que ya, el filial va a jugar contra mi hijo.
2: Pero hay el mismo escalón, ¿eh? Porque el filial estaba en segunda ref
1: antes. Sí, no, pero por edad.
2: Y nosotros hemos descendido al mismo tiempo.
1: Un futbolista que tiene un poco de futuro tiene que estar en primera ref. Uh-huh. ¿Vale? Pinilla el año pasado subió a segunda división, siendo un, lo ha dicho, sin masa muscular, siendo. Es que yo la primera vez que lo vi dije, pobre niño.
2: Yo no, eso no, en eso no estoy de acuerdo contigo, Cuco. Yo creo
1: pues que llegas tarde para discutir, porque son las 10:29.
2: Yo creo que la tercera ref está no es, es como un pozo sin fondo en el cual si entras es como.
1: Escucha, que es está complicado. Mi hijo, relájate, ¿eh?
2: Bien,
1: está mi hijo, ¿eh? La
2: pero,
1: tercera ref,
2: pero tu hijo no tiene 18 años ya.
1: Escucha, y Javier no está en tercera ref.
0: El año que viene.
1: Pues se nos acaba el tiempo y os traigo un regalito.
2: Uy, una camiseta.
0: Eso, miedo. Miedo.
1: Tú unas camisetas de quién estás contando. Toma, el uniforme ya oficial de, este, de esta bien temporada.
0: Muy bien.
1: Oh, muy chulo. Venga.
0: Muy guapa. Joder, qué preciosidad.
1: Para las llaves del coche, el que tenga coche.
2: Muchas gracias, Cuco.
1: Pues se nos acaba el tiempo, ya son las 10:30. Venga, tírate a la piscina, Javi. Ascenso directo, playoff.
0: Hay que acabar rápido, ¿no? Yo creo que vamos a pelear por entrar en el playoff ahora mismo.
2: Yo todo lo que no sea ascenso directo es un fracaso. Porque el playoff
1: creo
2: no.
1: Que solo piensan varios equipos. Porque ojito con la primera vez que tiene equipos históricos que. Bueno, históricos y no históricos. Tienes el Ibiza, que nos va a complicar la vida. Uh-huh. Es que te va a complicar la vida a cualquiera, ¿eh? Uh-huh. Yo creo que tirarnos sería que hay que ascender directo, es volver a entrar en esa presión de somos el Real Zaragoza y ahora mismo somos un equipo de primera red. Con ¿sí? ese nombre,
0: pero que, hay que
1: pero con la historia, con el escudo,
0: no se gana.
1: A los dos, muchísimas gracias. ¿Queréis saludar a alguien o algo? Tú a tu despertador, si no te importa. A los dos, tira.
0: No, mira, un saludo a Twitter Zaragoza, que fueron a un torneo unos chavalicos de Twitter,
1: los que ganaron
0: a Santiago de Compostela, y con su dinero, los chavalicos, y ganaron el torneo.
1: Sí,
0: pues
1: ellos,
0: un abracico para todos ellos.
1: ¿Conoces alguno?
0: No.
1: Muy bien, pues así me gusta. A los dos, muchísimas gracias a todos ustedes, señoras y señores. Muchísimas gracias, que tengan un fantástico día. Y a Opar Real Zaragoza siempre.
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1: 18 de enero de 1912. El capitán Scott, acompañado de Evans, Wilson, Bowers y Oates, alcanza el Polo Sur, pero fracasa en la hazaña de ser el primero. Sobre el punto de latitud cero, ondea allá la bandera noruega del explorador Amundsen. Exhaustos y fracasados, emprenden el regreso.

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